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En los tiempos de Pichesen, un joven monje llamado León fue encargado para cuidar las vírgenes del templo. Pero una noche le dio por ponerlas a tomar ron y luego armó tremendo bacanal chino con ellas. Esa misma noche embarazó a más de la mitad de las doncellas y desde entonces pasó de ser el simple León al chino Cool León.

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4: ¿Qué tal? ¿Cómo van? Buen día y bienvenidos a nuestro noticiero en la Querendona 1270 y también a través de nuestras emisoras aliadas para nosotros. Como siempre, es un placer, un gusto poder estar con ustedes, acompañarlos desde este momento y durante las próximas 3 horas con la información más importante, con las noticias más importantes que se han desarrollado en las últimas horas en Colombia, en nuestro departamento y, por supuesto, en el área metropolitana. Emitiendo desde aquí, desde el Mall de San Pablo, kilómetro 5, vía Pereira, Armenia. Y agradeciéndoles por su sintonía, agradeciéndoles por preferirnos, por elegirnos y, por supuesto, haciéndoles llegar a ustedes un saludo a donde quiera que se encuentre, en cualquier parte del mundo, en cualquier rincón de nuestra geografía nacional, en nuestro departamento y en el área metropolitana. Y para que usted conozca las noticias de esta mañana, pues tenemos a la voz de las noticias y de la información en el departamento y en la Querendona 1270. Me refiero a Juan Alejandro García.
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6: Hola, ¿qué tal, don Jan? Un saludo muy especial para usted y para todos nuestros amables oyentes en esta mañana, precisamente de este miércoles. Hoy es 14 de octubre del año 2026, un clima muy agradable que ya nos va a ampliar Jan y además también nos va a ampliar el pico y placa. Hoy muchas noticias, mucha información de lo que ha pasado en el departamento de Risaralda en las últimas 24 horas. Les vamos a contar, además de la marcha que se va a realizar hoy en la ciudad de Pereira a partir de las 8:30 de la mañana en las instalaciones de Macro. Va a iniciar entonces esta marcha en el día de hoy. Esta marcha significa hoy que van en contra de algunas leyes que va por parte del gobierno nacional. Esta noticia se la vamos a ampliar en instantes. Además, también vamos a hablar sobre la tragedia que ocurrió en el municipio de Quinchía por un presunto feminicidio de la señorita, que muy bonita además, Jenny Lorena Manso. Ya les vamos a ampliar de esta noticia. Son las 7 de la mañana, 3 minutos, y don Jan, con los buenos días, vamos a decirle a nuestros oyentes qué nos espera en este día, sobre todo en la parte del clima.
4: Juan Alejandro, hace un instante apenas llegamos a los 17 grados centígrados de temperatura y la temperatura máxima para el día de hoy se presupone que estará sobre los 28, tal vez 29 grados centígrados, es decir, hoy esperamos un día de bastante calor, al menos hasta pasado el mediodía. La sensación térmica estará rondando los 34, tal vez 35 grados centígrados. Como les decía, la temperatura máxima la estaremos logrando y alcanzando pasada el mediodía, tal vez sobre la 1, 2 de la tarde, y ya sobre las 3, 4 de la tarde se podrían presentar algunas lluvias, pero estaremos hablando de unas brisas, lluvias pasajeras que se podrían hacer presentes en Dos Quebradas y en Pereira. Hay una probabilidad del 55%, o sea, tampoco es una probabilidad muy alta, pero es tal vez la posibilidad de que se presenten lluvias en hora de la tarde, pero les repito, sería algo lluvias suaves y cíclicas, entonces para que lo tengan muy presente. Así que hoy, pues lo que se espera especialmente en cuanto al clima es una buena temperatura, un calorcito bastante intenso que se empezará a mostrar desde la mañana y pasado el mediodía.
6: 7 de la mañana, 4 minutos, son las 7 de la mañana, 4 minutos. Y a esta hora, don Jan, vamos a recordarle el pico y placa para este día también miércoles, para que nuestros amigos, los conductores, tengan presentes a la hora de sacar su vehículo y obviamente desplazarse por la zona céntrica. Recuerde que hoy es miércoles, don Jan.
4: Usted bien lo dice, Juan Alejandro, es miércoles, para que no se vayan a desajustar con lo que fue el fin de semana festivo. Hoy la restricción es para las placas 4 y 5, por supuesto, haciendo hincapié en el hecho de que el pico y placa inicia a las 6 de la mañana y va hasta las 8 de la noche, de manera continua, especialmente para quienes vienen desde otros municipios y ciudades. En las motos se cuenta con el primer dígito de la placa, en vehículos particulares y oficiales se cuenta con el último dígito de la placa. Les reitero, hoy la restricción es con las placas 4 y 5, y también en taxis para el día de hoy la restricción es con el número 2. Entonces ahí está la información del pico y placa para el día de hoy miércoles.
6: Pico y placa, claro que sí, a veces nos confundimos, don Jan, y seguimos muy descontrolados, sobre todo con estos días que pasa tan rápidos. Son las 7 de la mañana, 5 minutos, 7 de la mañana, 5 minutos, y lamentablemente ocurrió un hecho en el municipio de Quinchía y sobre, supuestamente, investigan sobre un feminicidio de una joven, de verdad, muy bonita, y hombre, diríamos, don Jan, apenas iniciando su etapa de la vida, su adolescencia, hablamos de prácticamente entre 25 y 30 años esta mujer. ¿Usted me puede ampliar sobre esta noticia, por favor? ¿Qué fue lo que sucedió en el municipio de Quinchía?
4: Hay conmoción, Juan Alejandro y oyentes, en Quinchía, en el departamento y en el país. Ha sido noticia nacional por el presunto feminicidio de Jenny Lorena Manso. Una tragedia que enluta hoy al municipio de Quinchía, en Risaralda. Jenny Lorena Manso, de 30 años, conocida cariñosamente como Fresita, murió tras ser atacada presuntamente con arma blanca por quien sería su pareja sentimental. Estamos hablando de Andrés Felipe Zuleta Cardona, un joven de 27 años de edad. Los hechos ocurrieron en la noche de este lunes 12 de octubre, luego de una discusión por aparentes celos. La mujer sufrió graves heridas en el pecho y el cuello y falleció cuando era atendida en el Hospital Nazaret. El presunto agresor fue capturado por la policía y quedó a disposición de las autoridades judiciales mientras avanza el proceso correspondiente. Familiares, amigos y habitantes en Quinchía lamentan la muerte de Jenny Lorena, a quien recuerdan como una mujer alegre, amable y llena de sueños. Este caso vuelve a generar preocupación por la violencia contra las mujeres en el departamento.
6: Y obviamente desde los micrófonos de la Querendona Radio 1270 de la M de Quinchía Estéreo 89.3 en el FM, pues don Jan, de verdad que hacemos un llamado de atención y sobre todo las autoridades para que investiguen este caso y que le caiga todo el peso de la ley frente a este hombre que ya tenía unos antecedentes, que además pues ya se venía analizando si había agresión física frente a la mujer. Recordemos que estaban en la plaza principal del municipio de Quinchía compartiendo entre amigos y hay una disputa entre ellos dos, una agresión verbal, y bueno, lo que cuentan algunos testigos es que se fueron discutiendo de ahí hasta llegar a la vivienda, prácticamente a dos cuadras de la vivienda de la mujer, y de esta manera pues el hombre saca un arma blanca y le da sus puñaladas. Lamentamos este hecho, estos feminicidios que se siguen presentando ya en el departamento de Risaralda y que obviamente nosotros desde los micrófonos repudiamos.
4: Son hechos lamentables y hechos que vuelven a encender las alarmas en el departamento y en general en la región, porque recordemos, Juan Alejandro, que no hace mucho tiempo, no hace muchas semanas, se habían presentado también, o se había presentado en Anserma Caldas, una situación similar, donde la pareja pues, le quitó la vida a la señora. Y estamos hablando pues de una situación donde se pueden preverla o se pueden prevenir si las denuncias se hacen correctamente, pero también si la justicia actúa a tiempo. Entonces, pues lamentable este hecho, una vida muy joven que se pierde, y pues hay que seguir al tanto de todo esto, porque la verdad los casos se siguen repitiendo de manera constante.
6: Y a ver, mujeres, hay que saber escoger el hombre que la va a acompañar o que de pronto ustedes le van a decir el sí para iniciar una relación, qué antecedente tiene, cómo es el comportamiento. Es que los comportamientos también se pueden evidenciar, don Jan. Una agresión física, una agresión verbal, ahí ya hay como parte que uno dice, ojo con ese hombre. Son las 7 de la mañana, 10 minutos, 7 de la mañana, 10 minutos, y hoy se va a realizar, don Jan y a todos los oyentes, la marcha en protesta en contra de algunas reformas que está sacando el gobierno nacional. Pero antes de dar paso a lo que va a iniciar a partir de las 8:30, dicen por acá que en el sitio de Macro hoy se van a concentrar algunos docentes, maestros, profesores y también la parte gremial de los obreros. Entonces también hay operativos por parte del Instituto de Movilidad de Tránsito de Pereira. El señor Mauricio Vega, que es el director, nos va a ampliar entonces la información de que los conductores que van a salir a eso de las 8:30 de la mañana deben de tomar algunas vías alternas porque se van a presentar congestión vehicular. Escuchemos al funcionario.
7: Vamos a hacer un llamado muy especial a toda la ciudadanía, ya que el día de mañana está programada una marcha autorizada.
6: Y hablando de la marcha a esta hora, don Jan, porque va a iniciar a eso de las 8:30 y ya vamos a escuchar al director de tránsito, vamos antes con el presidente de la CUC, Juan Carlos Cardona, que nos atiende muy amablemente a esta hora de la mañana. Juan Carlos, bienvenido.
8: Buenos días, ¿cómo está? ¿Cómo le ha ido?
6: Muy bien, Juan Carlos, ¿cómo están todos los preparativos para iniciar ustedes la marcha en el día de hoy?
8: Bueno, ya todo está organizado, hemos convocado a movimiento social popular y sindical del departamento a vernos a las 8:30 de la mañana en marzo, y también ya está dispuesto todo en el Parque Olaya desde muy temprano, la carpa de la denuncia para que todo aquel que sienta es víctima de la tragedia del 10 de agosto, además, pueda hacer las denuncias y denunciar pues los incumplimientos del gobierno local y nacional con la reconstrucción.
6: Juan Carlos, se van a presentar marchas en todo el país, pero en el caso puntual, muchos han preguntado a qué se debe la marcha en el día de hoy.
8: Bueno, inicialmente la convocatoria nacional contra las medidas regresivas del gobierno nacional en cabeza de Eduardo Estrella, denuncias que estamos haciendo de la disminución del presupuesto de las entidades públicas, el congelamiento de las plantas de personal, también las decisiones arbitrarias que ha tomado en materia de la ley de transferencias, en materia de educación, bueno, todo lo que ha hecho en este periodo del gobierno que ha desmejorado la calidad de vida de los colombianos.
6: 7 de la mañana, 14 minutos, nos atiende Juan Carlos Cardona, él es parte de Sintraendes y además de la CUT, la clase obrera que hoy sale a marchar. ¿Cómo va a ser hoy entonces la marcha en la ciudad de Pereira, Juan Carlos, para explicarle a nuestros oyentes a esta hora de la mañana?
8: Bueno, luego de la concentración en Macro saldremos a movilización por el viaducto y por la avenida del ferrocarril y terminaremos en el Parque Olaya en un plantón político y cultural, donde habrá una estampatón para que todo aquel que quiera llevar su camiseta blanca estamparla y ahora está totalmente gratis para todo el que quiera acercarse.
6: ¿Quiénes van a salir a marchar hoy, Juan Carlos?
8: Bueno, va a salir el Movimiento Sindical del Departamento, el Movimiento Político y Social, Campesinos, Indígenas, el Magisterio Estudiantense, los trabajadores y trabajadoras de todo el sector público y privado en el Departamento de Risaralda.
6: Muy bien, pues, Juan Carlos, el mensaje final para todos nuestros oyentes a esta hora que lo escuchan en el Departamento de Risaralda y en Pereira especialmente. Y bueno, obviamente ese mensaje para todos los que quieran acudir a esta marcha en el día de hoy.
8: Bueno, primero y convocar a toda la ciudadanía de San Andrés para que participe esta actividad, que lo que busca es defender el Estado Social de Derecho, defender la dignidad y los derechos humanos laborales de los y las trabajadoras que hoy están siendo vulnerados por las decisiones arbitrarias del Gobierno Nacional.
6: Juan Carlos, muchas gracias. Muy amable, un feliz día y estaremos pendientes.
8: Muchas gracias a ustedes.
6: Muy amable.
8: Un buen día para usted y la mesa de trabajo.
6: Gracias. 7:15 7:15. Ahí está entonces Juan Carlos Cardona. Él hace parte de Sintraendes, de la CUT, y además porque hoy sale la marcha, nos decía Juan Carlos que a partir de las 8:30 en las instalaciones, ahí al frente de Macro, van a hacer un recorrido por la avenida Ferrocarril y de esa manera van a llegar hasta el Parque Olaya Herrera. 7:15, así que escuchemos ahora sí al director de movilidad de Pereira, el señor Mauricio Vega, cómo se va a llevar a cabo también la parte vehicular, por dónde se puede usted tomar vías alternas referente a la marcha que va a ser en el día de hoy.
7: Vamos a hacer un llamado muy especial a toda la ciudadanía, ya que el día de mañana está programada una marcha autorizada por el gobierno, la cual sale a las 8:30 de la mañana de Macro por toda la avenida del ferrocarril y llega al Parque Olaya. Tenemos que ser responsables, tenemos que ser conscientes que en este momento la ciudad no está preparada para soportar el tráfico que se tiene. En este momento tenemos en la carrera 12, que es una vía arteria que va directamente a desembocar todo el tráfico que viene de Dos Quebradas, sustituyendo la 30 de agosto hacia el norte del valle, la cual está completamente tapada por dos grandes demoliciones en la calle 18 y en la calle 19. Entonces es importante la responsabilidad y el cuidado vial, ya que la marcha va a ir por toda la avenida del ferrocarril y debemos tomar vías alternas, como es la avenida del río, y sobre todo tener mucha paciencia, mucha resiliencia y un compromiso sobre la cultura vial y la responsabilidad de salvaguardar y cuidar nuestras vidas. Nuestra ciudad renace, pero de la mano y el compromiso de todos y cada uno de nosotros.
6: Bueno, ahí está entonces don Jan Mauricio Vega explicándonos cómo se va a realizar hoy el operativo para acompañar todo el tema de la marcha en el día de hoy. Hay que tener mucha paciencia, salir un poco antes de que inicie su desplazamiento de la marcha y bueno, tomar vías alternas. ¿Cuál es? La avenida del Río, porque se va a ocupar a partir de las 8:30 la avenida Ferrocarril hasta llegar hasta el Parque Olaya Herrera, don Jan.
4: También hay que tener muy presente, Juan, el hecho de que todavía hay muchas calles que están todavía bloqueadas, especialmente en zona céntrica de Pereira, también en Dos Quebradas. Así que la recomendación para ustedes, para los oyentes, es que salgan con tiempo, que programen sus viajes y su movilización por la ciudad con anticipación para evitar pues, que queden en medio de estos embotellamientos o en estas dificultades que se van a presentar en cuanto al tráfico en la ciudad, teniendo en cuenta lo que ya venimos hablando, el recorrido que va a hacer esta manifestación y también, por supuesto, los bloqueos que se sigan presentando por las diferentes labores de bueno que se están haciendo en la en las en el en la zona de Pereira y Dos Quebradas por las edificaciones que se están todavía trabajando en derrumbes. Entonces, ahí está para que usted lo tenga muy presente durante el día de hoy.
6: 7:18 7:18, FECODE, sindicatos y organizaciones sociales, entonces convocaron a estas movilizaciones en varias ciudades. Entre ellas, pues va a estar la ciudad de Cali, Bogotá, el Atlántico, Medellín y el Eje Cafetero también se van a presentar entonces estas manifestaciones en el día de hoy. Recordemos que el presidente de la República, Abelardo de la Esprilla, había anunciado el pasado fin de semana que sí se puede salir a protestar, pero bajo un mecanismo de no bloqueo a las vías y menos violencia, dice aquí el mandatario. No se puede presentar en el día de hoy, o de lo contrario, pues entrará la fuerza pública, obviamente, para que no obstruya ninguna vía principal en ninguna ciudad, dijo el mandatario. Son las 7:19 Bueno, don Jan, y la noticia local es que también vienen presentándose en algunas renuncias, sobre todo en el ámbito local, en el departamental. Ayer renunció el señor Juan Carlos Valencia y también lo hizo a la mesa directiva Paola Nieto, la diputada del departamento. Ellos renuncian es a la mesa directiva. O sea, en este caso, Juan Carlos Valencia renunció a la presidencia de la Duma departamental. Y en ese caso también lo hacía Paola Nieto. Escuchemos justamente lo que nos tienen en el informe sobre esta renuncia que nos suministran desde la Asamblea del Departamento.
9: Así es, Juan Alejandro. La diputada Paola Nieto presentó su renuncia a la mesa directiva de la Asamblea de Risaralda con el propósito de impulsar su proyecto político y fortalecer el trabajo directo con las comunidades del departamento. La corporada aseguró que esta nueva etapa estará enfocada en escuchar las necesidades de los municipios, acompañar el proceso de reconstrucción tras el terremoto y promover una mayor participación de las mujeres en los espacios de decisión política. Escuchemos lo dijo la diputada de Risaralda.
10: Renunciamos a la mesa directiva de nuestra Asamblea Departamental de Risaralda porque queremos explorar nuevos escenarios políticos. Tenemos muchas posibilidades. Es un momento donde Risaralda y nuestros municipios nos necesitan con todo nuestro liderazgo, nuestra capacidad de trabajo, con el conocimiento que tenemos. Entonces queremos empezar a trabajar en eso, a escuchar mucho a la comunidad, a entender sus necesidades, a saber por dónde es que tenemos que trabajar para una mejor reconstrucción de Risaralda, para que avancemos y para que pensemos que las mujeres en Risaralda podemos llegar a los espacios que queramos y trabajamos coherentemente. Que nuestras mujeres entiendan todas las capacidades que tenemos para aportarle a nuestro departamento desde el espacio público, como es el de escuchar, como es el de cuidar, como es el de proteger, el de salir a aportar todas esas cualidades que como mujeres tenemos, pero que los podemos apoyar más en nuestro liderazgo y más ahora que lo necesita Risaralda. Que las mujeres siempre debemos fortalecernos entre nosotras, apoyarnos. Es un momento decisivo para demostrar el valor que tenemos las mujeres en la política, para que nunca esos espacios se nos sean arrebatados, quitados, sino que antes fortalecerlos más, apoyarnos entre nosotras, que hayan muchas más mujeres apoyando la política y por eso nosotras somos decisivas en estos momentos. En estos últimos meses del año que tenemos, pues tenemos un reto muy grande y es saber realmente los recursos del nivel nacional, cuándo van a llegar a Risaralda, en qué es lo que se van a invertir, cuánto va a ser, porque tenemos $1 billón, pero para los 14 departamentos necesitamos saber cuánto realmente llega a Risaralda, qué podemos hacer con ese dinero, cómo lo vamos a utilizar en los municipios que más afectaciones tuvieron, como fue Pereira, Dos Quebradas, Santa Rosa de Cabal, que es donde necesitamos trabajar. Mucho. Viene un trabajo más organizado, más amplio y con una mejor escucha para poder entender las personas en ese momento cuáles son sus necesidades.
9: Nieto también destacó la importancia del diálogo y el respeto por las diferencias políticas, señalando que el compromiso con la ciudadanía debe estar por encima de cualquier desacuerdo. Con esta decisión, la diputada busca abrir nuevos escenarios políticos, sin que esto signifique, según la información entregada, su salida de la Asamblea Departamental.
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6: 7 de la mañana, 23 minutos, ya en 7:23. Avanzamos a esta hora con las noticias a través de la Querendona Radio en los 1270 de la AM y de Quinchi Estéreo 89.3 en el FM. Vamos rápidamente al Cuerpo de Bomberos del municipio de Dos Quebradas. Allí está Kevin Franco desde este Cuerpo de Bomberos. Kevin, ¿qué tal? Buenos días.
14: Buenos días para usted y toda la audiencia. Desde el Cuerpo Oficial de Bomberos Dos Quebradas nos permitimos informarle a toda la comunidad que nuestra institución en las últimas 24 horas atendió una revisión por caída de cables en el barrio La Pradera, un rescate de personas en el viaducto César Gaviria Trujillo, una revisión en el conjunto Galatea por destechamiento, una revisión en el barrio El Japón por la caída de un árbol, un rescate animal en el barrio Santa Isabel y un escape de gas natural en el barrio Santa Teresita. Hoy como recomendación le dejamos a toda la comunidad extremar medidas de seguridad con esta temporada de lluvias y sin más novedad, deseándoles a todos buen día y muchas bendiciones. Quien les habla, bombero Kevin Franco.
6: Bombero Kevin, muchas gracias. Es usted muy amable por entregarnos el reporte de lo que ha pasado en las últimas 24 horas en el municipio de Dos Quebradas. Jan, ¿me recuerda hoy si vamos a tener lluvias aisladas en el departamento?
4: Pues la probabilidad es baja, realmente, Juan Alejandro, estamos hablando de una probabilidad del 50-53% como máximo. Sin embargo, por el comportamiento que hemos tenido durante estos días del clima, es probable que ese 52-53% se haga presente, se haga válido y se den lluvias, pero esporádicas. Es decir, un ratico lluvias, por ahí otro ratico de sol y así, y sean pues como cíclicas en diferentes partes del área metropolitana y del departamento.
6: Muy bien, son las 7 de la mañana, 26 minutos. Se presenta un accidente de tránsito en Los Molinos, en el barrio Los Molinos, en el municipio de Dos Quebradas, donde resultaron lesionados dos policías que iban en una patrulla de una moto y se estrellaron frente a un vehículo. Ya las autoridades de tránsito se desplazan hacia este sitio porque pues se encuentra uno de los uniformados heridos. Esto ocurrió hace algunos minutos y nosotros vamos a estar pendientes. Repetimos, se presenta entonces accidente en el barrio Los Molinos, en el municipio de Dos Quebradas. Para tener en cuenta entonces que ya se está presentando allí congestiones vehiculares. 7 de la mañana, 26 minutos. Don Jan, vamos a la pausa y ya regresamos con invitados y noticias a través de la Querendona Radio. Ya regresamos.
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6: Siete de la mañana, 31 minutos, 7:31, y tenemos un invitado muy especial. Se trata de Víctor Hugo Suárez, que nos acompaña a través de los micrófonos de la Querendona Radio 1270 de la M y de Quinchí Estéreo 89.3 en el FM. Además, estamos también para el departamento de Caldas con Chinchiná a través de la 94.2 en el FM. Víctor, ¿qué tal? Bienvenido. ¿Cómo me le ha ido?
23: Juan Alejandro, muy buenos días. Muy agradecido aquí de venir hoy a saludar a todos los oyentes de la Querendona Radio.
6: Muchas gracias por estar con nosotros. ¿Quién es Víctor Hugo Suárez, para que le expliquemos a nuestros oyentes?
23: A ver, Víctor Hugo Suárez es un hombre inquieto, un hombre que se ha preparado en la vida. A estas alturas, pues tengo 2 maestrías, una en educación, tengo una en guión audiovisual, soy maestro en artes escénicas, ese es mi título de pregrado. Y ahora, en este momento, estoy realizando un doctorado en literatura en la Universidad Tecnológica de Pereira.
6: ¿Usted fue director o pasó por el Instituto de Cultura de Pereira?
23: Secretaría de Cultura de Pereira. Llegué a la Secretaría no por cuota política de nadie, sino que fue una convocatoria que hizo la alcaldía anterior y me la gané por concurso. Estuve allí por concurso de la Secretaría.
6: ¿Y qué hizo allí? Para contarle a los oyentes como un pequeño balance de dentro de este, porque a mí me parece, Víctor, que es importante hoy apostarle al tema cultural, que lo hemos descuidado un poco a raíz de estos aparaticos.
23: El tema cultural es más importante de lo que las mismas personas dimensionan. Cuando uno llega a las universidades, a las ciudades europeas, usted se da cuenta que todas las ciudades en Europa lo atienden a partir de la cultura.
6: Sí.
23: Y aquí La clase política ve la cultura como una cosa accesoria. Ah, sí, sí, llame unos ahí que se pinten allá, unos que canten, contrate unos que canten allá para la... Y eso es toda la cultura. Entonces los políticos en nuestra... En Colombia creen que la cultura es una cosa accesoria, que hay que ponerla allí de relleno. Y resulta que es mucho más que eso. Es mucho más que eso. ¿Qué hice yo en la Secretaría de Cultura, Juan Alejandro y oyentes de La Querendona? La Secretaría de Cultura tiene unas convocatorias, concertación. Esas convocatorias que estaban en... Las recibí en 1.600 millones, las pasé a 2.600 millones de pesos en los periodos que yo estuve. ¿Por qué? Porque ese recurso son las convocatorias que le llega directamente a los artistas de la ciudad. Ellos preparan sus proyectos en todas las áreas, en literatura, ellos preparan sus proyectos en teatro, en danza en general, y se ganan los recursos para poder desarrollar los proyectos de la ciudad de Pereira. Así que les aumentamos 1.000 millones y ahora veo con extrañeza que esta administración volvió y disminuyó ese recurso para los artistas. Está en 1.700 millones, eso es lo que vi. Entonces, pues es realmente una lástima. ¿Qué más hicimos?
6: Víctor, regáleme un paréntesis ahí, por favor. ¿Qué se le puede llamar artistas para que nuestros oyentes tengan conocimiento?
23: Artista es el que tiene, digamos, un talento, que está preparado, que tiene un equipo, un grupo con el que hacen actividad artística. Y podemos dividirlos en la parte cultural y en la parte artística, porque la parte cultural también son nuestros saberes, nuestros conocimientos, nuestra historia. Toda esa parte es parte de la cultura, pero las artes son la ejecución misma de alguna de las actividades que llamamos artistas, llámese teatro, llámese danza, llámese cine, llámese artes plásticas.
6: Perfecto, ahora sí, entonces nos hablaba del balance.
23: Del balance, hicimos, la ciudad ha tenido una actividad a través de muchos años que se llama Viernes del Teatro, la tenía. Eventualmente los secretarios la sacaban, a veces sí, a veces no. Esa era una actividad que se contrata al artista y se le da de forma gratuita a la ciudadanía en la ciudad de Pereira. Pues la tuvimos todo el tiempo, la tuvimos financiada para que hubiese teatro, al menos un impacto semanal durante todo el tiempo que estuvimos en la secretaría. Así que nuestros artistas pues obtuvieron un recurso y al mismo tiempo hacíamos... preparábamos público, porque también parte de lo que se trata de eso no es solo entretenimiento, sino de enseñar a los públicos a asistir a ver teatro. Cuando uno administra cultura, uno tiene que mirarla en cuatro fases. La clase política tradicional solo cree que la cultura es solo entretenimiento. Entonces creen que hacer cultura es mandar un grupo de teatro a un barrio. Entonces dice, sí, es que estamos haciendo cultura, mandamos a tal barrio, hicimos un impacto en los parques, hicimos unos impactos culturales y resulta que eso es entretenimiento, eso no es hacer cultura, eso es parte de una de las cuatro líneas que uno tiene que trabajar desde la administración cultural, pero eso es solamente la parte de entretenimiento. Aquí hay que empezar en la otra línea, que es la educación en la cultura, la industria cultural y el turismo cultural. Entonces, para administrar cultura dentro de una ciudad, tiene que estar cubriendo las cuatro áreas. El turismo cultural, cómo se planifica, la industria cultural, cómo se planifica, hacer esos impactos que son entretenimiento en general, es realizado por artistas. Por eso un concierto no está considerado como si fuera cultura y es hecho por artistas. No, eso es entretenimiento. Y la parte de educación, que es supremamente fundamental.
6: Me imagino que ahí entró el tema político después de usted presentar el balance y dejar la Secretaría de Cultura, como se dice, en un puesto alto en el país.
23: Hicimos muchas cosas. Por ejemplo, otra cosa que hicimos, teníamos 40 grupos de lectura en la ciudad a partir. O sea, que la Secretaría de Cultura, cuando uno entra, es un aparato bien montado, robusto. Digamos que a través del tiempo la Secretaría de Cultura tiene la emisora cultural, tiene la biblioteca pública, tiene la banda sinfónica, que así es una banda
6: bellísima,
23: maravillosa. Uh-huh. Tiene el programa de enseñanza de artes en general a la ciudadanía, que ese programa que tiene de enseñanza de artes desde la Secretaría, nosotros lo recibimos en 6.000 estudiantes y lo entregamos en casi 10.000, 9.000 y pico estudiantes. Aumentamos 30 profesores más de artes en las diferentes áreas. Estábamos iniciando la parte de cine, así que ahí hicimos otro, digamos, otro avance. Lo más importante, y que además hay que criticárselo, lo más importante que yo hice en esta secretaría, lo borró la secretaría actual y la alcaldía actual. Hicimos, planificamos, armamos un equipo de 16 profesionales, los mejores profesionales de la ciudad, estudiosos con maestrías, gente muy estudiosa, para hacer la Escuela Técnica de Artes de la ciudad. Hicimos toda la documentación, hicimos la planeación, eso nos tardó un periodo largo hasta que logramos toda la documentación. Hicimos las matrículas, le entregamos a esta administración, matriculamos todas las estudiantes en todas las áreas, en área de cine, que la ciudad no tiene preparación en cine, es carrera técnica en cine, en literatura, en danza, en teatro, en música y en artes visuales, todas las dejamos matriculadas y dejamos un presupuesto de 500.000 millones dentro del presupuesto de la Secretaría para que la nueva alcaldía que entrara arrancara, y nunca la abrieron. La cerraron, no les pareció importante, y cerraron la Escuela de Artes Técnica de la ciudad. Esa Escuela de Artes fue planificada además no solamente con nuestros profesionales de la ciudad, sino que fue en compañía de la Universidad Tecnológica. Los que salían de música, de la carrera técnica de la Secretaría, sus materias eran asimiladas, homologadas en la Universidad Tecnológica para seguir la carrera de música. Así pues que hicimos un trabajo muy profesional y muy excelente, porque esa es la parte de educación, tenemos que educar a nuestros artistas. Una parte ahora de la que hay que hacer, que hay que planificar ya, es que tenemos una gran cantidad de artistas, como sucede en todo Colombia, con mucha experiencia pero sin titulación. Entonces tienen toda la experiencia y no los podemos poner a trabajar en determinados puestos porque no son titulados, tienen la experiencia. Entonces tenemos que hacer un proceso de profesionalización en las universidades para titular a nuestros artistas en teatro, nuestros artistas en danza, muchos artistas de música, aunque aquí sí tenemos en la ciudad música y tenemos muy buenos músicos, pero hay que titular a una gran cantidad de gente que tiene los saberes, hacer ese reconocimiento de saberes y titularlos. Esa escuela fue una de las cosas más importantes que hicimos en la Secretaría. Le decía que, por ejemplo, en el área de biblioteca teníamos 40 grupos de lectura en la ciudad. Entonces salían desde la biblioteca, tenían unas rutas, iban reuniendo en los barrios a los grupos de lectura que semanalmente ponían libros de lectura, hacían análisis, teníamos casi 600 personas en los grupos de lectura. Ese fue otro impacto importante que hicimos dentro de la Secretaría de Cultura. Pero hay que ir mucho más allá, Como le decía, la Secretaría de Cultura de Pereira es un músculo robusto, tiene la emisora, Remigio Antonio Cañarte, o sea, ella en sí es muy buena, pero hay que dar un paso más para que deje de ser ese, digamos, una institución que ejerce una actividad importante en la ciudad para volverla protagónica. Adicional a que la cultura se planifica en estas cuatro líneas, entonces pensemos ahora sí, ¿por qué es tan importante la cultura? Más allá de que haya entretenimiento. En las ciudades, como lo decíamos ahora, las ciudades europeas, cuando uno llega a cualquiera de estas ciudades, lo atiende la cultura, lo atiende la infraestructura cultural, su historia, sus artistas. Entonces a Pereira tenemos que llevarla a ese lugar.
6: A ese nivel.
23: Eso hace que la economía de la ciudad crezca. Somos muy orgullosos de que nuestra ciudad, la ciudad de Pereira, bueno, que es la ciudad de paso y es una vitrina comercial donde la gente viene y compra y por su aeropuerto y por su ubicación viene, pero difícilmente el que un turista extranjero que llega a Cartagena va a venir de compras a Pereira, no viene. Allá en Cartagena puede comprar, o se va a Barranquilla, o si los que vienen a Bogotá, que viene la mayoría de extranjeros que llegan a Colombia, llegan a Bogotá. Ah, que vamos a ir de compras a Pereira. No, vienen pues porque quieran ir al Eje Cafetero, pero específicamente la ciudad le hace falta una estrategia específica que la vuelva de renombre a nivel internacional. Entonces, la primera estrategia que tenemos que hacer de Pereira es darle ese manto de que lo vuelva la ciudad artística y cultural de Colombia y que toda persona que llegue al país extranjera o incluso los nuestros turistas nacionales digan, no, si queremos vivir la cultura tenemos que ir a Pereira. Yo me planteo, mi querido Juan Alejandro, que en la ciudad de Pereira construyamos. Pereira tiene, para este último año tuvo un presupuesto de 1.800.000 millones de pesos. Pereira no tiene un presupuesto marginal. En estos 3 años de este gobierno van 5 billones de pesos.
6: Sí, estamos sobregirados.
23: O sea, aquí hay plata. ¿Dónde está la plata? Eso es lo que tenemos que revisar, porque además ahorita podemos tocar ese punto porque sí, nos van claro. a dejar la ciudad con la deuda más grande en la historia, que nunca la había tenido. Se ha triplicado la deuda de una forma absurda. ¿Y dónde están las obras?
6: Yo le he manifestado a los oyentes que el minuto de Dios, que fue ese 10 de agosto a las 7:34, ocurrió antes de las fiestas, porque de lo contrario estaríamos mucho más perjudicados y hablaríamos más de damnificados.
23: Claro, claro.
6: O sea, ya vamos a entrar en detalle sobre ese tema de la reconstrucción de nuestra ciudad, porque esto también nos duele a todos.
23: No, pues no podemos desconocer. Pasar, ¿no? Es que nuestra ciudad está destruida.
6: Sí, claro.
23: El centro está destruido. Sí, eso sí, no. Sí. Pues estamos contando lo que hemos hecho hacia atrás y estamos contando que están dejando una deuda antes de la catástrofe que tuvimos. Ajá. Esa deuda es antes, no es ahorita, se va a ver entre cubierta por lo que acaba de pasar, pero la sobredeuda que le tienen es antes de la catástrofe.
6: Pero Víctor, ¿su hoja de vida está en la parte cultural o también está más amplia en otra faceta?
23: No, yo tengo estudios, yo en lo personal pues tengo la experiencia administrativa y tengo estudios en economía pública, en administración pública, tengo diplomados. Uno cuando anda en estos avatares pues siempre mantiene en constante preparación.
6: Es que Víctor, infortunadamente lo que ocurre en el país, no solamente en Pereira, y es que estos altos cargos y tan importantes para nosotros, debería llegar gente preparada, pero infortunadamente usted lo acaba de decir, su mérito de estar en la Secretaría de Cultura no fue a dedo, fue por mérito, ¿no?
23: Fue por mérito, sí. Yo no era de ese equipo político del alcalde, jamás me entraron porque yo era nunca hice política con ellos. De hecho, soy de otro lado político, uh-huh. Yo pertenezco sí, sí. al Pacto Histórico, uh-huh. Ese es mi lado, pero hicieron un examen y pues tuve la oportunidad de ser secretario de Cultura y pues el alcalde cumplió su palabra, porque eso en su momento fue un acuerdo con una cosa que se llamó el Foro de Cultura y él les cumplió a los artistas. Hicieron una reunión en campaña con todos los candidatos y todos los candidatos se comprometieron que el secretario de Cultura tenía que ser alguien preparado, entonces que para eso hacían un examen y pues a través de ese ejercicio pude yo llegar a la Secretaría de Cultura y pues el alcalde cumplió, que pues fue Carlos Maya, ¿cierto? Cumplió sí. su tarea.
6: Su palabra con la cultura.
23: Cumplió su palabra con el grupo de los artistas de la ciudad y yo estuve allí con todas las garantías, sin ningún tipo de presión, ejercí mi lo que quería hacer dentro de la Secretaría. Hubo cosas que no se pudo hacer por diferentes razones, pero pues siempre tuve las garantías y con mucha transparencia.
6: ¿Sí se puede? ¿Sí se puede hacer ese trabajo así? ¿Por méritos?
23: Pues lo hicimos. Lo que pasa es que hay que entender una cosa, las secretarías, o sea, un alcalde es un gerente y le entregan la ciudad, le entregan los recursos y la responsabilidad. Entonces usted tiene que poner gente en la que confíe. Entonces, pues difícilmente va a poder hacer que todas las secretarías sean por concurso y que porque no todo el mundo llega con la misma visión. El alcalde tiene un plan de gobierno, tiene una visión específica, tiene toda una planeación, entonces no todo el mundo quiere sumarse a esa visión de ese alcalde. Entonces, por eso los secretarios sí tienen que ser que compartan la visión de ciudad que tiene, digamos, a nivel de Pereira, tiene que tener la visión de ciudad que ese alcalde que ganó quiere presentar. Entonces, pues los secretarios tienen que ser eso. Y la cultura tiene que ser eso. De repente, como la cultura la ven como una cosa accesoria, como una cosa por allá de relleno, y resulta que es más importante, nos vamos a plantear subir el Producto Interno Bruto de la ciudad, los visitantes de la ciudad, el turismo de la ciudad, todo a partir de la cultura, como lo hacen las ciudades europeas. Es que no nos vamos a inventar algo nuevo, ni que es que a ver si esto funciona. No, es al contrario. Vamos a parecernos a las ciudades que funcionan muy bien, a los países desarrollados.
6: En Europa me llamó mucho la atención, es que usted llega a un parque de Jan y oyentes, y ahí inclusive, como se dice, un puesto de libros. y usted toma su libro, si quiere lo lleva, pero la idea es que lo deje ahí. O sea, en un parque usted pueda leer su libro y vuelve y lo deja en su sitio. Y me llamó mucho la atención porque inclusive la gente llegaba al parque, que para eso son los parques, para compartir, para leer, para escuchar parte de la naturaleza. Lastimosamente aquí se ha perdido esos espacios, pero qué bueno que llegáramos a esa cultura. Y lo que usted acaba de decir es muy importante, conocer la cultura de Pereira es muy, muy pero importante.
23: Aquí lo podemos hacer, somos totalmente capaces, lo que pasa es que tenemos que acostumbrarnos. Si al ciudadano pereirano se le ofrecen esas herramientas, lo asimilan con cultura, lo asimilan con gusto. Pereira además tiene una falencia de que no conoce su historia. Decimos que somos paisas y venimos de así, nuestros ancestros todos uh-huh. vinieron de sí. del suroccidente, normalmente del suroccidente de Antioquia. Mi abuelo era de Jericó, Antioquia, antes, como éramos Cauca, Valle del Cauca, entonces pues tenemos toda esa cultura, por eso comemos sancocho y tenemos esa otra influencia vallecaucana previa a lo que fue esa colonización paisa de principios del siglo XX.
6: Sí. Bueno, tranquilo, lo estoy escuchando.
23: Sí, entonces, pues a Pereira le hace falta conocer su historia. Aquí no, los pereiranos, los ciudadanos pereiranos y la gente que ha venido a vivir, porque Pereira la mitad son personas que no nacieron en Pereira, son personas que vienen del Chocó, de todos los municipios de Risaralda. Hoy en día estamos recibiendo personas que vienen de Bogotá, que vienen a descansar a estas ciudades más tranquilas. Y Pereira es una ciudad, como la mayoría de las capitales, se convierte en una ciudad que se empieza a construir con foráneos. La mayoría de personas, más del 50% de las personas en Pereira no son nacidos en Pereira, y entonces tenemos que preparar esta ciudad. No se conoce nuestra historia, no la sabemos. Sí, que venimos de los Quimbayas, no la conocemos.
6: Son las 7 de la mañana, 49 minutos. Bueno, Víctor, entremos en materia, que es lo que nos gusta. Lamentablemente nos sucedió lo del pasado 10 de agosto, el terremoto pues que nos sacudió, pero también, lo que usted acaba de decir, nos recuerda una historia, y es el Egoyá y todos sus alrededores. Pero usted hoy es precandidato a la alcaldía de Pereira y quiere llegar usted a ser el mandatario de los pereiranos. Primero que todo, hablemos de esa reconstrucción de Pereira. ¿Qué se va a hacer allí? Porque entendemos que esta administración no le va a alcanzar el tiempo y eso le va a tocar al próximo mandatario.
23: Bueno, lo más importante que tiene que suceder es las líneas de trabajo que deje trazadas esta administración. Digamos que eso va a depender. Y lo que vemos es que en 2 meses después de haber ocurrido esta catástrofe no sucede nada. Hay que tener claro que la alcaldía no tiene la capacidad de afrontar el tamaño de desastre que nuestra ciudad está destruida. Nuestro centro está destruido, es más grande, ni siquiera nos lo imaginamos cuando lo pensamos, cuando lo repensamos, no caemos en cuenta, tenemos que volver al centro, tenemos que volver a esos barrios que están casi destruidos y decir, claro, esto es una cosa fuera de la realidad. Entonces, la alcaldía no tiene la capacidad económica de afrontar. Hay que entender que está intentando llevar unos recursos a unos ciudadanos. Pienso yo que no está bien enfocado. Lo primero, en estos 2 meses, tenemos un gobierno que vino a hacer milagro y se recogió una plata, y el milagro parece que era desaparecer la plata, porque no aparece, 2 meses después no aparece la plata que recogieron. No se ha hecho el trabajo concerniente, no se ha hecho un plan de choque real para el comercio de la ciudad. Los empresarios de la ciudad, las microempresas, el comercio, Pereira, que es una ciudad comercial, está destruido todo el centro y no se ha hecho un plan de choque para que todos esos puestos de trabajo no se pierdan. ¿Dónde está la UNGRED? ¿Dónde está la Oficina de Gestión del Riesgo de la Presidencia haciendo un plan de choque para que esos comerciantes de la ciudad puedan resistir unos meses, para que toda esa mano de obra, todo ese empleo que hay, pueda resistir unos meses mientras empiezan a revivir de nuevo todos estos comerciantes y las microempresas? No hay, no ha pasado, no ha habido. 2 meses después están totalmente abandonados los comerciantes, las microempresas, todos los trabajadores, nadie les ha puesto la mano. El alcalde trae un plan de que se va a contratar 5.000 personas, de que se les va a dar medio salario, y eso es bueno, se tiene que mover la economía, mano de obra no calificada, eso es importante. Pero se está descuidando lo que es la base comercial de Pereira, que son los comerciantes ya existentes, llámese de la parte hotelera, llámese de la parte gastronómica, del comercio en general, no les han dado la mano. toda esa mano de obra está a la deriva 2 meses después de la catástrofe. No ha habido quien despierte, haga, no tenemos presidente, no ha salido, vino aquí, como decimos coloquialmente, y vino a dar lora, y no han puesto la mano, no hay ese plan de choque para, no, para atender la catástrofe desde la Oficina de Gestión del Riesgo de la Presidencia. El alcalde está intentando hacer unas cosas que yo creo que no es el enfoque inicial, pero es muy importante, porque cualquier ayuda que le dé a los artistas, que dijo que les iba a dar 1 millón de pesos,

0: casa y a las propiedades que tengo, a todo me ha tocado ir a arreglarlo. Afortunadamente no tuve en mi familia decesos o víctimas fatales, pero muchas familias sí, esto es una catástrofe y todavía no se ha atendido de forma conveniente, están abandonados. Hay que hacer un llamado y precisamente parte de la marcha que hoy tenemos, que nos vamos a ver en macro ahorita, 8:30, tenemos que salir a ver, necesitamos que nos miren, necesitamos que se le dé la importancia, esto no es una cosa accesoria, se destruyó la ciudad de Pereira, se destruyó el centro de Pereira y vinieron a dar la hora de hacerse el chat y hacer un show y no han hecho el plan de choque para atender a los ciudadanos.
1: Víctor, ¿cree usted que Armenia, Manizales aprendieron la lección del 99, del terremoto y nosotros no?
0: Ay, pues es que eso es como los accidentes, usted va en el carro y usted nunca está planeando que se va a chocar y usted pues siempre trata de ser precavido, de ponerse el cinturón, de andar bien, de tener todo,
1: de respetar
0: las señales de tránsito, pero usted nunca supo cómo viene el otro y cómo le dio y en el momento que usted se accidentó, usted por más que esté pendiente de su vida, de que eso puede pasar en la vía, usted cuando se choca, ese es un momento, usted tiene que reaccionar. Entonces a la ciudad de Pereira se cayeron todos los edificios, hemos visto que la mayoría de edificaciones nuevas ahí están, los edificios nuevos, últimos, ahí están casi intactos, o sea que lo que se ha ido construyendo es bueno, pero la ciudad vieja, la ciudad construida durante el siglo XX se destruyó, entonces en esos momentos no había una norma de sismorresistencia y pues sufrió, no solamente Pereira está construida según estudios, la parte de la cesta hacia abajo es construida sobre una parte más sólida que la parte que está de la cesta hacia arriba. Entonces, pues esa parte sufrió y es como el ejemplo que hablábamos del accidente de tránsito, eso pasa y pasa. ¿Cómo nos preparamos? Pues eso es un asunto de décadas, que las construcciones que se vayan haciendo tengan sismorresistencia, pues lo vamos a hacer. Se pueden hacer todos los simulacros posibles y podemos estar preparados, digamos, anímicamente a cómo evacuar los edificios. Pero es que este terremoto duró 2 minutos.
1: Sí,
0: eso fue interminable.
1: Sí, fue muy largo.
0: Entonces, pues es
1: como... Víctor, pero es que es muy fácil uno hablar de los edificios, obviamente, porque sabemos que están bajo un reglamento y bueno, todo lo demás. Pero más difícil es viviendas que son para 2 pisos y le aumentan. Es que ahí es donde viene la problemática de las administraciones que tiene que supervisar. No sé cómo lo van a hacer, pero hay que hacerlo.
0: Pues a veces los amiguismos, a veces la falta de responsabilidad, porque uno cree que no le va a pasar. Uno siempre cree que a todos le pasa menos a uno. Por ejemplo, el Gran Hotel, uno de los problemas del Gran Hotel, un edificio tan viejo, es que ese Gran Hotel, en su época que lo hicieron, no sé el año, lo hicieron con una altura y le pusieron 2 pisos más a través del tiempo. Y por eso no aguantó. Esa misma edificación vieja hubiera podido aguantar si no le hubieran hecho eso. Pero pues eso ha ido pasando. Ahora tenemos la estructura liviana, digamos que es una posibilidad. Pero bueno, eso ya es a futuro. Bueno,
1: permítame, Víctor, porque tengo que ir a la pausa y ya regresamos con usted para hablar otros temas importantes de ciudad. 7:57, don Jan, vamos a la pausa y ya regresamos.
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8: 8:03, don Jan, 8:03. Voy rápidamente con nuestro medio aliado en Europa, con la suegra, porque hay noticia en España. Buenos días.
9: Alejandro, ¿qué tal? Buenas tardes acá en España y buenos días en Colombia. Con la frase «Nos vamos hasta España» fue el mensaje que concretamente a la ciudad autónoma de Ceuta, donde los reyes Felipe VI y Leticia han protagonizado una visita oficial marcada por un mensaje de firmeza frente a Marruecos y varios gestos de cercanía con la población. Una jornada cargada de simbolismo, memoria y reivindicación de la soberanía española. El rey Felipe VI ha asegurado en Ceuta que la ciudad es una parte irrenunciable de España y ha subrayado que la obligación de las instituciones es defenderla ante cualquier riesgo. Escuchemos las palabras del rey Felipe.
10: Que debéis notar en la reina y en mí una emoción singular. Estar hoy en Ceuta, como mañana en Melilla, no es cualquier cosa. Para nosotros es la primera vez como reyes. En mi caso, la primera vez en mi vida. Es cierto que es una visita que se ha hecho esperar, pero también que desde aquel 19 de junio de 2014 siempre hemos deseado hacerla. Este era el año en el que íbamos a saldar esa larga deuda, en condiciones normales, os lo aseguro. Pero este verano, especialmente aquí en Ceuta, fue todo menos normal. No os es ajena la problemática de las entradas irregulares de inmigrantes, pero hablamos de otra cosa y de otra dimensión. Somos, la reina y yo, dos más de los muchos millones de españoles que todavía tenemos grabadas en la retina las imágenes impactantes de lo que vivisteis los días 30 y 31 de julio. Aquella violación de nuestra frontera por una inmensa multitud de personas fue un shock para todos, especialmente para vosotros. Y sigue teniendo un enorme impacto social, político, económico y psicológico en vuestras vidas, en la ciudad y en buena medida en España entera.
9: Los monarcas recibieron el cariño de numerosos ciudadanos y recorrieron un colegio multicultural. También rindieron homenaje a las personas fallecidas durante la entrada masiva de migrantes, guardando un minuto de silencio ante sus tumbas en el cementerio de Sidi Embarek. Por su parte, el presidente de Ceuta, Juan Jesús Vivas, agradeció a los reyes su presencia, destacando la importancia de transmitir confianza y tranquilidad a los habitantes de la ciudad. Desde la emisora La Suegra, acá en España, informó para la Querendona Radio en Pereira, Valeria Fernández, deseándole a todo el equipo un feliz día.
8: Valeria, muchas gracias, muy amable. Desde la emisora La Suegra en Europa. 8:06, 8:06, y continuamos con nuestro invitado en esta mañana. Se trata de Víctor Hugo Suárez, que nos acompaña. Obviamente, él es hoy por hoy, presenta su hoja de vida como precandidato a la alcaldía del municipio de Pereira. ¿Es así?
11: Por
8: el pacto histórico.
11: El pacto histórico va a ser una... tiene que hacer su propia forma de seleccionar el candidato. Hasta ahora, por ahí habemos dos, tres precandidatos, así que habrá que definir quién será el que va a la a enfrentar los políticos tradicionales de la ciudad que han manejado tan deficientemente a Pereira.
8: ¿Todavía no se, se escoge el mecanismo de cómo se va a llevar a cabo de pronto alguna consulta?
11: Pues el plan es que sea por consulta, como se hizo lo de la Cámara. Lo de la Cámara, igual el pacto histórico no figuraba en las cábalas de nadie para que hubiera un representante del pacto histórico en la Cámara de Representantes y salió con lujo de detalles, con la mayor votación, cosa que nos pone hoy en una posición bastante privilegiada a la hora de afrontar la alcaldía de Pereira, porque los números nos dan para tener el próximo alcalde, y mejor que no nos pongan en las cábalas, porque nos vamos a ganar la alcaldía de Pereira y vamos a cambiarle la cara a Pereira en un momento muy difícil de la ciudad. Necesitamos que esta administración, con este presidente, porque pues son los administradores que hay, el pueblo los eligió, dejen unas líneas bien trazadas, planificadas, para que la ciudad pueda crecer. Si llegamos un año después, que venga el próximo alcalde, que va a ser un alcalde del pacto histórico, que espero que sea este servidor, debe encontrar una ciudad planificada y a partir de ahí seguir construyendo la ciudad y ponerle ya el sello de progresismo que requiere la ciudad para que la ciudad tome un rumbo y se vuelva una ciudad muchísimo más, de más relevancia e importancia dentro del panorama nacional y a nivel internacional.
8: Muy bien, 8:08. De igual manera, ¿el pacto histórico va a tener candidato a la gobernación del departamento?
11: Candidato a la gobernación, candidato a la alcaldía de Pereira. Los números,
8: y lista el consejo,
11: como imagino, en la Cámara, nos dan para tener el próximo alcalde. Así que a todos los ciudadanos de la ciudad de Pereira hay que decirles, prepárense, para una visión progresista de un modelo de ciudad que se tiene que volver más relevante. Pereira es una ciudad hermosa, pujante por su gente, ni siquiera por sus lo que han sido sus clases políticas, que hemos visto cómo muchos de esos hacia atrás alcaldes que han pasado salen de los barrios, digamos, pobres de la ciudad o de barrios populares y se convierten en nuevos ricos.
8: Sí, claro.
11: Porque eso es lo que ha pasado, ¿cierto? Sin decir nombres, te da la justicia la que tenga que decir, pero eso es lo que ha pasado.
8: Víctor, ¿van a tener lista al Consejo también?
11: Lista al Consejo, ¿asamblea? Lista a la Asamblea Departamental.
8: Por y supuesto. Presidente de Junta.
11: Claro, todo lo tenemos que...
8: ¿Qué puede hacer una persona si quiere militar en el Pacto Histórico?
11: En este momento están abiertas, se abrió una aplicación para que las personas se inscriban al Pacto Histórico. Está abierta la aplicación, se ha hecho convocatoria, le hemos tratado de hacer llegar pues a través del WhatsApp, que es de donde se está manejando, a través de las redes, para que todo el que quiera se inscriba.
8: Muy bien. Todavía no tenemos, cuando la tenga me la comparte por favor para decírsela a los oyentes que también han preguntado y que quieren ser.
11: Es un vínculo que se envía a través de WhatsApp.
8: Ah, ok.
11: Entonces con cualquiera de nosotros se lo revisamos y se los enviamos.
8: Víctor, ¿cómo se sueña usted el centro de la ciudad? Porque es que hoy lo acabamos de decir, hoy Pereira está destruida, eso que es una realidad, nos duele y bueno, pero hay que sacarla adelante. Y hoy se habla de una amenaza, que lo hemos hablado muchas veces acá, es el Egoyá. No podemos pues satanizar el Egoyá porque no tiene la culpa. Antes fuimos nosotros los que invadimos el Egoyá. Pero también hay que saber vivir con el Egoyá. Pero si volvemos a reconstruir la misma Pereira que teníamos antes, pues vuelve y se nos cae. Entonces, ¿qué vamos a hacer allí?
11: Pues lo que tiene que ver la parte, la línea específica de Goyán, que es esa parte desde el Santiago, por el Santiago Londoño hacia abajo, pues no se puede construir. Lo que ha sido es también desatendida. Eso se tiene que convertir en parques, zonas de recreación. Debió haberse embellecido ya porque allá habían unos lotes feos, digamos que no se trataron. Y
8: por
11: eso,
8: la calle La 21.
11: No se pueden construir. Pues ahí no hay nada que hacer. No se pueden construir. A los que son propietarios, que se les cayó su vivienda en esa zona, pues la alcaldía que tiene que entrar a comprarles. ¿Cierto? No se les puede. Ah, no, es que usted de malas, que usted estuvo en el Egoyá y se le cayó la casa. No, la administración tiene que dar garantías a los ciudadanos. Hay que comprar esos lotes, hay que negociarlos por precios justos y esa zona se tiene que convertir en una zona de parques de embellecimiento.
8: ¿Usted
11: de
8: cree, Víctor, que hay que descentralizar el centro? ¿Usted está de acuerdo o no?
11: Pereira crece. Yo me acuerdo hace... en la época de Ernesto Zuluaga, que era alcalde, que hicieron la autopista sur, y eso era un escándalo porque habían pavimentado un potrero, y es verdad, pavimentaron un potrero, pero si no se hubiera pavimentado ese potrero, Pereira hoy no fuera el doble. Sí, no fuera el doble de la ciudad que es. Hoy es el doble porque hicieron. Entonces hay que visionar, sí, la Pereira 50 años, y por supuesto que el centro tiene que dejar de implosionarse, de ser tan pequeño, y tiene que empezar a ir hacia otras zonas. Entonces, yo, por ejemplo, me imagino construir el museo arqueológico más grande de Sudamérica. Ya hay unos inicios, hay unas ideas, eso se tiene que hacer con la Universidad Tecnológica. Hay un, a partir del Salado, que está allí en la zona de la Tecnológica, tenemos que construir y lo podemos hacer en 4 años. Tenemos el presupuesto y tenemos que aliarnos con la Nación y con otras entidades internacionales. El segundo, después del de México, tenemos que construirlo. Y lo va a tener Pereira, porque yo voy a ser el alcalde de Pereira. Y vamos a construir ese museo que se proyecta ser el segundo más importante, el primero en Sudamérica, el segundo en Latinoamérica, para que venga el turismo cultural a la ciudad, tengamos una agenda siempre que cualquier turista que llegue a la ciudad, nacional o extranjero, mire y hay una programación teatral y ya si tenemos 3, 4, 5 obras diarias y se puede escoger y no solo nuestros habitantes tengan la posibilidad de ir a ver teatro todo el tiempo, sino que los turistas vengan a la ciudad a disfrutar de la cultura. Tenemos que reconstruir no solo todos los edificios que se cayeron, sino todo el convento de las Carmelitas. Tenemos que reconstruir allá en la entrada al, al aeropuerto, yo como secretario de Cultura dejé los estudios realizados de la estación que está a esas dos casitas.
8: Sí, sí. Que hoy está rayada, infortunadamente.
11: Sí, pues son dos casitas ahí en mal estado, abandonadas, que era la estación que fue la primera estación del tren aquí en Pereira, y hay que reconstruirla. Yo dejé los estudios hechos y pues esta administración lo olvidó. Se dejaron los estudios hechos para la remodelación del Santiago Londoño, pues ya no se pueden utilizar porque hay que tumbar, se va a tumbar, tengo entendido que se va a demoler lo que es esa zona del Santiago Londoño y ese centro comercial. Así pues que tenemos que preparar la ciudad para esa nueva forma de verlo, y sí, hay que ir descentralizando, hay que ir abriendo hacia otras partes. Otra cosa que me imagino yo muy importante es que Pereira, así como tenemos que hacer, digamos, unos impactos que vuelvan a la ciudad más importante, que deje de ser solamente comercial, tenemos que seguir creciendo en comercio, es, por ejemplo, tener una pista de motocross. Aquí se hace todas esas carreras que se están haciendo ilegales por ahí. Aquí todo el mundo tiene una moto. Usted entra a cada casa de Pereira, todos tienen motos. Se convierte en parte de la vida cotidiana de los pereiranos, pero yo pienso que podemos pensar en tener una pista internacional de motocross en la ciudad, y eso se hace con inversión privada también. La ciudad no solamente invierte en la ciudad, sino que invierte en privados a nivel nacional e internacional, y eso lo podemos hacer desde la ciudad de Pereira para que llegue turismo internacional y hagamos válidas de motocross y de moto de velocidad desde la ciudad de Pereira, en una pista internacional que proyecte la ciudad a nivel mundial.
8: Bueno, Víctor, ya para ir finalizando, ¿usted está preparado para lanzarse a la alcaldía de Pereira? Y se lo digo porque sabemos hace poco lo que le pasó a un candidato hoy que se llama Steven Cárdenas, como lo atacaron de forma a través de las redes sociales, le inventaron, y hay que ser responsable, ¿no?, a la hora de uno también tener esas aspiraciones políticas. ¿Usted sabe a lo que se va a someter?
11: La política es sucia. Uh-huh. La visión de poder es capaz de cualquier cosa. Y pues yo me voy a ganar la partida dentro del pacto histórico para hacer la ficha que ponga el nuevo alcalde de la ciudad. Voy a salir por el pacto histórico, y por supuesto que hay que tener temple, estar preparado para afrontar la clase política tradicional que está dispuesto a todo, que salen a repartir dinero por todas partes. Nosotros hacemos campaña sin repartir dinero, como hicimos la campaña de la Cámara, todos los precandidatos, tanto el que ganó como los demás que estuvimos en ese debate político, salimos sin dar plata. Hay que decirle a los ciudadanos, no podemos dar plata. Yo como precandidato y como candidato no me puede, le digo a los, con todo respeto y cariño a los líderes, no me vengan a pedir plata. Porque si usted me pide plata y 700 o 1000 líderes me piden plata, ¿qué le toca hacer a ese alcalde? ¿De dónde sale esa plata? Le toca ir a robar a la alcaldía para poder cubrir esos miles de millones que le repartió a los líderes. No se puede repartir plata. Y eso es lo que hace la política tradicional. Le reparten plata a todos los líderes para ganarse las elecciones, y ¿de dónde va a ir a salir? Les toca ir a robar la alcaldía. Entonces, sí, como nosotros vamos a hacer manos limpias, muchas veedurías vigilando la alcaldía y todos los procesos que hagamos dentro de la alcaldía, y cualquier persona que un político de cualquier sector le pida plata a usted por darle un contrato, que lo denuncie, que el alcalde se encarga de protegerlo. Eso tiene que ser así. Entonces hay que decirle a los líderes, no pidan plata, no le pidan plata al candidato, porque le toca ir a robar. Entonces nosotros no vamos a hacer eso. Entonces vamos a poner con transparencia nuestro nombre, y por supuesto que estamos con el temple listo para afrontar la clase política. Sabemos lo que puede pasar, los conocemos la clase política de Risaralda, no somos ajenos a ellos, han hecho cosas buenas por la ciudad, porque Pereira no es una ciudad tan atrasada. Pereira es una buena ciudad, le hace falta mucho, ha faltado más arrojo, pero lo podemos hacer. Conocemos esa clase política, sabemos que los podemos vencer, pero lo hacemos mejor que ellos porque somos gente transparente, honrada, y vamos a hacer unas campañas muy austeras para presentar una nueva Pereira a futuro.
8: 8 de la mañana, 17 minutos. Pues, Víctor, vamos a estar pendiente, obviamente, de la consulta interna que se va a desarrollar por el partido político del Pacto Histórico. Cuando ya sea usted candidato, lo vamos a volver a tener acá para debatir, para hablar un poco más de cómo vamos a visionar a Pereira de aquí en adelante, porque de aquí viene un trabajo y lo peor es sin plata, que es más preocupante aún, y con deudas.
11: Para que hablemos de seguridad,
8: Claro, no hay que hablar de muchos temas.
11: Estamos en el peor momento de la seguridad de la ciudad. Esto así es terrible. Le quedó grande la seguridad a esta administración. Uh-huh. Es una cosa terrible, terrible. El endeudamiento que tiene la ciudad. Tenemos que hablar
8: de la movilidad.
11: La movilidad es una cosa muy compleja porque uno no puede inventarse una vía donde no se puede. Uh-huh. Hay que ir a las dobles calzadas, hay que ir a los semáforos inteligentes, tecnológicamente hay que avanzar la ciudad, hay que descentralizar el centro, eso hay que hacerlo. Ni siquiera es por gusto ni por visión, es que se requiere, ya la movilidad necesita que eso pase, aunque nuestra topografía no es fácil, toca jugar con la topografía nosotros que somos de la cordillera de los Andes.
8: Apostarle a la cultura,
11: no, vamos a volver la cultura el principal renglón de traer turistas a la ciudad de Pereira. A eso me comprometo como alcalde. Pereira tiene los recursos, solo falta alguien que tenga la visión, que visione a Pereira como las ciudades europeas.
8: No cerrar colegios y al contrario hacer más colegios. No,
11: pues en eso hay que ser muy responsable.
8: Y habilitar los que tenemos.
11: Es que en eso tengo yo una visión crítica e importante, porque hay que ser autocrítico. Los maestros pues son de nuestro sector, ¿cierto? Uh-huh. Progresista en general. Yo tengo mi hija acaba de entrar a la universidad, y yo también fui bachiller como todos ustedes alguna vez, y uno sale del colegio y no sabe nada. Ve inglés los 6 años y no sabe inglés. Entonces la ciudad, sin hacer cambios a la ley 115, que es la ley que rige como columna vertebral la educación, podemos hacer intervención para cambiar. Y digamos que muchos colegios de la ciudad, colegios públicos, los podamos volver bilingües. La ciudad tiene que invertir, hay que reestructurar con los rectores. Así que yo tengo una propuesta muy interesante para la ciudad, para que Pereira sea un modelo de educación diferente. Se necesita voluntad de los muy buenos maestros que tenemos, de los rectores que siempre están comprometidos, pero que tracemos una estrategia diferente con la voluntad de ellos y con la administración poniendo recursos para que realmente le demos un enfoque y dejemos de ser el último lugar en las pruebas PISA. Bueno, aunque vamos a ser ese alcalde y no vamos a mover el renglón de todo el país, sino solamente el de Pereira, pero Pereira
8: puede ser modelo.
11: Se va a volver un modelo de educación diferente a partir de las propuestas que yo tengo como alcalde para la ciudad.
8: Sí, hay que aplicarle más tecnologías y todo lo demás.
11: No, el modelo interno de ya, el presidente Petro aumentó de buena medida el presupuesto de la educación a nivel nacional. Esa es una parte muy importante y se requería y la pedía el magisterio. Ahora, lo que nos toca es cambiar la estrategia interna, cómo interpretamos esa ley 115 y cómo la ejecutamos para que nuestros estudiantes nuestros estudiantes aprendan de manera diferente. Ahí hay que entrar y tenemos una propuesta específica, ambiciosa, y hay que planificar con ellos, con los rectores y con el magisterio, para que en conjunto Pereira se vuelva en un modelo de educación a nivel nacional diferente.
8: Muy bien, pues Víctor Hugo Suárez, muchas gracias, muy amable, y el mensaje final para todos los oyentes en el departamento Risaralda, Caldas y Quindío que lo escuchan a esta hora.
11: Bueno, estamos todavía viviendo la catástrofe, todos. Yo mismo he estado con las botas puestas reparando mi casa, mis propiedades, ayudándole a los vecinos. Deploro mucho a esos políticos que han salido a hacer en las redes y a mostrar que hacer campaña con la catástrofe, terrible. Yo ni una sola foto siquiera de eso, no puede ser, no podemos utilizar la catástrofe en manera política para eso, lo deploro, pero hay que estar ahí, hay que estar. Así que estamos viviendo este momento de catástrofe, pero yo quiero invitar, en este momento voy para Macro, que vamos a salir a marchar, y la primera protesta es porque llevamos 2 meses y no hay un plan de choque para la ciudad de Pereira. Además que tenemos que ir a defender las reformas del presidente, tenemos que ir a defender cada una de esas reformas importantes a nivel laboral, las leyes que hubo para el adulto mayor, la pensión, tenemos que ir a defenderlas, así que los espero enseguida allí en Macro porque tenemos que protestar. No hay un plan de choque para la catástrofe, están abandonados nuestros comerciantes y la mediana empresa y la pequeña empresa están abandonadas, así que a ver, que despierte el gobierno nacional, que despierte el gobierno local. Yo lo veo intentándolo, pero hay que ser más a fondo. No se ha hecho el plan de choque, así que nada, vamos a protestar en este momento y los invito a que nos acompañen. El pacto histórico pondrá el próximo alcalde de la ciudad de Pereira y espero que sea Víctor Hugo Suárez, este servidor.
8: Muy amable, 8 de la mañana, 24 minutos, 8:24, don Jan. Vamos a la pausa y ya regresamos con las noticias judiciales, lo que está pasando en el ámbito nacional y además cómo se está desarrollando la marcha que inicia a las 8:30 de la mañana. Ya regresamos.
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0: 8 de la mañana, 31 minutos y vamos con más noticias y más información. Entramos en materia de noticias judiciales con el capitán William Roa.
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0: Capitán William Roa, ¿qué tal? Buen día, bienvenido al noticiero de este día miércoles y ¿qué tenemos en noticias judiciales?
3: Jan, muy buenos días Juan Alejandro, buenos días para todos nuestros oyentes de la Querendona 1270, la radio que se ve. Le cuento que después de 12 días lo hallaron muerto. Esto sucedió en el municipio de Quinchía. La búsqueda de Gil Eduardo Antonio Suaza Aricapa terminó de la peor manera. Después de 12 días sin saber de su paradero, el adulto mayor de 73 años fue encontrado muerto en zona rural de Quinchía. Sus familiares mantenían la esperanza de encontrarlo con vida. Gildardo había sido reportado como desaparecido desde el día lunes 28 de septiembre, cuando fue visto por última vez a las 6:30 de la tarde. Al día siguiente, sus familiares encontraron dos costales con pertenencias del adulto mayor en la parte alta de su vivienda. Esto aumentó la preocupación y dio inicio a una búsqueda en la que participaron familiares, amigos, vecinos y quienes recorrieron cafetales, sectores cercanos a la vereda y la zona urbana del municipio. Las autoridades locales también coordinaron labores de búsqueda con organismos de socorro y verificaron posibles pistas en terminales de transporte, hospitales, morgues y en otros lugares, pero no se había logrado ubicar. El cuerpo fue encontrado el día sábado 10 de octubre hacia la 1:55 de la tarde en la parte alta de la vereda Las Cruces, luego de que la policía recibiera una llamada alertada sobre la presencia de una persona sin vida. Al llegar al sitio, los uniformados confirmaron que se trataba de un adulto mayor desaparecido. El cuerpo estaba en avanzado estado de descomposición en una zona boscosa ubicada aproximadamente a 800 metros de la vía principal. Personal de criminalística de la CIN realizó la inspección técnica y traslado del cuerpo de medicina legal en el municipio de Anserma, Caldas, pero la necropsia correspondiente se va a establecer en otro sitio para determinar establecer las causas de la muerte. Gildardo Antonio era natural de Quinchía y vivía en el sector de Filo en la vereda de Cruces Altas. Se dedicaba a labores de campo y al parecer presentaba episodios de desorientación, una circunstancia que aumenta la preocupación de sus seres queridos durante la búsqueda.
4: Son las 8 de la mañana, 34 minutos, son las noticias judiciales de lo que está pasando en el departamento de Risaralda. Capitán William Roa.
3: Sí, señor, y tengo otra información en Quinchía, una lamentable información. La vida de Jenny Lorena Manso, de 30 años, terminó de manera violenta y dejó dolor e indignación en Quinchía y Risaralda. La mujer fue asesinada con arma blanca por su pareja sentimental en medio de una discusión por celos. El hombre de 27 años fue capturado por la policía. ¿Qué fue lo que sucedió? Los hechos se registraron el lunes 12 de octubre hacia las 9:21 de la noche. Jenny Lorena y su pareja Andrés Felipe Zuleta Cardona estaban departiendo en un establecimiento público ubicado en el parque principal del municipio. Posteriormente, ambos se dirigieron a su vivienda en el barrio Govia, parte alta, donde tuvieron una discusión por motivos sentimentales. La situación continuó en la calle a unos 2 cuadras de la casa, en la carrera 10 con calle 12, donde su compañero sentimental presuntamente comenzó a apuñalarla con un arma blanca. La agresión ocurrió en plena vía pública. Varias personas de la comunidad intentaron detener al señalado agresor, pero este salió corriendo. La policía, que había sido alertada sobre una riña, llegó al lugar, lo interceptó y lo capturó. En medio de la situación, algunos ciudadanos intentaron lincharlo, incluso le rompieron la camisa durante el forcejeo. Los uniformados lo trasladaron a la estación de policía para proteger su integridad física y continuar con el procedimiento correspondiente. Jenny Lorena quedó gravemente herida en la calle y fue auxiliada y trasladada al Hospital Nazaret. Ingresó con múltiples heridas en el pecho que afectaron el corazón y los pulmones, además de una lesión en el cuello. También presentaba un choque hemorrágico una condición grave que ocurre cuando una persona pierde tanta sangre en sus órganos vitales. El oxígeno que necesitaba para funcionar debido a la gravedad de las lesiones llegó sin signos vitales. Posteriormente, las autoridades acordonaron la escena para permitir la inspección técnica judicial. El cuerpo de criminalística, la SIJIN de la Policía de Risaralda, realizó los procedimientos correspondientes. Luego el cuerpo fue trasladado a la morgue del hospital a medicina legal para la respectiva necropsia. Andrés Felipe, al parecer, se encontraba bajo efectos de las bebidas embriagantes y posiblemente también bajo sustancias psicoactivas. Durante la discusión había comenzado a reclamarle a Yeli Lorena porque sospechaba que le había sido infiel. En medio del altercado, presuntamente sacó un arma blanca y la atacó en repetidas ocasiones. De manera extraoficial se conoció que Jenny Lorena y el capturado habían sostenido una relación sentimental durante aproximadamente 2 años y medio. Andrés Felipe Zuleta Cardona permanecía a la espera de ser presentado ante un juez de control de garantías. En la audiencia, la fiscal expondrá los hechos y le atribuye y le imputará los delitos que correspondan con base a los elementos materiales probatorios y a la evidencia recopilada en el sitio.
4: Desde muy tempranas horas, capitán, hemos reiterado el lamentable hecho que sucede en el municipio de Quinchía, donde esperamos entonces que las autoridades competentes, en este caso, pues existe una senadora del departamento de Risaralda que ha dicho mucho sobre este tema de generación de, y ha sacado hasta campañas púrpuras que se llama tema de Rosa, y bueno, hasta el momento pues no he escuchado ni el pronunciamiento ni nada, ni el peso de la ley le caiga a este personaje, pero esto no puede quedar así, capitán.
3: Fue una discusión, recordemos, como dice la noticia, estaban ingiriendo bebidas embriagantes, estaban en el parque, posteriormente fue la discusión y pues por motivos de celos desafortunadamente terminó con la vida de su pareja sentimental.
4: Pero acá necesitamos de todos para que este personaje le caiga todo el peso de la ley, de comprobar que sí fue la persona, el autor de lo que le pegó las puñaladas, del fallecimiento de esta chica de tan solo 30 años de edad, muy bonita por cierto, se apaga una luz de una joven que apenas para mí empieza también una vida.
3: 30 años.
4: No, es que estaba jovencita, capitán, y esto no puede volver a pasar en el departamento de Risaralda, hombre.
3: Esta situación que usted habla, Juan Alejandro, de que se han hecho esas campañas, pero continúa en cualquier momento, ocurre un hecho lamentable como el que ocurrió en Quinchía.
4: Hay que mirar si existe algún antecedente de denuncias por parte de la chica, si ya sentía amenazas, por eso lo hemos dicho, inclusive desde muy temprano con Jan, venga mujeres, hay que mirar si hay de pronto una agresividad verbal, físico, para que denuncie inmediatamente y ponga a las autoridades competentes en el caso de que esta persona no se le pueda acercar.
3: Y hay que mirar otra cosa, Juan Alejandro, ¿con quién se meten? Es que ahí está la situación, porque si la persona tenía antecedentes de alcohol, sustancias psicoactivas, pues ella tenía en algún momento que saberlo, ¿sí? Y que en algún momento también debió saber que la persona era agresiva, celosa. De alguna manera la persona lo conocía y mire el desenlace tan fatal. Se metió tal vez con la persona que no era.
4: Muy triste, de verdad, muy triste que esto siga sucediendo en nuestro país y aún más en el departamento de Risaralda. Pasen la tumba de esta niña Jenny y bueno, muy lamentable. 8:40 A nombre de la mejor empresa del país, a Inca Seguridad, capitán William Roa tiene más información a esta hora de la mañana.
3: Siguen los hurtos a plena luz del día. Un hombre de 35 años fue víctima de los delincuentes que le hurtaron una importante suma de dinero a plena luz del día y en plena vía pública del barrio La Pradera en Dos Quebradas. Los hechos se registraron a las 2:15 de la tarde en la carrera 21 con calle 20. El hombre se desplazaba hasta el sector para realizar unas actividades personales y descendió de su vehículo que dejó sin seguro y con el vidrio de la ventana del conductor abajo. Cuando regresó al automotor, se llevó la desagradable sorpresa al darse cuenta de que le habían robado 6 millones en efectivo y dos celulares avaluados en 3 millones de pesos. Tras percatarse el hurto, la víctima dio aviso a las autoridades policiales que lo orientaron para que instaurara la respectiva denuncia. Como parte de las labores de investigación, las autoridades revisaron las cámaras de seguridad del sector en las que quedaron registrados dos hombres que se acercaban al vehículo por la parte trasera, abrieron una de las puertas sin forzarla y sacaron las pertenencias. Ahí, usted puede ver, se dio papaya, se dejó la puerta sin seguro y le hurtaron 6 millones de pesos a plena luz del día.
4: Y con esta situación, capitán, 6 millones, ay Diosito santo, sí que van a hacer
3: falta. Y los celulares.
4: Ay, ay, ay.
3: Como bueno, para que no llamara a nadie.
4: Ay, hombre. 8 de la mañana, 42 minutos son los hechos judiciales a esta hora de la mañana. 8:42, don Jan, vamos a escuchar a Inca Seguridad y ya está Diego Salazar listo para entregarnos toda la información deportiva, pero antes, capitán, ¿quería decir algo?
3: Sí, Juan Alejandro, la policía capturó en flagrancia a dos hombres por tráfico de estupefacientes en Risaralda, en Pueblo Rico, sector La Buscana. Detuvieron a un ciudadano de Apía con marihuana. En el barrio Santa Fe de Santuario cayó un joven de 19 años con varias dosis de cocaína. Ambos quedaron judicializados.
4: Muy bien, 8:42, ahora sí tenemos a don Diego Salazar para entregarnos el resumen de lo que ha pasado en las últimas horas en el ámbito deportivo. A ver, Diego, ¿qué tal? Buenos días, ¿cómo amanece?
5: Muy buenos días para todos los oyentes de la Querendona Radio, en el noticiero de la Querendona, con don Juan Alejandro, con Jan Bermúdez, con el capitán Roa, bajo la dirección del capitán Castañeda y la gerencia de don Pablo Emilio Castaño Rivera. Bueno, hoy amaneció un poco menos frío y lluvioso el departamento de Risaralda y su capital Pereira. Hoy juega el equipo Matecaña, hoy juega a las 4:30 de la tarde frente a Junior de Barranquilla, con un árbitro costeño y un asistente de línea costeño increíble, increíble. Pereira tiene muchas bajas, no podrá contar con Richard Rentería como central, no podrá contar con Jorge Bermúdez por expulsión, no podrá contar con Juber Quiñones por lesión, no podrá contar con Marco Pérez por lesión, no podrá contar con el paraguayo por lesión. Y Junior necesita ganar su último chance, tiene que ganar todos los partidos para clasificarse. Hoy hay clásico en Medellín, a las 8:30 de la noche en Nacional Medellín, buenísimo de la Copa, de la Copa. Ayer hubo Champions, ganó el Atlético de Madrid, ganó el Barcelona, perdió el Manchester United. Equipos históricos. Hoy juega el Real Madrid, hoy juega el Manchester City frente al PSG. Está muy bueno lo de la Copa, lo de la Champions. También ayer perdió Boca de local frente al Vasco da Gama. Hoy también hay Copa Sudamericana y hay Copa Libertadores de América en un duelo entre brasileños. Ayer llegó la selección de Risaralda Sub-23, que quedó campeona. Tuvo un agasajo en el Mall San Pablo. Ahí en Obras El Airo Rodicio mostraron la copa. Almorzaron y ya después se reunirán con el gobernador y las directivas de la Secretaría de Deporte Departamental. Muy bien por el título de Risaralda, que sigue en competencia en futsal. Son 9 delegaciones que compitieron por Risaralda este año y la mayoría llegaron a instancias finales. Un primer lugar, 2 terceros lugares, un cuarto lugar para el fútbol risaraldense, que sigue siendo potencia. Solo los títulos llegaron después del 2022, uno en el 2022, 2 en el 2024 y 1 en el 2026. Esperemos que el 2027 vuelva a ser un año donde Risaralda tenga títulos y que también se logren pasos en lo administrativo y en el tema de infraestructura. Muy bien, una semana muy futbolera, estimado Jan Bermúdez, Juan Alejandro, con mucho fútbol de la Copa Suramericana, de la Copa Libertadores, de la Champions League y de la Liga Colombiana. Un abrazo para todos, feliz día.
4: Gracias, Diego, muy amable por toda la información de lo que está pasando con el Deportivo Pereira. 8:46, ¿cómo se encuentra a esta hora el clima, sobre todo aquí donde estamos ubicados, en el Mall San Pablo, kilómetro 5, don Jan?
0: Juan Alejandro, pues en este momento...
4: Bueno, vía Armenia, ¿no?
0: Exactamente. En este momento tenemos una temperatura agradable. Por ahí ya en el horizonte empieza a verse un poquito el sol, empieza a iluminar el Mono Jaramillo. Sin embargo, todavía el cielo está bastante encapotado, bastante bloqueado. Pero pues recordemos que esperamos tener un día agradable en cuanto a temperatura. En este momento tenemos 21 grados centígrados nada más. Pero no olvidemos que hoy se ve el presupuesto en cuanto al clima. Dice que estaríamos sobre los 28 o tal vez 29 grados centígrados en su tope, que sería después de la 1, tal vez 2 de la tarde estaríamos alcanzando esa temperatura, y una sensación térmica que estará sobre los 34 o 35 grados centígrados, de pronto pues con posibilidades de lluvia esporádica en diferentes momentos de la tarde, pero en general pues esperamos una muy buena temperatura, un muy buen clima para este día miércoles.
4: 8 de la mañana, 47 minutos. ¿Tiene frío, capitán?
3: Esta mañana estaba haciendo un frito, ahí un vientecito helado, que tocó ponernos la chaqueta. La temperatura ya empezó a subir, como lo dice Jan, y esperemos que más adelante vuelva a subir, como sucedió en el día de ayer, porque después del chubasco, después de la llovizna, en horas de la tarde había una excelente temperatura.
4: Bueno, así es el clima en Pereira y en el departamento de Risaralda, y... nos estamos preparando para enfrentar lo que es el fenómeno del Niño. Recuerda que, según el IDEAN, tenemos fenómeno del Niño a eso del mes de noviembre, diciembre, enero y febrero. Son meses muy difíciles que nos van a golpear según todo el sistema solar. Entonces hay que estar preparados, capitán, muy preparados. Usted que le gusta caminar mucho, siempre utilice el bloqueador, capitán.
3: El bloqueador y muy buena hidratación.
4: Sí, señor. Son las 8 de la mañana con 48 minutos. ¿Cómo va la movilidad, don Jan, a esta hora en el municipio de Dos Quebradas? Al parecer ya se vienen concentrando algunas de las personas que van a participar de la marcha en el día de hoy, que estaba estipulado iniciar a las 8:30, pero al parecer no inicia.
0: No, de hecho, nos acaban de llegar imágenes a través de nuestro WhatsApp. Por el momento, la movilidad allí en la avenida Simón Bolívar se mantiene normal. De hecho, pues según el video que nos envían, todavía apenas están llegando algunas de las personas citadas para hacer parte de la manifestación del día de hoy. Entonces, yo creo que se va a demorar un poco el inicio de esta manifestación, recordando que van a iniciar desde el sector de Macro, allí en Dos Quebradas, y pues luego tomarán las rutas de las que hemos estado hablando hace algunos minutos, desde muy temprano. Entonces, por el momento, pues se les vuelvo y les reitero, movilidad normal, tanto en la avenida 30, en la avenida Rápida, como en la avenida Simón Bolívar de Dos Quebradas, a la espera del inicio de las manifestaciones del día de hoy, que apenas están organizando, apenas están reuniendo, y pues seguramente estarán dando inicio en media hora, tal vez una hora, según por lo que estamos viendo.
4: Bueno, Sebastián Madrid Soto es el secretario de gobierno del municipio de Pereira encargado y nos habla de cómo se está preparando el tema de la seguridad antes de iniciar la marcha en el día de hoy.
6: Por dejar claro que en el área metropolitana y en el departamento se garantiza el derecho a la manifestación, a la movilización. Es un derecho constitucional y el deber que tenemos las autoridades es de acompañar su materialización. Pero también importante el mensaje, y es que el derecho de quien no asiste a la manifestación también tiene que ser garantizado. Derecho a movilizarse y el derecho a que el orden público y la armonía y la tranquilidad de las ciudades esté tranquilo y esté bien. No se han tomado medidas diferentes a acompañar con la institucionalidad, acompañamiento por parte de la Policía Nacional, acompañamiento con los gestores de convivencia, ese acompañamiento también de delegados de la Procuraduría, de la Personería, de la Defensoría del Pueblo, para que la actividad se pueda realizar sin ninguna manifestación. En el recorrido que se tiene informado, pues se van a presentar algunas afectaciones a la movilidad durante el tránsito del inicio y hasta el fin de la manifestación, pero importante el mensaje, no generar procesos de bloqueos de vías, no generar afectaciones a la colectividad o infraestructura, y un mensaje muy importante, recordar que tenemos predios y sectores con riesgo de colapso y en procesos de demolición. pues, se garantiza el derecho a la manifestación, pero debe primar la protección de la vida.
4: Bueno, debe obviamente de también el proteger la vida de los que van a marchar en el día de hoy, donde ya se le ha hecho un anuncio importante, y es que posible van a pasar también por algunas edificaciones que están en alto riesgo de colapsar. Entonces, por eso hace un llamado la administración municipal de que si van a pasar por estos sectores, pues tengan precaución. Por eso ya se activó todo ese plan de seguridad, también para analizar el tema de que no se vayan a tomar algunas de las vías principales, sino que transcurra y de esa forma la movilidad no se va a ver tan afectado como en otras manifestaciones anteriores. 8 de la mañana, ya 52 minutos, 8:52, así que ya vamos a estar preparados para entregar la información cuando inicie la marcha. Hasta el momento no se ha dado entonces inicio, están en un punto de concentración por las instalaciones de Macro en Dos Quebradas.
0: Exactamente, ahí están en ese momento concentrándose de a poco, o sea, ya hay una buena cantidad de gente, hay que decirlo, pero todavía están esperando que lleguen otras personas más, otros líderes, seguramente nuestro invitado del día de hoy, el profesor Víctor, seguramente pues también apenas estará en trayecto, entonces se están dando un poco más de tiempo, un poquito más de largas para iniciar estas manifestaciones. Les reiteramos, en este momento hay movilidad normal por allí, por la avenida Simón Bolívar, pues a la espera de que se dé inicio a esta movilización en la mañana y mediodía del día de hoy.
4: Y reiteremos, porque cuando iniciamos nuestra emisión del noticiero, reiteramos con el director de movilidad, el señor Mauricio Vega, que nos amplíe la información. Usted, señor conductor, que nos está escuchando en su vehículo, tenga en cuenta las vías alternas porque se va a iniciar en contados minutos la marcha en el día de hoy. Escuchemos a Mauricio Vega una vez más.
7: Queremos hacer un llamado muy especial a toda la ciudadanía, ya que el día de mañana está programada una marcha autorizada por el gobierno, la cual sale a las 8:30 de la mañana de Macro por toda la avenida del Ferrocarril y llega al Parque Olaya. Tenemos que ser responsables, tenemos que ser conscientes que en este momento la ciudad no está preparada para soportar el tráfico que se tiene. En este momento tenemos en la carrera 12, que es una vía arteria que va directamente a desembocar todo el tráfico que viene de Dos Quebradas,

0: Era Mauricio Vega, entonces el director de movilidad de tránsito de Pereira, explicando entonces esas vías alternas que se deben de tener en cuenta a partir de las 9 de la mañana, sobre todo tomar la vía Avenida del Río para no afectar la movilidad, ya que es por causa de la marcha que se va a realizar en el día de hoy y en Pereira y en todo el país. 8:55, vamos a la pausa, don Jan, pero ya regresamos con más información de interés para todos ustedes en esta mañana de este miércoles en el noticiero de la Querendona Radio 1270 de la M y de Quinchía Stereo 89.3 en el FM. Nosotros ya regresamos.
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5: Son las 9:12, continuamos con más noticias a esta hora de la mañana a través de la Querendona Radio 1270 de la M y estamos a través de Quinchí Estéreo 89.3 en el FM. Estamos pendientes de la marcha que se va a desarrollar en minutos desde las instalaciones de Macro en Dos Quebradas y que iniciará el recorrido por la avenida Ferrocarril al llegar al Parque Olaya. Esa es la noticia del momento, donde nosotros pues vamos a estar muy pendientes del desarrollo de esta manifestación en el día de hoy. Don Jan, son las 9:03, usted tiene información a esta hora de la mañana.
6: Bueno, pues hay que hablar, Juan, de la salud en Pereira especialmente. El Hospital San Jorge restablece servicios a 5 EPS en Risaralda. Así como lo escuchan, pacientes van a poder retomar la atención tras acuerdos con las aseguradoras. Es una muy buena noticia, pues el Hospital Universitario San Jorge de Pereira anunció el restablecimiento de los servicios para afiliados de 5 EPS. Estamos hablando de la nueva EPS, Asmed Salud, Cosalud, SOS y Famisanar, luego de alcanzar acuerdos relacionados con las obligaciones financieras pendientes. La decisión representa un avance para los usuarios que necesitan consultas, procedimientos y otros servicios médicos. La normalización de la atención busca facilitar el acceso a los servicios de salud en medio de las dificultades que enfrenta el sistema. Se recomienda a los pacientes consultar directamente con el hospital y sus EPS para confirmar la disponibilidad de citas, autorizaciones y procedimientos, así como las condiciones específicas de atención. Entonces, en este aspecto es algo bastante positivo. Recordemos que en días anteriores el Hospital San Jorge había habilitado ya los servicios con la nueva EPS, había tenido algunos inconvenientes con Asmed Salud y las otras EPS, sin embargo, pues la novedad en este momento es que son con las 5, la nueva EPS, Asmed Salud, Cosalud, SOS y Famisanar, que se restablecen los servicios allí en el Hospital San Jorge de Pereira. 9:04 a.m.
5: ¿Vio usted lo que ocurrió en el Estadio El Campín en el día de ayer entre un partido Millonarios y Once Caldas que no se pudo realizar?
6: Eso es una vergüenza, hay que llamarlo y decir las cosas como son. Es una vergüenza, además de eso, Juan, es también un acto de deshonestidad con el hincha, con el fútbol colombiano. Una burla completa, se puede decir, porque desde hace días se venía trabajando en el tema y que no, que el césped estaba bien, que no había ningún inconveniente, pero llegan y o sea, ni era jugable, era un peligro para los jugadores. Eso ni siquiera en una cancha de barrio, Juan.
5: Qué triste, muy triste que eso esté pasando en el fútbol profesional colombiano y sobre todo en la capital de la República, donde es la imagen del país hacia el tema internacional, y así queremos que lleguen otros para transmitir el fútbol. Así va a ser muy complicado, Jan, muy difícil. Bueno, son las 9:06 a.m. Hablemos de la Secretaría de Hacienda del municipio de Pereira, porque tienen, como se dice, un tema bastante importante, y es la recuperación y reconstrucción de nuestra ciudad. Por eso invitamos a esta hora al secretario de Hacienda del municipio, Alexis Mejía. Secretario, buenos días, bienvenido a los micrófonos de la Querendona Radio 1270 de la M y de Quinchía Estéreo 89.3 en el FM. ¿Cómo se encuentra?
7: Buenos días, pero tengo muy mala comunicación, pero no los escucho bien.
5: Nosotros lo estamos escuchando muy bien, secretario. ¿Ahí mejoró o todavía tenemos problemas?
7: Muy mal, porque además tengo retorno.
5: ¿Tiene retorno? A ver, por aquí, si de pronto vamos a para poder hablar bien con el secretario. ¿Ahí mejoró, secretario, o todavía continuamos con las dificultades de comunicaciones?
7: Aló, buenos días.
5: Sí.
7: No, sigue muy mal. Si quieres, yo les marco.
5: Bueno, no pasa nada, secretario. Entonces, bueno, secretario, vamos a atenderlo entonces por aquí. No pasa nada, tranquilo, por acá lo podemos atender sin ninguna dificultad. Secretario, buenos días. ¿Cómo va el tema entonces de la Secretaría de Hacienda después de lo que vivimos el pasado 10 de agosto con ese terrible terremoto y sabiendo que el plan de desarrollo, pues prácticamente hay que cambiarlo? Pero por parte de su secretaría, ¿qué cambios hubo?
8: Bueno, sí, muy buenos días a toda la amable audiencia y a ustedes en su mesa de trabajo. A partir del momento en que nos sucedió ese terremoto del 10 de agosto, el alcalde pues habilitó algunas posibilidades de recursos dentro del presupuesto del municipio. Estas presencialmente tuvieron que ver con el cambio que nos tocó hacer en un proyecto muy importante que él había digamos, presentado al Consejo Municipal con recursos del crédito por 150 mil millones de pesos para desarrollar 6 proyectos de infraestructura para la ciudad. De allí le tocó que congelar 4 proyectos por un valor de 85 mil millones de pesos y destinar la totalidad de estos recursos al Fondo de Gestión del Riesgo, que es por donde se están canalizando todas las ayudas a los damnificados, a las personas que quedaron con las dificultades pues del sismo. Esos 85 mil millones entonces empezaron a dirigir al Fondo de Gestión del Riesgo. Posteriormente también tuvimos que utilizar los decretos legislativos que despidió el señor presidente de la República al mes del sismo. Uno de ellos nos permitió llevar las rentas de destinación específica también a ese Fondo de Gestión del Riesgo y logramos unos recursos por 50 mil millones de pesos adicionales. Ya el alcalde había cancelado también las fiestas y de las fiestas logramos recuperar también 20 mil millones de pesos para ese Fondo de Gestión del Riesgo. Con eso lo que les quiero decir es que con estos recursos y adicionalmente con lo que se espera recibir por las compañías de seguros, por los edificios públicos, por los puentes, por todas las digamos, lo que quedó en unas dificultades después del terremoto, que también se van a recuperar recursos por las compañías de seguros, creemos que el municipio de Pereira hoy está más o menos habilitando casi medio billón de pesos para asumir las diferentes obligaciones derivadas del sismo. Hasta ahí llega, digamos, un poco la atención que Pereira está haciendo. Ya aspiramos que el gobierno nacional, la habilitación que va a ser del Fondo Milagro, pues nos permita también empezar a tener algunos recursos para continuar continuar pues con la atención de esta emergencia que yo creo que por ahora estamos atendiendo lo urgente, pero luego viene la real preocupación que tenemos hacia adelante, que es el tema del desempleo, que es el tema de qué va a pasar con las personas que perdieron todo pero no tienen ningún seguro privado. O sea, todo eso es lo que se va a ver, las consecuencias empiezan a darse ahora, y el presupuesto del 2027 va a tener unas serias complicaciones, porque sabemos que los recaudos de los impuestos más importantes como predial, industria y comercio van a tener también una disminución muy alta en la vigencia que viene del año 2027.
5: Secretario, ¿sí tenemos plática para el tema de las demoliciones?
8: De esos recursos que yo le estoy mencionando, hay unos recursos por 15,000 millones de pesos para demoliciones. Es una cifra muy pequeña frente a lo que realmente cuestan, pero es en el Fondo Milagro también de donde hay recursos para las demoliciones, y ahí se aspira pues continuar con este proceso. Por ahora, estos 15,000 millones nos han servido para iniciar todo lo que tiene que ver con ese proceso, y adicionalmente el alcalde tiene también un compromiso del gobierno nacional para las demoliciones que tienen que ver con las implosiones de casi 5 o 6 edificios que ya se están programando en la ciudad de Pereira. Entonces, ese recurso que, como le digo, inicial de 15 mil millones está sirviendo para empezar a hacer todo el tema, pero luego vendrá la aplicación de los recursos que están en el Fondo Milagro, que el mismo presidente lo anunciaba también para las demoliciones.
5: Secretario, ¿usted qué tiene conocimiento sobre la plática que va a llegar por el Fondo Milagros, si ya o no, o en contados días? ¿Qué le han dicho?
8: Pues lo que tenemos hasta ahora es el anuncio del señor presidente, que ya hay unos recursos que se habilitaron, el primer billón en el Fondo Milagro. Muy seguramente a ese fondo pasarán también las donaciones de privados que también se han conocido en estos 2 meses. Y unos recursos que el señor ministro dice que están en un proyecto de adiciones presupuestales en el Congreso de la República por 2.7 billones. Pero cuando sabemos que son casi 500 municipios en Colombia los que quedaron afectados, cuando sabemos que son 15 departamentos, pues lo más importante es saber cuáles van a ser los reales mecanismos que va a tener el Fondo Milagro para poder hacer la repartición de estos recursos que vayan llegando, que el gobierno nacional vaya habilitando. Muy seguramente van a haber créditos internacionales, muy seguramente van a haber algunas medidas que se tomen dentro de la declaratoria también de emergencia. Entonces, todo hoy es una incertidumbre, porque todavía no conocemos cómo va a ser la entrega de los recursos a través de cada uno de los municipios y departamentos afectados.
5: ¿Cómo hace usted para ayudarle a cada una de las secretarías? Que me imagino que los secretarios lo deben estar a usted llamando constantemente para que les ayude, para que el tema de la platica, porque pues obviamente la vida continúa, sabiendo que tenemos damnificados, tenemos demoliciones, tenemos la ciudad destruida. ¿Cómo hace usted, secretario?
8: Pues el alcalde es el primero en organizar mucho el presupuesto. Él hace una coordinación directa con nosotros a través de los consejos de gobierno, y él conoce de las necesidades de la secretaría. Nosotros creemos que, por más mal que hayamos quedado después de este terremoto, cada uno de los despachos ha podido continuar con sus actividades, ha podido continuar ejecutando los recursos que tenía asignados en el presupuesto por el año. Nosotros vamos a revisar muy juiciosamente al finalizar el mes de diciembre cómo termina finalmente, cómo se liquida el presupuesto del año 2026, cuáles fueron nuestros reales ingresos, si vamos a tener un déficit, si vamos a poder paliar ese déficit con los otros recursos que tenemos allí también en el presupuesto de ingresos. Pero como le digo, el alcalde es el primero que es absolutamente convencido de que la ciudad tiene que seguir adelante, que los programas sociales se tienen que seguir desarrollando, que el PAE tiene que seguir funcionando, que la atención a los abuelos, las personas de la calle, o sea, a todos los proyectos que hay en la Secretaría de Infraestructura, los que hay en la Secretaría de Gobierno, las obligaciones que hemos asumido a través de los años, que hoy son prácticamente las que el gobierno nacional tenía antes, como era la atención de las personas que están privadas de la libertad en la 14 con sexta, que es un recurso que nos da el gobierno nacional y que este año nos tocó poner a nosotros todo por cerca de 6,000 millones de pesos. O sea, todo lo tiene el alcalde en su cabeza y es el que primero dirige la acción presupuestal de todo el municipio.
5: Secretario, hemos hablado con cada uno de los secretarios de la administración municipal. ¿Dónde están atendiendo ustedes hoy?
8: El municipio está un poquito, digamos, desplegado en diferentes zonas. Nosotros ya tenemos casi toda la atención en el edificio de Torre Central. Ahí tengo la Dirección de Asuntos Tributarios en el piso séptimo. Tenemos la Tesorería y Contabilidad en el sótano, donde antes estaba la Dirección de Rentas Varias. Tenemos habilitado lo oportuno. Tenemos la Dirección de Cobro Coactivo también en el sótano y en el primer piso de Torre Central. Y alguna dirección, como es la de Asuntos Financieros, está acompañando al alcalde en el Parque del Café, donde yo también me encuentro. Entonces, tenemos casi toda la atención de la Secretaría de Hacienda, la tenemos en el edificio de Torre Central, y solo estoy yo un poquito alejado en el Parque del Café, pero también estoy obviamente yendo mucho a Torre Central.
5: No se aleje mucho, secretario, porque usted es el de la plática y usted es el que necesita estar ahí muy de la mano con el alcalde. Secretario,
8: Dios, vamos a ver cómo salimos adelante.
5: Sí, secretario, señor. Por último, quería saber cuáles las condiciones que me han llamado mucho la atención, y sobre todo muchos oyentes nos han manifestado con el tema de las zonas azules, el trabajo que venían ustedes haciendo articuladamente con el EDUC. ¿En qué condiciones están? ¿En qué están? Porque pues, me manifiestan que en el momento no tienen nada que ver con la administración, sino un sindicato muy aparte que hicieron hasta un talonario allí. Pero ¿cuáles las condiciones y qué va a pasar con ellos?
8: Bueno, el alcalde, tan pronto esta situación se presentó, lo que obviamente pues la ciudad quedó destruida, la ciudad pues en lo que tiene que ver en las zonas de permitido parqueo no quedó pues ninguna habilitación posible. Entonces lo que hicimos fue tratar de mirar cómo podíamos ayudarles a estas personas, pero sin habilitar las zonas de permitido parqueo, que hasta el momento que oficialmente todavía no ha habilitado la empresa de desarrollo urbano de Pereira, que es la que venía haciendo la administración. Vamos a coordinar con ellos en los próximos días nuevamente la habilitación de, me decía el gerente de la EDU, que son más o menos 30 zonas que quedaban con la posibilidad de ser habilitadas. Mientras tanto, ellos han venido como en cierta informalidad, por decirlo de alguna manera, pero sí se van a habilitar unas 30 zonas donde se van a hacer unas demarcaciones bastante claras para los ciudadanos que pueden allí parquear sus vehículos pagando esta tasa, que es la que permite pues habilitar el espacio público. Pero por ahora, como le digo, oficialmente no hay nada relacionado con las zonas de permitido parqueo que tenga que ver la administración allí, sino las mismas personas que pues se tomaron estas vías para hacer unos cobros voluntarios, pero que no tienen hoy nada que ver con la administración municipal.
5: ¿Pero posiblemente van a pasar al EDU o posiblemente puede pasar a movilidad?
8: La EDU continúa siendo la administración de las zonas de permitido parqueo. O sea, ha sido la decisión que se tomó, y como le digo, ya estamos oficializando el nuevo convenio sobre unas 30 zonas que ya la misma empresa hizo la verificación, y son las que se van a habilitar en los próximos días.
5: Secretario, ya para dejarlo ir, porque entendemos su agenda tan apretada en el día de hoy, ¿qué va a pasar con el estadio? ¿Ahí le corresponde a la Secretaría de Hacienda o solamente le corresponde, como a título personal, ellos buscar con el gobierno nacional para volver a sacar de las cenizas, volver a restablecer el servicio del estadio?
8: No, en lo que tiene que ver con los recursos, el estadio hoy tiene asegurado todo lo que requiere para su habilitación. Ya lo que necesitamos contar es con el tiempo que, pues, lastimosamente el cronograma que se tenía pues previsto se incumple por el mismo sismo que también tuvo unas afectaciones, pero en el tema de recursos no hay ningún inconveniente con el estadio, tanto por el seguro como por los recursos que ya se habían adicionado por encima del planteamiento inicial, que eran 23.000 millones, después se adicionaron 11.000 millones de pesos, y ahora con el tema, con el recurso del seguro, o sea, el estadio y frente a los recursos no tiene ningún inconveniente. Ya es la agilidad que tengan los contratistas para ejecutar las obras, pero el estadio no tiene ningún problema.
5: Bueno, es una buena noticia entonces. Secretario, pues no le había preguntado cómo le fue usted el pasado 10 de agosto, cómo está su familia, cómo está usted.
8: Pues gracias a Dios, en la parte personal no tuve ningún inconveniente. Yo vivo pues en una casa de un solo piso y ahí no hubo ningún problema. Pues obviamente algunos familiares sí tuvieron algunos inconvenientes como para desplazarse, salir de unas casas para estar en otras, pero al menos nuestra vida está segura, no nos pasó absolutamente nada, entonces por ese lado estamos bien, gracias a Dios.
5: Secretario, no lo puedo dejar ir. Si no me confirma usted si va a presentar su carta de renuncia en este mes para tener aspiraciones políticas o hasta el final de la administración.
8: Pues, digamos, ir al final de la administración, no lo sabe sino el señor alcalde. Yo llevo más de 30 años en la vía pública y nunca he tenido ningún interés para hacer ninguna participación de tipo popular, pues salir a buscar la posibilidad de estar en ningún cargo por fuera del Ejecutivo. Si el señor alcalde, pues obviamente tome la decisión que tome, pues estaré muy atento, pero yo no tengo en ese sentido ningún... Yo no tengo ninguna preocupación en ese sentido y no la he tenido durante estos 30 años y yo creo que ya me fui así.
5: Ah, bueno, se lo preguntaba porque como se vino una avalancha de renuncias, pensé claro, que usted claro, también claro. Estaba a la moda.
8: No. Yo creo que tendría asegurado el voto de mi esposa si de pronto está contenta conmigo. El resto no tengo ningún mal voto.
5: Bueno, tiene que ser buen vecino también para que voten por usted. Pues, secretario, muchas gracias y le deseamos un feliz día y vamos a estar pendientes de la Secretaría de Hacienda. Muchas gracias, muy amable.
8: A ustedes por el espacio y a todos sus oyentes. Muchas gracias. Buen día.
5: Igualmente, secretario. Muchas gracias. Él es Alexis Mejía, secretario de Hacienda del municipio de Pereira, hablando de lo que nos corresponde, don Jan, la platica, porque es que todos hablamos de que vamos a reconstruir la ciudad, pero ¿cómo se hace si no hay plata? Entonces, por eso lo decía el secretario. Hasta el momento solamente hay promesas, visitas del presidente, pero hasta el Fondo Milagro no ha llegado la plata. Se habló de 1 billón que al otro día lo iban a depositar, pero acaba de decir el secretario de Hacienda, que usted lo van a escuchar también a través de las redes sociales, donde lo reconfirma una vez más, no hay plata. Esa versión la vamos a sacar del presidente Milei. No hay plata, don Jan. Entonces, sin plata, pues es muy difícil sacar adelante nuestra ciudad. Muy difícil. Mire lo que nos hablaba el secretario. Estamos hablando de mucha plata para el tema de las demoliciones, lo que se viene con unos edificios como el de Invico. O sea, Jan, ¿qué hacemos pues? Más plata para pedir prestada es imposible. Necesitamos la alianza con el gobierno nacional.
6: Y pues también que los entes privados en general, pues también ojalá puedan entrar en estas labores y en la participación, por supuesto, para ayudar a gestionar todos estos recursos. Y bueno, vamos a ir viendo también cómo se va desarrollando el tema. Lo que igual también me preocupa por estos días, Juan, es el tema de la caracterización, porque es un tema donde si uno pone la lupa, hay mucha desinformación también, hay mucho tire y afloje en ese aspecto, que sí, que la mayoría de gente ya está caracterizada, otros dicen que no. Entonces, la información es la base de todo. Así que ojalá pues se pueda ir aclarando también este tema para que tengan un norte hacia dónde dirigirse, porque ya están hablando de otra vez volver a abrir la plataforma del SOS Pereira para que se termine de actualizar esta información. Entonces eso también es fundamental.
5: Sí, por eso le preguntábamos también al secretario, ¿por qué le pregunté por el estadio Hernán Ramírez Villegas? Porque es que, a ver, cuando usted tiene una plata y va a ser destinada hacia demoliciones, damnificados, vivienda y todo lo demás, no va a alcanzar la plata para ser destinada y menos para un escenario deportivo. Se necesita, claro, por supuesto, pero si no hay plata va a ser muy difícil. Por eso le preguntamos sobre el estadio Hernán Ramírez Villegas, donde él dijo que las pólizas, los seguros, tienen que ser activos y ahí va a llegar la plata para reconstruir nuestro estadio, que también resultó afectado a raíz de lo que sucedió el pasado 10 de agosto con ese terrible terremoto. Pues las instalaciones, algunas instalaciones o modificaciones del estadio, pues resultaron afectadas y hay que esperar que desembolsen esa plata por el seguro y de esa forma se va entonces a realizar toda la parte operativa, toda la infraestructura del estadio Hernán Ramírez Villegas. Por fortuna, esa plata entonces no sale de la Secretaría de Hacienda, sino que sale por los seguros y todas las pólizas que se han pagado para llevar a cabo entonces la remodelación del estadio Hernán Ramírez Villegas, que es lo que anhelamos, que el Deportivo Pereira llegue lo más pronto posible a jugar en el estadio. Eso es lo que queremos todos. Son las 9 de la mañana, 23 minutos. ¿Cómo va la marcha, don Jan? ¿Ya iniciaron o hay concentración ahí en las instalaciones de Macro?
6: No, ya están iniciando, ya están justamente sobre la avenida Simón Bolívar, lo están haciendo de a poco porque todavía se siguen uniendo algunas personas a esta marcha, a esta manifestación en el sector de Macro, pero en general ya las autoridades de tránsito ya están realizando los desvíos previo al paso por allí por Macro de los vehículos. Entonces, para que lo tengan presente, por supuesto, solamente se está bloqueando la vía que va desde Dos Quebradas hacia Pereira. La de Pereira hacia Dos Quebradas, no hay ningún inconveniente en este momento en el paso por la popa, por el viaducto. Entonces, de una vez también, para que usted lo tenga en cuenta, si va a salir en ese momento a hacer alguna labor, alguna vuelta, a trabajar, entonces que lo sepa de una vez para que tome vías alternas. En ese momento está iniciando la marcha del día de hoy allí en Dos Quebradas, así que por la avenida Simón Bolívar ya no hay paso.
5: Bueno, son las 9 de la mañana, 24 minutos, es la hora de ir a la pausa comercial, pero ya regresamos con más noticias de interés para todos ustedes en esta mañana a través del noticiero de la Querendona Radio en los 1270 de la M. Nosotros ya regresamos.
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0: 9 de la mañana, 30 minutos y vamos con más noticias e información a esta hora de la mañana, ya entrando en la recta final de nuestro noticiero en este día miércoles. Les contamos que se abre una pequeña luz de esperanza para algunos damnificados, pues se están proyectando 127 viviendas para familias afectadas por el terremoto en dos municipios, de cuales hablamos específicamente de La Virginia y de Quinchía, que son dos de los municipios afectados por lo que dejó el terremoto. Hay un proyecto de vivienda que busca brindar una solución habitacional a familias afectadas por el sacudón del pasado 10 de agosto en Risaralda. La iniciativa contempla la construcción de 127 viviendas para hogares que sufrieron daños o perdieron sus casas a raíz de la emergencia. De acuerdo con la información divulgada, se proyectan que 110 viviendas sean en La Virginia y otras 17 en Quinchía, dos municipios que también enfrentan las consecuencias de lo que dejó el movimiento telúrico. La propuesta representa una esperanza para las familias que esperan recuperar sus condiciones de vida. Sin embargo, será importante conocer los plazos de ejecución, los requisitos para acceder al programa y las fechas en las que comenzarían estas obras. Entonces, en el papel es una muy buena noticia, esperemos que rápidamente pues se haga el trabajo de desarrollo de parte de la gobernación y de parte de las diferentes alcaldías. Recordando, son de La Virginia y de Quinchía. 9:31.
1: Muy bien, son las 9:32. Avanzamos en esta mañana a través de las noticias de la Querendona Radio en los 1270 de la EME y a través de Quinchí Estéreo 89.3 en el FM. La noticia en el día de hoy son las marchas que se están realizando en todo el país, lo que se viene concentrando por parte de la oposición y sobre todo en el tema puntual que son algunas de los decretos que ha sacado este gobierno. Y a raíz también en Pereira se están realizando las manifestaciones por causa de que ellos sienten un abandono total por parte del gobierno nacional. Nosotros estamos muy pendientes de cómo evoluciona, cómo avanza esta marcha por el centro de la ciudad de Pereira y sobre todo en el sentido de la avenida Ferrocarril. Son las 9:32 y hablando del gobierno nacional, pues en las últimas horas la agencia de tierras que está en cabeza de la señora Lina María Garrido va a permitir destruir 4 bancos de maquinaria cuya distribución iniciaría en La Guajira y en el departamento del Tolima para apoyar las labores agrícolas y fortalecer de una manera la capacidad productiva y sobre todo de la parte rural. Es una noticia que resaltamos a esta hora. Escuchemos justamente lo que nos anuncia la directora de la Agencia de Tierras en el Gobierno Nacional.
2: A veces esto no deja tanto dinero.
3: Está muy... y por eso no... lleva con rigurosidad un seguimiento, un análisis de que todo lo que hayamos recibido pues cumpla, que sea lo más transparente.
1: Bueno, ahí está entonces ella hablando justamente de lo que va a ser el apoyo de esta maquinaria que se requiere, que se necesita y que ojalá también tenga esa visión para llegar hoy a Risaralda, que también se requiere el acompañamiento del gobierno nacional y sobre todo a la parte rural que hoy está pues muy afectado, recordemos, por la ola de sequía que habíamos tenido y ahora por la cantidad de lluvia. Es que todo excesivo, don Jan, trae su... lo perjudica. Entonces, cuando es mucha agua, nos perjudica porque hay deslizamiento, las carreteras no están viables, las vaquitas también se ven afectadas, el ganado como tal. Pero si hay sequía, pues ya usted se imaginará, peor aún, se escasez del pasto, hay incendios forestales y todo lo demás.
0: Y usted bien lo dice, esto es un tema complejo porque va de un extremo a otro y perjudica no solamente a las personas en la ciudad, sino también a las personas en el campo. Veníamos de unos días de sequía muy intensos que ya estaban haciendo estragos bastante fuertes en algunas veredas, por ejemplo, de Santa Rosa, donde ya estaban pidiendo ayuda de la alcaldía, de la gobernación, y bueno, ya entramos en la parte de lluvias, pero también lluvias tan intensas, tan fuertes, pues causan inundaciones, causan problemas con los mosquitos. Ayer estamos hablando también de la leptospirosis porque también causa problema de plaga de ratas. Entonces también este tipo de situaciones son muy complejas, pero por supuesto, por eso también es importante que cada uno de los ciudadanos pues sea muy consciente de tener los cuidados que más se puedan. Obviamente uno sabe que evitar ciertas cosas es difícil, pero por ejemplo con las basuras, para que evitemos que se bloqueen las calles y demás, es fundamental, así como también el tema de los mosquitos y todo eso hay que tenerlo muy presente en estos días de lluvias tan intensas.
1: Muy bien, son las 9:00 a.m, 36 minutos, todo en exceso es un problema, don Jan, créame, ahí de poquito a poquito. 9:36. Bueno, hay noticia en estos momentos en la ciudad de Manizales, porque la Policía Nacional en las últimas horas retuvo en esta ciudad un hombre requerido por Brasil mediante notificación roja de la Interpol. Este sujeto estaría vinculado con una organización criminal dedicada a la falsificación de documentos para extranjero en el territorio brasilero. Esto dijo justamente el comandante de la Policía Metropolitana de la ciudad de Manizales. Hablamos del señor Mauricio Dávila Sánchez. Escuchemos.
4: La Policía Nacional de Manizales, en un trabajo articulado entre la DIJÍN, la Oficina Central de Interpol y las unidades de vigilancia, logró la retención de un hombre de 27 años de edad, natural de Manizales, requerido por las autoridades judiciales de Brasil mediante notificación roja de Interpol por los delitos de asociación criminal y uso de documento falso. El procedimiento se llevó a cabo en el barrio San Sebastián de Manizales en cumplimiento al requerimiento de las autoridades judiciales de ese país. De acuerdo con las investigaciones, este particular estaría vinculado a una organización criminal de injerencia transnacional dedicada a la falsificación y suministro de documentos fraudulentos para ciudadanos extranjeros en el territorio brasileño. Este resultado fue posible gracias al trabajo coordinado entre las autoridades colombianas y brasileñas, reafirmando nuestro compromiso con la cooperación internacional y la lucha contra el crimen organizado. La Policía Nacional continúa trabajando por la seguridad y convivencia en Manizales y Villa María, por lo cual invita a la ciudadanía a suministrar información conducente a la captura y judicialización de actores criminales que afecten la tranquilidad en el territorio. Dios y patria.
1: Y seguimos en la ciudad de Manizales porque 10 capturados y 159 armas cortopunzantes fueron incautadas en las últimas horas durante la celebración de cumpleaños de Manizales, su número 177 de cumpleaños. Pues escuchemos nuevamente a Mauricio Dávila Sánchez, comandante de la Policía Metropolitana en el departamento de Caldas.
4: Durante este fin de semana, con motivo de la celebración de los 177 años de Manizales, la Policía Nacional desplegó un amplio dispositivo de seguridad, prevención y control en articulación con las autoridades de Manizales y Villa María para garantizar la tranquilidad de propios y visitantes. Como resultado, capturamos a 10 personas por diferentes delitos, retiramos de las calles 159 armas cortopunzantes e impusimos 248 órdenes de comparendo por comportamientos contrarios a la convivencia y trasladamos 58 personas al centro de traslado por protección. A través de la línea de emergencias 123, recibimos un total de 1.687 llamadas, atendiendo entre otros requerimientos 355 reportes por perturbación a la tranquilidad ciudadana, 178 casos de riñas y 49 citaciones de violencia intrafamiliar. Agradecemos a la ciudadanía por su buen comportamiento durante la celebración de los 177 años de Manizales, lo que contribuyó al desarrollo de las actividades en un ambiente de tranquilidad y convivencia. Seguiremos desplegando todas nuestras capacidades institucionales, trabajando de manera articulada con las autoridades y la comunidad para proteger la vida, prevenir el delito y garantizar la seguridad de manizaleños y villamarianos.
1: Son las 9:40 a.m. Esto es lo que sucede entonces en el departamento de Caldas, para tener en cuenta la efectividad por parte de nuestra seguridad, de nuestra policía, que viene operando tanto en el departamento del Quindío, Caldas y Risaralda. Son las 9:40 a.m, 9:40. Seguimos pendientes, don Jan, si es tan amable, de la marcha que ya dio inicio. ¿Dónde van? ¿Por dónde van para tener en cuenta?
0: Juan, voy a intentar a ver si alcanzamos a tener un poco de sonido ambiente para que se den cuenta un poco, pues ustedes también, cómo se va desarrollando la marcha en este momento. Les adelanto que van llegando ya al viaducto César Gaviria, recordando que empezaron desde Macro y van por la avenida Simón Bolívar, por el viaducto, tomando hacia la avenida del Ferrocarril. Escuchemos un poquito, a ver, del sonido ambiente.
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0: Bien, les reiteramos entonces, ya están próximos a llegar al viaducto César Gaviria en esta marcha en la mañana del día de hoy. Así que pues estaremos muy pendientes y les seguiremos
7: comentando. Te voy a mostrar lo fácil que es la mitad.
1: Se ingresó ahí uno... Un manifestante,
0: sí.
1: De los que están hasta ahora entonces protestándole al gobierno nacional, porque de verdad que necesitamos la ayuda de todos, pero bueno, ya lo hemos dicho muchísimas veces y no vamos a volver a decirlo, sino esperar, ya, ¿qué más queda? Esperar y decirle al gobierno nacional, ellos saben, los damnificados después de 2 meses, lo que están necesitando urgentemente, hoy se encuentran en las instalaciones del Vergel. Vamos a intentar llegar allí, vamos a escuchar a cada uno de los damnificados cómo ha sido el apoyo por parte de la administración municipal y cómo los han tratado. Es que es a la otra, Jan. Es muy difícil, usted imagínese, de un abrir y cerrar de ojos en 90 segundos, perderlo todo y llegar usted a un albergue, carpas, lluvia y personas pues, que usted nunca convivió. Entonces... el tema es muy difícil, es muy complicado. Pongámonos las botas, los zapatos de esas personas que hoy están padeciendo justamente de esa necesidad del acompañamiento de todos. Necesitan que sean bien tratados, necesitan que sean tratados como personas, que tengan sus 3 golpes de comida, su desayuno, su almuerzo y comida. Hombre, y que sean tratados de la mejor forma. Hay funcionarios que nos han manifestado, inclusive los damnificados, que los han tratado mal. ¿Por qué? Simplemente ellos tienen un derecho y es que los traten con dignidad. Son pereiranos, son colombianos, son de acá, de nuestra tierra. ¿Por qué la indiferencia con ellos? Entonces, por eso nosotros a veces nos sentimos molestos, porque se necesita la plata para ayudarles lo más pronto posible y sacarlos de un albergue, Jan.
0: Y además, de alguna manera también hay que verlo desde el aspecto de si empieza a llegar plata, la situación empieza a mejorar, empieza a cambiar, empieza a tener un semblante diferente. De hecho, se habló en un inicio de 1 billón de pesos como respuesta inicial pues, a todos los trabajos que se tienen pendientes. Si esto se logra, ya es empezar a dar vuelta a la rueda es lo más complicado. Siempre empezar a empujar el carrito es lo más difícil. Después de que va cogiendo velocidad, ya empieza a trabajar y a sincronizarse mucho mejor todos los trabajos que se puedan hacer a favor de los damnificados. Entonces, ojalá que al menos empiecen a llegar estas primeras ayudas o estos dineros que se prometieron inicialmente, y yo sé que las cosas van a ir marchando más fácil, más rápido, obviamente esperando pues que de parte de la alcaldía, la gobernación también, todo esté engranado de manera correcta, pero si se hace así, yo sé que empezamos, la gente empieza a tener una idea muy distinta y se empieza a tener más tranquilidad, pero es eso, o sea, que empiezan a llegar las ayudas, que se empiece a ver el dinero y uno va a empezar a ver que la cosa cambia, pero es eso, lo importante es que inicialmente se pueda recibir ese primer pago que se prometió.
1: Sí, señor, son las 9:44 a.m. y hablando entonces de la marcha que se desarrolla a esta hora en la ciudad de Pereira y en todo el país, recordemos que el presidente de la República, Abelardo de la Asprilla, sacó un decreto, sobre todo porque la protesta pacífica se puede realizar. Si se vuelve violenta, ahí es donde actúa el decreto. Escuchemos lo que dice el mandatario justamente sobre esta reforma.
8: Cumplí mi palabra y aquí está el decreto. Le dije a los colombianos que este gobierno, como lo determina la Constitución y la ley, va a garantizar siempre la protesta pacífica. Pero jamás vamos a permitir que los violentos se tomen las calles, que cierren vías, que atropellen los derechos de millones de colombianos que sí quieren trabajar y sacar el país adelante. Acuérdense que los que quieren incendiar el país nuevamente son los que quebraron a Colombia, los que se robaron todo, los que empoderaron a los narcoterroristas, y esos son ahora los que con bloqueos y llamamientos a incendiar el país quieren salvar.

0: 9:45, estábamos escuchando al mandatario Abelardo de la Asprilla hablando justamente entonces del decreto sobre la manifestación.
1: El decreto 003 de 2021. En Colombia se respeta el derecho a protestar, pero no existe el derecho a destruir, a bloquear, a atacar la fuerza pública, a agredir y, por supuesto, no existe el derecho a sembrar caos. No voy a permitir que se bloqueen vías, que se impida el tránsito libre de los ciudadanos, que las ambulancias no puedan pasar, que los niños no puedan ir a la escuela, que los transportadores no puedan mover sus cargas. Tampoco vamos a permitir que ciudadanos ajenos a las manifestaciones terminen pagando las consecuencias de actos violentos. Los hechos de violencia serán documentados y puestos en conocimiento de las autoridades competentes. Los puestos de mando unificado fortalecerán la coordinación entre las autoridades de policía y militares y, por supuesto, los alcaldes, los gobernadores y el gobierno central. ¿Qué permite este decreto? Hacer lo que hay que hacer para atacar el vandalismo, el terrorismo urbano disfrazado de protesta. Insisto, todas las manifestaciones pacíficas que quieran, pero aquellos que recurran a la violencia sentirán todo el peso y la contundencia del Estado. Y este es precisamente el decreto que le da dientes al gobierno para hacer lo que hay que hacer cuando de defender la vida, honra y bienes de los colombianos se trata. Hoy más que nunca estoy firme por la patria y que viva Cristo Rey.
0: Bueno, ahí están entonces las declaraciones del presidente de la República, sobre todo hablando del decreto que Colombia se respeta la protesta pacífica, pero no se toleran la violencia, el vandalismo ni los bloqueos que atropellan los derechos de millones de ciudadanos. El decreto es el 1525 del año 2026 para fortalecer las garantías de quienes manifiestan pacíficamente y asegurar que las autoridades actúen dentro del marco de la ley. Frente a quienes pretendan sembrar el caos, pues le caerá todo el peso de la ley, dice el presidente. El derecho a protestar no está por encima del derecho a trabajar, estudiar, movilizarse y vivir en paz. A los ciudadanos que protestan pacíficamente, todas las garantías. A los violentos, todo el peso de la ley, con respeto por el debido proceso, dijo el mandatario. 9:48. ¿Y cómo va la marcha, don Jan? ¿Ya pasaron el viaducto, van más allá o apenas van a iniciar?
2: Oh, Juan Alejandro, en este momento recién están entrando en el viaducto, ya van un poco más allá del inicio del viaducto, desde Dos Quebradas hacia Pereira. La marcha va tranquila, va de manera muy lenta, por así decirlo, con acompañamiento de diferentes entidades de la alcaldía, entidades también, por supuesto, de los diferentes gremios y sindicatos de la ciudad. La policía también está haciendo acompañamiento para garantizar la seguridad y la tranquilidad de esta manifestación. Entonces, hasta ahora todo va bien, va tranquilo. Y pues, por supuesto, pidiendo a los conductores paciencia y, por supuesto, también que tomen vías alternas en este momento, porque ya llegaron al viaducto. De manera que en Dos Quebradas ya la avenida rápida, pues también en este momento entra en etapa de embotellamiento.
0: Muy bien, 9:49. Dice en el ámbito nacional que vamos a hacerle un seguimiento muy especial porque la familia de Miguel Uribe Turbay, ¿se acuerda del precandidato presidencial que fue asesinado?
2: Claro.
0: Dice, oiga, dice la familia y dice la esposa que inclusive tiene pruebas que las va a mostrar ante la fiscalía, porque al parecer, escuche bien, la orden vino del Congreso. Eso remueve todo, mejor dicho. Por eso le digo, vamos a estar haciéndole un seguimiento especial a esta noticia tan importante, sobre todo de las declaraciones de la esposa del fallecido ya Miguel Uribe Turbay, donde dice que al parecer la orden de su asesinato, de ese vil asesinato, se presentó desde el Congreso. Eso lo manifestó justamente María Claudia Tarazona, la esposa del precandidato presidencial por el Centro Democrático, Miguel Uribe Turbay, donde dice que van avanzando todas las pruebas, pero que al parecer sí hay vínculos desde el Congreso de la República. ¿Quién estaría detrás? Pues ahí es donde las autoridades entran a investigar y que nos revelen entonces quién fue el que dio la orden. Mejor dicho, eso sí que va a causar revuelo, pero eso no se puede quedar así, don Jan. Es que uno no puede salir y dar declaraciones y decirlo, y tengo pruebas y tengo cómo, pero ahí nos quedamos en el tintero y siempre esperamos y esperamos y al final no hay resultados.
2: Pues ojalá, así como bien lo dice la viuda del excongresista, pues ojalá hayan pruebas contundentes y que se ponga en cintura a quienes realmente estuvieron detrás de este homicidio, y pues se pueda esclarecer un momento muy doloroso para la vida política de nuestro país. Esperemos a ver, pues también, por qué no lo ha hecho, porque también eso falta ver por qué es que no lo ha hecho, si tienen las pruebas o si están reuniendo más, pero pues en el momento en que se den a conocer, pues ojalá sean contundentes y se puedan revelar los rostros de quienes realmente estuvieron detrás de este homicidio.
0: Muy bien, son las 9 de la mañana, 51 minutos, 9:51. ¿Qué se le queda a don Jan en esta mañana de este miércoles antes de finalizar nuestro noticiero?
2: Pues hoy, recordemos que hoy juega el Deportivo Pereira. Entonces jugará en horas de la tarde, ya le digo en qué horario exactamente. Pero bueno, estaremos muy pendientes del partido del Deportivo Pereira, así como también estaremos muy pendientes de cómo se van a llevar a cabo estas marchas de las que estamos hablando, o la marcha de la que hemos estado hablando durante este rato, y cuáles serán las conclusiones que se saquen, qué pasará, esperando por supuesto que terminen de la manera más sana, más normal posible, sin que se presenten desmanes ni nada por el estilo. Entonces estaremos muy pendientes y por supuesto haciéndoles la invitación a nuestros oyentes para que el día de hoy entonces estén pendientes del partido del Deportivo Pereira. La transmisión empieza a las 4 de la tarde, por aquí por los 1270 de la AM, también por nuestras diferentes plataformas digitales, en Facebook y en YouTube. También van a poder ver la transmisión aquí desde la cabina. A las 4 de la tarde inicia la transmisión y a las 4:30 de la tarde será el partido. Partido de necesitados, Junior de Barranquilla, que sí o sí tiene que ganar, porque si no queda eliminado de este campeonato, y el Deportivo Pereira, que necesita sumar puntos ahora con Alexis Márquez como técnico, de cara a lo que será el próximo año, donde va a estar peleando fuertemente por el descenso.
0: Pues sí, en una necesidad del Junior de Barranquilla, pero uno quisiera que también tuvieran ese compromiso los jugadores del Deportivo Pereira ahora con este nuevo cuerpo técnico. Ojalá se saque el resultado. Ojalá, esperemos esta misma tarde, pero que ustedes lo pueden escuchar a través de nuestra transmisión especial de la Querendona Radio en cabeza del señor Diego Salazar. Bueno, antes de irnos, vamos a estar pendientes de la audiencia pública. Recordemos que en el municipio de Quinchía, pues el feminicidio que se presentó de Jenny Lorena Manso, en una tragedia que enluta al municipio del departamento de Risaralda y sobre todo a este municipio como es de querido, como es Quinchía. Vamos a estar pendientes de la audiencia que dice el juez de garantías, sobre todo qué va a pasar con este personaje, que de igual manera rechazamos desde los micrófonos de la Querendona Radio lo que sucedió con Jenny, repetimos, Jenny Lorena Manso, una mujer de tan solo 27 años de edad, quien falleció lamentablemente producto de su pareja sentimental, que obviamente con arma blanca pues la atacó hasta acabar con su vida. Lamentamos este hecho y vamos a estar pendientes.

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13: Está muy bien, uno tiene que tener en la vida referencias. En qué espejo mirarse y todo lo demás. Eso es válido. Lo que pasa es que uno tiene que escoger bien el espejo. Nosotros nos hemos mirado mucho tiempo en Argentina, nuestro espejo. Y tienen muchas cosas buenas que se les pueden copiar, pero hay otras que no. Hoy por hoy están inmersos en un escándalo. La AFA, que es la federación de allá, está siendo investigada incluso por la autoridad de los Estados Unidos. Hoy encuentro en Clarín, la justicia detectó giros de dinero de la FIFA y Camioneros, que es un sindicato, al Chiqui Tapia, que es el presidente, y un depósito de $620,000 el 12 de febrero del 2019 a la esposa del presidente de la AFA. El Chiqui Tapia ha recibido de parte de FIFA, desde Suiza, $189,578 que el investigado no consignó como ingresos provenientes de esa entidad en las declaraciones juradas incorporadas. Hay un tufillo a corrupción enorme, o de corrupción enorme. Es un foco de sospechas de corrupción, sospechas de lavado de activos, sospecha de enriquecimiento ilícito, sospechas de todo en AFA, con investigaciones en Argentina y fuera de Argentina. Hoy está viajando Tapia, entre otras cosas, en avión privado, qué lujazo, Asunción y de Asunción a FIFA, a Zurich, parece que hay congreso. Oiga, esto de la FIFA se volvió de verdad una caja de Pandora. Se han dado cuenta de lo último, ¿no? El salario paralelo de Infantino. Definitivamente, cuando hay tanto dinero, ahí nomás, sin ningún control, el demonio hace de las suyas. FIFA Gate, no aprendieron. Muchos se murieron imputados, castigados, sentenciados, con su reputación en los mismos demonios. Y en el caso nuestro, Luis Bedoya todavía anda en los Estados Unidos. Y salpicada nuestra federación a través de eso. ¿Y quién sabe qué más que no se detectó o no se supo? Y hay muchísimas aristas que podrían, después de ser tecleadas, podrían arrojar un montón de situaciones de suyo comprometedoras para los dirigentes. Foco de corrupción tenaz. Y lo último es lo que ha pasado. Nosotros nos quejamos aquí de nuestra miseria arbitral, pero en Argentina se dieron cuenta lo que sucedió el fin de semana. Partido All Boys Godoy Cruz. La Molina, hijo de un árbitro internacional con una reputación amplia, dirigió en Colombia. La Molina estuvo varias veces en Colombia, no solamente en copas, en eliminatorias, sino también traído por Di Mayor, cuando hace muchos años se contrataban árbitros extranjeros porque los de aquí no daban ningún tipo de garantías. Claro que los de afuera menos, porque esos venían, cobraban y se iban. Pues bien, el hijo de La Molina pitó una pena máxima, una falta, fuera del área como pena máxima. No hay VAR en la B en Argentina, no hay VAR. Dicen que es muy caro. Aquí nos damos el lujo de tener VAR en algunos casos en la B. Allá no hay VAR. Pita la falta, no es pena máxima, es lanzamiento desde afuera. Él insiste en la decisión, se meten los afectados al campo, dirigentes, con un celular en la mano, con el video de la jugada, y se lo muestran a La Molina. La Molina dice que no vio 25 minutos parado el partido y después revierte la decisión tomada. O sea que no sanciona al final la pena máxima, argumentando que no vio el celular, sino que le dijo que tenía dudas uno de los auxiliares. Mejor dicho, están en la inmunda. Ya hay en Argentina un invento nuevo, que es el celular. Celular. Entonces el celular, ¿no?, cuando no funciona, aparecen con el celular a mostrarlo. O a mostrar la jugada, o para mostrar la jugada. Total, de quinta. Nosotros que solemos copiarle todo a los argentinos, espero que eso no lo vamos a incorporar. Aunque aquí ya tenemos suficiente. Suficiente. Hoy le reconocen, hoy es el cumpleaños de Mora. ¿Saben quién es Mora? Gilberto Mora. La nueva sensación del fútbol mexicano. Ese peladito que juega tan bien. Hoy está cumpliendo 18 años. Con coqueteos de todo el mundo. Hoy le reconocen en la prensa mexicana a Juan Carlos Osorio, que fue el quien arriesgó. Aparece en esto, día de aniversario, su representante, la doctora Pimienta, tiene posibilidad de ir a Liverpool, Ajax, PSG, Manchester City, Benfica, Real Madrid, etc. Juega en el Tijuana y ahí mismo, en ese artículo, le dan bola a Juan Carlos Osorio. Ahí lo ven ustedes en la fotografía. Juan Carlos Osorio, cuando era técnico del Tijuana, apostó por él. Me alegra mucho también por Jaime, por el gol. Entonces, y entra a hablar de lo que ha sido su presencia en el fútbol mexicano. Es una lástima que un hombre, con las condiciones que tiene Osorio, esté sin empleo por culpa suya. Porque nadie más tiene la culpa, la tiene Osorio, únicamente. Un hombre que, en la selección mexicana, puso un hito en la historia de ese fútbol cuando le ganaron a Alemania en un mundial. Y le dio salida al mejor jugador que tiene el fútbol mexicano hoy y en el último tiempo, cuando apenas tenía 16 años. Estoy absolutamente convencido, lo dije temprano, que el fútbol de élite hoy es para los jóvenes. Es para los jóvenes. Y algún veterano que tendría que ser o tiene que ser un hombre de exuberantes condiciones o un superatleta. Pero hoy el fútbol a nivel élite está dominado por los jóvenes. Ayer, por ejemplo, Lanz, en el partido frente al Sporting, tiró al campo a un portugués de 16 años, Messián Meslow. Los están tirando con 14, 15, 16 años. Así comenzó Lamine Yamal. Ahora Mora con 18, que ya pareciera estar crecido, pero no lo han querido todavía exportar. Apunta a viajar al viejo continente. Es así. Tenemos que aceptarlo. No hay nada que hacer. Y es un fútbol fresco, con hambre, con intensidad. Hoy Sport Bild, en tapa, ponía todos los pelados del Bayern. todos los peladitos del Bayern. Y un análisis de 4 páginas después de la 16, 16, 17, 18 y 19, en la que hace un profundo análisis del por qué el fútbol de hoy responde desde lo físico a la presencia de los pelados en la cancha. Ahí está la tapa de Sport Bild hoy. Bueno, saludos para el profe Osorio y ojalá consiga un muy buen proyecto y vuelva a ser lo que fue o lo que quiso ser, porque tiene todos los conocimientos para hacerlo. En Champions ayer, qué bueno que se ha sacudido de la malaria Lucho. Ya llevaba 6 partidos y de eso era que lo estaban acusando, de no marcar goles, los tenía mal acostumbrados. Cuando realmente, pues el que marca los goles ahí es otro. Pero en los equipos de fútbol, todos tienen la posibilidad de anotar. Y como él los tenía mal acostumbrados, pasó 6 fechas sin anotar. Pero ayer tuvo comportamiento eficaz, presencia permanente, 3 tiros totales, 2 de ellos al arco, consiguió su gol. Y eso por lo menos le quita argumentos aquellos que no han permitido su regreso lento después de todo el moho que le echó la Selección Colombia en el Mundial. Hoy dice Bild de él lo siguiente: Díaz, hasta los 76, la redención de la puerta. Después de 6 partidos sin goles ni asistencias, logró el 3-2, empujó una asistencia de Kane a la portería del Viking, en el 71, anotó previamente un gol fuera de juego digno de ver, otra vez, revisar, 61. Tuvo un buen final desde el borde del área al minuto 14. Y le dan una muy buena calificación. Excelente. Excelente. A mí me alegra mucho. Como también me alegra lo de Suárez. Suárez es un animal del gol, es una bestia. Suárez tiene, para que tengan una idea, una hojita de vida con, unos datos de promedio casi gol por partido. En la temporada pasada, 36 goles, 8 asistencias en 49 partidos, 4.164 minutos. En esta temporada lleva 10 juegos, 647 minutos jugados, 9 goles y 1 asistencia. O sea, en 10 partidos, 10 influencias en gol o en goles anotados. Es el máximo artillero histórico del Sporting en Champions. Nunca antes un jugador había marcado tantos goles en Champions como Luis. Lleva 7 en Champions. Los diarios le dan hoy las siguientes valoraciones. 8 puntos. Suárez es un jugador diferente. Durante la mayor parte de los minutos se movió solo entre los defensores del Lens. Pero siempre que las oportunidades acechaban, era el primero en aparecer para realizar contraataques felinos. Puedes aguantar, jugar primero, fingir, jugar segundo. Es así como él quiera y como vea que puede hacer su trabajo. Y luego marca goles. Y ahí fue uno más para las redes. Estoy con traducción literal. La figura, Luis Suárez, 7, otro diario. Volvió a marcar en una noche histórica, con un hambre insaciable de goles. Luis Suárez volvió a marcar e hizo historia. Ahora es el máximo goleador de todos los tiempos del Sporting en la Liga de Campeones, con 7 tantos. El internacional colombiano fue una amenaza constante y abrió el marcador a los 22 minutos con un remate preciso a pocos metros de la portería tras un excelente centro de Irán Kunda. Este Irán Kunda juega en Australia, fue el que le hizo el gol de tiro libre a Brasil en ese primer amistoso que jugaron. Luis, a quien han satanizado porque alguna vez falló una acción de gol, no sé en qué partido. Aquí es normal, ¿no? Van a tener que admitir todos los que le echan incienso a quien menos lo merece y castigan a quien más lo merece, van a tener que aceptar que Suárez es gol por partido. Y uno no puede desechar nunca a un jugador que le garantice mínimo gol por partido. Y ese es este hombre. Anoche Montero arrancó con una buena tapada a Duarte, dice Olé, a los 4 minutos. Después no pudo hacer nada en el gol, en un cabezazo imposible de sacar. Y realmente ayer Vasco llegó, pero no llegó tanto. Le jugó un muy buen partido a Boca. Gómez jugó por izquierda, centró con izquierda, con derecha, destrozó el lateral de esa zona, hizo el centro para el gol, pero después metió una pataleta de quinta. Le dan 4 puntos, a Montero le dan 6. Premio Terminator. Le hizo un berrinche de nene caprichoso en la cara al árbitro, roja. Lo peor fue a partir de la roja. No quería salir, los compañeros trataron de sacarlo, discutía, pedía VAR, hacía todo tipo de gestos. Salieron auxiliares de Vasco a retirarlo. Una pena. Y debe entender que así haya sido injusta la amarilla, porque fue injusta la amarilla que le sacaron. Ya después, cuando él toca al árbitro, él no puede tocar al árbitro. No lo puede tocar. Yo no diría que lo empujó, le puso las manos encima. No se toca. Massa tiene el vicio de tocar a los jugadores. Y eso abre puertas. El jugador no tiene por qué tocar. Y el árbitro no tiene por qué tocar. Es intocable la máxima autoridad. Así está equivocado. No se toca. No se toca. Lástima por Gómez, venía siendo un gran partido, ahí quedó fuera, y creo que quedó fuera de lo que sigue, ¿eh? Si Vasco llegara a Barranquilla, no creo que juegue en Barranquilla. Esto va a ir más allá de una fecha de suspensión, muy seguramente, qué pesar. Bueno, ya comenzó la rueda de prensa esa que citaron aquí. Sí, parece que sí. La comenzaron a las 7:30, un poco más. Aquí me está llegando información de la conferencia de prensa que está dando el director del IDLD, Daniel García, a esta hora. Bien, ¿qué fue lo que pasó? Hombre, ustedes ya saben qué pasó. Lo de ayer es infame. Y eso que vale 90 millones. ¿Qué tal que costara 50? No, pues no tendríamos campeonato. Esto es un desastre. Un desastre, todo es un desastre. Y voy a empezar por quien esto lo autorizó, la alcaldía de Bogotá. La alcaldía de Bogotá, y no solamente en cabeza del alcalde actual, la señora que estuvo antes ahí, sin ningún tipo de investigación, sin ningún tipo de respeto por la herencia, por la trayectoria histórica de los hechos, cuando la familia Camacho entregó esa hacienda aquí en Bogotá, la entregó para jugar al fútbol, no para conciertos. No para conciertos. Los conciertos llegaron después, con el business. No, que el concierto del siglo, que vinieron los coreanos, en Lima lo hicieron 3 veces, y lo hicieron en San Marcos, en donde no se juega al fútbol. Aquí tendrían que hacer todos los conciertos en el Simón Bolívar, ahí les caben 60, 80 mil personas, pero el billetico. Y entonces crearon la imagen de un gran inmueble que iba a tener, entre otras cosas, un estadio de fútbol. Yo pues no les creo, la verdad. Nunca les creí, no les creo, y creo que no les creeré. Pienso que no les creeré después de todo esto. Pero bueno, eso es un problema mío, si creo o no creo, problema mío. Lo que sí es cierto es que esto está lleno de mentiras, está lleno de imprecisiones, está lleno de incumplimientos, está lleno de faltas de respeto, está lleno de todo. y de todos, empezando por la alcaldía, que parece que no respetó el legado. Entregó un lugar que a lo mejor no debía entregar, o para entregarlo tendría que haberse llenado de motivos que parecen no se dieron. Y han pasado y han sucedido todo tipo de hechos y la alcaldía no reacciona. Recién vino a reaccionar anoche. Y creo que frente a la presión mediática. Y que no vaya a ser un saludo a la bandera, porque los políticos son así. Los políticos hoy salen y dicen cualquier cosa y mañana dicen cualquier cosa en contrario y les da igual. Por eso son populistas, porque ¿para dónde va Vicente? ¿Para dónde va la gente? Y entonces los políticos siguen la corriente para no perder votos, aunque la credibilidad esté hace rato perdida. En segundo lugar, quien recoge el inmueble, Sencia se llama, y ahora como que tiene otros socios. Creo que Corfi Colombiana, eso me dijeron anoche. Lo que sea, de una vez digan, ¿pueden o no pueden con eso? ¿Pueden cumplir o no pueden cumplir? Porque hasta ahora han incumplido. No puede ser que salgan sueltos de huesos a decir, el 13 va a haber partido. Nosotros garantizamos plenamente. Y ayer deslizan, escurren, que es que llueve, llovió. En Bogotá llueve siempre. La excepción es cuando no llueve. Entonces cualquier cosa que se haga en Bogotá debe ser planificando con respecto a la lluvia. Bueno, estos señores en todo caso plantan en un lugar público, traen a un lugar privado, la alcaldía permite cosas, la representación de la alcaldía, que es el Instituto de Recreación y Deporte, tiene que madrugar a dar unas explicaciones que seguramente obviaría si se hicieran las cosas de manera correcta, y no se cumple. Simplemente business, business. Y ponen a mucha gente a decir que era el gran concierto del siglo. A mí qué carajos me importa que sea el gran concierto del siglo. En Lima, como les digo, lo hicieron en 3 días seguidos, 3 veces. Y no dañaron ningún estadio, ningún escenario. Utilizaron un escenario que no lo usan los equipos de fútbol. Porque ahora tienen 13 escenarios. Aquí no tenemos nada. ¿Por qué? Por la... Bueno, ustedes saben qué pasa en Colombia. Mientras en Barranquilla sacan pecho con su nuevo estadio y lo inauguran con una final continental. Mientras en Medellín van a renovar un estadio. En Manizales lo hicieron con el Londoño y Londoño y lo convirtieron en Palo Grande. En Bogotá todo les queda grande. Todo les queda grande. Por eso esto se volvió una gran aldea. Y hace muchos años es una aldea por la mala administración de la capital. Pero viene lo peor, la Dimayor. En los países en los que se juega una liga seria o una competencia seria, he dicho seria, un día antes por lo menos se hace revisión de los escenarios. ¿Ustedes creen que un partido de Champions entregan el estadio una hora antes?

canchas, que la cancha no estaba en condiciones. Si estos señores administradores entregaban el escenario deportivo o tenían que entregarlo, debieron haberlo hecho 24 horas antes mínimo y Di Mayor hacer una revisión con el concurso del local, que era Millonarios. Lo que pasa es que los clubes de Bogotá no tienen ninguna injerencia y lamentablemente. Entonces no se cumple con ese elemental protocolo de las competencias serias. De las competencias serias. Entonces quedamos en manos de la informalidad, que es lo que aquí pasa. Y ayer, muy sueltos de huesos, 25 minutos antes de comenzar el partido, cuando hay gente en el estadio, cuando los equipos están ahí, dicen que no hay partido.

0: cualquier cosa se aplaza. Bueno, está pendiente Jaguares, Santa Fe, se jugaba hoy y ya sale el comunicado de que no hoy, mañana. ¿Y será que el estadio está para mañana? Porque sigue lloviendo en Bogotá y ya pegaría esa grama. ¿Quiénes son los que asesoran a los dueños del estadio en el tema resembrado? ¿Quiénes asesoran? Porque esos pegotes que ponen ahí parece a los de el kinder cuando a los chicos les dan una cartulina para que peguen pedazos de papel. Es exactamente lo mismo. Un horror. Pero lo de la DIMAYOR es peor. Qué improvisación. Qué falta de manejo de la cosa pública. Ah, no, no es pública, es privada. Ah, bueno, listo. Listo. No, no pueden seguir ofendiendo y que nos quedemos callados. No pueden seguir incumpliendo y que nos quedemos callados. No pueden seguir maltratando a la gente que les produce el espectáculo, porque se los produce desde todo punto de vista. ¿Quién pone la plata? Los que pagan la entrada al estadio. Les importa un carajo esa gente. No les importa nada si el señor está, si el niño está. No. 20 minutos antes no se juega. ¿Por qué no revisaron ese estadio antes? ¿Por qué abrieron la puerta? Más bien me pareció muy digno lo del Once Caldas, que no sé si reglamentariamente pudo haber peleado los puntos, creo que no, pero de todas maneras se allanó con un comunicado que me pareció respetuoso y sobre todo el final. Como institución acatamos y respaldamos la decisión anteponiendo la integridad de los deportistas y el desarrollo del espectáculo. Quedamos atentos a la reprogramación oficial del compromiso. Pues bien, parece que algunos hacen lo que la DIMAYOR no puede hacer. Creo que esto le quedó grande a alguna gente que llegó a DIMAYOR como la salvación y resulta que son la perdición. Bien, Dani, ¿qué es de su vida, hombre?
1: Aquí estamos, hombre, en esta situación compleja, profe, porque siempre nos encanta aquí como que regalarle sonrisas a la gente en nuestro espacio, analizando con todo el debate, la polémica, pero pues hoy es un día difícil, profe, porque en serio, con lo que usted estaba diciendo ahí, no piensan en el aficionado, profe, y eso sí que es duro y es lamentable, ¿no?
0: No, no piensan en nadie, no piensan sino en ellos. Si es que piensan, ¿no? Porque es que a veces dudo que piensen. Sí. Dudo que piensen. Muy bien, espero que el día de hoy tenga soluciones que no creo que sean así muy fáciles de adoptar o de encontrar con inmediatez, pero lo que sí es cierto es que esto hay que entregarlo a gente seria que maneje un escenario como este y gente seria que audite a quienes tienen el manejo del mismo y gente seria que programe y que respete la programación y respete a la gente, en el caso de la DIMAYOR, gente seria que ojalá llegue a administrar esto, porque va manga por hombro, cada día es peor. Sí.
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0: 11 de la mañana con 4 minutos. Hola, ¿qué tal? ¿Cómo les va? Muy buen mediodía para todos en esta parte del mundo, lo que corresponda en otra latitud. Es un verdadero gusto saludarles, un placer que compartan su tiempo con nosotros y que nos acompañen hoy día miércoles 14 de octubre del año 2026. Los vamos a acompañar desde este punto y hora y hasta las 6 de la tarde con el Grupo Deportivo y Hablando Sin Saber, Fútbol al Revés. Estamos en la cabalgata deportiva con la gerencia de don Pablo Emilio Castaño Rivera y el capitán Castañeda. Por ahí Jan Bermúdez salió, nuestro coordinador, el viejo Willy, que está con nosotros en la operación de audio, asistencia técnica. Estaremos en Hablando Sin Saber, Fútbol al Revés. Los acompañaremos con el partido del Real Madrid y después con el partido del Deportivo Pereira frente al Junior de Barranquilla. Casi meten una terna arbitral costeña. ¿Qué tipos tan descarados estos de la Dimayor para el juego de hoy? Increíble. Hubieran nombrado de Santa Marta, que no se quieren, los de Santa Marta con los de Barranquilla, y los de Cartagena, bueno, pero nombraron uno de Bolívar, que tampoco es que se quieran mucho. Carlos Márquez de Bolívar es el juez central del compromiso para hoy. El asistente número uno es David Fuentes del Cesar. Asistente número dos, Iván Ballesta de Cundinamarca. El cuarto árbitro, Santiago Bixmar del Atlántico. El VAR, Heider Castro de Bogotá. Y el VAR, Stevenson Celeita de Bogotá. Ayer Bucaramanga 1, Águilas 1, gol del pereirano Jorge Soto, el portero Jorge Soto, hizo gol de penal. Y Millonarios 11 Caldas no se pudo jugar. Increíble, faltando 15 minutos se aplazó el partido como si fuera un torneo de barrio. Las cosas que pasan en nuestra liga son increíbles. Titulares. Raíces de Fortaleza en un mural. En la avenida Ferrocarril, la policía comunitaria de Pereira interviene el mural Raíces de Fortaleza, que rinde homenaje a los afectados por el terremoto ocurrido el pasado 10 de agosto. Este mural representa la capacidad de Pereira para levantarse, reconstruirse y seguir adelante después de la adversidad, transmitiendo un mensaje de esperanza, unión y fortaleza. Pereira resurge. Ahí en la avenida del Ferrocarril, muy cerquita al Hotel Movis. Por ahí pasamos mucho, ¿no, mi estimado viejo Willy? Renunció a la presidencia para buscar la alcaldía. El diputado Juan Carlos Valencia renunció a la presidencia de la Asamblea de Risaralda para no inhabilitarse frente a una futura aspiración a la alcaldía de Pereira. Valencia dio su balance, respondió las preguntas de los periodistas y tomó juramento a la nueva presidenta Jacqueline Fernández. Medallas de bronce en el campeonato de rugby 7. Las deportistas risaraldenses Daniela Moncada y Yeliana Ríos ganaron medallas de bronce con Colombia en el campeonato suramericano de rugby 7, que tuvo lugar en el Villa Carlos Rugby Club, cerca de Córdoba, en Argentina. Además, lograron la clasificación a Lima 2027 y siguen haciendo historia. Otro deporte que le da muchas medallas a Risaralda es el rugby. Sus 23 de Risaralda gana en Torneo Nacional de Difútbol. Por cuarta ocasión, la selección Risaralda se corona campeona del Torneo Nacional de la Difútbol y en esta ocasión el plantel que obtuvo el título fue el de la categoría sub-23 masculina, de la mano del director técnico Cristian Martínez, quien suma su segundo trofeo nacional tras el ganado en 2024 con la sub-17. Los títulos han sido 2022, uno, el mejor año para la Liga Risaraldense de Fútbol fue el 2024. Ganamos dos títulos y ahora este título del 2026. Otros titulares. Flood advierte a John Arias: lo respetamos, pero ahora es la guerra. Fluminense frente a Palmeiras hoy. Alcalde Galán pide al IDRD acciones contra Cencia. Ya Cencia se pronunció. Director técnico de Boca y la expulsión de Gómez hizo chispita los cables. Los jugadores colombianos juegan sin contexto, lo dijo Matías Pizarro. Ahorita lo vamos a escuchar. Cencia se disculpa con la afición. Es la empresa pues que administra el Campín y el bochorno de ayer. Presidente Dimayor, es lamentable, Cencia ha incumplido. Hoy juega Nacional contra el Medellín. Nacional es el equipo que mejor juega en Colombia, ha dicho Elías Cabrera. El Pío Valderrama se quitó su melena. Histórico. ¿Cuántos años el pibe con la melena? Pésima noticia para el fútbol risaraldense. Ana María Guzmán, la monita, salió ayer lesionada y parece que es grave en la rodilla. El profe Marsigli ha dicho, el balance es positivo y aprovechamos las ausencias. Nuevo hito de Luis Suárez en el Sporting de Lisboa, goleador histórico de la Champions para el equipo de Lisboa. Millonarios Once Caldas cancelado por el estado del campo. Atlético Bucaramanga se le escapa el triunfo en el último minuto frente a las Águilas. La asistencia de Andrés Gómez para silenciar la bombonera. Hizo la asistencia y después se hizo expulsar. Increíble. El equipo de los vikingos, donde vive nuestro panelista noruego, 3-3 contra el Bayern. 3-3, partidazo. Luis Díaz anota en empate del Bayern en Noruega. Volvió a marcar Luchito Díaz. Goleó el Barcelona, ganó el Atlético de Madrid, ganó el Villarreal. Están felices en España. Muy bien, estos son, entre otros, los titulares. Zidane dona uno de los relojes más especiales de su colección para impulsar la investigación de una enfermedad rara infantil. Muy bien. Ay, esta noticia quería compartir con el gran monaguillo viejo Willy. El Papa León XIV tiene cáncer de pulmón. Fue operado. Una noticia muy mala, mi estimado viejo Willy. ¿Cómo ha estado? ¿Cómo le ha ido? Buenos días, bienvenido. Bueno, no le digo que pase, que en la nevera hay jugo, porque usted ya fue a Mercacity, sí, y compró lo suyo. ¿Cómo ha estado?
1: Mi estimado, salud cordial para usted, para todos los oyentes de la Crendona Radio 1270M. Muy bien, gracias a Dios. Aquí estamos en este programa más, aquí en este miércoles ya mitad de semana. Con ese festivo la semana se va más rápido.
0: Sí, señor. Y hoy eso con sí fútbol, ¿no?
1: Sí, claro.
0: ¿Y el Pereiro juega hoy? ¿Y cuándo vuelve a jugar?
1: A el martes.
0: ¿Sé que le lleva la contabilidad?
1: Vuelve a jugar el martes a las 4:30 de la tarde, martes 20 de octubre, con Boyacá Chicó.
0: Y aún no se sabe si es en Yopal o acá.
1: Posiblemente puede ser acá, a puerta cerrada. Sí. Posiblemente, porque también ahí dicen que ni siquiera la prensa va a poder entrar, porque hay algunas cabinas que quedaron muy afectadas con lo del terremoto. Entonces, si de pronto aceptan prensa, uno o dos de cada medio y hacerlos en otro lado. Pero
0: ¿en Oriental?
1: De pronto, sí. Pero posiblemente no dejen ingresar la prensa, solamente los jugadores y pare de contar. Ya la hinchada, pues que se quede afuera, los que vayan a ir, ¿cierto? Pero pues dicen que eso...
0: Muy bien, esperemos a ver si sí, aquí al martes nos dicen.
1: Exacto, sí.
0: Por ahora lo importante es que el Pereira juegue en su casa.
1: Sí, claro.
0: Y a ver cómo quedó la cancha. Y ya después se van solucionando. Pero que termine este año en la cancha del Hernán Ramírez Villegas.
1: Sí.
0: Y que juegue partidos importantes como el del Chico y el de Jaguares, aunque ellos también se están jugando su permanencia. Pero esos dos partidos son muy importantes para los puntos.
1: Así sea, terminar así a puerta cerrada, pero pues de que juegue aquí en Pereira. Eso sí es verdad.
0: Sí.
1: De todas maneras,
0: que dejen de viajar.
1: Lo van a televisar.
0: Que sí, dejen de viajar. Uy, sí, señor.
1: Sí, porque es que como dicen ustedes, nada como salir de un partido e irse para su casa.
0: Así es.
1: Pues a verse con su familia, a descansar. Bueno.
0: Los jugadores.
1: Exacto.
0: Están ya cansados de viajar.
1: Sí.
0: Por todo Colombia durante más de un año y medio.
1: Sí.
0: Muy bien, estimado viejo Willy, ya están los titulares. Entonces vamos a la primera pausita y ya regresamos con todos los temas que tenemos preparados en la cabalgata deportiva.
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5: ¿Quién está aquí? Llegaron los datos.

0: Muy larga, qué carretera. No tienen material, queridos.
1: Siempre tenemos material, doctor Guevara. Camilo Arango, el viernes pasado no lo llamamos. Estábamos al aire con nuestro gerente. Y bueno, Cami, y ayer estuvo aquí por el mall, pero no pudo entrar a saludar. Hola, Cami, ¿cómo ha estado? ¿Cómo le ha ido?
2: Diego, primero un saludo especial para ti y para todos los oyentes. ¿Cómo va todo?
1: Muy bien, muy bien. ¿En qué lugar del mundo está?
2: No, estoy aquí en Servicidad, estoy acá en la empresa trabajando.
1: Qué bueno. Estimado Cami, ayer lo vimos por acá. ¿Alcanzó a disfrutar de las mieles de Brasileiro o solamente vino a entrevistar a la selección y se fue? Porque Julián Santa sí estuvo a manteles.
2: Ah, pues a mí no me invitaron, la verdad. Yo estuve ahí, ya pues terminé de hacer mi nota y vi que ellos entraron y yo me fui porque pues no, pues la verdad no me invitaron. Y igual yo solamente iba a hacer el cubrimiento para la nota que salió en Telecafé y ya, y debía seguir trabajando.
1: ¿Estaba usted tan de afán que no pudo ni siquiera sentarse aquí un ratico con nosotros?
2: Nada, no alcancé el tiempo. No, es que tenía que regresar atrás a la empresa de otras cosas, entonces por eso fue que me volé ese momentico.
1: Muy bien, bueno, mi estimado Cami, muy significativo lo de la selección de Saralda y este chico Cristian, un gran técnico, ¿no?
2: Es histórico, Diego, ya es el segundo título que obtiene el profe Cristian, es el cuarto para Risaralda, dos en masculino, dos en femenino. Me parece que es algo de destacar y ayer que hablaba con él, él me decía en otra nota que le hacía para radio, yo le preguntaba qué seguía para él. Él decía que ahorita ya le va a apostar a seguir estudiando para sacarse el título, o la licencia pro que le permita dirigir un fútbol profesional. Entonces me parece importantísimo que es un técnico que tiene todas las características y todo el talento para dirigir. Ojalá en algún momento de la vida y de la historia del Deportivo Pereira, es que aún le queda historia, tenga la posibilidad de dirigir el equipo.
1: Sí, hombre, por ejemplo, si tuviéramos dos dedos de frente, él debería estar hoy en Barranquilla, ahí con el cuerpo técnico del Pereira, pero aquí no tenemos ni dos dedos de frente, ¿no?
2: No, nada, Diego, aquí no hay cómo. Es más, ayer me enteré que Deportivo Pereira se negó a prestar a unos jugadores para esa selección Risaralda, se tuvieron que llevar dos por resolución. Entonces ha sido muy complejo, Diego, cuando un equipo está tan mal asesorado, tan mal administrado, cuando hay personajes como los que tiene Álvaro López alrededor, es muy complicado.
1: Todo es muy complejo, sí. Hay que hacer un estudio a ese señor Diego Alejandro Rendón, al que se hace llamar Zoila. Salió peor que Llantaliza.
2: Y que por ahí dijo, me contaron, porque no me consta, pero me contaron que hasta se ofreció para ser técnico del equipo, imagínese.
1: Ah, él es muy capaz.
2: No, es capaz, claro. Pues, si sacaron a Mario Deuce y ya está él de delegado.
1: Él es muy capaz.
2: Todo con tal de ahorrarse 3 pesos.
1: Sí, después de 25 años Mario Deuce, ¿no?
2: Y lo sacaron por la puerta de atrás.
1: Imagínese. Muy bien, ahí suena el himno de Risaralda. El himno de Risaralda, con el título de la selección Risaralda. Maravilloso. Muy bien, Cami, a uno no le gusta dar noticias tristes, pero pues a unos periodistas le toca dar noticias. ¿Por qué no nos amplía la noticia que usted nos compartió esta mañana de Ana María Guzmán, hombre, y la lesión que sufrió ayer con la selección Colombia?
2: Diego, pues ayer en el amistoso entre Colombia y Venezuela, Ana María salió en camilla. Hasta ese momento no se sabía nada todavía. Le hicieron exámenes, estudios, y ya esta mañana Palmeiras de Brasil confirmó que tiene rotura de ligamento cruzado, que será operada entre 4 y 6 semanas más o menos. Le hacen el procedimiento quirúrgico y bueno, y esperar ya el proceso de recuperación. Hablé con alguien muy cercano a ella y me dice que está destrozada, que está muy triste, que no es capaz ni de caminar. Entonces es compleja la situación, y sobre todo cuando falta menos de un año para que sea el Mundial de Mayores.
1: Esta es la lesión, la del Chicho Arango, pues por poner un ejemplo, que esa es la lesión que se demora por ahí 8 meses, ¿verdad?
2: Exactamente, sí señor.
1: Y qué triste por la Mona, porque ya se perdió un Mundial el otro día por lesión, ¿cierto?
2: Sí, ella ya se había lesionado anteriormente, no recuerdo qué tipo de lesión fue.
1: Pero fue larga.
2: Pero se perdió un Mundial, sí, fue larga.
1: Fue larga. Fue muy larga. No, qué triste por la monita Ana María Guzmán, hombre. También le han perseguido las lesiones, lamentablemente, ¿no?
2: Sí, Diego, esas son situaciones que se salen de las manos, son situaciones claro. complejas y muy triste porque eso se da en un amistoso, o sea, que se hubiese dado en un partido por lo menos de más importancia, ese es el riesgo que se asume cuando se juegan partidos amistosos, salir lesionado.
1: Y se venía la Copa Libertadores, ¿no?
2: La Copa Libertadores también, sí, que ya inicia esta semana.
1: Sí, señor, qué lástima, qué noticia mala la Ana María Guzmán. Esperamos que algún día el estadio de la ciudad donde nació lleve su nombre. Ella es de Santuario, ¿cierto?
2: No, ella es de Mistrató.
1: De Mistrató. Muy bien. Oh, queríamos hablar de ese tema con usted, mi estimado Cami, que usted está tan enterado del fútbol femenino. Y muy bien, muy bueno el tercer lugar de Juliana con su grupo, su 17 femenino, ¿no?
2: Ah, sí, también lograron tercer lugar a nivel ya también nacional de Interligas con la selección sub-17. Iban por el título, lastimosamente no les alcanzó. Al final termina ocupando el tercer lugar, quedan dentro del podio, me parece interesante. Recordemos que con Juliana Risaralda también ya fue campeona, creo que fue como en 2024. Que logró el título, y bueno, y ahí se va mostrando que el proceso va bien. Por ejemplo, a nivel de clubes, Atléticos Quebradas quedó campeón del torneo zonal clasificatorio a la Baby Fútbol. No solamente se quedó con la clasificación, sino que también se quedó con el título. Y en el torneo de la Copa Bombombón, las mismas niñas que disputaron el clasificatorio en el Espinal a la Baby Fútbol, quedaron subcampeonas en el torneo nacional de Bombombón.
1: Maravilloso.
2: Mire que ay. Es importante el proceso.
1: Y hay relevo, buenísimo. Muy bien.
2: Hay relevo generacional.
1: Para esta tarde, ¿qué opinión tiene?
2: Para esta tarde, Diego, yo pienso que Deportivo Pereira tiene que aprovechar el mal momento por el que viene Junior. En mi concepto, en el Junior cometieron un gran error. Igual haber sacado a Alfredo Arias y llevar a Viera. Viera puede haber sido ídolo, un gran arquero, pero no sé hasta qué punto tenga la experiencia y el conocimiento para manejar una nómina como la del Junior. Me parece que fue apresurado el nombramiento de él como técnico y eso le está costando con creces al equipo barranquillero, que ya está eliminado y no está jugando bien. Entonces pienso que eso tiene que aprovecharlo Deportivo Pereira, que por ahí mostró como cositas buenas frente al Deportivo Cali. Pienso que con la llegada de Alexis Márquez se pueden hacer unos cambios importantes desde el juego. Ojalá hoy frente al Junior pues el equipo se muestre diferente, que se vea ese nuevo aire con la llegada del nuevo cuerpo técnico.
1: El profe Viera mueve la defensa. Teo y Muriel, titulares hoy con el Junior. Bueno, a mí me parece que Junior también está eliminado, pero la última esperanza que tienen es ganar todos los partidos y deben empezar hoy. Uh-huh. Martínez, Socarrás, Peña, Rivera y Herrera. Rivas, Ángel, Teo Gutiérrez, Castrillón, Muriel y Pérez. Oiga, se lesionó Marco Pérez. ¿No fue Marco Pérez? Hoy no va, se lesionó el aductor. No, increíble. No, sí. Es difícil ganar un partido sin hacer un tiro al arco, estimado Cami. Contra el Cali no hicimos ni un tiro al arco.
2: No, y sobre todo con esa defensa tan floja. Que por ejemplo, mire, Diego...
1: Pero en defensa digo, mejoramos, para que vea.
2: Sí, pero mire que mañana va a estar... Perdón, mañana no, hoy. Hoy la pareja de centrales va a ser Urrea y...
1: Y Aguilar. Porque Richard Rentería, que es el mejor central, está lesionado. A mí me parece que Rengifo hizo un partido aceptable, un partido correcto contra el Cali.
2: Y perdóneme que lo diga de esta forma, Diego, pero esa pareja de centrales, le cuento, me da más seguridad una calle sola y de noche.
1: En la novena con 17.
2: Y a oscuras.
1: En la novena con 15.
2: Exacto.
1: Sí, en la novena. Y eso que Bobone mejoró.
2: Esa defensa más insegura que el Parque de la Libertad a madrugada.
1: A mí no me disgustó, por ejemplo, lo que hizo Pacheco de volante de marca. No me disgustó.
2: A mí tampoco.
1: Bueno, en todo caso, esperemos a ver... Alexis dijo que iba a jugar al cero, a no perder, a conservar el cero. Bueno, ya lo hizo contra el Cali. Esperemos a ver si hoy, con toda esa artillería, contra toda esa artillería de Teo Gutiérrez, Muriel y Castrillón, pueden sacar por lo menos un punto, porque el titular en Barranquilla es o ganan o piensan en el 2027, les toca ganar todos los partidos, esperemos. Como usted dice, también es bueno jugar con la necesidad de ellos, ¿no? Bueno, esperemos.
2: Sí, claro, es que van a jugar también con la necesidad de ellos.
1: Claro.
2: Y Pereira, que tiene que sumar de a tres, Diego, porque es que eso de a un puntico, eso no rinde.
1: No, no rinde nada.
2: Y sobre todo cuando se tiene ahí como riesgo, bueno, riesgo no, sobre todo cuando se sabe que el año entrante el equipo va a entrar con responsabilidades en zona del descenso.
1: ¿Sabe algo de poder jugar el 20 de octubre contra Chico aquí, en el Estadio Hernán?
2: Diego, todavía no. Pues digamos, están repasando la posibilidad, pero todavía no sé nada fijo respecto al tema.
1: Ya.
2: En caso de que bueno, sí, jugaría en puerta cerrada.
1: Listo, Cami. Un abrazo y gracias por participar hoy miércoles, compensando un poquito lo del viernes que lo dejé metido.
2: Sí, me quedé como la embarazada esperando.
1: Sí, señor. Como las novias de pueblo, vestidas y alborotadas. Muy bien, Cami, un abrazo.
2: Un abrazo, Diego.
1: Gracias, que esté muy bien. Don Camilo Arango. Un
2: abrazo para todos.
1: Muy amable. El maestro Henry. Maestro Henry Orrego, qué alegría. 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Hoy podría debutar el Cucho Hernández con el Betis de Sevilla, otro pereirano en Champions.
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4: 10. Buenos días, cordial saludo a usted, a todos los oyentes de La Querendona en los 1270, la radio más transparente del eje cafetero aquí desde el Mall San Pablo. Me imagino que usted durmió feliz, contento con ese 2-0 ayer, ¿o no?
1: Estoy feliz desde el fin de semana, maestro, y estaba esperando que usted nos diera luces sobre la Miss Universo risaraldense, porque no entiendo nada, no entiendo cómo ha cambiado esto tanto. Ahora las reinas son mayores de 30 años, ahora la de Cartagena no va a Miss Universo, esta niña fue un reinado en Cartagena y va para Miss Universo, no entendí nada. Entonces yo y el maestro, que está tan enterado de todo, de pronto tiene la oportunidad de ampliarnos. Estoy muy contento porque por fin tenemos una reina para Miss Universo risaraldense, nunca la habíamos tenido, porque la selección risaralda sub-23 quedó campeona, y en 52 años de historia solo hemos tenido 4 títulos, y desde el 2022 hemos tenido título 2022, 2 2024 y 1 2026. Y también, por supuesto, el triunfo del Atlético de Madrid, y esperando que hoy el Deportivo Pereira no pierda. Maestro, pues bálsamos para esta situación tan difícil después del terremoto, cuando uno no está en su hábitat.
4: Sí, porque nos toca agarrarnos de lo que sea para,
1: sí, señor,
4: darnos felicidad, diría el doctor Guevara. Ella, usted se refiere a María Alejandra López.
1: Sí, señor.
4: Es la nueva representante colombiana, es reina de Risaralda 2026, es ingeniera industrial y va a representar al país en la edición 75 de Miss Universo en San Juan, Puerto Rico.
1: Correcto, pero ¿por qué ahorita la de Cartagena no va?
4: Parece que es que eso es una cuestión de licencias.
1: Parece que perdió la licencia.
4: Parece que Cartagena la perdió la licencia ya hace un tiempo. Y además que han cambiado las condiciones, porque esta pereirana tiene 32 años.
1: Antes las reinas eran casi de 18.
4: Eran jovencitas, claro, pero ahora ya no.
1: Bueno, usted vino con una reina, usted vino y acompañado de una reina.
4: Esta es mi hija.
1: Ah, bueno. María Camila. Qué maravilla. Un gusto conocer a su hija, estimado maestro.
4: Sí, señor. Bueno, y vio también el resultado de Boca anoche, ¿no? Ahí dejó.
1: Sí, señor.
4: Dejó en la cuerda floja. Bueno, en la cuerda floja no, porque Boca lo va a aguantar, pero quedó ese resultado, ese mal sabor para Boca jugando de local ante Vasco, y los brasileños recordaron el hecho como una hazaña desde 1963, cuando el Santos le ganó a Boca jugando con Pelé.
1: Sí, y mire que ahí estuvo el portero.
4: Sí.
1: Estuvo Montero. Y entró Villa. Y el jugador colombiano que juega sin contexto, señor Tinito, que metió un pase-gol.
4: Sí.
1: Pero después hizo expulsar ingenuamente. Yo quería compartir con usted y con don Luis Carlos este concepto de Matías Pizano. Él dice, él juega en Pasto, creo que él juega en Pasto.
4: Sí.
1: O en Jaguares, bueno, creo que juega en Pasto. Él dice que los jugadores colombianos juegan sin contexto. Esto viene como anillo al dedo para lo que hizo ayer el Tinito en plena Bombonera. Menos mal que no perdieron y que no les empataron, pero el jugador colombiano juega sin contexto.
5: Le leí cuando decían el futbolista colombiano juega sin contexto. ¿Todavía lo sigues pensando en ese sentido?
6: ¿En dónde? Exclusivo. Sí, creo que a veces sí, tiene sus momentos, creo que así es. Juega sin pensar en nada, creo que así.
5: ¿Es más relajado el futbolista colombiano que el argentino?
6: Creo que sí, o sea, por lo que conozco, mis compañeros o que los clubes que he jugado, es así, no relajado, sino como que es lo toma como un trabajo. Por ahí nosotros en Argentina tenemos otra presión, vivimos así, por ahí más pasional o es a matar o morir. Creo que nos criaron así y creo que es bueno que por ahí sean así porque es un poco de menos estrés.
5: ¿Usted vive más estresado, por ejemplo, en Argentina que acá en Colombia?
6: Obvio, sí, 100%, sí, porque el fútbol se vive de otra manera, en otros países se vive más relajado, en otros países se vive más con más presión, según el equipo, según la historia del club y esas cosas, así.
5: Si tuviera que cambiar algo en la mentalidad de los colombianos jugadores, ¿qué cambiarías?
6: No, ni yo nada. Son así y está perfecto. Se respeta la cultura, su forma de vivir y está perfecto. Me parece que es algo bueno también. Nosotros, porque somos así, pues, qué sé yo. Es simple, no, nada más.
1: Muy bien, ahí estaba entonces Matías Pizano, que dice que los jugadores colombianos actúan sin contexto. ¿Qué piensa don Luis Carlos Giraldo desde Noruega, nuestro panelista noruego? Hola, Luis, ¿cómo ha estado? ¿Cómo le ha ido? Bienvenido a la cabalgata deportiva.
7: Hola, Diego. Muy buenas tardes. Muchas gracias. Un saludo muy especial para el viejo Willy, para el maestro que está allí en el programa, para su hija. Un abrazo. Diego, todo muy bien, muchas gracias. Pues a ver, Diego, ¿qué opino? Pues obviamente no nos podemos comparar con la mentalidad argentina. Los argentinos van a muerte en cada partido, viven el fútbol de una manera, yo pienso que no hay ningún lugar en el mundo en el que se viva el fervor del fútbol como en Argentina. Y pues en eso sí nos llevan mucho nosotros. Yo pienso que un ejemplo del jugador colombiano es John Jader Durán, o sea, un jugador que pues los jugadores tienen otros objetivos, otras metas en Colombia. Pero pues eso tiene un fondo también, como sociedad, como temas de desigualdad, de pobreza y todo, pues la meta de un jugador colombiano es como hacerse un poquito famoso, conseguir plata y listo, ya. Yo pienso que John Jader Durán es un buen ejemplo. Son jugadores colombianos, son muy talentosos, son muy buenos, pero pues en mentalidad sí nos falta mucho, la verdad. Entonces sí comparto un poco la teoría del hombre.
1: Sí, yo también la comparto. Los jugadores de fútbol colombiano no entienden el contexto. ¿Qué tal el contexto de ayer? Y por no dejar cobrar rápido, se pone bravo con el árbitro. Pues no digamos que lo empuja, uh-huh, pero lo toca y se complicó el partido mucho. No puede ser que los jugadores colombianos no tengan contexto. Y como por ejemplo en la final de Argentina, el jugador colombiano pidiendo una falta. Bueno, tantas cosas que nos han pasado en la historia.
7: Exacto.
1: Maestro Gerro, usted no conoce a Luis Carlos Giraldo en persona.
4: No.
1: Pero es un oyente. Es de la familia.
4: Vive en Noruega.
1: Él vive en Noruega, pero su familia y su corazón están en Dos Quebradas, en la pradera, donde no ha movido un terrón tampoco, en el edificio de sus papás, ¿no, mi estimado Luis?
7: Correcto, Diego. Lleva 2 meses, bueno, ya han pasado más de 2 meses, y está tal cual como el 10 de agosto. De hecho, está peor porque hay partes que ya se han caído más, con algunos movimientos ya se han caído. Pero bueno, mis papás ya están viviendo en otra parte, gracias a Dios pudieron conseguir, pero sí, el tema va para largo, Diego, eso yo no veo movimiento allá, y pues me dicen que en Pereira tampoco, ni las ayudas, ni como que la intervención estatal, o sea, estamos bien olvidados. Y lo otro también es que pues la verdad es que yo pienso que después de César Gaviria y Luis Carlos Villegas, ya no hay una persona influyente en Bogotá, alguien que haga ruido, alguien que se mueva en esas esferas políticas, Diego. Usted sabe que en Colombia todo es política y en Pereira ya no hay nadie que haga ruido en Bogotá. Entonces sí, me parece muy triste y muy preocupante el tema.
1: Preocupante al máximo, maestro.
4: Y usted celebró ayer también por el marcador 3-3 Bayern Múnich contra los Vikings.
1: Yo me imagino que la ciudad fue una fiesta. Ese estadio estaba alborozado, mi estimado Luis. Histórico, regente sí. Histórico, ¿no?
7: Exacto, sí, Diego, ¿no? Una total sorpresa para todos. Imagínense ir ganando 2-0 en el primer tiempo. Pues eso no estaba en las cuentas de nadie. Y sí, pues salió muy buen partido, un partido pues muy, muy entretenido, un 3-3. Y sí, la gente estaba muy, muy contenta. O sea, eso fue casi que una hazaña. Sacarle un empate al Bayern, eso es una hazaña que se vivió acá en la ciudad ayer. Sí, el estadio estaba con aforo total, estaba todo lleno. Hoy tuve la oportunidad de hablar con unos compañeros de trabajo que fueron al partido y pues el ambiente y todo súper bien.
1: Se hizo expulsar Olise, ¿no?
7: Uy, pero de qué manera tan infantil, ¿no? O sea, un jugador colombiano de ese nivel, un jugador top mundial y dejarse provocar de esa forma y por ahí llegó el empate, porque pues una cosa era con Olise en la cancha y otra sin él.
1: Claro.
7: Y pues ahí todo el ataque del Bayern pasaba por Olis, por ese lado derecho y de la cancha, y cambió totalmente la expulsión. Pues por ahí vino el gol y se logró el empate, pero me parece muy infantil y muy irresponsable hacerse echar de esa manera.
1: Para Luis Díaz va a ser un amargo recuerdo porque no se logró la victoria, pero para él individualmente va a ser un buen recuerdo porque hacía rato no marcaba. Jugó 76 minutos, hizo un gol, tiros al arco 3, tiros 3, al arco 2, regates completos 1-1, duelos ganados 1-1, pases precisos 74%. Y bueno, pues volvió al gol, eso es muy importante para él porque ya lo estaban fustigando.
7: Sí, ya sentía la presión, ya llevaba varias, creo que 6 fechas por Champions, no recuerdo bien, pero sí llevaba pues una racha ahí sin goles. Y bueno, el de ayer fue el primer gol que no celebro de Luis Díaz. Yo creo que es la primera vez que no celebro un gol de Luis Díaz. Pero bueno, me alegra mucho por él también. Que ojalá pues coja el nivel y la confianza en el Bayern, que es fundamental en ese equipo.
1: Su hijo fue al hotel y tomó la salida de Luis Díaz, ¿no?
7: Sí, él sí tuvo la posibilidad de ver los jugadores, de saludarlos y todo. Y bueno, por lo menos quedó ahí con la imagen, con el video, saludando a Luis Díaz.
1: Buenísimo, Luis, buenísimo, buenísimo. Y no pudieron ir al estadio. Entonces, toda la familia están haciéndole fuerza al Vikings.
7: Sí, Diego, vimos acá el partido en familia y también con dos amigos colombianos también. Y todos estábamos haciéndole fuerza a Vikings, Diego, claro. Pues ese es el equipo del que somos hinchas acá, el equipo de la ciudad. Y no, muy contento, la verdad. O sea, fue muy sorpresivo pues el partido, la verdad. Nadie esperaba eso. De pronto yo esperaba 6 goles, pero en contra, pero no un 3-3, la verdad.
4: Sí. Y en términos futbolísticos, esos Vikingos, ese club, ¿qué representa? Digamos, si habláramos respecto al fútbol colombiano, ¿qué tipo de equipo es? ¿Es un Millonarios?
7: No, pues no es un equipo de los grandes, no es un equipo histórico. Bueno, es el actual campeón. Venía sin ser campeón hacía 34 años más o menos.
1: ¿Y es su primera Champions?
7: Tiene varios títulos acá, pero puede ser en Colombia, podría ser de pronto un Santa Fe, por ahí, de pronto, un Medellín.
1: Es su primera Champions, ¿no?
7: Sí, es la primera vez que juega Champions League.
1: Es que...
7: Pero el equipo tiene, creo que 9 títulos. Raquete a histórico. Nivel pues nacional.
1: Primera vez que juega Champions, lo visita el Bayern de Múnich y le va ganando 2-0. En el primer minuto ya
7: sí,
1: le iba ganando.
7: Sí, el primer tiempo.
1: Muy bien, Luis. Sí, muy bien. Nos alegra mucho. ¿Estaba haciendo mucho frío ayer?
7: Pues, Diego, sí, habían muchos vientos. Fue un día muy...
1: Había un hombre,
7: sobre todo
1: había un hincha,
7: en la tarde.
1: Había un hincha sin camiseta. Había un hincha
7: arrastrando. Sí, por ahí lo vi. Sí. Pero bueno, estábamos como a 8 grados, 9 grados más o menos.
1: Muy bien. Ayer. ¿Qué tal uno vivir en Noruega y perderse todo lo que pasa en Colombia? Que Millonarios y Once Caldas
4: empezaron no
1: un partido
4: jugar,
1: faltando 15 minutos como si fuera la Copa Ciudad Pereira. Y que hoy pasa. El Deportivo Pereira Junior, un árbitro de Bolívar y el asistente de línea de César.
7: Solo en Colombia. Usted, Diego, cuando me envió la lista de los árbitros, hasta ahí me llegó el día. O sea, ¿cómo van a haber dos árbitros? O sea, un árbitro y un juez de línea costeños, Diego, y al Junior. No. Solo no pueden ser tan sinvergüenzas allá en la Dimayor. Que le den los 3 puntos al Junior de una vez.
1: Y nos robaron un penal el partido contra el Cali. ¿Sí lo vio?
7: Sí, claro. Es total. Increíble. No, Diego, yo la verdad, solo por los árbitros, yo no creo que hoy se nos den las cosas allá en Barranquilla, lastimosamente, porque es que no, es que es muy evidente cómo le van a poner 2 árbitros costeños a, bueno, el cuarto árbitro, bueno, siempre son de allá, pero de la región, pero terrible, o sea.
1: ¿Ya está ahorrando las coronas noruegas para invitar a el cuerpo técnico del Deportivo Pereira?
7: Ah, sí, claro, Diego. 2 partidos ganados, Diego. Valga la precisión, no es que hagan 6 puntos, es que ganen 2 partidos.
1: Usted dijo 6 puntos, usted dijo 6 puntos. Usted escribió 6 puntos.
4: 6 puntos pueden ser una victoria, 3 empates.
1: Usted escribió 6 puntos, Luis. Y yo se los dije a ellos así. Ahorita no podemos recular.
4: No puedo salir
1: con esas, don Luis. Y además, Chachán está ahí, dijo que él también ponía plata para eso.
7: Ah, yo pensé que yo había dicho 2 partidos ganados. Pero bueno, si quiere, 6 puntos. Si está escrito 6 puntos, esos son.
1: Lo escrito está.
4: Pero es que hay que contar con 2 partidos ganados, por lo menos. Es lo que uno aspiraría como para que al menos
7: Pereira salve la pobreza. Sí, lo que pasa es que hace mucho no ganamos.
4: Sí.
1: Lo escrito está.
7: Sobre todo el local. Hace mucho no ganamos, ¿no? O sea, desde que le ganamos a Nacional.
1: Lo escrito está.
7: No ganamos.
4: Y se viene el Chico y se viene el Clásico y bueno, ahí hay Jaguares también, ¿no?
7: Entonces, por lo menos yo pienso que por temas de promedio y todo, yo creo que a Chico pues es obligación y Jaguares y hacer un buen partido contra el Caldas y todo, pero pues ¿cuántos partidos quedan, Diego? 8.
1: Son 19, hoy jugamos...
7: Hoy es la cuarta
1: fecha, pero por todo 12. Por todo.
7: Ah, ok.
1: Bueno, Luis.
7: Pero todavía quedan partidos. O sea, le quedan al Pereira 2, 4, le quedan 7 partidos contando desde hoy el de Junior.
1: Correcto. Y queda Jaguares y Chico disputando descenso. Tolima disputando clasificación porque...
7: Ay, María. No, Diego, Tolima. A mí ya me duele la crema de whisky por acá, Diego.
1: Aldo le manda muchas saludos.
7: Ah, un abrazo para Aldo. Sí, él ayer me escribió también.
1: Sí.
7: Ayer estuvimos ahí comunicándonos. Diego, ya me huele a crema de whisky por acá. Yo el Tolima afuera. Ese equipo se va a quedar. No sé quién lo va a sacar. Si Cúcuta o Águilas, no sé. Pero para mí Tolima... Se le acaba la gasolina con Suárez.
1: Sí, pero aquí está claramente el 7 de octubre. Bueno, Diego, dígale que donde gane 2 partidos este semestre, soy capaz de ir a Pereira e invitarlo al rodicio. Eso fue lo que escribió usted.
7: 2 partidos. Sí, 2 partidos ganados.
1: Bueno,
7: sí, Diego, 2 partidos.
1: Eso fue lo que dijo usted, sí. Y usted dijo que soy capaz de venir a Pereira. Bueno.
7: Y viajo, y soy capaz, Diego.
1: El 7 de octubre.
7: Ganamos 2 partidos y viajo.
1: Usted dijo el 7 de octubre a las 12:59, pero el error fue mío que yo les dije que 6 puntos.
7: Valga la precisión, Diego. Sean 2 partidos ganados.
1: Cometí un error y ya no me puedo echar para atrás. Así que...
4: Y Chachán dijo, ¿6 puntos o 8?
1: 6, y el doctor Cano 8. Le va a tocar apoyarme.
7: Le va a tocar pagar a Chachán si no ganamos 2 partidos y logramos 6 puntos.
1: Apóyeme, porque ya dije eso y ya eso está... ya se lo dije a Rondario Zapata, se lo dije a Alexis Márquez, se lo dije al profe, ¿qué? Al profe Salamanca.
4: Sí.
7: Lo que pasa es que como él, creo que el doctor dijo que si hacían 8 puntos, los invitaba. Entonces, de pronto usted ahí...
1: Sí, por eso fue.
7: Por eso fue.
1: Sí. Muy bien.
4: No, yo les he puesto la meta de 10 puntos, que es difícil y que obviamente implicaría ganar 2 partidos por lo menos para hacer empates.
1: Claro.
4: En tres juegos. Bueno, ya hicimos 1 de los 10, ¿no? Porque el de Cali ya vale.
1: Obvio.
4: Y
1: esa encuesta la hicimos cuando faltaban 9 partidos, maestro.
4: Igual, de todas maneras, sería un balance bastante pobre para el Deportivo Pereira, pero uno no deja de ilusionarse y de soñar.
1: Pero con esta nómina, maestro.
4: Pues sí, con la nómina que tenemos.
1: Y con los directivos que tenemos.
4: Y con los problemas que ha presentado el equipo. Don Luis Carlos, Noruega, ¿qué tipo de clima está haciendo en este momento? ¿Ya están entrando en temporada fría? ¿Salieron del verano?
7: Maestro, estamos a 9 grados, estamos ya como entrando al otoño más o menos, y el otoño aquí en la ciudad en la que vivimos son más que todo lluvias, vientos, y la temperatura es más o menos entre 9, bueno, 5 y 10 grados más o menos.
1: Muy bien, Luis, un abrazo, muchas gracias por acompañarnos como siempre y que siga disfrutando.
7: Diego, muchas gracias.
1: De su Vikings, así se dice, ¿no? Vikings,
7: sí.
1: ¿O cómo se dice en Noruega?
7: Viking. Es el nombre del equipo. Hoy juega el Bodø Glimt. Hoy juega el otro noruego contra el Dortmund. Sí, señor. También partido difícil. Allá vi unas imágenes del estadio del Bodø.
1: Ya empezó
7: con auroras boreales. Sí. Muy, muy bonitas.
1: Ya empezó el Liverpool. Liverpool a las 11:45.
7: Bueno, Diego, y el plato fuerte del día. El City contra el PSG, ¿no?
1: El City, claro. PSG es el plato fuerte del día. El Premium de Brasileiro, que a usted le gusta mucho. Brasileiro, el Premium.
7: El Premium, total. Es un partidazo, Diego.
1: Los miembros del Comité Ejecutivo de la Liga quedaron muy contentos con que usted lleve la camiseta de Risaralda puesta en Noruega.
7: Ah, esa camiseta, Diego, es un tesoro acá.
1: Me la regaló Luis Duque y yo se la digo a usted con mucho cariño.
7: Sí, Diego, no, yo siempre le he agradecido ese gesto porque es un orgullo tenerla aquí, la de Risaralda, que pues no es fácil tener una camiseta de la selección Risaralda.
1: No, no,
7: y,
1: pero ya va a ser fácil.
7: Y bueno,
1: después.
7: Muy bonita.
1: Después para que
7: y la del campeón, ¿no? La, sí, del campeón del 2024.
1: Correcto, para que su hermano la compre también cuando vaya
7: sí, a Canadá. Sí, me alegro mucho ver, pues, que ayer Bobadilla dijo que iban como a empezar el tema, sí, pues como de venta de camisetas y de indumentaria, qué bueno.
1: Buenísimo. Muy bien.
7: No, muy, muy buena idea.
1: Muchas gracias.
7: Para poder lucirla.
1: Sí, señor. Un abrazo, Luis, que esté muy bien.
7: Un abrazo, Diego. Un abrazo, maestro. Que estén muy bien todos. Bendiciones.
4: Un abrazo. A Papá Noel también por allá.
1: Papá Noel es de Noruega.
7: Gracias.
4: Ah, sí. Muy bien. Por allá vive, por el polo, es lo más cercano.
1: Muy bien. Un abrazo, Luis, que esté muy bien.
7: Un abrazo. Hasta luego.
1: Gracias, chao. Muy bien. Bueno, maestro, ¿cómo quedamos hoy?
4: Yo creo que yo soy optimista. Yo le juego al empate también, aunque obviamente...
1: ¿Empate a cuánto?
4: Yo creo que un 0-0 yo lo aguanto.
1: 0-0.
4: Pues es que...
1: Pregúntemela a su hija. Su hija, no... Pero
4: Camila.
1: Camila puede decir... No sé si le gusta el fútbol y no le gusta, pero eso lo
4: Pereira
1: decir,
4: juega contra
1: Junior. Eso lo decir dos números.
4: Sí, sí.
1: No importa.
4: Pereira juega contra Junior.
1: De en visitante. El Pereira está de último. El Pereira está muy mal administrativamente.
4: Pero el Junior también va mal.
1: Y el Junior también...
4: Y está necesitado.
1: Es un equipo poderoso económicamente y está muy necesitado de ganar. La ponemos en contexto por si de pronto ya no está muy enterada en el tema del fútbol. Pero es por una paleta que aquí venden las mejores paletas de la ciudad. 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
4: Gelato, delicioso. Para que le digan unos sabores espectaculares.
1: Que
4: le diga a
1: su papá que la invite. ¿Cómo ha estado? Camila, ¿no?
8: Camila, sí.
1: Hola, Camila, ¿cómo estás?
8: Muy bien, gracias.
1: Bienvenida.
8: Gracias.
1: Vino a visitar a su papá y su papá la trajo para acá.
8: Vine a visitarlo y acompañarlo.
1: Increíble su papá.
8: Sí.
1: Pero esa es una forma de atender también, de que él haga lo que más le gusta.
8: Sí, no, total. Ahí hay que acomodarse a sus necesidades.
1: A sus gustos. Muy bien, bueno, Camila.
8: Bueno, yo voy a ser optimista.
1: ¿Usted es pereirana?
8: Yo soy bogotana.
1: Ah, usted nació en Bogotá.
8: Yo soy bogotana.
1: Usted nació en Bogotá.
8: Pero hasta hace poco vivía acá.
4: Hincha del Santa Fe.
1: Ah, no me diga, hincha del glorioso Independiente Santa Fe, en Santa Fecito.
8: Otrora, hace mucho que no.
1: No, pero mire que está pasando...
8: Un buen momento,
1: sí lo vi. Vienen dos momentos muy, muy buenos del Santa Fe, que tuvieron unos momentos muy difíciles. Con Pastrana fue una época brillante, maestro, y ahora con Villegas... han ganado títulos, han estado en Copa Libertadores.
8: Alcanzaron a los Libertadores.
1: No, muy bien. No, o sea, sí, en una época que es mejor que la de Millonarios. ¿Y,
8: sí,
1: por qué ¿y por qué le gustó Santa Fe?
8: Por llevar la contraria a mi papá.
1: ¿Ah, sí? Eso pasa mucho, ¿no?
4: Por no hacerse hincha del Deportivo Pereira. Claro que celebramos acá el título.
1: Sí.
4: Nos tocó el título, la fiesta del título en el 2022 y eso fue, pues, emocionante.
1: Bueno, pero chévere. Santa Fe es muy chévere, es muy amigo de Pereira. Y Santa Fe le empató a Millonarios. Y nosotros le ganamos a Junior. Y por ese empate, Millonarios no fue a la final y Pereira sí. Entonces es
8: un
1: agradecimiento perenne.
8: No, hay que ser optimistas. Y yo creo que si algo tiene esta ciudad es fuerza y lo está demostrando. Entonces yo voy a decir 1-0 gana el Pereira. Hay que jugar con la ilusión.
1: Así es.
4: El problema es que no tenemos a Marcos Pérez.
1: Marco Pérez no tenemos. Muchas
4: bueno,
1: gracias,
4: esa es la ventaja. Que
1: no se sabe.
4: A Marco Pérez.
1: Debe estar triste el doctor Guevara porque no está Marco Pérez. La verdad es que don Luis Carlos, se me olvidó preguntarle el resultado, don Luis Carlos, y también que nos diga cuántas veces que hemos ganado en Barranquilla. Creo que son como 4 o 5 en toda la historia. Es una plaza muy difícil, pero ganamos el partido más importante. Claro que Junior ya estaba eliminado. Sí, partido sí. Que nos dio la clasificación a la final en el 2022.
4: Pero hoy hay que jugar con el optimismo. De todas maneras, sabíamos que este proceso, pues al profe Márquez, al flaco Márquez, hay que exigirle pues lo que se pueda dar con un equipo que tiene todas las limitaciones que tiene el Deportivo Pereira 2026. Un equipo que ha tenido limitaciones técnicas, pero que además tiene limitaciones logísticas. Y que no hay esa posibilidad de decir que vamos a enfrentar al Junior con favoritismo, ni siquiera con capacidad de guerrearle. Así que yo creo que un empate sería un buen resultado. Pero además, me parece que es muy inteligente lo que plantea Márquez, que los equipos, como dijo Bilardo siempre, bueno, se construyen de atrás para adelante. Y hacer una defensa fuerte es lo que veo que fue su primer propósito. Lo logró frente al Cali. Sacamos en cero el marcador. Bueno, no pudimos hacer gol. Ahora hay que empezar a mirar qué vamos a tener arriba. Largacha tuvo un partido muy discreto que siempre nos había sorprendido con sus buenos desempeños. A Jordi tampoco pues lo vimos.
1: Es que también Jordi jugó de marcador.
4: Sí.
1: Pero maestro, yo le solté la mano hoy al Pereira. Como Junior necesita ganar y gana en el fútbol colombiano. El que tiene que ganar, yo puse 2-0 a favor de Junior para ganarme la paleta. No, de corazón quisiera que el Pereira ganara, pero es que nosotros no tenemos... Tiene más ataque que un corazón de piña. ¿Qué dice don Mauricio Vidal? Que ayer no lo tuvimos y hoy lo tenemos en compensación. Yeah.

0: Muy larga, qué carretera, no tienen material, queridos.
1: Muy bien, yo parezco la Dimayor. Camilo Arango era el viernes, salió hoy. Julián Santa era el miércoles, salió ayer. Mauricio Vidal era el martes, salió hoy. Sí, tenemos problemas. Mauro Vidal, ¿qué más? ¿Cómo ha estado? ¿Cómo le ha ido? Bienvenido a la Querendona Radio con su cabalgata deportiva.
2: Hola Diego, ¿qué tal? Saludos cordial para usted, para todos los oyentes. Me alegra que como el rating se cayó el miércoles, volví yo al miércoles, extraordinario.
1: Sí señor, y Camilo Arango salió con la noticia de la monita hombre Ana María.
2: Qué lástima. Tristeza, hombre. La segunda vez que le pasa eso.
1: Sí, hombre, sí, qué lástima de la monita Ana María Guzmán, la mejor jugadora de fútbol de Risaralda en la historia. Bueno, señor Vidal, hoy jugamos contra el Junior. Primero le pregunto el pronóstico por la paleta. ¿Cuánto quedamos?
2: Perdemos 2-1.
1: Muy bien. ¿Y el viejo Willy?
3: ¿Qué le pongo? 1-0. 1-0 a favor del Pereira.
1: 1-0 a favor del Pereira. Muy bien, gracias, Willy. Muy bien, mi estimado Mauro, ¿cómo ha sido de su buena vida? ¿Cómo va todo? ¿La familia?
2: Bien, gracias a Dios, Diego. Muy bien, gracias a Dios. Bueno, todo mucho. Muy bien, juicioso, trabajando. Poco estresado, pero bueno, esa es la vida que tenemos. Bien.
1: Estrés tenemos todos. Y desde el 10 de peor. Pero bueno, mi estimado Mauro, ¿cómo la ve para hoy? ¿Qué

0: ya saquen calculadora y todavía hagan cuentas de que se puede clasificar, pues yo lo que creo es que se pueden hacer puntos importantes para el tema del descenso del próximo año, porque la verdad lo veo muy apretado. Y un equipo que tiene 19 puntos en dos campeonatos es un tema vergonzoso para mí. Para mí, el año del Pereira es una vergüenza, pero ojalá que con el Flaco Márquez, ojalá que se hagan puntos y bueno, sea un poquito más decente.
1: Don Luis Carlos Giraldo mandó el marcador, mi marcador, y porque hay árbitros costeños, perdemos 2-0, dice don Luis Carlos Giraldo. ¿Qué te parece, árbitro costeño, para pitarle al Junior? Esto es la de mayor, es una cosa increíble. Ni disimulan ya, ya ni disimulan. Nosotros no hacemos un tiro al arco, pero también se comieron un penal contra nosotros, contra el Cali.
0: Sí, me parece. Cali, claro, un penal que se comió, claro. Que el VAR está para ayudar, pero contra el Pereira seguramente nunca va a pasar nada.
1: Es verdad.
0: Y nos van a meter la mano, Diego, nos van a meter la mano, pero era un penalazo.
1: Y es que para un equipo grande, expulsarle a un jugador y pitarle un penalti les da miedo. Qué lástima,
0: claro. Hombre,
1: qué lástima. Pero total. Me parece que con Márquez.
0: Pero como jugaron, el Pereira tiene menos, un doliente, es decir, alguien que mande una carta, que se queje, que pelee, que diga esas cosas, pues no va a pasar absolutamente nada.
1: Es verdad. Muy bien. Lo que pasa, mi estimado Mauro, es que en el fútbol colombiano gana el que tiene que ganar. Hoy Junior hacen cuenta de que tiene que ganar todos los partidos, van a empezar por hoy. Entonces, bueno, no sé, yo creo que estamos allá es muy difícil lo de hoy. Pero a mí me gustó, por ejemplo, que Jimmy Gómez nos hizo gol, que Pacheco jugó bien de volante de marca, que no regalamos un penalti, que no hicimos autogol, que estuvo más concentrado el equipo. Eso sí lo tuvo, ¿no?
0: Sí, pero ahí se dio cuenta, o nos dimos cuenta, Diego, que le hicieron el cajón a Arturo Reyes. Pues claro que ya tenía que haber salido hace mucho tiempo, pero eso fue como la gota que derramó el vaso. Yo creo que a partir de ahí, pues sí le hicieron el cajón a Arturo Reyes.
1: La de Cúcuta, sí, es que lo de Cúcuta sí fue un cajonazo. O sea, Jimmy Gómez le pega Rentería y Bobone no rechaza. Y después el otro señor, Edgar Moreno, mete un codazo para un penalti. Entonces, pues, ahí ya. Y eso iban como 15 minutos. Una vergüenza. Y Aguilar se quedó quieto también.
0: Sí, pero esos irresponsables son los que toca mirar quiénes son los irresponsables y sacarlos del equipo. Pues, o aislarlos. El Flaco tiene que tener ahí de pronto un poco de carácter y saber quiénes son los que hacen cajón, los que toman malas decisiones para quitar puntos, los que están haciendo en contra del equipo. Y ellos son los responsables de que el equipo esté mal y tiene que sacarlos.
1: Así es, así es. Muy bien, mi estimado Auro, un abrazo. Y bueno, qué bien lo de la selección de Saralda, ¿no?
0: Sí, muy contento por el profe Cristian. Tuve la oportunidad de trabajar con él en Dos Quebradas, ahí en la primera C, donde quedamos subcampeones. Y no, la verdad que es un gran técnico. Darle la oportunidad de dirigir un equipo profesional. Sé que está terminando sus estudios y ojalá, porque tiene todas las condiciones.
1: Y una excelente persona, ¿no?
0: Extraordinario, extraordinario. Tiene una línea política diferente a la mía, pero es muy bueno hablar con él, porque también pues entiende razones y argumentos.
1: No todos
0: y chévere.
1: Podemos pensar igual.
0: Es extraordinario.
1: ¿Qué tal que todos pensáramos igual? Sí,
2: ¿no? Mau, exactamente. Una duda. ¿Usted en México a qué equipo le va?
0: A los Tigres.
2: A los Tigres del Necaxa.
0: A los Tigres, sí, pero no es un amor como el que tengo por el Pereira.
1: Pero no es el Tigres del Necaxa.
0: O por el que tengo como los Dallas Cowboys, que es un equipo fútbol americano. Sí, ya. Soy muy aficionado del Pereira y de los Dallas. De los Tigres es un gusto porque pues nací en Monterrey y es un equipo donde mi papá estudió en la Universidad Autónoma de Nuevo León. Sí, él sí. Es hincha de los Tigres y en base a eso pues soy como, me gusta, más no soy hincha.
2: Ajá, o sea que usted es regiomontano.
0: Yo soy regiomontano, correcto.
2: ¿Y ha subido al Cerro de la Silla ya en Monterrey?
0: Sí, he subido, bueno, ya hace seis años que no voy a Monterrey, pero cada que voy, obviamente me doy mi paseo por Colina Cumbres, por el Cerro de la Silla, por el Tec, mejor dicho, por todo lo que puedo recordar de Monterrey.
2: Ya yo quedaba hermosa, sí. Y con unas mujeres hermosísimas, rubias, de ojos claros. Ese es Monterrey.
1: Debió quedarse allá.
0: Monterrey es una ciudad como Medellín.
1: La ciudad del
0: la Medellín de México.
1: La ciudad del señor Barriga.
0: El señor Barriga.
1: Ah, sí.
0: El señor Barriga nació, creo que en Hidalgo, pero es fanático del Monterrey.
1: No, de los Rayados. Nuestro señor Barriga, don Edgar Vivar, nuestro Edgar Vivar. Ya. El viejo Willy. Muy bien. Algún día nos invita.
0: Yo pensé que estaba dando el viejo Willy. Sí. No, el señor Barriga, respete, Diego. ¿Cómo va a comparar al señor Barriga una eminencia con el viejo Willy?
2: No.
0: No jodas.
1: Algún día nos invita.

0: Invita a Monterrey.
1: Al revés.
0: Algún día nos invitamos a
2: por lo menos Willy no nos cobra la renta.
3: ¿No te parece que comprar al señor Barriga no una eminencia de la actuación? Le aseguro que el doctor Barriga no tiene un solo bache.
0: Muy bien. Bueno, un abrazo, mi estimado Mauro. Nos alegra saludarlo.
4: Chao, Diego. Un abrazo, saludos cordial. Y qué bueno que me llame el miércoles porque se había bajado el rating otra vez. Defina si martes, miércoles o qué día. No, hasta el viernes se le baja el rating.
0: Martes usted, miércoles Julián Santa. Para Julián Santa le tocó cubrir la marcha. Muy bien, de los profesores.
4: Le voy a decir Día Mayor.
0: Muy bien.
4: Día Mayor. Qué horror.
0: Bueno, un abrazo. Saludos a la familia.
4: Chao, pues. Chao, saludos. Estoy bien.
0: Un abrazo. Muy bien. Y llegó Cachetes, el gran Jerónimo. ¿Cómo es que le dicen? Rinitis, el alérgico del comentario, falta de respeto.
2: No.
0: Además, y el maestro invita a...
2: Él está celebrando todavía, ¿o no?
0: ¿Celebrando qué?
5: La victoria del Medellín.
2: Claro.
5: Pues la verdad, el equipo...
0: ¿No le han pagado?
5: El equipo no jugó bien, pero ganó, que es lo importante. Lo importante es la victoria y pudo ganar en el Pascual, que hace rato no ganaba.
0: Así es. Bueno, ya vamos con Alberto Hincapié y nos metemos en Hablando Sin Saber Fútbol al Revés.
6: Dieguito, un abrazo cordial para usted, para todos los amigos a esta hora, el saludo muy especial que están sintonizados en la cabalgata deportiva aquí en la Querendona Radio en los 1270M y en todos los aplicativos web, con las anotaciones en la jornada de ayer de Luis Suárez con Sporting de Portugal contra Lens y de Luis Díaz con Bayern Múnich ante Vikingo de Noruega. Se superó la estadística de más de 100 goles convertidos de los jugadores colombianos en toda la historia de la UEFA Champions League desde fases de grupos, fases de liga en adelante. Aquí en Europa no se le suman en cuanto a estrictamente UEFA Champions League, no se tienen en cuenta sus anotaciones en fases previas. Cuando se marcan en fases previas y se incluyen de la UEFA Champions, ellos lo llaman Copa de Europa. En total, los futbolistas colombianos han marcado 102 goles en todos los tiempos en la Liga Campeones de Clubes de Europa desde fases de grupos, fases de liga. El samario Luis Suárez convirtió el gol 101 contra Lens y el guajiro Luis Díaz marcó el gol 102. El primer colombiano que quedó en la historia por convertir gol en la UEFA Champions fue el tulueño Faustino Asprilla, aquel majestuoso día cuando le marcó 3 goles al Barcelona de España con la camiseta de Newcastle en Inglaterra el 17 de septiembre de 1997 al arquero holandés Hess por la fase de grupos. En total, 21 jugadores colombianos han marcado los 102 goles en el historial de la UEFA Champions League. Así, en orden cronológico, advirtiendo, orden cronológico. El primero, Faustino Asprilla, en 1997, en total hizo 13. Iván Ramiro Córdoba hizo un gol. El tercero fue Falcao García, hizo 12. James Rodríguez, 5 tantos. Jackson Martínez con 13 anotaciones. Duván Zapata hizo 8. Cristian Zapata, 1. El caucano Adrián Ramos, 4. Felipe Pardo, 5. Juan Guillermo Cuadrado, 4 goles. Santiago Arias, 1. El pereirano José Heriberto Izquierdo, 1 gol. Es el único jugador pereirano en la historia en celebrar un gol en la UEFA Champions League. José Heriberto Izquierdo hizo 1. John Hanner Lucumí, 2. Luis Fernando Muriel, 5. Luis Díaz lleva 18 goles. Es la más grande leyenda anotadora de Colombia en toda la historia de la UEFA Champions League. 19 anotaciones y en total, incluyendo en la fase de clasificación, fase previa, Luis Díaz, tápese los oídos, abogado John Freddy Cipuentes. Luis Díaz lleva 19 goles en la Liga Campeones de Clubes de Europa. Es la más grande leyenda goleadora. Merece un absoluto respeto hacia Luis Díaz. Es el principal símbolo de Colombia en toda la historia de la UEFA Champions League, por encima de muchos señoritos que por estos lados los apoyan, le rinden pleitesía, como en el caso de Falcao, cuando era un tigre, Falcao después se volvió un gatico, James Rodríguez, Jackson Martínez, no, el más grande jugador colombiano en toda la historia de la UEFA Champions, se llama Luis Díaz, el Guajiro, y tiene 19 goles en todas las fases. Sigue en este listado. Me estaba por acá embolatando este listado, hombre. ¿Dónde está Luis Díaz? Ah, bueno, Luis Díaz, 18 en UEFA Champions, más uno en la fase previa. Mateo Zuribe hizo 2. John Jader Durán, 3 goles. Camilo Durán, 5. Luis Suárez, 7 anotaciones completó ayer. Richard Ríos hizo 1 y el más reciente de los colombianos que marcó, pues, de los nuevos, Davinson Sánchez hizo 1 anotación. El primer gol de los colombianos en el historial de la UEFA Champions lo marcó Faustino Asprilla en 1997. El gol 10 lo hizo James Rodríguez en 2012. El gol 20 lo celebró Jackson Martínez en 2014. El gol 30 lo hizo Jackson Martínez en 2015. El gol 40 lo convirtió el gol número 40. Lo convirtió. ¡Ah, el Pereirano! El Pereirano José Heriberto Izquierdo en el año 2016, hace 10 años. El gol 50 lo hizo James Rodríguez en 2018. El gol 60 Luis Díaz en 2020. El gol 70 lo celebró Luis Díaz en 2022. El gol 80 lo hizo John Durán en 2024. El gol 90 lo hizo Luis Suárez en enero de este año, 2026. El gol 100 lo convirtió Luis Suárez el pasado 9 de septiembre ante Galatasaray, el 101 Luis Suárez y el gol 102 de los colombianos en la historia de la UEFA Champions League, el Guajiro Luis Díaz. Este informe estadístico aquí en la cabalgata deportiva de la Querendona Radio. Un abrazo cordial para todos. Los saluda desde Manizales Álvaro Incapié Castrillón, Incapié Datos. El abrazo cordial.
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12 y 10, no me diga, mi estimado viejo Willy, ¿ayer cuál puso? Ayer puso la del lunes y hoy puso la del martes. ¡Qué maravilla! Muy bien. Bueno, el festivo, suéltela, suéltela.

0: porque tiene el poder de la luz. Qué
1: guapa es. 12 y 12. Requete tardiles. Hola, hola, hola, ¿qué tal? ¿Qué tal? ¿Cómo les va? Muy buen mediodía para todos en esta parte del mundo y lo que corresponda en otras latitudes. Es un verdadero gusto saludarles, un placer que compartan su tiempo con nosotros. Nos acompañan hoy miércoles 14 de octubre del año 2026. Está en nuestra casa radial, la Querendona Radio, la radio que se ve tan pereirana como tú, desde el hermosísimo Mall San Pablo para Pereira, Risaralda, Colombia y el mundo. Lo estamos acompañando desde las 7 de la mañana con don Jean Bermúdez, con Alejandro, en el noticiero de la Querendona, con el Capitán Roa, la dirección del Capitán Castañeda, la gerencia de don Pablo Emilio Castaño Rivera. Viejo Willy está hoy en la operación de audio, asistencia técnica. Ya empezó la jornada de la Champions y va ganando el Liverpool 2-0 ya. Muy temprano, minuto 27, escuchamos a los colegas de Directive Sport, no, de ESPN, de ESPN.
2: La pretende Simicas, la zurda del griego, la marca de Danek, el rodeo de Simicas, el pase atrás para Jacket, Aden Irán que presionaba, juega Alison Becker. Hay que reconocer que el primer nombre de Guyamba es fácil, ¿no? Xavier. Después tenés otros cinco nombres bastante complicados para pronunciar.
3: Ahora los voy a buscar todos y los voy a empezar a practicar.
2: Y te voy a dar una sorpresa. ¿Sabés quién tenía además seis nombres? Sócrates. Más fáciles, ¿no?, de pronunciar.
3: Bueno, los brasileños tienen unos cuantos y después, ¿no?, terminan con otro.
2: Sí, Sócrates tenía misma cantidad de nombres y misma cantidad de letras que...
1: Narra Miguel Simón. Narra Miguel Simón, para mí, el mejor narrador. Es el que más me gusta a mí. A otro le gusta Mariano Clos, a otro le gusta otro. Pero este es el que más me gusta. Miguel Simón va ganando entonces el Liverpool 2-0. 2-0.
4: En dos minutos se fueron arriba con gol de Ronald Araújo y luego de Bradley Barcola.
1: Sí, señor.
4: Minuto 21 y 23.
1: Muy bien. Bueno, vamos a saludar a don Jerónimo, que está con nosotros hoy. 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
6: Este es el alérgico del comentario. Cachetes, comenta.
7: Hola Diego, buenas tardes. Bueno, sí, gané el Liverpool lastimosamente 2-0, un partido muy cómodo.
1: ¿Por qué lastimosamente? Porque usted es hincha del United.
7: Sí señor, no me gusta que gane el Liverpool.
1: ¿Vino a pagarme la boleta?
7: Claro, la paletica.
1: La paletica.
7: Claro, sí,
1: ayer ganamos 2-0.
7: A elección, que no sea Polet porque me quiebra, pero no, el resto a elección.
1: Aquí ya, aquí ya venden es...
7: Gol del Liverpool.
1: Gol del Liverpool.
7: Fuera de lugar.
1: Pero... aquí no venden... Bueno, aquí en Mercasito venden toda clase de paletas, pero
7: sí, claro.
1: En el Gelato venden solo las de ellos.
7: Bueno,
1: entonces
7: perfecto.
1: Es la de Gelato.
7: Perfecto.
1: Esperemos que llegue la de Oreo, porque la de Oreo es la que me gusta a mí, la que le gusta a Alejo, la que le gusta a Taliana.
7: A todos.
1: La que más nos gusta a todos, la del viejo Willy también. La de Oreo, pero hay muchos sabores, es buenísima.
7: No, y merecía paleta porque qué desastre que es el Manchester United.
1: El argentino dio unas declaraciones fuertes, ¿no?
7: Y alguien lo tiene que decir. Lo que me sorprende es que no sea el capitán el que sea capaz de abrir la boca. Porque lo muestra algo en la cancha y después no declara nada y no dice nada. Ya es hora de que le den el ultimátum a la directiva. Lo que es Sir Ratcliffe, los Glazer y todos ellos han sido un cáncer para el Manchester United durante... los últimos 15 años o más.
1: Que así no se puede competir, dijo Lisandro, ¿no?
7: Así no se... Es que... Y es totalmente cierto.
1: En Europa imposible.
7: No es serio que el lateral del Manchester United lleve siendo Luke Shaw desde 2013 y nunca le hayan traído un jugador a la altura para reemplazarlo. Cosa que no es que haya que traer pues a un top mundial. A Luke Shaw lo sienta cualquier lateral izquierdo decente de la Premier League.
1: Sí.
7: Lo mismo con Diogo Dalot. Un equipo sin laterales no puede jugar. Diogo Dalot es un error grosso por partido, mínimo. ¿Y cuál es su suplente? Lenny Yoro, que es central. Ayer le tocó jugar a Heaven, que es un pelado joven que viene de la cantera del Arsenal, como lateral, porque Luke Shaw, si no está lesionado, juega mal cuando juega.
1: O sea que usted odia más al Liverpool que al ¿Qué, al City?
7: Es un deber moral. El City existe gracias a los 115 casos de corrupción que por los que están denunciados, y es un equipo que es un equipo inventado. Ese equipo antes de eso no existía. De hecho, tiene más toda gol del Liverpool. ¡Ay, palo!
1: Hay rivalidad.
7: Obviamente hay rivalidad, pero para mí los rivales del Manchester United son el Arsenal y el Liverpool. Eso sí, es así, ha sido así toda la vida y así debe seguir siendo. Sin embargo, pues obvio, no le digo que no, existe, pero no es tan intensa.
1: La rivalidad es más con el Liverpool.
7: Yo considero que la rivalidad contra el Manchester City debe ser de las personas que realmente vivan en Manchester, porque pues es como acá el Once Caldas, ¿sí me entiendes? O sea, sí. Es una rivalidad muy regional.
1: Muy bien, dígame el marcador para esta tarde.
7: Yo creo que empatamos 1-1.
1: ¿1-1, sí?
7: Sí.
1: Bueno, ahorita me dice por qué.
4: ¿Y quién haría el gol del Pereira? Porque el problema es ese, que no tenemos quien haga gol.
1: ¿Y Marco Pérez se lesionó?
7: ¡Qué maravilla!
1: Del aductor. De pronto Sebastián Acosta se equivoca y hace un gol.
7: Porque yo la verdad le tengo todas las monedas a Largacha.
1: ¿A Largacha?
7: Es al único que le puedo echar monedas.
1: Sí, sí. Porque Jover Quiñones tampoco aparece. Bueno, saludemos al gran Alvarito Incapié Castrillón en la ciudad de Manizales, que también entre el City y el United, yo creo que le escoge el United por el odio que él tiene a Guardiola, porque en eso piensa igual que Carlos Antonio. Bueno, ellos el 90% de las cosas la piensan igual. Lo de ayer, patético, el Campín, no pasan en la Copa Ciudad Pereira.
7: Qué tristeza.
1: Es una cosa
7: tristeza.
1: Increíble no. Que las
7: de verdad es... que ya ni siquiera pasa por el tema del fútbol colombiano. Lo que hace la administradora del Campín me parece muy triste.
1: No, increíble.
7: Y que Leandro Castellanos haya podido destapar eso.
1: Muy bueno.
7: Que,
1: como concejal,
7: que,
1: ¿no?
7: Como concejal de la ciudad de Bogotá.
1: Sí.
7: Que ¿cómo es posible que hace 6 días nada más publicaron un hilo en Twitter donde decían que tenían 6 tipos de grama, que era la mejor cancha del país, que eso estaba como un tapetico, que mejor dicho, prácticamente los jugadores iban a jugar en una cancha a nivel europeo. Y hoy nos damos cuenta que ayer nos dimos cuenta que cogieron retazos de pasto de un parque y ni siquiera los pegaron bien.
1: Es increíble.
7: Y lo más triste de todo, lo que más mal genio me da a mí, que ellos saben, desde el día anterior usted sabe que la cancha no va a estar.
1: ¿Para qué hacen viajar
7: a Once Caldas? Hacen ir a los hinchas.
1: A los hinchas, a mojarse. Yo vi por ahí la imagen de un niño que de Puerto Asís, de una región,
7: sí, señor, apartadísima. Del Putumayo.
1: La mamá lo llevó a ver a su millonario de regalo de cumpleaños.
7: 17 horas llorando, por tierra.
1: Y el niño llorando, como 17. Que van a hacer algo con el niño. Pero no hay derecho.
7: Es tristísimo. Usted sabe.
1: No pasa ni en la
7: yo prefiero pues que, haciendo la comparación, que aquí sabemos que el estadio no está y siempre han dicho, listo, no está. Y entonces no hacen venir a la gente acá. Pero allá, ustedes del día antes o 2 días antes ya sabe que la cancha no va a estar lista para el día de partido.
1: Es increíble.
4: No, sí. Y que no es cualquier estadio, es el estadio de la capital colombiana. Y
1: por eso el escándalo juegan, que hay hoy.
4: No.
1: Claro.
4: Y que no haya ninguna sanción, es decir, tiene que haber una sanción efectiva, no solamente pues la administrativa, porque es un incumplimiento de un contrato con la capital, pero también, digamos, deportivamente hay que decirle a los clubes, bueno, ustedes tienen que tener un poco de responsabilidad. Claro, eso obviamente es un tema que el escenario no es de los clubes, que eso pasa en nuestro fútbol, que no tenemos responsabilidad sobre los escenarios deportivos, pero los clubes también deben apersonarse, porque es que es injusto lo que está pasando, no solamente en la cancha de Bogotá, muchísimas canchas del país están en muy mal estado, problemas para los jugadores y además ahora también para los aficionados.
1: Saludemos a Alvarito Incapié Castrellón, a nombre de Tejas y Cubiertas del Eje. 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
14: Hola, Dieguito. Muy buenas tardes, muy buenas tardes. Un abrazo cordial para ustedes, para todos los integrantes de Hablando Sin Saber Fútbol al Revés. Los saludo con la tercera anotación. Gol, gol, gol, gol, gol, gol, gol, gol, gol, gol, gol, gol, gol de Liverpool, señoras y señores. Es una locomotora, es un tsunami, es un huracán verdaderamente este equipo de Anfield en suelo austríaco. Gol de Barcola, doblete de Barcola. Un equipo que tiene la posesión de la pelota del 71% en el primer tiempo, siendo de visitante. El español Ariola recuperó este equipo, ha recuperado a Liverpool, la mística, la ofensividad, el fútbol atildado, contundente, revive, resurge de las cenizas el Liverpool.
7: Álvaro, acuérdese que están novenos en la Premier.
14: En Austria, mi estimado Dieguito.
7: Acuérdese, Álvaro, que están novenos en la Premier y que están jugando contra Lask Linz. Dígame, dos jugadores que conozca, Lask Linz. 6 puntos, 2 victorias para el Liverpool en la Premier League.
1: No me diga que usted es hincha del Liverpool, Alvarito.
14: Desde. No, me agradaba cuando estaba Jürgen Klopp. Cuando estaba Jürgen Klopp, era una máquina.
1: Cuando estaba Luis
14: equipo,
1: Díaz,
14: un equipo contestatario, un equipo rebelde contra las potencias en la Premier League de Inglaterra. Un equipo que lo volvió inmenso Jürgen Klopp. Sí. Después vino este técnico neerlandés
7: Arne Slot
14: y lo acabó. Ay, lo destruyó. Hizo aburrir a Luis Díaz y lo sacó. Y ese equipo ni fu ni fa, aunque fue campeón con el técnico holandés, pero era el trabajo adelantado que le entregó Jürgen Klopp.
1: Claro. ¿Once Caldas ya está en Manizales?
14: El Once Caldas ya está de nuevo en casa manizaleña después de la vergüenza a nivel nacional de esa empresa privada que se llama Sencia. Sencia, la que administra la cancha. Sencia tiene un contrato larguísimo. ¿Sabe cuántos años? 29 años va a administrar el Estadio del Campín de Bogotá y arrancó en el 2023. Le falta nada menos que 26 años para que siga causando vergüenza, para que proliferen los conciertos en la capital del país.
1: Negocio de Claudia López, ¿no? Eso se hizo en la administración de Claudia López.
14: No, que ver, una vergüenza absoluta. Es una vergüenza absoluta. O sea, ese estadio lo pasó a administrar Sencia y proliferaron los conciertos coincidencialmente en la capital del país, como si el fútbol no les diera plata. Como si los equipos millonarios Santa Fe no pagaran arriendos.
1: Pero el concierto,
14: pero
1: les
14: no,
1: daban, los conciertos
14: ellos les se plata. La pasaron fe. Bueno, señores empresarios de conciertos en los Colombia, conciertos traigan conciertos a Tutiplén, que aquí los atendemos todos.
1: Los conciertos
14: y se dispararon los conciertos y miren lo que está pasando en Bogotá a punta de retazos, que a punta de retazos y con pedazos de gramilla de un parque armando y tratando de reconstruir una gramilla, ¿no?
1: Los conciertos les da más plata que el fútbol, pero el fútbol es el que está continuamente.
7: No, y bueno, ahí también hay que meter la historia, que la familia del señor Nemesio Camacho entregó esos terrenos para que se construyera fútbol. Un estadio exclusivamente de fútbol.
1: Así es.
7: Entonces,
1: y sus herederos y
7: también
1: su descendencia están peleando eso también.
7: También se debe respetar, pues, o sea, yo entiendo que los conciertos dejen un buen dinero y es necesario que se hagan conciertos, pero ¿cuándo? Pero ¿cuánta gente? ¿Cómo lo van a planificar? ¿Qué harán para recuperar la grama? Porque usted no me puede salir a mí con que va a recuperar la grama con retazos de un parque. Eso es poco serio.
1: Ayer fue patético. Llegó Chachancito Vallejo con pantaloncitos calientes. 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
19: Hola, ¿qué tal, Dieguis? El abrazo para usted, para todos mis compañeros. Pereiranísimo mediodía para todos los hinchas del Deportivo Pereira en Match Day, Game Day, día de fútbol. Hoy definitivamente va a haber más fútbol que los domingos. Usted ha dicho algunas veces que los miércoles pueden ser incluso más futboleros que los domingos.
1: Algunos y me martes que y algunos esta, miércoles.
19: Me parece que esta no es la excepción.
1: Ayer martes
19: ha pasado mucha cosa.
1: Hubo mucho fútbol y hoy también.
7: Lo que es el menú de hoy.
19: ¿Qué tal lo si que es el menú de hoy, sí, correcto.
1: Empecemos con el menú
19: El menú de hoy, ¿no? Porque si lo dejamos para las dos no terminamos nunca.
1: El menú futbolero. Ayer los chicos de la selección sub-23, masculina.
19: Hombre, qué alegría,
1: metieron,
19: ¿sabe?
1: Con todo. Al rodicio. Uno de los agasajos que se merecen. Entonces, campeones, Chachancito.
14: Uno que ha ganado el gol de Chachancito. Ah, felicitaciones. Apenas apareciendo hoy. Qué guayabo. Está largo, Chachán. Le dieron muchos calditos. Sí, se recuperó el pechito.
19: Pues es un tema que no te compete, mi querido amigo. Pero sí, tomé mucho caldo. Tomé mucho caldo, tomé mucho. Uy, a los buñuelos de Sabaneta son una cosa enorme.
1: Estaba en Sabaneta.
19: Son como unas toronjas.
1: Sí, señor, estuve allá.
19: Una locura,
1: ¿eh? Porque allá vive el hijo de Doña Gloria.
19: Ah, no sabía.
1: Sí, y le tomé una foto a Taliana al lado de un buñuelo de 100 mil pesos.
19: Sí. Vale, hay buñuelos de 100 mil sí, pesos, vale 100, del precio que usted quiera.
4: ¿Qué relleno tiene?
1: En ese parque de Sabaneta hay buñuelos.
19: ¿Usted come un buñuelo de esos grandes y queda para todo el día?
1: En esas,
7: no, claro. No, el viejo Willy, para el desayuno.
19: Para el desayuno. Usted tiene que volver a tanquear a las 12.
1: Pesos, no. Pero en esa esquina venden un buñuelo de 100 mil pesos. En esa esquina que dice.
19: Se come muy rico. También comí al brincapié, para su información, comí mucha perra, ¿sabe?
1: Sí.
19: Ah, sí, la perra de San Marcos, que es famosa en San Vigado.
1: Sí, claro.
20: ¿Y con cuchara o normalito?
19: No, tocó no. Ayudarme un poquito con la cuchara porque no era capaz con sí, tanto.
20: Así los venden en Tuluá con cuchara.
19: Exacto.
1: La perra cuchara. Es un perro grande.
19: Sí. Prácticamente.
1: Un pan muy grande, lleno de una cosa, más grande.
19: Lleno de cosa, porque si no, usted no es capaz de darle. Usted por eso se riega todo.
7: Y tiene que tener tocineta.
1: Y partió
7: en
1: Sabaneta. ¿Parqueó en Sabaneta?
19: Sí.
1: ¿Cuánto le cobraron?
19: Yo no parqué, pero no llevé mi carro.
1: Una cosa increíble de
19: costoso. No llevé mi carro, pero lo cierto es que usted sale y ya después fui a San Sebastián de Mariquita.
1: Pasó por Mariquita.
19: La autopista, comillas, Medellín, sí. Bogotá. Gracias, Doña Luz.
1: Doña Luz, muchas gracias.
19: Está en un estado lamentable.
7: Esa es otra tristeza. Uy, no.
19: O sea, de ahí a que usted llegue a Doral, de Cocorná a Doral, es un tramo eterno. Con huecos, con la vía está muy muy golpeada y encima no cobran los peajes, por eso no cobran los dos peajes que hay de ahí a Doradal. No. Entonces, pues la verdad sí es muy triste.
1: Doradal, ¿dónde queda?
19: O sea, es increíble que le digan autopista. La autopista no tiene nada.
1: Correcto. Pero esa Sabaneta.
14: Y me imagino los chévere. Trancores ahí en Sabaneta.
19: No creo.
14: El municipio se volvió intransitable ese Sabaneta.
1: Es muy pequeño.
19: ¿No? Pues por lo menos.
4: Por lo menos Torres.
19: Por lo menos, ¿qué quiere que le diga? El puente festivo estuvo más relajado.
7: Lo que pasa el es que estuvo bien. En el festivo, toda la gente que vive allá se va. Entonces, es muy bueno ir a pasear a una ciudad grande en festivo.
1: Y lo que dice el maestro es cierto. O sea, son unas torres enormes. Por ejemplo, el hijo de Doña Gloria vive en un piso 20, 21. Sí. O sea,
19: no, y allá usted llega, se trepa una loma y ya siente el clima de Manizales.
1: Sí. Permítame saludar al profesor Luis Eduardo Duque Sáenz. Saludábamos, hombre.
19: ¿Qué ha sido de la vida del profe Duque?
1: Presentémoslo.
19: La subtrama del profe Duque.
1: Presentémoslo como el invitado, hombre. El invitado.
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1: Pregunta don Luis Carlos Giraldo de Noruega. ¿Qué tan cierto es que en Sabaneta no se ven habitantes de calle? Es un municipio tan pequeño.
19: Pues en todos lados hay habitantes de calle.
1: Pero yo no noté eso. ¿Usted lo notó?
19: Yo por lo menos no vi.
1: Preguntémosle al profe Duque, que hace rato no hablamos con él. Profe, ¿cómo ha estado? ¿Cómo le ha ido?
22: Hola, Diego. Un saludo para todos, para Chachán, para toda la mesa de trabajo. Gracias por volverme a contactar y escuchándolos atentamente a todo lo que es el deporte, y yo sé la felicidad que todos tenemos por ese título de la selección Risaralda.
1: Aquí está don Jerónimo, aquí está el mejor periodista de la ciudad, que es el gran Pulgris, el maestro Henry, Chachancito Vallejo, está Álvaro Incapié, Hoy las vacas sagradas del doctor Guevara y del doctor Cifuentes no están con nosotros porque ahora tenemos transmisión más adelante. Entonces, los saludamos cordialmente y bueno, teníamos varias preguntas para usted o varias reflexiones o queríamos que nos diera la opinión. Primero porque usted es un hombre del fútbol, porque jugó fútbol, porque estuvo en la Liga de Risaralda de fútbol, porque estuvo en el Deportivo Pereira y porque yo creo que lo debe tener tan contento como a nosotros el título de la Selección Sub-23, el tercer título en la historia. ¿Usted estuvo los 12 años con Arpidio en la Liga, profe Duque?
22: Sí, señor, estuvimos la mayor parte del tiempo. Yo creo que uno tiene que siempre remitirse a esos años y lo ha dicho Jorge Montoya en su momento, lo ha dicho los directivos, lo han dicho los entrenadores, que gracias a ese impulso que tuvo Arpidio y ese comité ejecutivo que fue tan, tan bueno, y los entrenadores, porque pues, los entrenadores ayudaron mucho para que tuviéramos estos resultados. Yo en algún momento se lo decía a ustedes, se lo decía a la gente, que cuando nosotros teníamos subtítulos, llegar mínimo a ser segundos a nivel nacional era un éxito muy grande, porque siempre las tres grandes potencias de Colombia siempre se ganaban esos títulos, Valle, Antioquia y Bogotá, y que apareció en su momento también Atlántico, y ser segundos en ese momento cuando no teníamos un título, pues era para nosotros también bonito, y tuvimos la oportunidad en esos 12 años de tener varios subtítulos, y ustedes decían, venga, ¿y cuándo será el título? Y yo creo que esos frutos están llegando, y obviamente no solamente lo que hizo Arpidio y el comité, sino que en su momento Jorge Iván Montoya y el comité también siguieron ese proceso, y también ahorita hay que felicitar a Santa y a los directivos porque están haciendo un esfuerzo muy grande para seguir trabajando, porque esa sub-23 es algo que ellos mismos hicieron con su propio digamos que presupuesto de la liga, y eso me parece más meritorio todavía.
1: Profe Duque, hábleme de Cristian Martínez. Usted, ¿cuándo lo conoció? ¿Dónde lo conoció? ¿Usted estaba en el Pereira? ¿Usted estaba en la Liga? Ese chico que tiene, que me dijo ayer, 37 años, algo así, y que el profe Duque, el profe Héctor Flavio Espina le dio la oportunidad.
22: Eso es, de esos mensajes que uno dice, vale la pena aportarle al talento risaraldense, y no solamente de Cristian, sino yo le puedo decir de unos 8 o 10 técnicos que deberían estar ya subiendo esos peldaños y estar en el fútbol risaraldense. Cristian viene de una camada muy buena, donde viene Cristian Martínez, donde está Jesús Mejía, donde está Rubén Darío Zapata, bueno, yo quedo, Diego Pava, que también es un gran entrenador, bueno, se me quedan muchos entrenadores que definitivamente han hecho un trabajo muy bonito, muy bien hecho, y cuando llegamos al Deportivo Pereira, Cristian Martínez estaba en Boca, si no estoy mal, Cristian estaba en otro país, se fue a otro país, creo que a España, y cuando con Felipe Euse le dijimos, venga, ¿por qué no montamos un grupo de fuerzas básicas que definitivamente tengamos los mejores entrenadores de acá? Entonces ahí llegó Chucho, ahí llegó Eduardo Garzón, Danover Tapasco, Daniel Marín, que es para mí uno de los mejores formadores que tiene Risaralda, y empezó a llegar, y llegó Cristian, llegó Germán Correa, que está en este momento en Atlético Nacional como preparador físico, y cuando se lo presenté a Felipe, le dije, Felipe, este es de los mejores entrenadores que vamos a tener en el futuro, y gracias a Dios Felipe siempre confió en esta mirada. Me faltó Wilson Sepúlveda, que también le ha dado tantos éxitos al fútbol risaraldense. Entonces dijimos, Cristian Martínez, cuando empezó a ver el trabajo Felipe Euse de Jesús Ramírez, que se lo llevó para Costa Rica, cuando Héctor Fabio Espina llega al Deportivo Pereira, que Héctor fue el que hizo esa camada, porque si tiene buen ojo Héctor Fabio Espina, yo tengo que decir que es uno de los que mejores tienen buen ojo, porque ahí está Anderson Tello, está Holguín, está Carlos Cardona, que le dicen Crosti, el mismo Cristian Martínez. Entonces viene una camada, y está una camada muy buena, por eso me parece bonito recordar que uno de los que le dio más apoyo a él fue Héctor Fabio Espina, Felipe Euse. Cuando llega a la selección Risaralda, el departamento de Risaralda tenía a Juan Carlos Díaz Reina, lo tenía como entrenador de hombres, y de mujeres tenía a Carlos Ariel Osorio. Cuando Cristian queda campeón la primera vez, le dijimos a la liga, hombre, aquí hay que apoyar a un entrenador que ya nos dio el primer título nacional, y arrancó con el departamento hace 2 años, ya lleva 3 años Cristian, trabajando con el departamento, con contrato con el departamento, y aún Cristian sigue como entrenador departamental del departamento. Entonces yo creo que es de esos muchachos, y usted lo ha dicho muchas veces, Diego, que debería estar ya en el fútbol profesional.
1: Claro. Una pregunta, secretario, exsecretario, cuando quedan campeones en la selección reservada de fútbol, ¿hay algo por parte de la gobernación? ¿Hay un premio económico?
22: Normalmente eso no es que exista algo que siempre debe darse. Eso es del gobernante. En su momento, nuestro anterior gobernador Víctor Manuel Tamayo dio recursos. El gobernador Juan Diego Patiño también le dio recursos a unas selecciones. Creo que se lo dio también a los de voleibol, que quedaron campeones nacionales hace como un año. También le dio a las, creo que las niñas, a rugby también le dio, porque llegaron a deportista apoyado. Entonces, no es una obligación, no sé cómo estarán las finanzas hoy de la gobernación, pero normalmente el gobernador sí ha tenido un detalle para estos deportistas cuando quedan campeones nacionales.
1: ¿Y usted se siente parte de todo esto? Ya está un poquito alejado del fútbol, pero tantos años jugando con Duque Sport, con la Liga, con el Pereira. Usted es un hombre de este lado, está prestado, pero algún día va a volver.
22: Hombre, Diego, yo creo que sí. Por ejemplo, ayer, ustedes no saben la alegría que yo tuve ayer de ver a Soto haciendo un gol. Uh-huh. Y la gente dice, bueno, ¿y usted por qué se pone alegre? Porque un arquero de Águilas haga un gol. Pues porque es que Soto lo conocimos desde los 10 años, cuando estaba en el Diamante. Y cuando ve uno, un futbolista nuestro, a Pucho, cuando uno ve, le da tristeza con lo que sucedió con la Mona Guzmán, que se lesionó del cruzado, a uno también le duele. Y cuando Cristian Martínez en este momento queda campeón, ¿cómo no le va a gustar que un risaraldense esté ahí? Por eso yo valoro mucho lo que ha hecho el fútbol risaraldense, los directivos, aquí me faltó algo, los clubes, porque es que, Diego, uno cree que las selecciones risaraldas se arman así de la noche a la mañana, y aquí hay unos clubes, Diego, que uno siempre tendría que resaltar, no solamente los de formación, pues digamos que los de formación cobran, y pues tienen un valor para que los papás cobren, pero llegan a unas categorías juveniles, Diego, que la mayor parte de estos chicos no les cobran. La cantera, Sócrates Valencia, se me escapa, Estudiantes pero, del Otún, Dunga.
1: El Diamante. Pero tampoco los prestan, a veces tampoco los prestan para las elecciones.
22: Sí, claro. Por ejemplo, yo tengo ahí los dos sentimientos con Deportivo Pereira, y usted ya me ha escuchado a mí varias veces hablar lo mismo. Deportivo Pereira también hace un buen trabajo, pero muchas veces no los prestan. Todo lo que sufrió Iván Darío Ramírez para poder culminar una etapa con esa sub-17, si no estoy mal, Iván Darío Ramírez sufrió mucho para poder tener los futbolistas del Pereira, de Sócrates, porque esos mismos futbolistas son los que juegan semana a semana interclubes. Pero definitivamente lo que hacen los clubes han hecho que el Diamante, nosotros Alianza, hace un trabajo espectacular. Entonces, todo lo que están haciendo los clubes hace que nuestro fútbol risaraldense nos sentamos muy contentos, de verdad que felices, de que es que cuando pensábamos, Diego, usted y yo que hemos hablado y todos, que nosotros Risaralda en menos de 10 años íbamos a tener 4 títulos nacionales.
1: Sí, porque esto empezó, no lo claro. Esto empezó en el 2022. Primer título, sí, 2022. Señor. El mejor año fue el 2024, que tuvimos 2 títulos. 2026, ahora tenemos un título. No, esto es maravilloso. ¿Y cuándo íbamos a pensar que teníamos cancha? Gracias a usted, especialmente, y al apoyo del doctor Juan Diego. Hablé con el doctor Justiniano, estaba aquí en Brasileiro el lunes viendo la final con el comité ejecutivo de la federación de la liga, y me dijo que ayer empezaban a trabajar en el cerramiento y en la iluminación, cosa que usted ya dejó, pero que hay que empujar, ¿no?
22: Sí, ahí estamos empujando. Es más, lo puede decir Justiniano, que es un gran tipo. Yo le decía a Justiniano, lo llamé, le dije, Justiniano, póngale pilas a ese proceso. Yo estoy trabajando con la DUR, y la DUR es la que va a hacer el cerramiento y la que va a hacer las luminarias, y le cuento que eso ya está muy adelantado, porque ya se volvió a prorrogar el contrato, ya se abrió otra vez el contrato y ya van a poder el cerramiento. Es más, este fin de semana estoy hablando con Alberto Bobadilla y le decía que eso va a quedar muy bueno, porque son 16 luminarias, 24 luminarias, 6 postes, el cerramiento 2 metros, o sea, esa cancha va a quedar mucho más bonita, mucho más funcional. Soñábamos, Diego, que pudiéramos jugar hasta las 11, 12 de la noche en esa cancha, y creo que lo va a poder hacer la liga. Si quieren abrir a las 6 de la mañana escuelas y a clubes que entrenan a las 6 de la mañana, ya lo van a poder hacer. Y eso es un beneficio para nuestro deporte definitivamente, Diego.
1: Maravilloso, maravilloso, y gracias a usted. Y ya usted está en la dura, entonces usted puede ahí meter la empujadita.
22: Claro, es que nosotros tenemos en la dura, hay una gerente que ama el deporte, que es la doctora Margarita. Y la doctora Margarita ama el deporte tanto así que ayer nos dieron también la buena noticia que llegó ya también el ring de boxeo a la Virginia. Ya la Virginia va a tener el gimnasio y el ring de boxeo. Entonces el señor gobernador pues va a estar muy feliz de entregar todas estas obras. Ya ha entregado algunos coliseos, ahora va a entregar un ring, va a entregar una cancha completa. Yo creo que el trabajo se está haciendo y me gusta mucho porque yo veo que eso es como una competencia muy bonita entre alcaldía y gobernación, de esas competencias bonitas que se ven. Y es, por ejemplo, yo paso todos los días por la cancha de Leogracias. ¿Quién iba a creer que esa cancha de Leogracias y esta va a quedar divina? Tiene un parque, tiene una cancha. Por fin los niños van a tener una buena cancha, los jóvenes de Leogracias y los clubes van a tener un espacio. Y entonces yo creo que todo eso va a beneficiar mucho al fútbol de Saraldense.
1: Sí, esa cancha que siempre la pedimos. Falta la del parque industrial, falta la que queda ahí detrás de la policía, el Dorado.
19: Sí, el Dorado.
22: San Joaquín.
1: Morelia
19: tiene una buena.
22: Pero Morelia tiene una canchota, aunque una ya no se llama Morelia, pero tiene una cancha hermosa.
19: ¿Cómo
22: se llama?
19: Bueno, ya las extintas canchas de Belmonte, ¿no? Que ahí están construyendo, si no estoy mal.
1: ¿En Belmonte?
19: Creo que sí, no sé, no estoy seguro.
7: La cancha de Belmonte.
22: Eso existían hace un buen tiempo, las metropolitanas, que eso eran, una era casi llegando a Belmonte, pues ya eso lo urbanizaron.
19: Sí.
22: Pero la verdad es que estamos teniendo buenos escenarios. El Secreto, las canchas que de Jorge Iván Montoya quedaron divinas. ¿Y para qué? Para el beneficio del fútbol isaraldense. Definitivamente eso en Pereira, gracias a Dios, eso ha mejorado mucho, Diego.
4: Y en los municipios que necesitamos que Dos Quebradas tenga su buen estadio, Quinchía, La Virginia, Marsella, para que haya ese desarrollo del fútbol isaraldense, ¿no?
22: Sí, claro, aunque Quinchía pues ya sí tiene un tapete bonito, se le cayeron los muros, con el terremoto se le cayeron los muros y ya lo están recuperando, pero la cancha de Quinchía ya ha albergado eventos departamentales. Marsella, el alcalde también le ha metido platica y el gobernador le metió también el techo, las luminarias nuevas. O sea, de verdad que los municipios se están moviendo. Sí faltan Dos Quebradas, eso es la verdad. Dos Quebradas sí le falta un buen estadio, eso es innegable. Pero yo diría que muchos de los municipios de Pereira se han movido a mejorar mucho los escenarios.
1: ¿El tapete de La Virginia ya se cambió o sigue siendo el de
22: todo? No, sigue siendo el mismo. Sé que lo están cotizando, lo que pasa es que la situación económica del departamento ha ido cambiando como las prioridades.
1: Claro.
22: Pero el mismo gobernador tuvo en su momento, antes del sismo, la idea de cambiar ese tapete, porque el tapete de La Virginia sí está muy acabado.
1: Sí, ya lleva muchos años. Bueno, ¿y qué piensa de la llegada de Alexis Márquez y el profe Rubén Darío Zapata pidiéndole el pronóstico para hoy? Junior Pereira, ¿cuánto quedamos, profe?
22: Hagamos seamos positivos y pensemos en 1-1, un partido 1-1, que quede 1-1, pero yo le deseo mucho, siempre a un risaraldense, y sobre todo que Alexis es un caballero, Rubén Darío Zapata, pues que lo conozco toda la vida, sé todo lo que le puede brindar al fútbol. El profe Salamanca pues es un gran preparador físico. Yo lo único que les dije, y le dije a Rubén, yo con Rubén tuve la oportunidad de hablar un buen ratico, le dije: Dios quiera que le cumplan, Dios quiera que los dejen trabajar. Ellos, yo creo que se lo han manifestado a ustedes y a la prensa, con un chiste de los que sabe hacer Rubén. Me dijo: profe, yo creo que vamos a poner a Omario Euse de central y de pronto llamamos a Felipe Euse lateral derecho.
1: No se puede porque ya echaron a Mario Euse.
22: Sí, entonces ya no puede, pero con ese chiste me dijo todo, porque de verdad que para armar la nómina sin poder contratar es muy difícil. Entonces les ha tocado sortear muy difícil el tema, pero yo creo en las condiciones de ellos y esperemos que les vaya bien, porque pues el beneficio de ellos es el beneficio de toda la ciudad.
1: Correcto, el mejor periodista de la ciudad, Juan Carlos Pulgarín Grisales, quiere preguntarle algo.
0: Profesor Duque, buenas tardes. Profesor Duque, como dirigente deportivo, ¿qué piensa usted de la nueva designación de Julián Enciso Montes como nueva directora de los Juegos Nacionales?
22: Juan Carlos, primero saludarlo. Hace tiempo no lo veo, hermano, y qué bueno que está ahí con Diego de nuevo y con el equipo de trabajo. La verdad es un acierto para nosotros. Yo, la doctora Juliana, siempre le tengo mucho cariño y sé de todo lo que puede hacer, porque tiene dos componentes. Tiene el componente técnico, que la conoce qué son los Juegos Nacionales, cómo se lideran los Juegos Nacionales, y tiene el componente político, que los dos componentes son muy importantes para poder llegar a tener recursos. Recuerden que el Ministerio del Deporte es un ministerio que bajó mucho el presupuesto, que vamos a tener unos Juegos Nacionales dentro de un año, que es un reto grandísimo porque el presupuesto que se necesita para unos Juegos Nacionales es muy alto. En el año 2023, el Ministerio del Deporte tuvo un presupuesto de 105 mil millones de pesos para los Juegos Nacionales. Y aquí estamos hablando de que tienen 400 mil para todo el ministerio en un año. O sea que mire todo lo que se necesita para poder llegar bien a unos Juegos Nacionales y Paranacionales. Pero es un acierto, Pulgris, tener a la doctora Juliana Enciso ahí en los Juegos Nacionales.
1: A propósito, me acordé mucho de usted cuando quedamos terceros en los Juegos Suramericanos, pero hicimos menos medallas. Me acordé mucho de usted, porque Brasil pues está sobrado, Argentina pues, fue local, nosotros éramos segundos, ahora fuimos terceros, pero con menos medallas, ¿no?
22: No, es que usted escuche hablar a los deportistas, Diego, escuche hablar a los deportistas. O sea, un deportista, es solamente que usted entrevista a Sara López, que me encontré con ella hace como 15 días, y ella, gracias a Dios, es de esas deportistas que tienen unos buenos patrocinadores y pueden seguir trabajando y pueden seguir dándole duro, tanto por Risaralda como por Colombia. Pero me decía que la situación es muy complicada. Y tú hablas con los deportistas de élite y la situación es muy delicada. Eso sí, tienen una expectativa muy grande con el nuevo gobierno. Esperan que el nuevo gobierno vaya cambiando esa postura del presupuesto. Dios quiera que sea así. Pues ahí han puesto personas que como mínimo tienen la oportunidad de ser, de conseguir y gestionar recursos. Porque yo se los dije y lo decían los entrenadores, sobre todo, que son los más sabios en esto, y los metodólogos, es que tenemos un proceso parado de 2 años, frenado, no del todo, porque no puedo decir que del todo, pero cuando a un deportista no se le da competencia internacional, no se le apoya con recursos, no se le apoya con alimentación, son deportistas que por un envión que viene pueden tener resultados, pero que a largo plazo se pueden ver esos problemas a largo plazo. Obviamente lo que va a hacer la gente es culpar al gobierno de turno, pero eso hay que verlo desde atrás, lo que ha pasado desde atrás con los recursos que nos entregó.
1: Muy bien, profe, pues queríamos hacerlo partícipe de este título en fútbol, porque a usted, a Don Arpidio, a Jorge Montoya, a todos los que han apoyado el fútbol risaraldense, hay que felicitarlos, porque esto es que viene de atrás, y muy bueno el apoyo de ese comité ejecutivo, todos aportando desde nuestro punto de vista. Maestro Henry, ¿va a decirle algo al profe Luis Eduardo Duque?
2: Sí, profe Duque, ya sé que no es de su resorte ahora, pero ¿qué se ha sabido del apoyo a los deportistas risaraldenses en medio de la emergencia? ¿Qué se ha hecho la gobernación por esos deportistas que nos han dado triunfos y medallas?
22: Hola, buenas tardes, hombre, espero que estés bien. Sé que hablé con el doctor Justiniano la semana pasada y ya les pagaron el segundo pago, porque son 3 pagos en el año. El segundo pago ya se les hizo y esperan que para diciembre puedan tener el recurso del tercer y último pago. Normalmente se hace en diciembre. La gobernación ha sido muy cumplida en eso. Yo creo que la gobernación, no hay quejas de la gobernación en ese sentido. Ahí el tema, que lo hemos manifestado muchas veces, es con las ligas, que el apoyo bajó para Juegos Nacionales. Lastimosamente, con esta situación del sismo, obviamente la mirada es otra, la priorización es otra, y eso pues obviamente va a afectar a las ligas y a los deportistas, pero en cuestión de deportista apoyado, se han apoyado los deportistas, y sé que ya les pagaron la segunda cuota, llamémosla así, y la tercera se haría en diciembre, que ahí es donde se tiene que conseguir un recurso, porque creo que no lo hay.
1: Pero había apoyo para los deportistas que perdieron la casa, creo que iba encaminada la pregunta del maestro por ese lado.
22: Ah, esa parte no la sé. ¿Qué sé yo? Como estoy trabajando en el EDUR, coincidencialmente la casa de la Juliana Giraldo de bádminton quedó muy afectada, mucho. Entonces, coincidencialmente llegamos a donde la mamá y el papá, y el EDUR ya le hizo el seguimiento, ya le hizo la valoración, y sé que el gobernador está consiguiendo, o sea, conseguir con regalías 80 mil millones de pesos para hacer un beneficio entre 12 y 30 y 60 millones de pesos para ese tipo de viviendas. Y ahí está la de Juliana. Sé la de Juliana porque coincidencialmente me tocó, pero el resto no lo sé.
3: Bueno, todo comienza
1: gol de Liverpool, por la izquierda, 4-0. Está jugando solo. Muy bien. Bueno, no importa. ¿Ese equipo de dónde es, muchachos?
5: De Austria. Austria.
1: El austriaco. Uh-huh. Sí. Muy bien. 3-4. 4-0 ya. Muy bien. No, qué bueno hablar con el profe Duque y hacerlo parte, partícipe de todo esto. De todo esto.
5: Desde las épocas en el Club de Comercio, hace ya. ¿Hace cuánto pasó usted?
1: Yo estuve por en el Club de Comercio.
22: Estuvimos en el Calasanz 19 años. Luego pasamos a la Liga de Fútbol, donde estuvimos con Arpidio 4 años. Luego me fui para el Club de Comercio 18 meses, donde trabajamos muy chévere en el Club de Comercio, pero trabajaba paralelamente con la Liga. Luego me salgo del Club de Comercio y me voy directamente a la Liga. En la Liga me llama Arpidio y me dice que el doctor Candamil quería hablar conmigo. Tuvimos la oportunidad de conocer a Felipe Euse, trabajar en el ascenso del Deportivo Pereira, en esas divisiones menores que hicimos la cuenta Felipe y yo, y son más de 20 futbolistas que salieron de ahí, de esas fuerzas básicas, y luego a la Secretaría de Deportes, y pues hombre, casi toda la vida en el deporte, y pues no me desconecto del deporte porque es imposible. Es más, si ustedes me preguntan, ayer estoy hablando con presidentes de liga, porque sigo conectado con ellos.
1: ¿Y qué dicen los presidentes de liga? ¿Están contentos?
22: Los presidentes de liga tienen, digamos que muchos de ellos son muy agradecidos. Yo creo que la gran mayoría de los presidentes de la liga son agradecidos, saben del esfuerzo que hace un gobierno departamental. Ahora con la situación que se presenta, pues obviamente van a tener más paciencia, pero son conscientes que si no tienen recursos y no hay apoyo, pues va a ser muy difícil las competencias a nivel nacional. Una liga me decía, yo me fui para un país, me fui con dos deportistas a un torneo nacional, ahorita voy para Medellín y solamente me han dado 20 millones. Y aunque la palabra solo 20 millones es mucho, pues para unos deportistas ir a no me acuerdo qué país tenían que ir de Asia, pues obviamente eso es mucha plata. A Felipe Uribe lo tuvieron que mandar a Medellín, conseguirle un apartamento para poder, porque las piscinas olímpicas lastimosamente están afectadas, entonces tampoco pueden participar. Entonces todos los de natación, ustedes saben, Diego, usted que lo vivió, y todo el equipo de ahí de la mesa de trabajo saben que tuvimos unas medallas muy importantes en natación con David Arias, Felipe Uce, Viviana Uribe,

0: tanto de máquinas como de algo que se desprendió, no sé, un muro, algo así, no lo sé exactamente. Pero como ellos tienen, gracias a Dios, esa póliza de seguros, pues ellos obviamente están haciendo todo lo posible para que las pólizas puedan cumplir y puedan sacar adelante esas piscinas, porque pues todo, gracias a Dios, está con pólizas, y pues las pólizas son las que tienen, las aseguradoras son los que tienen que mirar en qué momento pueden hacer las obras.
1: Muy bien. El otro día me encontré con don José Noé, le pedí un favor, pero ya doña Joana se lo había pedido por intermedio suyo. Usted siempre tan diligente con el Colegio de las Franciscanas, muchas gracias.
0: Oh, con mucho gusto, y se pudo hacer la tarea, gracias a Dios.
1: ¿Ah, sí? Ah, bueno, gracias a Dios.
0: Sí, señor, gracias a Dios se pudo hacer la tarea.
1: Muy bien, ahí estaba la profe, muy a las 7 de la mañana dando clase, muy juicioso, muy juicioso. A la profe solo le falta buen marido, de resto.
2: ¡No!
1: Tiene todo.
0: Sí, ella es muy juiciosa, el marido es el que falla.
1: El marido es el que falla, muy bien. Bueno, Chachis, ¿quiere decir algo al profe Duque o quiere saludarlo?
3: No, simplemente, profe, saludarlo. Me alegra mucho, siempre, como siempre, escucharlo. Y ya quiero preguntarle sobre su percepción ya como habitante de la ciudad, como una persona que vive en la ciudad.
1: Creo que se nos colgó, Chachis.
3: Ah, ok, perfecto.
1: Creo que nos colgó.
3: Ah, no, no pasa nada.
1: Perfecto. Ahí está.
3: Ah, no, profe. Primero me escucha ahí. ¿Todo bien?
1: Profe.
3: Yo creo que ahí.
1: ¿Profe Duque?
0: Diego, lo escucho.
3: Ah, sí.
0: Es perfecto. Que no lo escucho bien, Diego.
1: Ahí, ¿qué tal? ¿Escucha Chachán ahí?
3: Sí, buenas.
0: Aló.
3: Ahí, profe, ¿me escucha perfecto? ¿Me escucha? ¿Me copia?
0: Aló.
3: Ahí, hola.
1: No sé, algo pasó.
3: No, se fue. Reconectando.
1: Algo pasó con el profe Duque, estaba bien el sonido, pero se fue. Bueno, esperemos a ver si lo podemos despedir. Mientras que vamos con el... Pulgris, ¿cuánto queda hoy Pereira? A ver si lo podemos recordar.
3: ¿Cuánto queda el Pereira?
4: 2-0.
3: 2-0 gana Pereira.
4: Gana Pereira.
5: Es porque tiene ganas.
3: Yo creo que hoy Pereira elimina al Junior, pero no necesariamente le va a ganar. Yo creo que con un empate Junior queda fuera.
1: Claro.
3: Junior queda fuera.
1: Chachán, ¿cuánto dice?
3: 0-0.
5: ¿Usted no quiere cantar goles hoy?
3: 0-0. No, yo creo que va a ser un partido cerrado.
1: Ya.
3: ¿Sí? Creo que va a ser un partido cerrado.
1: Pero el Pereira se va a ir a defender, obviamente.
3: Sí, el Pereira se va a ir a defender, el Junior no va a encontrar espacios y sí. Así va a quedar el resultado.
1: ¿Y Alvarito en Capié Castellón? ¿Qué dice, Alvarito?
6: Se van de empate, 1-1. Empate 1-1.
1: 1-1. Otro, el profe Duque, que tendría que estar en el Deportivo Pereira aportándole el matecaña como Felipe Euse, como Cristian Martínez, pero no.
6: Total.
1: Aquí no. Aquí no.
3: A veces esta dirigencia ve todas las cosas con dos arepas en los ojos.
1: Ah, sí.
3: Eso sí, lo tengo clarísimo.
1: La absoluta y muy alejados
3: una
1: de
3: pena.
1: La liga, alejados de todo el mundo.
3: En una burbuja, yo creo que Pereira es una burbuja.
1: Ellos viven en su propio mundo.
3: Totalmente.
1: Bueno, muy bien, entonces vamos con el menú futbolero televisivo para hoy.
3: Pero
1: para
3: por supuesto.
1: Ver si nos ayuda a don Jerónimo. Y nos ayuda don Alvarito Incapié. Hasta ahora.
3: Oiga, qué milagro que no ha cantado goles don Álvaro.
1: Porque no ha habido.
3: Ah,
5: no, sí.
3: ¿Cómo
5: sí.
3: que no?
5: Sí, cantó, pero.
3: Gol.
1: Cantó
7: el tercero del Liverpool.
3: Ah, cantó el tercero del Liverpool.
1: Lo que pasa es que yo creo que estábamos en.
6: Gol del Feyenoord. Gol del Feyenoord, señoras y señores, frente al Como.
1: Sí.
6: Sorpresa. Está dándole duro al equipo de Cesc Fàbregas en tierra neerlandesa en los Países Bajos. El Feyenoord está ganando 2-1.
7: No, comenzó perdiendo 1-0.
6: Minuto 53.
1: Muy bien, despidamos al profe Duque a ver si de pronto tiene mejor. Profe, no, Chachán quería saludarlo, pero está mal la comunicación, entonces queríamos agradecerle su tiempo y bueno, y gracias por lo que sigue haciendo por el deporte desde donde esté.
0: Diego, muchas gracias a usted, a todo el equipo, a todos los que están ahí, a Álvaro Incapié, a todos los que están ahí conectados. Ahora quiero contarles que estoy en un tema de turismo deportivo, un tema en la Secretaría de Competitividad de la Alcaldía. También estoy trabajando con un tema de revisar cómo reactivamos a la ciudad. Entonces, no me he desconectado totalmente del deporte. No puedo, esa es mi vida, esa es mi esencia. Y ahí estamos, cualquier cosa. Le estoy comentando cómo van las cosas en ese tema nuevo.
1: ¿Y por qué no viene la próxima semana y diría el doctor Guevara y John Freddy que trajera viandas? No, viene y nos explica qué es turismo deportivo, cómo es, qué tal. ¿Será que tiene tiempito
0: pronto? La otra

0: semana usted me dice y allá estaremos, Dios quiera.
1: Y habla con y viene con el secretario. ¿Quién es el secretario ahora?
0: El secretario es el doctor Justiniano Lemos.
1: Ah, ya, el doctor Toro ya no es, ¿no?
2: No.
0: Ah, perdón, es que creí que me estaba hablando de la Secretaría de Deportes del Departamento. No,
1: de lo del turismo. En la
0: de desarrollo económico, el doctor Cristian Toro se retira el 15 y ahora entra la doctora Luisa Vidal.
1: Ah, y usted está ahí trabajando con eso del turismo deportivo.
0: Sí, señor. Llevo que 20 días haciéndole encuestas, hablando con presidentes de liga, revisando qué procesos hay de turismo deportivo, que casi ese tema no se habla aquí en la ciudad y en el departamento.
1: Ah, muy bien, muy bien. Entonces, bueno.
3: Una inquietud.
1: De pronto puede, traer al secretario saliente, que el otro día yo hablé con él yo lo hablé una vez, hablamos de fiestas y fue muy agradable conocerlo y bueno, vino como 20 minutos y nos demoramos como una hora hablando al aire. Entonces, usted, si lo puede traer, véngase con él y charlamos de todo un poquito, mi estimado profe Duque.
0: Yo lo llevo, me comprometo a llevárselo.
1: Listo, entonces cuando usted me dice cuándo viene, qué día vienen, yo programo la agenda, listo.
0: Hágale, Diego, con todo gusto, muchas gracias.
1: Álvaro, le quería decir algo. Duque. Siga, Alvarito.
4: Sí, profe Duque, Luis Eduardo, un abrazo cordial. Profe, es que ahora estaba hablando del presupuesto nacional del deporte, de un recorte que se está haciendo con el actual gobierno, pero verdaderamente hay un mal enquistado, hay un cáncer enquistado en el deporte colombiano y son los contratistas. Es que los contratistas tienen subcontratos, tienen asistentes y, como decimos popularmente en esta parte del país, aquí en el eje carretero, la mayoría, la gran mayoría, el gran porcentaje de los dineros, de los presupuestos del deporte en Colombia se lo chupan los contratistas, se lo chupan sus asesores, los subcontratistas, y verdaderamente la gran mayoría de esos recursos económicos del deporte no llegan a los deportistas, no llegan a construcción de nuevos escenarios deportivos o sostenimiento o reparaciones de escenarios deportivos. Ese mal enquistado ya se descubrió y el actual gobierno en cabeza de Abelardo de la Estrella, eso fue lo que recortó. Y se está tratando a ver cómo reconstruir el deporte colombiano, pero para que lleguen más recursos, pero a los verdaderamente deportistas. ¿Cómo atacar ese mal enquistado que hay en Colombia, profe Duque?
0: Álvaro, con las buenas tardes de nuevo. A ver, yo creo que aquí hay que separar dos temas. Lo primero es que dejemos claro que cuando hablamos de contratistas estamos hablando de los prestadores de servicio, ¿cierto? Que son las personas que son encargadas, que necesitan, en compañía de los funcionarios que ya hacen parte de esa institución, llámese gobernación, presidencia, ministerio, todos los que usted quiera. Yo tenía una mirada diferente del contratista hace 6 años. Yo decía, ¿por qué no hay más funcionarios, sabiendo que se necesitan más funcionarios para las entidades? Después de conocer todo ese proceso 7 años, dependiendo obviamente de los contratistas, yo siento que los contratistas son los que mueven definitivamente las entidades. Sin contratistas, las entidades, hablo de la departamental, hablo de las municipales, definitivamente no se moverían. Pero ¿qué es lo que sucede? ¿Qué es lo que yo creo que lo que estás diciendo, Álvaro? Que el presupuesto se va para una cantidad mayor de prestadores de servicio. Y eso hace que el presupuesto no se, digamos, a la misión principal, que es al deportista. Entonces, en esa sí se la compro y tienes toda la razón. Ahí es donde entran ya los, digamos que los líderes, los gobernantes, los ordenadores del gasto, a que definan qué es más importante para una entidad. Los contratistas, los contratos de apoyo para las ligas o para las federaciones o para los deportistas. Cuando yo le digo a la gente, sobre todo a la comunidad, yo le digo que el Estado no le da plata directamente al deportista, la gente no me entiende ni me cree. Y es verdad, salvo lo que preguntó ahorita un compañero ahí de la mesa de trabajo, salvo lo que es el deportista apoyado, nosotros no le entregamos el recurso directamente al deportista, que ahí yo creo que existe un problema en el deporte colombiano. porque nosotros se lo entregamos a un tercero, que son las ligas o las federaciones, o en su momento al Comité Olímpico, que también hace una buena tarea. Entonces, mientras que el deportista no recibe directamente el recurso, pasan por dos o tres. Entonces, yo hacía un chiste muy malo, lo acepto que es muy malo, y yo decía que a veces el padre de familia o el deportista no entiende cuánta plata interviene el Estado para entregárselo realmente al deportista. Entonces yo llegaba y decía, mientras que cuando uno se sienta con un presidente de liga, que usted le dice que le va a dar 100 pesos, de entrada a la liga no le llegan 100 pesos, sino que le llegan 92 pesos, porque ahí se van estampillas, etcétera, toda la parte administrativa. Mientras que pasa de la liga al deportista o al entrenador para los eventos, ya no son 92, sino son 80 pesos. Y cuando el deportista ve realmente lo que tiene, a él le recibe 20 o 30 pesos. Entonces, eso es triste, porque no está directamente al deportista. Por eso alguna vez yo hice un comentario en la secretaría, cuando estaba de secretario, y yo decía, qué rico que en algún momento, sé que no se puede por la ley que tenemos hoy, pero qué rico que los entes departamentales tuviéramos la obligación de beneficiar directamente al deportista en todo, en alimentación, en ayudas ergogénicas, en los viajes, en los entrenamientos, en los escenarios deportivos, en los uniformes, en los implementos deportivos. Yo creo que si eso fuese así, yo sí creería que podríamos llegar a mejorar mucho más al deportista. Pero como está hoy concebida la ley, la parte de contratación, siempre vamos a tener ese bache. Usted lo llama cáncer, que cierta parte es verdad, en otra no tanto, pero si no hacemos ese ejercicio, pues vamos a tener muchos más contratistas, vamos a tener mucho más personas que no necesitamos en unas entidades, y el deportista va a tener menos recursos.
1: Muchas gracias, mi estimado profe. Jero, ¿ya confirmaron al Cucho Hernández o está de suplente?
2: Está suplente, ya lo vi. Sí, está titular de Osa, pero el delantero que está de inicialista es Parrot.
1: Bueno, ojalá debute, porque no ha debutado el Cucho en Champions.
2: No, seguramente va a entrar.
1: Pero él tiene los huevos bien puestos.
2: Sí.
1: Bueno,
2: sí,
1: mi estimado...
2: Él más que nadie.
1: Sí, señor. Mi estimado, un gusto volverlo a escuchar. El profe Duque es de la familia del fútbol. Hoy trabajando a préstamo en otros
2: lugares. Cedido sin opción de compra.
1: Sin opción de compra en el Edur. Y también, pero mire, el turismo deportivo, qué bueno.
2: Sí, claro.
1: Ya no lo va a contar de qué
2: detrás. Por los daditos.
1: 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El gran Chinú volvió con su antiguo negocio, la venta de huevos, mi estimado profe Duque.
0: Ah, saludos a Chinú. Un tipazo. Definitivamente. Sí, desde que tenía a Cucho, desde los 5 o 6 años, ese hombre ha estado detrás de Cucho con su esposa. Y definitivamente lo aprecio mucho porque siempre, nunca ha cambiado. Siempre la persona humilde y querida de siempre.
1: Qué maravilla, sí señor. Ese sí nunca ha cambiado. Un abrazo, profe Duque.
0: Un abrazo, que estén muy bien a todos.
1: Bueno, y profe Duque tampoco ha cambiado. Muy bien. Chao, profe, puede colgar porque tengo ahí en esa misma línea a Alvarito Encapié. Si le salgo, de pronto le cuelgo a Alvarito. Un abrazo, profe.
0: Un abrazo.
1: Chao. Un abrazo. Bueno, listo. El menú entonces, cuando Barcola volvió a marcar.
2: Barcola ya se lleva la pelota para la casa, Barcola. Se tenía que levantar el Liverpool porque después de la paliza que le dieron el domingo.
3: Ay, pero...
1: 5-1.
3: Las Glings.
2: No, pero no importa. Para Las que confianza. Que sea, vea, el Bayern se estrelló ayer con los noruegos, con el equipo de Luisca.
5: Por eso, 3-3.
2: Sí, se estrellaron ayer. Entonces a esos rivales hay que ganarlos y con solvencia. Las no hay Glings. Que mirarlos por debajo del hombro.
1: Isco, Anthony y Abde.
2: Abdel marroquí, el extremo que es muy bueno.
3: Bueno, el señor Parrot.
2: Sí, señor. Parrot, entonces titular. 1-5 entonces, está ganando Liverpool frente al Last Limbs por ESPN. 2-1 está ganando el Feyenoord frente al Como, el Como de Italia, por ESPN 2. Ahorita tenemos por aquí a las 2 de la tarde. Hay mucho fútbol, por ejemplo, el Slovan Bratislava contra el Stuttgart por ESPN 4. El Bodø Glimt de Noruega frente al Borussia Dortmund a través de ESPN 5. También juega el Shakhtar Donetsk contra el AEK de Atenas por ESPN 6. El plato fuerte para todos es Manchester City, Paris Saint-Germain. por ESPN 2. A propósito, ya están las alineaciones confirmadas, así por encima se las doy. Donnarumma, Kuzanov, Rubén Díaz, Güey, Guardiol, en la mitad Elliot Anderson, Enzo Fernández, Cherki, Semenyo, Doku y Haaland. Y el París que va con Safonov, con Hakimi, Marquinhos, William Pacho, Nuno Méndez, Vitinha, Zaire Merí, Fabián Ruiz, Agliochi, que es el extremo, Desiré Doué y Ousmane Dembélé, el cuadro dirigido por Luis Enrique. También juega Roma contra el Madrid en el Olímpico de Roma. La Roma que va con todo lo mejor que tiene, va con Dybala, va con
3: Malen,
2: con Koné,
3: Matías Ulé.
2: Koné, que me parece que es un gran volante. Tiene buen equipo la Roma, aunque tiene algunas lesiones, pero va con lo mejor que tiene. Ah, Nahuel Molina, que está jugando en la Roma, no me acordaba de eso. También está por acá el Madrid. El Madrid con la polémica de Vinicius, que pues es titular hoy. Vinicius, que lo vemos titular.
3: Ya salió la resolución de la sanción de Vinicius. Aprovecho que estamos hablando del Real Madrid. Se va a perder 4 partidos.
2: 4 partidos, me parece que está bien.
3: Eso quiere decir
2: que se pierde el clásico.
3: Bajo ningún concepto jugar el clásico.
2: Se pierde entonces el clásico Vinicius, que no es para menos. Bueno, va Courtois con Dumfries, con Ate, Rudiger, Cucurella, Valverde, Tchouaméni, Bellingham, Diomandé, que marcó su primer gol con el Madrid el fin de semana, Kylian Mbappé y Vini, los dirigidos por Mourinho. Lindo examen para el cuadro blanco. Betis contra Porto, lo estábamos referenciando por ESPN 7. Bueno, Roma-Madrid va por ESPN. City parece el Germain por ESPN 2. También juega el Aston Villa contra el Fenerbahce por ESPN 3. Y ya a las 4 de la tarde, 4 y media, Junior contra Pereira. Por aquí estaremos en la Querendona. A las 5 de la tarde, Sarmiento Junín contra River. River que quiere los playoffs en la fecha 11 de la Liga Argentina por ESPN 2 también. Juegan la otra sudamericana. Yo creo que vamos todos por el Montevideo City Torque. A ver si da el golpe frente al Mineiro. Por lo menos yo voy con el City Torque. Sí. A ver si da el golpe por ESPN, también por D-Sports. A las 5 de la tarde entonces el Mineiro contra el City Torque. Más tarde tendremos, Santa Fe Jaguares, que parece que entonces lo mueven, ¿no? Santa Fe Jaguares que...
3: Tiene cara de que no se
2: inicialmente, va a jugar. Inicialmente lo mueven para el jueves, pero yo creo que eso...
3: Gol del Liverpool.
5: 6.
2: Otro.
5: 6. Media docena.
6: Finalmente habilitado, sí, en zona
2: de... el Galés. El Galés que no lo conocía.
3: Luis Cumas.
5: 6-1, set.
2: Sí, señor. Set enterito. También tenemos a las 7:30 la semifinal de la Copa Libertadores. Tenemos Fluminense-Palmeiras. Fluminense-Palmeiras por ESPN en el Maracaná. Lindo juego. Y para culminar, por si faltaba alguna cosa...
5: Le van a sacar sus pancartas otra vez a John Arias, ¿no?
2: Lo más seguro.
3: Mira que el Lasling sale parecido al Pereira. Intenta salir por debajo con el lateral, pierde la pelota y le hacen un gol.
5: Y juegan de rojo.
3: Bien
5: y
3: parecido. Rojo, y sí. con un amarillito brillante.
5: Con números amarillos.
2: ¿Usted se imagina que Arturo Reyes vaya al Junior?
5: ¿Será? Eso están diciendo.
3: Pues por allá un loco dijo que Libertadores era de él.
5: Él está en su salsa, ya estaba en el estadio. Me imagino que hoy también va a estar.
3: Supongo yo.
5: Si Pereira diera la sorpresa hoy, yo creo que ahí también Viera sale. O sea, yo no creo
3: que lo aguante sale mucho. ¿Será que sale? A Viera no creo que le...
5: ¿Cuántos partidos le faltan al Junior?
3: Al Atlético Junior.
5: Porque se supone que tiene que ganar todos. Yo por eso digo que hoy gana el Junior. Porque aquí en el fútbol colombiano
3: gana el Atlético Junior, le resta.
5: Claro,
3: y Deportivo Pereira el día de hoy, el domingo 18 de octubre a las 8:10, visitará el Palma Seca. Luego el viernes 23.
5: Allá queda eliminado.
2: Cali Junior es un partidazo. Difícil.
3: Luego el viernes 23 de
2: octubre. Y el Cali que también busca su clasificación con ese partido.
3: Sí, claro.
5: Eso es para el Cali. Y están furiosos porque empataron contra el Pereira y están furiosos con Chaverra.
2: Contra Chaverra, pero pues...
5: Pero van a llenar el
2: tampoco,
5: estadio.
2: Tampoco, sí. El equipo va en buen invicto.
5: Pero ellos querían que ganara contra el Pereira.
2: Querían que ganara, pero tampoco es para quemar todo.
5: El Cali se la tomó suave. En Yopal, la cancha, el calor, un hombre menos. Bueno,
2: sí, está bien.
3: Bueno, luego recibirá a Águilas Doradas el 23 de octubre. Y tiene un partido, para mí, el más difícil de todos. Le toca ir a Tunja contra el
2: Boyacá. Oiga, otro.
3: Ah, gol de Las Links.
2: No. Sí, lo descontó. Descontó 2-6. 2-6, las subtramas. Están dando a golpes, pero lo que marque.
3: Bueno, tiene que ir a Tunja, a la altura, que Junior no logra hacer nada en la altura, siempre le va muy mal. Luego visitará Los Llanos el 31 de octubre. Luego recibirá al Cúcuta Deportivo el 8 de noviembre y finalizará su participación en la Liga del segundo semestre contra el Deportivo Pasto en Pasto.
2: Bueno, Junior,
1: ¿cuándo termina?
2: Si no le eliminan hoy, queda eliminado el fin de semana, para mí.
1: Sí. ¿Mitad de noviembre? Sí.
3: 11 de noviembre me registra aquí el último partido del Junior.
1: Que el viejo Willy decía que el 7 de noviembre, ¿qué personaje?
2: No, Willy? Pero es que en principio era el 7 de noviembre, pero 8, con todo este tema, pues por el terremoto se aplazó una semana. Se aplazó una semana y quién sabe cuánto tiempo, porque a este paso, lo dijo el presidente de la Dimayor, que a este paso terminamos la liga sin televisión en enero.
3: Es correcto y
1: por ahora es el 11 de noviembre que termina.
3: Y todo esto pues son fechas tentativas, son igual tentativas. Porque se supone pues que aquí está ya todo el calendario completo. Sin embargo, si mañana se inmola el Roberto Meléndez o a Ciencia le da por robarse los que queda de tapete del Campín,
2: tocamos madera
1: o otro terremoto,
2: gracias.
1: Ni hablar.
3: Entonces, Talianita, todos son fechas tentativas. Taliana
1: cuando reza por la noche le pide a Dios que no tiemble más.
5: Todo le pedimos a Dios.
7: Todo le pedimos, exacto.
1: Suspendido el partido entre Santa Fe y Jaguares. ¿Quién sabe para cuándo?
2: No.
1: Y el de Millonarios Once Caldas. Bueno, Ave María.
2: Oiga, el tema de los niños que habían viajado, el triste, chico que estaba de Valledupar, de otro lado, de Puerto Asís, tal vez. De Puerto Asís para conocer el Campín a ver a Millonarios.
3: 17 horas en bus para poder conocer al equipo de sus amores.
1: La mamá lo llevó de cumpleaños.
3: Estuvieron ahorrando más de 6 meses para poder costearse el viaje y las boletas.
5: Increíble, ¿no?
3: Y esta gente irresponsable y no sé,
5: ahí tienen que
3: actuar. No se puede decir al aire lo que pienso realmente de esta gente, pero son unos incompetentes.
5: Es que tienen que actuar las
2: no, y todos, de control. Todos son culpables en esto. Todos son culpables.
5: Es un escenario público.
1: Es increíble.
2: Todos son culpables. La Dimayor también es culpable.
3: Es hora de que la Dimayor se pare contra los administradores de los estadios, que los clubes se paren. Y sabe que, claro, que se vayan a jugar a Mosquera.
2: No, y yo les digo una cosa. No, pero es que también el tema va con los abonados.
5: Y las taquillas.
2: El tema son los compromisos que hay con los abonados.
3: Evidentemente, pero si algo no cambia desde ahí adentro, Ciencia va a seguir haciendo su plata.
1: Y tiene 26 años.
3: La prioridad es la plata de ellos.
2: Imagínese. ¿Y sabe qué? Faltan 7 conciertos aquí a que termine el año en el Campín. A mí me gustan mucho los conciertos. Yo creo que Diego Salazar lo sabe más que nadie. Pero yo digo una cosa, ya 7 conciertos
3: pero
2: en el Campín de aquí a que resta el año es una vaina impresentable.
3: Es impresentable.
2: O sea, dicen que, por ejemplo, el de Fonseca en el Campín, que ni siquiera es para que habiliten todo el estadio, porque la tarima la va a poner en Oriental. Eso con qué se come. Eso tranquilamente lo podían hacer en un Vive Claro, lo podían hacer en el Simón Bolívar, lo podían hacer
5: Bogotá.
2: Varios Arena.
5: El Arena Bogotá.
3: Gol del Lax Links.
1: Ah, no me digas.
2: Ah, bueno.
1: 6-2.
5: 6-3.
1: Ah, 6-3.
2: No creo que esté muy contento Iraola, ¿no? A pesar del 6, a pesar de los 6 goles marcados, que te marque 3 el Links.
3: Ah, pero
1: está peludo el.
3: Pero yo no sé, yo escuché a un compañero manizalita diciendo que ya había vuelto el huracán Liverpool y que ya, mejor dicho, de aquí para adelante ganaban todo.
1: Está peludo el portero brasileño de el.
2: Siempre ha estado peludo.
1: Del Liverpool.
2: Siempre ha estado peludo el Isomeca.
1: En gol. Está cerrado Alvarito Encapié.
3: Golazo.
1: Alvarito Encapié. Bueno,
5: no, es que está triste.
2: Oiga, no, y para arrebatar el menú futbolero en la noche de Clásico Paisa.
1: Sí, hombre.
5: Ah, sí.
1: Esperemos a ver cómo va a estar el estadio también, ¿no?
2: Que el festival de electrónica, que 2 muertos.
1: Imagínese.
2: Por temas de drogas.
1: Esperemos a ver cómo va a estar el estadio.
5: Ese es de Copa Colombia, ¿no?
1: Esto es con o todo con obras y negro.
2: Es todo todo nada. El que pierda para.
8: Qué largo ese menú futbolero.
1: Un partidísimo. Hace un solo partido, sí, señor.
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0: Muy bien.
1: Bueno, que Dios nos bendiga.
0: Que Dios los coja confesados. Don Edison, el papá de Alejo, que brilla por su ausencia, Alejo, dice que Junior está eliminado. Un equipo que solo ha ganado 2 partidos de 12 y pasar a ganar 7 de 7 es prácticamente...
1: Es que esta es la alcahuetería del fútbol colombiano. Es que esto va... hermano, no tiene sentido que un equipo como Junior siga vivo peleando ingreso por las finales.
0: Muy bien, es verdad.
1: A mí me parece eso una alcahuetería.
0: Bueno, entonces vamos a recordar los convocados.
1: Bueno, los porteros. Juan Miguel Betancur y Jimmy Gómez. Seguramente Jimmy Gómez estará bajo los tres palos hoy. Los defensas. Jordi Monroy, Ever Moreno, Santiago Aguilar, Nicolás Rengifo, Sebastián Urrea, que regresa. Tobías Bobone, Fabio Delgado y Walmer Pacheco. Los volantes. Miguel Ángel Aguirre, Camilo Morales. Luis Moreno, que será convocado nuevamente a Selección Colombia, ¿no? A la sub-16.
0: Sí, señor.
1: Ederson Moreno, Miguel Palacios y Sebastián Acosta. Y los delanteros, John Edison Largacha, John Montoya, Manuel Díaz. Y la novedad es que no va Marco Pérez.
0: Lesionado Marco
1: Pérez. Anderson Plata.
0: Aductor. Lesionado.
1: Desgarrado Pereira nuevamente.
0: Lesionado Rentería. Todavía no se recupera el paraguayo.
1: No se recupera.
0: Todavía no se recupera Juber Quiñones. Entonces, hoy en el 287º día del año en el calendario gregoriano, quedan 78 días para finalizar el año. Día Mundial de la Costurera, Día Mundial de la Espirometría, Día Mundial de la Donación de Órganos, Tejidos y Trasplantes, Día Internacional de los Residuos Electrónicos. En Bielorrusia es el Día de la Madre. En Polonia, Día Nacional de la Educación. En Argentina, Día del Trabajador de la Industria del Vestido y Afines. La frase de hoy: la vida es una obra de teatro que no permite ensayos, por eso canta, ríe, baila, llora y vive intensamente cada momento de tu vida, antes que el telón baje y la obra termine sin aplausos. Charles Chaplin. En 1550 en Colombia, Andrés López de Galarza funda Ibagué, actualmente la capital del departamento del Tolima. Es una tierra, ha progresado mucho Ibagué, maestro, sí. Tiene muchos años. Un día como hoy fue fundada Ibagué. En 1889 en Colombia se funda Armenia, actual capital del departamento de Quindío. Un saludo para Armenia, hombre.
2: Están de fiesta.
0: De cumpleaños.
2: El libro también.
0: Cumpleaños en Armenia, cumpleaños en Ibagué. Y también cumpleaños, Manizales, ¿cuándo cumpleaños?
3: Cumplió el lunes.
0: El lunes, el lunes, día de fiesta, sí.
1: Sí, pues así.
3: Pero que no fue la gran cosa, me contaron.
0: Esta semana
1: cumple. No, la gran cosa es en la feria.
0: Esta semana, Manizales, Ibagué y Armenia. En 2014 se establece como récord Guinness que la República Dominicana es el país más peligroso para circular por carretera. En 1962 se inicia el conflicto bélico conocido como la crisis de los misiles de Cuba. En 2012 el experto en salto base Félix Baumgartner se convierte en la primera persona en sobrepasar la barrera del sonido sin apoyo mecánico al lanzarse desde un globo aerostático desde la estratosfera a más de 39 mil metros de altura. Muy bien. Vamos con la nómina del Pereira. Primero escuchemos unos segunditos a Alexis Márquez. Son cortos. Me dice John Alejandro Pulido que la mamá de él es costurera.
1: ¿Ah, sí?
0: Y que con eso...
1: Ah, qué buen dato.
0: Con eso lo sacó adelante. Un saludo para la mamá de John Alejandro Pulido. Un
1: abrazo para ella y para Puli también.
0: Sí, señor. Un abrazo para don John Alejandro Pulido. Todo un personaje de la radio y los medios de comunicación en Pereira. Un abrazo, ha sido una persona conmigo muy bien.
4: Que hay que levantar es la parte mental, sumar es bastante bueno, porque la idea es en esta última parte del torneo llegar a una buena puntuación. Sabemos que tenemos que poner de a 3 cada partido, sacamos un punto que nos deja un poco tranquilos, hay que seguir trabajando. Nosotros llegamos y la verdad de 3 sesiones de entrenamiento solamente pudimos hacer 2, entre comillas, de trabajo táctico, porque la primera fue un trabajo de recuperación. Entonces es complejo, pero bueno, los muchachos saben a lo que nos afrontamos.
0: Bueno, ya tiene un poquito más.
4: Que hay que levantar la parte.
0: Muy bien, ya tiene un poquito más de trabajo el gran Alexis Márquez. Bueno, la nómina para usted, Jero, la nómina para usted, Chachán, para el gran Pulgris, para el maestro, con esos convocados. Yo sigo metiendo a Pacheco de volante. Yo sigo metiendo a Pacheco de volante. Y así no esté, pues así Jordi Monroy. Es que Ever Moreno hace penalti, Ever Moreno regala goles. Si no, Ever Moreno de lateral y de extremo Jordi Monroy, pero Ever Moreno no está ni convocado, ¿verdad? No está ni convocado.
2: Sí, Diego, Ever Moreno está en convocatoria.
1: Está convocado.
2: Sin embargo, dudo mucho que vaya a jugar.
0: Porque yo metería Jimmy Gómez, Ever Moreno. ¿Sabe qué? Que dejo a Rengifo. Hizo un partido correcto. Yo dejo a Rengifo con Aguilar y con Boboni.
1: El tema es que como va a volver un Real, lo más seguro es que lo ponga de titular.
0: Pero como estamos diciendo, la que uno quiere.
1: Ah, sí, claro.
0: Lo que yo quiero es Jimmy Gómez, Ever Moreno, Rengifo, Aguilar y Bobone. En el medio, Pacheco con el chico Luis Moreno.
1: Sí.
0: Monroy, Acosta, Largacha y Plata.
1: ¿Lo deja sentado Aguirre?
0: Sí. Por el momento.
1: Ok.
0: O entonces, Jordi, Aguirre, dejo sentado Acosta. Jordi, porque Aguirre me ayuda más a marcar.
1: Ok.
0: Jordi, sí. Aguirre, Largacha y Plata. Yo jugaría así. Mira, que seguramente ejemplo, no va a ser, obviamente.
5: ¿Y adelante?
0: Pero
5: adelante.
0: Plata.
1: Adelante, Plata, sí. O el Plata o la Argacha.
0: Para mí.
1: O los dos.
0: Plata y Largacha. No sé, lo que pasa es que estoy haciendo un 4-2-3-1, como le gusta el 4-4. Largacha por una banda, Monroy por la otra, Aguirre en el triángulo con Pacheco y con Moreno, y adelante Plata. Esa sería la mía.
1: Ok. Yo apostaría por un 4-3-1-2 con falso 9. Yo iría con Jimmy Gómez, iría por lateral derecho, me inclino por Jordi, yo creo que lo dejo a Jordi ahí, lo dejo a Jordi como lateral derecho. Los centrales, coincido con usted, Rengifo, que me parece que lo hizo bien. Rengifo al lado de Aguilar, bueno, Rengifo con perfil zurdo, aunque no lo es. Aguilar que se queda ahí, pues porque hay que mirar cómo viene Urrea. Y lateral izquierdo, Boboni, que me parece que hizo un gran partido contra el Cali. Yo jugaría entonces con, entre los volantes, juego con el caso de Pacheco, juego con Luis Moreno y juego con Aguirre. Moreno y Aguirre de interiores. Y más adelante podríamos poner al jugador. Yo pongo a Plata con Largacha y dejo como falso 9 Acosta.
0: ¿Y usted, Jero, tiene clara la del Deportivo Pereira? ¿Cuál tiene?
2: Para mí el Pereira debería formar de la siguiente manera. En el arco Jimmy Gómez. Uh-huh. La defensa debería estar Monroy con Aguilar y Rengifo y Boone. ¿Por qué Monroy? Porque al menos lo que yo pienso, lo que apunta Alexis, fue lo que comenté en el partido contra el Cali, que Monroy pueda salir al ataque mientras Pacheco le guarda la espalda. Total. Jugando como interior.
1: Exacto, el interior derecho puede ser
2: Pacheco. Sin embargo, en fase defensiva, me parece que por el perfil de Monroy, marca mucho mejor y es más veloz que Pacheco y puede hacer las veces de lateral en fase defensiva. Entonces,
5: ¿pero eso no es sacrificar a Monroy?
2: No, para hace la banda completa ya. Monroy tiene la capacidad de hacer la banda completa.
0: Pero de visitante no va a salir, porque contra Cali no salió. Y jugamos de local, imagínense, ahorita para jugar en Barranquilla.
2: De local, pues vamos a jugar en la.
1: Pero a mí me da más tranquilidad que Monroy. Sin embargo, me da más tranquilidad que Monroy esté sobre ese carril, como así sea como marcador de punta, que el propio Ever Moreno.
0: Sí, a mí no me da. Embargo, que Pacheco.
2: Sí,
0: a mí me da más tranquilidad él que Pacheco, porque Pacheco se desordena mucho.
1: Pacheco se desordena
2: mucho. Y además de todo, el partido de Pacheco de volante de marca fue bueno.
1: Sí.
2: Entonces, lo que está funcionando, pues al menos en esas posiciones todo funcionó. Entonces, no hizo. ¿Cómo será el buen partido de Pacheco que hizo ver un partido normal de Luis Moreno? O sea, no quedó marcado en ninguna jugada, ni llegó tarde a ningún encuentro con la pelota. Entonces, en contenciones iría Pacheco con Luis Moreno. Delante de ellos dos estaría Aguirre, que sigo insistiendo que lo quiero ver en la posición de media punta, detrás de el que será el delantero. Entonces ese triángulo sería Pacheco, Moreno y Aguirre. Por fuera pondría a Anderson Plata por izquierda y a Largacha por derecha, acompañados de Manuel Díaz. ¿Por qué? Porque creo que Acosta no debe jugar y se vio que este Pereira de Alexis quiere buscar el 9. Lo intentó repetidas veces contra el Cali mediante centros, asociaciones, y pues el Pereira no tiene nada que perder, la verdad. Y Manuel Díaz es un jugador joven, es veloz y tiene buen juego aéreo.
0: Por lo menos que tape la salida de los centrales.
2: Por lo menos que vaya y marque y haga la presión que alta.
0: Correte, porque Paco Pérez no lo hace.
2: Para no sacrificar a Largacha de delantero, que se pierde mucho, y puede tener una buena oportunidad haciendo la banda completa, cogiendo la espalda del lateral de Junior.
1: Vea, aparte pues el tema de Luis Moreno, que va a estar pues con microciclos en la selección Colombia, será el 14 al 23 de octubre. Es decir que solamente se perdería el partido con Chico.
0: Muy bien.
2: Y se va hoy.
1: Y ah, sí.
0: Se queda.
1: Se queda.
0: ¿Paul Cristian en la nómina del Pereira para hoy?
6: Sí, señor.
0: A ver.
6: ¿Jimmy Gómez?
1: Sí.
6: Wander Pacheco.
0: Traduzca, por favor.
6: Sí. Jordi Monroy.
2: Pacheco.
6: Monroy. Rengifo.
2: Bobone.
6: Largacha.
2: Aguirre.
6: Luis Moreno. Bermúdez Plata y Marcos Pérez.
0: Pero es
1: no,
0: que
1: pero Bermúdez no.
0: Bermúdez no va porque tiene dos fechas de sanción.
1: Sí.
0: Y Marcos Pérez está lesionado.
1: Así
0: que le toca meter otros dos. Borre esos dos, mi estimado Pulgris. Pero está muy bueno.
1: Sí, está bien.
2: Un equipo ofensivo.
0: Ofensivo.
2: Hay que ir a buscar un resultado.
1: Un equipo al olillo, 3-3-3-1.
0: Tiene que buscar, tiene que borrar a Marco Pérez y a Bermúdez.
2: En este caso sería como un 1-5-5.
1: Prácticamente. El como las nóminas del pasado, ¿no? Las formaciones del 2-3-5. Pasado.
0: 2-3-5.
6: Los árbitros para el día de hoy.
0: Sí.
6: Es el señor Carlos Márquez Ortega. Del departamento de
0: Bolívar.
1: De Bolívar, nos metieron un costeño, qué maravilla.
6: En este año ha pitado 7 partidos, es árbitro desde el año 2014. Ha pitado 95 partidos en su historia. Ha sacado 542 amarillas, 16 dobles amarillas y 14 tarjetas rojas. En este mismo año, el 2026, ha pitado 7 partidos, ha sacado 48 amarillas, una doble amarilla y 3 expulsadas.
0: Muy buenos datos. Y el asistente de línea también es de la costa.
6: ¿Qué señor?
5: Cesarense, ¿no?
0: Es del Cesar.
6: David Fuentes del Cesar.
1: Bueno, la terna. Sí, señor.
6: La terna completa es Carlos Márquez de Bolívar, David Fuentes del Cesar, Juan Valestia de Cundinamarca, Bismar Santiago del Atlántico, es el cuarto. En el bar estarán Eider Castro de Bogotá y Stevenson Saleira de Bogotá.
0: Muy bien, maestro, ¿usted cómo formaría hoy ante Junior?
5: Pues Jimmy Gómez, Monroy, Aguilar, me puso usted a dudar entre Rengifo y Urrea. Yo le daría la oportunidad a Urrea. Bobone, que hizo buen partido. Pacheco, lo mejor del Pereira frente al Cali. Acosta, Moreno, Aguirre, Plata, Largacha y Acosta.
1: Con lo mejor no sé. Que tiene.
0: Muy bien. Y Alvarito Incapié Castellón, ¿cómo la ve para hoy, Alvarito? Pereira Junior, usted puso un 1-1, pero tiene muchas bajas del Pereira. O sea, el mejor central Rentería no está. Bueno, de resto, pues...
1: No está mal. Decir el menos peor sí, central.
0: De los centrales, menos peor, pero bueno.
5: 1-1 con gol para el Pereira de Daniel Socarrás.
0: ¿Autogol, dice usted, maestro?
5: Sí, porque ¿con qué más?
1: Bueno, no va a hacer tanto calor, o sea, por lo menos
0: maestro,
1: aquí en Barranquilla...
0: Maestro, usted dijo 0-0, maestro.
1: En Barranquilla la máxima de 32, la mínima de 27. Día fresco para hacer Barranquilla, el tema es la térmica.
0: Y la humedad. Muy bien. Alvarito, ¿cómo la ve para esta noche?
7: No, definitivamente Junior nominalmente es muy superior a Deportivo Pereira, pero el equipo matecaña, guardando ahí entre sus jugadores... Ese ímpetu, esas ganas que tiene, esa pasión que tiene, además del conocimiento del técnico Alexis Márquez. Ellos están orientados por Alexis Márquez para tratar de sacar un resultado positivo frente a este equipo juniorista que va a quemar su última carta para tratar de clasificar. Lo noto, ya lo veo eliminado al equipo juniorista después de 7 clasificaciones consecutivas entre los 8 de la Liga Colombiana. Lo veo eliminado, pero el mensaje que tiene el técnico Viera, por supuesto que va a ser un mensaje de positivismo, diciendo que están vivos. Es que el técnico no puede decir lo contrario. Es su última carta. Así esté completamente eliminado, pero Deportivo Pereira va a salir a jugar este partido con un juego sagrado por lo que está trabajando Alexis Márquez con las uñas, Diego.
0: Ojalá. Bueno, cumpleaños para hoy. Ah, pero primero escuchemos a Viera, al portero y ahora técnico, ex portero, ídolo del Tiburón y ahora técnico.
8: Queda 7 partidos, hay que ganarlo, pero hay que ir 1-1 y hay que cuidar hasta todos los momentos. Nosotros hemos perdido los partidos, no hemos ido puntos por no cuidar esos momentos, ¿sí? Nos distraemos y nos cobran. Nos hacen una falta y te la cobran.
0: Y te la cobran, dice Viera. Muy cumpleaños para hoy. Ángela Hernández, abogada, periodista política colombiana, cumple 36 años. Iván Parra, ciclista colombiano y maestro, 51 años, nació en el 75. Iván Parra. Jorge Villamizar, cantante colombiano, cumple 56 años.
1: Oiga, la despedida de Nairo muy emotiva, ¿no?
0: Muy emotiva.
1: Con el Gran Fondo, con Carlos Vives, con sus amigos, con Froome, nada más y nada menos.
0: Maravillosa. ¿Será que a Santiaguito Roledo fue? Vamos a preguntarle. Voy a preguntarle.
1: Quizás, yo creo que es muy probable que haya estado.
0: Toda la gente del ciclismo, y él lleva muchos años, y él es muy amigo del presidente de la federación. Voy a preguntarle a ver si nos cuenta. María Lucía Fernández, la presentadora de televisión y periodista colombiana, cumple 58 años.
1: La gran Malú, como siempre, registraduría. En los días de votaciones.
0: Ella siempre compartió sed con Jorge Alfredo Vargas, ¿no?
1: Sí, no, y ahora está sola prácticamente.
0: Durante muchos años.
1: Sí, sí, claro, claro. Y siempre nos puede faltar en la registraduría.
0: Francisco Santos Calderón, periodista y político colombiano, vicepresidente de Colombia entre 2002 y 2010, el popular Pacho Santos. Nació en 1961. Luis Eduardo Montealegre, abogado colombiano, cumple 69 años, nació en el 57. Jorge Herrera, el actor colombiano, cumple 78 años. Uy, mi estimado maestro, Vicky Hernández.
5: Doña Vicky
0: Hernández, actriz colombiana, está cumpliendo 81 años, nacida en 1945. Gran actriz. Eduardo Gaitán Durán, ingeniero civil, diplomático, educador, empresario y político colombiano, 99 años. El padre Marianito. Mariano de Jesús Euse Hoyos, sacerdote y beato colombiano, 81 años. Ralph Lauren, diseñador de modas estadounidense, cumple 87 años. Loreto Sesma, poetista española, cumple 30 años. Uy, Roger Moore, se me tocó a mí, el actor británico de La Gente 007, maestro.
5: Ah, sí, el
0: santo. James Bond.
5: El santo también, ¿no era?
0: Roger Moore, nacido en el 27, falleció en 2017. Se era cumpliendo 99 años. George Floyd, vigilante de seguridad y rapero estadounidense, asesinado por el oficial de la policía de Minneapolis. Derek Chauvin, nació en el 73, falleció en 2020, estuviera cumpliendo 53 años. Fallecidos, Rafael Puyana, clavecinista colombiano, nacido en el 31, falleció en 2013. Javier Géneco, actor y odontólogo colombiano, falleció en 2018. Carlos De Feo, actor argentino.
1: Ah, De Feo.
0: Falleció en 2023.
1: De Feo Cifuentes.
0: Hace 3 años. Garcilaso de la Vega, maestro.
1: Ah.
0: Poeta español. Falleció en 1536. Hace 490 años.
5: Upa.
0: ¿Qué le parece?
5: Sí. ¿Sabe quién murió también un 14 de octubre?
0: Sí, señor.
5: En 1992 murió el célebre relator y periodista deportivo argentino José María Muñoz, una de las grandes voces.
0: José María
5: de la
0: Muñoz. Espectacular. Pacho Pistolas dice que ojalá el narrador de La Garganta Profunda grite 2 del Pereira hoy.
1: ¿Será?
0: Pero no dio.
1: No veo tan lejos.
0: Yo también. Pero no.
5: Vino preparado.
0: Pero no dio el resultado, Pacho Pistolas, que está arrullando a su bebé.
1: No,
5: no, pues da un 4-0.
0: Un saludo para.
2: Pero al decir que.
1: Hombre, qué grande Pachis.
0: Claro. Pero no dijo cuántos del Junior. Okay. Un saludo para Pacho, hombre, que está
1: porque sí dice que Pereira, que si Pereira mete 3, se pasa la de Lins, que Liverpool le metió 6.
0: Arrullando a su bebé, Pachito Pistola, un saludo para él, hombre. Una integrante más de la familia. Y hablando sin saber, y fútbol al revés, que Pacho viene bastante poco, pero es un hombre que siempre está con nosotros. Pacho Pistola, un saludo para la esposa, para la niña.
5: Y que tenga buen sueño en estos días.
0: Y que, bueno, que le dé mucha salud. Y ya una linda familia, con dos niñas. Casi nace, nació cerca del día de Italiana. ¿Nació cuándo fue? ¿El 13 o el 12? ¿Cuándo fue que nació?
2: Creo que fue el domingo.
5: ¿El domingo?
0: El domingo, muy bien. Muy bien, saludos para
2: el 11, el
0: Pacho 11. Pistolas. Por ahí tengo a Simeone, con Aventuragua y con Pan La Canada y Pan La Ricura. Vamos a escuchar al Cholo Simeone. ¿Por qué hacemos la cara, don Jerónimo? Porque le hizo perder una paleta. ¿Cómo vio al Atlético de Madrid? Yo no lo pude ver. ¿No tenía rival o qué?
2: Fue un baile.
0: ¿Sí?
2: Baile.
0: O sea, ¿pudieron ser más?
2: No. Por fútbol merecía ganar por 4 o 5 goles. Por fútbol. Remates al arco no tuvo tantos, pero lo que fue el partido, el Manchester no tenía cómo recuperarle la pelota. Tenía 4 mediocampistas, 3 mediocampistas de corte y no tenía cómo recuperar la pelota.
0: ¿Quiénes hicieron los goles de mi equipazo?
2: Uno lo metió a Demola Lukman, sí, y el otro Pablo Barrios al,
1: sí,
2: minuto cero.
1: Y Lisandro Martínez explotó, se despachó, dijo que el mercado fue horrible, que criticó al director deportivo.
2: Yo le voy a decir algo.
0: Así es muy difícil
2: competir. Estaba demorado. ¿Por qué? Porque resulta que a estos señores les gusta reforzar una posición por temporada. Entonces, sí, en invierno no fichan a nadie, porque no van a traer a nadie en invierno. Y el año pasado trajeron atacantes. Trajeron a Mbeumo, trajeron a Cuña, habían traído a Sesco,
1: sí,
2: y bueno, toda la situación. Y
1: pero tampoco es que sea algún jugador top para el United.
2: Y este año se dedicaron a traer mediocampistas. Trajeron a Tielemans, trajeron a Carlos Baleva, trajeron a Andrei Santos. Pero llevamos 5 años pidiendo 2 laterales decentes, ni siquiera buenos, decentes, que sean capaces de sentar a Diogo Dalot, que se fue de préstamo al Milan y fue suplente,
1: sí,
2: y nadie se explica cómo carajo sigue jugando de titular en el Manchester United, y a Luke Shaw, que tiene 220 años jugando en el Manchester, juega desde 2013 en el United. Y
1: sí, jugó hasta con Falcao y todo, le tocó, claro, esa generación.
2: Y solamente ha tenido un partido bueno, cuando se hizo echar.
0: Y no jugó en el de las estrellas. Muy bien.
2: Horrible.
0: La hija de Pacho Pistolas nació el 12. Vamos a escuchar al gran Cholo Simeone a ver qué dijo después del triunfo ante el Manchester United, que me significó una paleta.
9: Bueno, sí, la verdad que el gol fue una buena transición en ataque. Necesitaba un gol Barrios también para asociarse con lo que necesita para seguir creciendo aún más del futbolista que es alinearse con el gol. Y bueno, nos pone muy contento que Pablo haya hecho el gol. Yo considero que Lukman es un jugador muy importante para nosotros. Tiene registros muy buenos, tiene gol, tiene 1-1. Es verdad que no está en ese momento donde logra aparecer todo esto que estoy diciendo, pero bueno, ya se reencontró con el gol, tuvo olfato en perseguir la jugada, el rebote lo favoreció y nos llevamos un partido que lo necesitábamos primero y que nos hace.
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0: Muy bien, y Barcelona ganó, ¿no?
2: Barcelona sí comenzó perdiendo, sin embargo le pudo dar la vuelta al partido.
1: El mejor equipo del mundo.
2: Lamine Yamal es escandalosamente el mejor jugador del mundo. Escandalosamente, sí, por bastante. Le saca mucha distancia al que le sigue.
0: ¿Y estuvo muy mal Davinson?
2: Pues vea, realmente yo no me vi el partido porque estaba disfrutando del baile morboso que le pegó el Atlético de Madrid al Manchester United, pero luego me vi el resumen y se equivocó en un gol. Que en un gol sí queda bastante marcado porque recupera la pelota e intenta salir jugando y se la quitan. De resto me parece que tuvo un partido normal.
1: Pues digamos que contagiado por el nivel del equipo, exacto, y porque le estaban pasando por encima. O sea, entonces tampoco es que él fuera el culpable de la goleada.
2: Es lo que le digo, tuvo un nivel nivel del Galatasaray.
7: En uno de los goles en contra del Galatasaray sí también se notó comprometido en la vía aérea. Le faltó cálculo para cabecearla y le pasó por detrás.
2: Soltó la marca, y le pegó un cabezazo al aire. Durísimo. Mm.
0: Vamos a escuchar a Pedri entonces. Pedri del Barça.
11: Sí, creo que sí. Era complicado, un partido que sabíamos que los primeros minutos iban a apretar. Nos pusimos con un gol en contra y bueno, el estadio este creo que es de los estadios que más aprieta en el mundo, por no decir el que más. Y bueno, me quedo con la reacción del equipo que siempre estuvo confiado en que le podíamos dar la vuelta y creo que jugamos un buen partido. Sí, está claro que eso es lo que queremos todos, estar en la final, pero bueno, todavía llevamos dos partidos, es muy pronto para hablar de lo que queremos. Está claro que queremos llegar a la final, pero tenemos que seguir todavía al inicio de la temporada.
0: Muy bien, vamos a escuchar a Panela Canadá, vamos a escuchar con Aventura, vamos a escuchar por supuesto Coeducar, vamos a escuchar La Casa del Perfume.
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4: Seguimos hablando sin saber.
5: Bueno, nombre de la Lotería Risaralda que juega el viernes. Voy a escuchar a Santiago Sosa. Es el del Vasco da Gama, compañerito del Tinito, el que le dicen el Tinito, ¿no?
6: Sí, sí, Carlos Gómez. ¿Para usted está bien echado, Diego?
5: Sí, para mí sí.
6: ¿Para Jero?
7: Empuja al árbitro.
6: Sí, es que empuja al árbitro, es que es insólito.
5: Es insólito. Lo que dice Matías Pizano, los jugadores colombianos juegan sin contexto.
7: No, yo le voy a decir algo.
5: Ni siquiera tenía
6: amarilla. Y encima no. en la bombonera, la propia bombonera ante Boca.
7: A mí me parece que el jugador no es el jugador colombiano, es el jugador suramericano. Porque eso se lo he visto a Advíncula, eso se lo he visto a cualquier cantidad de jugadores argentinos.
6: Se lo vimos a Advíncula en una final de Copa Libertadores.
7: Se lo he visto a cualquier cantidad de jugadores argentinos, pero no, ahí sí, qué bueno, la garra, que se paren con el árbitro. Tuvo un encontronazo y es un pelado joven, yo no lo estoy defendiendo para nada, me parece una irresponsabilidad de magnitudes catastróficas haber hecho eso, poner en riesgo
6: si hubiera sido Leandro Paredes el que hubiera tocado al árbitro, no hubiera tenido los huevos de expulsarlo.
7: Primero, sí, no lo echa, y segundo, se viene la bombonera encima,
5: obvio,
7: claro. Sí, no. Entonces me parece que también es una doble vara, una doble moral la que
5: el jugador colombiano tendría que ser un poquito más inteligente, siendo extranjero. Se vienen dos goles de Boca y lo matan en Brasil.
7: Sí, sí. Sin embargo, me parece que desafiar a la autoridad nunca es una...
5: No es una buena...
6: Sí, es como pues usted empujando un guarda de tránsito. No,
7: y es que yo le voy a decir algo. El árbitro se le aguantó dos empujones antes de sacarle la segunda tarjeta.
5: Es increíble, estaba...
7: Pero... Y ya el tercero ya casi que se le tira encima.
5: Es increíble.
7: Ya lo tiene que expulsar.
5: Oiga, pero es tremendo. Seguía insistiendo y los jugadores lo cogían.
6: Es tremendo el despegue de Vasco da Gama, ¿no? Porque estaba antes del partido contra Santa Fe, la llave contra Santa Fe venía muy mal en los últimos lugares, puestos de descenso. Pero ahora está resurgiendo, tiene un paso en la final.
7: Los equipos colombianos son un caldo levantamuertos. Eso es así.
6: Sí, es verdad.
7: Cada vez que hay una instancia definitiva.
5: Como el Pereira y el Medellín.
7: Cada vez que hay una instancia definitiva, el equipo colombiano siempre termina ayudándole al que llega a la final. Curiosamente.
5: Con la Lotería del Risaralda que juega los viernes, Santiago Sosa, del Vasco da Gama.
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9: Un partido difícil, trabado. Ellos arrancaron muy bien con su gente. Nosotros después en el primer tiempo logramos establecernos en el campo de juego. Hicimos el gol, que era lo importante. Y después en un tiempo, bueno, creo que fue diferente porque nos tocó defender y lo hicimos muy bien. Sí, venimos jugando muy bien. Hace 10 partidos ya que el equipo encontró una línea y una forma de juego que se siente muy cómoda, que nos está trayendo muchos resultados. Hoy creo que hicimos un trabajo muy importante, como dije, en una cancha difícil contra un rival, bueno, ya sabes lo que significa, pero bueno, ahora falta el partido de vuelta, que también la llave está abierta y esperamos.
5: Muy bien, Santiago Ascacíbar, el jugador de Boca, también vamos a escucharlo aquí en la Querendona Radio, la radio que se ve tan perenal como tú, con la gerencia de don Pablo Emilio Castaño Rivera. Ayer perdió Boca de local.
10: Creo que bueno, ahora vamos a tener que analizarlo, pero el segundo tiempo trabajamos para concretar, para hacer el gol, pero bueno, no se dio lo que queríamos, pero hay que trabajarlo para la vuelta. No, creo que la jugada fue 1-2 y en la que tuvieron nos hicieron. Creo que nosotros también hicimos lo nuestro, lo hicimos bien, pero bueno, hay que seguir. Creo que era un partido como también nosotros para ponernos en ventaja y mismo para hacer 1-2 goles. Pero bueno, esto es el fútbol, así que tenemos que trabajarlo.
11: Sentí que está vivo Boca.
10: Sí, obvio, tenemos la revancha.
5: Muy bien, claro. Carlos Mario Zuluaga, qué maravilla. Carlos Mario Zuluaga, el presidente de la Dimayor. Hablando...
6: No, lo que faltaba.
5: Él está enojado con Asencia que ni siquiera
6: puede llegar. ¿Ustedes creen que Santa Fe y Millonarios se van a animar a hacer un estadio aparte? Aunque no creo que haya plata. Es mucha plata.
7: Póngale que tengan la plata.
12: Y no hay terrenos.
7: Eso es lo que dice Álvaro. Póngale que consiguen la plata. ¿En dónde?
5: Dice que en la Florida podrían hacer uno toca.
7: Pero ya no es un lugar como el lugar del Campín, es un lugar lejos.
5: En todo caso, el Pereirano Zuluaga está enojado porque no puede llevar ni siquiera invitados al Campín.
13: Y no, pues que van a remodelar el.
6: No, pero.
13: Lo que ha hecho el alcalde, que van a hacer un estadio nuevo.
6: Colombia. Estamos en Colombia, Willy.
7: El Atanasio lo llevan remodelando 20 años.
5: Para el 2028, dicen. ¿Qué dijo Zuluaga?
14: A ver, lo que pasa es que nosotros tenemos que aplazar el partido, que es la palabra precisa, porque el partido debe jugarse. Entonces no se suspende porque no se inició y no se cancela porque sigue dentro de la programación. No hay fecha tentativa. Okay. Nosotros estamos haciendo fútbol a pesar de el país en el que vivimos, donde mañana no puede haber fecha porque hay una amenaza de paro en todo el país, a pesar de que no tenemos estadios propios, a pesar de que desafortunadamente con el fenómeno del Niño y con nuestros climas y con nuestras ciudades y nuestra geografía se hacen muy difíciles los desplazamientos, a pesar de que a veces tenemos que luchar y hacer precisamente lo que pasó hoy contra Raimundo y todo el mundo, tratar de hacer un partido. Yo quiero aclarar, nosotros revisamos la cancha, inspeccionamos la cancha, fuimos con expertos, pero el experto que tenía Asencia, el doctor Cardona, le certificó a todo el país de que hoy habría fútbol. Y hay grabaciones. Y tenemos también por escrito, donde Esencia nos certificó que hoy habría fútbol. Hoy el culpable es la Dimayor, ¿sí? Entendemos que es la Dimayor. Entendemos que es lo más fácil, hay que buscar un culpable. Pero nadie sabe lo que hay detrás. Desafortunadamente, lo que hace que Esencia cogió el estadio del Campín, hemos visto cómo se deterioró no solo la cancha, sino las instalaciones físicas, donde también tenemos inconvenientes. Hoy ya no tenemos un palco donde invitar a una autoridad deportiva, donde invitar a alguien que quiere invertir en el fútbol colombiano, porque Esencia es el dueño de todos los escenarios y de todas las sillas y las butacas que tiene el Campín. Y desafortunadamente, pues nos obliga a que suceda lo que suceda, y ellos son los dueños del estadio, porque se lo entregó la alcaldía López.
5: Muy bien, la alcaldía de Claudia López. Sí, fue la que hizo ese negocio.
15: Pero el doctor Zuluaga debe saber que Dimayor puede exigir y que hay formas de intervenir.
5: Y la alcaldía también.
7: No, bueno,
5: si cumplen con el contrato.
7: Y yo también le voy a decir, a pesar de que no hay personas interesadas o no hay televisoras serias para ofertar por el fútbol colombiano, a pesar de que siempre se cambian las fechas, a pesar de que no hay un sistema de ascensos y descensos serio, a pesar de que no hay tercera división. Entonces, también es muy bueno echarle la culpa a todo el mundo cuando no se mira para adentro lo que pasa en la casa.
15: Pero la Dimayor debía haber llamado a los alcaldes y decirles, bueno, ¿cuándo fue la última vez que la Dimayor invirtió en escenarios deportivos? No es su responsabilidad, claro, los escenarios son de los municipios. Lamentablemente acá, salvo el Deportivo Cali.
5: No, los equipos pagan una.
6: Pagan un alquiler muy alto.
7: Pero es donde voy a mostrar mi producto.
15: Claro, y es más cómodo. Pero exactamente, ahí voy a mostrar mi producto. Yo tengo la necesidad y la capacidad de exigir. Y también puedo decir, yo puedo hacer una inversión. Yo tengo estos técnicos que van a llegar y van a cuidar los céspedes en Barranquilla, en Pereira, en Medellín, en Bogotá. Sí, pero cada ciudad hace lo que puede y lo que quiere, y como quiera el señor alcalde, cada alcalde hace lo que quiera con su estadio, y después estamos pagando los platos rotos porque las canchas no están bien, porque los jugadores se lesionan, porque no tenemos escenarios dignos de presentar ante el mundo. No es que, digamos, Dimayor debe estar interviniendo los pequeños estadios también, ayudándolos a fortalecer, a que sean escenarios dignos. Así pasa en todas las En todos los países del mundo el déficit de estadios es pues salvo Argentina y Brasil, México, pero en nivel latinoamericano hay que hacer inversiones y deben ser las propias federaciones y las entidades rectoras del fútbol las que se impliquen en eso, porque es parte del negocio.
5: En Perú y en Ecuador los equipos son dueños de sus estadios.
15: Sí.
5: Perú, bueno. Y Ecuador. ¿Y aquí?
11: Además, históricamente los clubes colombianos también son culpables, son responsables directos.
15: También, claro.
11: Se dejaron agarrar, se durmieron en los laureles porque nuestras ciudades fueron creciendo y en los pocos terrenos en donde podría construirse escenarios propios de los equipos, en esos terrenos hay grandes

0: pero
1: claro, porque tuvieron la visión, o sea, tuvieron la visión, compraron los terrenos hace muchos años.
0: Tuvieron la visión.
1: Y ahora, ejemplo, ahora un ejemplo, Atlético Nacional, ¿dónde podría construir su propio estadio? Allá en Medellín, en la zona metropolitana de
0: Medellín. Medellín no tiene dónde.
1: No tiene.
0: No tiene dónde.
2: Salió ya al Real Madrid,
0: señores. Y le voy a decir algo, en el Valle de Aburrá, lo que se conoce como el Valle de Aburrá, tampoco.
2: Ahí salió ya el Real Madrid. Vamos a escuchar a Alberto Incapié con su informe y dejamos al
1: partido 100, partido 100 de Mbappé. Partido en la UEFA Champions League.
2: Qué bien, muy bien, maestro. Muchas gracias.
0: Y no tiene
2: muchas
0: ninguna.
2: Gracias a ustedes. Maestro, ¿cómo tituló Ole?
3: Vas complicado. Jugando con el Vasco, el técnico.
2: Ellos titulan muy bien siempre.
3: Boca no pudo ni con uno más y deberá remontar el 0-1 ante Vasco, pero mejor están los brasileños, que se estaban acordando que desde la victoria de Vasco en 1963 no ganaban contra Boca Juniors. No. Y el titular de marca fue Fiestón. Celebraron los resultados españoles en la Champions con una sola palabra.
2: Muy bien. Muchas gracias, maestro. Un abrazo. Muchas gracias, Pulgris. Muy querido.
4: Hasta luego, director.
2: Más director será usted. Hasta luego, don Jerónimo.
0: Chao, Diego. Mucha suerte en la transmisión con el Deportivo Pereira.
2: Ojalá el Pereira no pierda y no lo goleen. Ojalá. Esperemos a ver. Chachis, gracias.
5: Hasta luego, Diego. Nos escuchamos ahorita.
2: Alvarito Incapié. Sigue usted. Alvarito, un abrazo. Que esté muy bien.
1: Un abrazo, Dieguito. ¿A qué horas comienza la previa?
2: A las 4 de la tarde estaremos, después del partido del Real Madrid, estaremos aquí para acompañarlos media horita antes. Un abrazo. Nos dejamos con Alvarito Incapié y con el Real Madrid-Roma.
6: Así es, Dieguito, a esta hora iniciamos el informe estadístico en Hablando Sin Saber, Fútbol al Revés y Tarde de Plancha. Con el cantante Francesco Luigi Simoni, es el italiano más conocido como Franco Simoni, actualmente tiene 77 años. Esta canción se llama Esta Noche, una balada romántica que fue lanzada en el año 1980, hace 46 años. Primero fue en italiano, luego en español, y fue un éxito mundial. Reventó la sintonía en las emisoras de las baladas en Pereira, Risaralda, en el Eje Cafetero y en Colombia. Franco Simoni, Esta Noche.

El informe estadístico, nos vamos con datos de la UEFA Champions League, señoras y señores. Hay movimientos en el top 10 de los máximos goleadores históricos de la Liga Campeones de Clubes de Europa. Se está destacando y está ascendiendo el inglés Harry Kane, quien ha llegado a 55 goles, está en la décima posición. Noveno para el holandés Ruud van Nistelrooy. 56 tantos, Harry Kane va a dar casa, superará en la novena posición de los máximos goleadores de la UEFA Champions a Ruud van Nistelrooy. Octavo, el alemán Thomas Müller, 58 anotaciones. Séptimo, el androide, el noruego Erling Haaland, tiene 59. Sexto para Raúl González, 71 goles en 142 partidos. Quinto, Kylian Mbappé. Kylian Mbappé tiene 99 partidos jugados en la UEFA Champions. Próximo a celebrar sus 100 partidos en la UEFA Champions. Para la estrella de Francia, Kylian Mbappé tiene 71 goles. Cuarto, Karim Benzema, 95 anotaciones, el francés Benzema. Tercero, Robert Lewandowski con 109 goles. Segundo, Lionel Messi, 138 anotaciones, el único suramericano que logró batir más de 100 goles marcados en la historia de la UEFA Champions League. La Pulga, el argentino Leo Messi, 138, y su máximo goleador de esta competencia, el portugués Cristiano Ronaldo,

0: 40 anotaciones. Con este top 10 de los más grandes goleadores históricos de la Liga Campeones de Clubes de Europa, nos despedimos aquí en Tarde de Plancha, en Hablando Sin Saber Fútbol al Revés, con la dirección de don Pablo Emilio Castaño. Damos paso a este tramo de Tarde de Plancha en la Querendona Radio. Este disco, esta balada romántica, esta noche se llama, cantado por el italiano Franco Simone. Un abrazo cordial para todos. Se quedan en la sintonía, por favor, de la Querendona con Tarde de Plancha.
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7: Viene la pelota para el corazón del área, la toca el uruguayo que la quiere sacar, ya tenemos de pie, reza José Mourinho.
8: Sí, ahora se ha sentado, el traje le queda bien, ojo que juega la Roma.
7: ¡Ojo, el error Roma! La Roma, la pelota para dentro del área, el remate que puede llegar, remate de Zorda, ¡qué paradón de Courtois! ¡Qué paradón de Courtois! Esa pelota iba para dentro, el remate espectacular, creo que fue Mario Hermoso, el futbolista del Atlético de Madrid. Le cayó después del rechazo, defendió como una auténtica banda al Real Madrid, la salida del córner. La bola para Mario Hermoso, que tuvo el tiempo para ponérsela en la zurda, la parada de Thibaut Courtois, saque de esquina, repite la Roma, el balón al corazón del área. Pues ya tenemos el guión absolutamente presentado del 99,9 partidos del Real Madrid. La primera para el equipo rival, la tuvo el ex del Atlético de Madrid, le pegó de zurdazo a Mario Hermoso, respondió con una parada antológica Thibaut Courtois para evitar el primero.
9: Pues pasándolo mal el Madrid, son minutos de la Roma y buenos minutos, Santi, del Betis en el arranque.
7: ¡Ojo, el remate de Courtois!
9: Otra vez.
7: El remate, esta vez centrado desde lejos, fue de Matías Zule, le pegó de zurda, atrapó en dos tiempos. ¿Cómo ha salido a la Roma Thibaut Courtois?
9: Dos seguidas para la Roma, la primera más clara que la segunda, Santi.
10: Pues ha tenido otra llegada el Betis, la tercera, porque Marroca también dispuso otra oportunidad. Aprieta alto el Betis, roba pelotas en ventaja y de momento se está imponiendo al Oporto. Veremos si cae o no el gol, pero buen inicio del equipo de Pellegrini.
9: David, ¿va a conceder la posesión el equipo portugués o se la va a pelear al Betis?
11: No se la va a pelear. De hecho, va a querer que lleve el Betis el partido claramente en posición de balón, que lo gobierne, que deje espacios y después puede transitar. Es verdad que tiene dos bajas muy clave, Bernarer atrás, que es súper líder defensivo, y para estirarse William Gómez hoy no está, por eso entra Borja Sainz, pero no le va a disputar la pelota.
9: Arranque preocupante Tommy del Madrid, ¿eh?
12: Lo que estoy viendo es que Vinicius, las dos que ha cogido, las ha perdido.
9: Sí, sí.
12: Y claro, él está muy nervioso. O sea, la que ha perdido ahí ha provocado la ocasión de gol y ahora el centro campo, que era un control relativamente fácil, se le ha ido también. Entonces, quiero pensar...
7: Espera, viene la contra, bien, por aquí viene Mbappé. Vamos. Aparece Mbappé con Bellingham al suelo. Bellingham hoy no hay nada, pero hermoso. Lo hizo bien ahora Vinicius, precisamente
12: ha bien,
7: cuando hablaba Tomás Roncero en la SER.
12: Hombre, lo bueno, que... y hay que pedirle también más... Mbappé en esas finalizaciones es que tiene que ser letal. Y lleva dos partidos que no le está saliendo. Y necesitamos que Mbappé vuelva a ser letal, que no lo está siendo, así de claro.
13: Hay que pedirle más, no se le puede pedir más a la aplicación de la cadena SER, ni a cadena SER.
14: Buenísima, colega.
13: Tú estás con el partido, lo estás viendo, lo puedes sincronizar la narración con la imagen, así de fácil. Si lo sigues a través de Movistar Liga de Campeones, opción de audio A2, y lo puedes seguir desde cualquier sitio con tu aplicación y en cadenaser.com. Si no tienes la aplicación, te la descargas enseguida, no tardas nada.
9: Romero.
7: Me gusta mucho el indicativo. 7 u 8 reuniones para el indicativo. ¿Eh?
9: Mira, esa es una y ese es el otro. Son parecidos, pero no iguales, ¿eh?
13: Si hubiera venido tú, seguramente habría hecho mal.
9: Ahí, ahí. Cuidado, está.
7: Viene la pelota para Bellingham. Hombre, es genial. Pelota para Bellingham al suelo, Bellingham. Hemos dicho que le desciera el arbitraje, que ya expulsó a Mourinho en el último partido de Mourinho en Liga. Bueno, no en el último, en el penúltimo de Mourinho en Liga de Campeones con el Benfica.
9: Es el mejor, sigue siendo el número uno, ¿y tú?
14: Sí, está entre los tres mejores del mundo, seguro.
9: Y
14: o
9: ya
14: sea,
9: aprovecho.
14: Que no hay ningún problema.
9: Otro francés, Turpin, está pitando la cartuja.
14: Turpin, a ver, es árbitro de calidad, árbitro top, pero es de los que como que no le importa el partido.
9: ¿Quién comienza mejor en Inglaterra, Borja?
15: Pues de momento partido igualado, sin ninguna ocasión. Presión alta de ambos equipos, se avecina partido intenso, 0-0.
9: Italia, Antonio.
7: Casi 7 de la primera parte, te lo cuenta en directo el carrusel deportivo de la cadena SER. Enfocaban las cámaras a Francesco Totti, la leyenda de la Roma presente en directo en este partido. Pelota para Rüdiger, Rüdiger que juega atrás para Thibaut Courtois. Empiezan los graves problemas del Real Madrid para elaborar la jugada desde atrás. Tiene que acabar con un pelotazo de Thibaut Courtois, buscando a quién, buscando la banda derecha, el control de Diomandé. Viene Diomandé, Diomandé en vertical, Diomandé dentro del área, que bien trabajó Nahuel Molina. Pues no sé, Rafa, si es plan de partido. Evidentemente el Real Madrid con Valverde, Tchouaméni, tiene problemas para sacar la pelota. Ese pelotazo largo de Thibaut Courtois, una de las bandas, pues puede ser un plan de partido, mejor o peor, pero plan de partido.
9: Va a ser montaña rusa, Rafa, va a ser montaña rusa.
16: O está intentando que no pierdan balón en tu propio campo, porque ellos, ya he dicho antes, van 1-1, Apri también, y eso también puede ser. De todas formas, hay más jugadores que pueden bajar al medio campo a recibir ese primer balón y descargar la jugada. Puede ser Mbappé, puede ser Bellingham.
9: De hecho, Bellingham lo ha hecho las dos primeras, Rafa, claro, te has fijado, claro. Ha bajado mucho, ¿eh?
16: Incluso Diomandé, ¿no? O sea, quiero decir que en esa situación yo creo que el Madrid tiene jugadores con mucha calidad técnica para recibir ese primer balón y empezar a hilar un ataque.
9: Recupera el Madrid, Romero.
8: Mira, ahora se está diciendo a Bellingham, está hablando con Mourinho, antes conocía con Rüdiger, y es Bellingham el hombre que evidentemente baja a recibir el balón.
7: Viene la bola para Rüdiger, en el kilómetro cero de la defensa del Real Madrid, retrasa para Thibaut Courtois, le tira el desmarque por dentro. Fede Valverde, esa pelota para Fede Valverde en el desmarque por dentro, mete la testa Wesley, el balón que va a acabar en las manos de Golini. El portero y titular de la Roma.
9: El portero que se llama Golini, ¿no? Sí, sí. No anticipa, no anticipa paradoja, lo mejor, Tommy. No anticipa. Tú que eres buen portero, arquero.
10: Porto, Andrés Silva se ha equivocado. Valle puede llegar el gol al larguero. Se alió con la fortuna después del error del guardameta, el propio Valle. Tocó de cabeza arriba Andrés Silva, a punto de marcar. El Porto que tiene ahora de vuelta con la llegada de Parro de cara. Corta Porto. No te puedes equivocar de esa forma.
9: Pero sí, pero no.
10: No te puedes equivocar.
9: No solo el portero, sino la falta de contundencia de Nathan David es llamativa, ¿no?
11: Y justamente él, que es un jugador súper contundente, muy fiable en ese sentido, que no hace ningún tipo de duda. Le ha faltado muchísima contundencia porque la pelota está en el área, te la tienes que quitar de encima como sea.
9: Valle es porterazo, pero con los pies le falta un poco,
11: Sí, le falta un poco de finura. Está el partido demasiado pasional. Y es verdad que eso le va a ofrecer al Betis alternativas y ritmo alto, que es lo que necesita, pero igualmente un exceso de frenesí que quizá a veces hay que calcular.
9: 9 de la primera parte, viene el Betis, pero con ese susto gordo, empate a 0, empata también el Madrid en Italia, Romero.
7: Bueno, pues ahora mismo canta coro. ¿Y qué canta el Olímpico de Roma, Red?
8: Bueno, está con Mourinho. Ahí está José Mourinho, que está aclamado. Ha hecho un gesto tímido con la mano derecha agradeciendo. José Mourinho, el cántico de esa curva. La curva sur con José Mourinho.
9: Estará Gasperini contento con la mala leche que tiene Gasperini, porque muestra la imagen de la conference que ganó en Roma Mourinho, y lanza un beso a la grada, José Mourinho ahora.
7: Muestra
9: la portugués.
7: Imagen de la conference, y bueno, más o menos, porque chapurreo italiano, notado, dice: el que le da la gloria a Roma, Roma lo querrá para siempre. Y es la segunda pancarta que sale aquí en el Olímpico. ¡Ojo! Que viene Wesley para centrarse en el fútbol. La pelota de derecha izquierda para Nahuel Molina. Le cuesta ahora remangarse de Mandé, que lo ha hecho para cerrar ese ataque por banda izquierda. Balón para Koné. Los equipos de Gasperini siempre juegan bien al fútbol, ¿eh? Luego pueden ganar, perder, pero
9: aprieta mucho, sobre todo aprieta.
12: Hace un par de años lo que sufrió el Madrid.
7: La intención
12: para ganar
7: es la de jugar siempre bien al fútbol. La intención.
9: Atalanta
7: era equipazo. Para Dybala, Dybala para Malen, sí. Malen dentro del área. Ojo, Malen. Rodeado por 4 del Real Madrid. Puede rematar Malen. No le mete la pierna a nadie porque está en zona de castigo. Pelota manda izquierda, no, para Nahuel Molina. Recula mucho el Real Madrid. El balón para Koné. Koné que juega para Dybala. Dybala con Malen. Malen que le puede pegar. Malen que le puede pegar. Malen que le pega. Balón colgado. La puso al corazón del área. Reculó el Real Madrid por acumulación.
12: Pero demasiado.
7: Pero dejó
12: había
7: tocar
12: siete
7: mucho,
12: dentro del área mirando.
9: Sí, pero solo estaba Malen, ¿no? En el área, que por cierto, ya, Bruno está a un nivel
12: mirando, en lugar de presionar y quitárselo.
9: A un nivel importante en Italia. Le expulsaron el otro día, pero lo estaba haciendo bien, ¿no?
13: Viene de esa roja directa en el partido contra el Como, pero a nivel realizador, vamos, cada balón que tocaba iba para adentro, marcó un doblete contra el Inter y está en un gran momento de forma,
9: Romero.
7: Pilota para Koné, no la huele el Madrid. Pelota para Koné.
12: Guller se nota
7: de
12: mucho,
7: izquierda a derecha. El balón que juega de nuevo lo hace para que sí, Guller. Pelota Guller otro día. Y en la base otro año. Pelota sí. Atrás. Viene no, el balón que vuelve a tocar.
12: Pero que se nota Guller.
7: Sí, ya.
12: Levanta la cabeza.
7: Al final los tres.
12: ¿Y sabe dónde que
7: los tres al campo? No, sí, yo estoy contigo, pero que los tres al campo. Viene la bola, ojo, la bola que la trae Sule que la pone balón de lado a lado. Dybala. Nahuel Molina para Dybala. Remata. Fuera. Bueno, le dice Dybala a Nahuel Molina, pero si te ha dado para que le pegue, le cayó en la izquierda a Nahuel Molina, dudó, se lo devolvió para el argentino. Entre argentinos anda el juego, metió la punterita Dybala. El Real Madrid con problemas en el Olímpico de Roma porque no huele de lo que se trata este juego, que es de manejar la pelotita. La maneja la Roma. Otra oportunidad del conjunto italiano en esta ocasión. La tuvo Dybala.
9: Esta Tommy ha sido de gol, ¿eh? Y porque se ha tirado Dybala muy forzado, tenía otra referencia atrás, ¿eh? No
12: tiene reculadísimos. Pero ¿por qué tenemos a 6 jugadores esperando casi en la área pequeña en lugar de
7: porque
12: salir
7: el plan de partido
12: la pelota
7: para largo y buscar una contra?
9: Ya bueno, está. Mourinho lo ha explicado, lo que dice Romero. Mourinho lo ha explicado en otras palabras. Pero lo que ha dicho es que cree que Gasperini le va a ofrecer espacios a la espalda. O sea,
12: pues el problema
9: se
12: es que
7: lo va a ofrecer, va a llegar un momento. Mira, ahora roba Bellingham. Aparece Bellingham, yo creo que es falta. Pelota que juega para Diomandé, le pega a Diomandé. Y el Real Madrid tiene tanta calidad que este plan de partido te puede salir. Pero hay que decir que el plan de partido de la Roma es aglutinar jugadores alrededor de la pelota. Y el plan de partido del Real Madrid es pelotazo largo que la coja uno de los tres de arriba.
16: Pero Antonio, o robar rápido, que es lo que han hecho ahora. Lo que no puede ser es que sin balón hayamos visto ya 3 veces a Cucurella 2 contra 1. No puede ser. No puede ser. No sé quién tiene que ir, pero no puede ser. Está. Entonces, estás jugando contra un equipo que tiene buen pie, tiene buenos centrocampistas y encima tienen una baza en una banda donde Cucurella, por eso no sube obviamente, porque está todo el día intentando defender y hoy está con el mismo problema que hemos visto en los últimos
9: partidos. Todavía con el carril, es casi un 3-1, Rafa, efectivamente.
17: Claro, están jugando tanto Dybala como Soule bastante abiertos, más de lo habitual, no tan por dentro, y entre ellos y el carrilero que le acompaña en banda se hace un 2 contra 1 casi permanente.
7: Bueno. Pelota que despeja como puede la defensa del Real Madrid. Vuelve a tener el esférico la Roma por medio de Wesley. Se vuelve a sentar, ahora está de pie Mourinho. No sé qué le está diciendo ahí a alguien. Que saliera un poco el equipo. A lo mejor,
13: porque ha hablado con Vinicius y Vinicius le ha dicho: es que no la vuelo. Ahí llega Cucurella a apretar.
7: Hoy Wesley aprieta a Cucurella, le sale el taco. Balón que salía para el capitán, para Mancini. Se le escapó la pelota por línea lateral. Será por tanto saque de banda a favor del Real Madrid.
9: La lleva el Betis, Santi.
10: Atacando por banda izquierda, la llegada era de Abde. Quiere parar un poco también el Betis de vez en cuando porque ha perdido un par de balones en riesgo. Ha aparecido ahora Moura, que se ha metido en la cocina prácticamente.
9: Sí, David, es verdad lo que dices, Santi. Hay que bajar, lo decías tú antes, hay que bajar no mucho, pero un pelín, ¿no? Las revoluciones del partido.
11: Yo entiendo que hoy todo es muy espírico, que hay una pasión tremenda, que es el partido más importante probablemente en la historia del equipo, pero claro, hay que bajarle revoluciones. Y más teniendo en cuenta que ya te han avisado que alguna pérdida es muy complicada. O están jugando con 3 centrales muchas veces porque como no está Bernard.
7: ¡Ojo, que viene Wesley, le pone Wesley abajo! Thibaut Courtois, perdona, engancha.
9: Pues es la cuarta,
7: es que, el balón con pierna derecha en el centro.
9: Que va andando.
7: Otra manopla de Thibaut Courtois. Saque de lateral. Tiene un problema el Real Madrid para la Roma.
9: Mira, se abre. Cucurella, lo ha cazado Rafa. Cucurella absolutamente desbordado.
16: Pero es que están andando.
12: Sí. Que sí, que no. Yo lo veo reculados estáticos. No reculados presionantes. No sé, pues están parados en defensa, que están mirando todo. No sé qué mira.
9: Problemas para Madrid. La ha tenido el Betis antes.
10: En el disparo ahora de Ángel Ortiz desde la derecha. La incorporación de otra jugada de peligro de Fran García. Cedió hacia atrás Anthony. Ha estado a punto de marcar el Betis. Metió la mano Diego Costa para quedarse al menos en el despeje. Esa acción que desde luego para el Betis ha sido peligrosa.
9: Lo está pasando mal el Madrid, que le intenta la contra.
7: Hoy va, se ha roto con E. Se ha roto muscularmente con E. El Real Madrid que tiene la pelota no se tira al suelo, por tanto sigue la jugada. Viene Vini, está roto con E. Viene Vini, Vini de fondo. Mancini mete la pierna, saque de esquina. Se tira al suelo con E, manos en la cara de Raez. Se ha roto con E, evidentemente lo sabe, desolado el centrocampista de la Roma, tendido en el césped del Olímpico.
13: Está llorando, se ha tapado la cara con E, futbolista titular en su selección.
9: Muy bueno.
13: Que juega en la Roma, muy buen jugador. Y que se ha roto.
18: Y bueno, pues
9: está llorando el chico, normal.
18: El cambio,
9: está,
18: sí. Pero yo creo que se ha echado la mano atrás, Rafa, ha visto claramente temporal. Que se ha roto.
16: Sí, sí, le ha pegado. Mira, ahí tienes un mes ya sin querer, vamos.
9: Sí, sí.
17: Va Pisilli, ¿eh?
9: Va Pisilli, sí. También internacional con Italia, aunque no mucho peso. Tenía también Bruno y Lorenzo Pellegrini, que es otro tipo de centrocampista seguramente, ¿no? Pero bueno.
18: Sí, si supieran los futbolistas lo mal que quedan, Bruno, los números raros en un equipo, el 61, el 95, el 87.
9: 61, 77, 70, 86, 87, vaya, en fin. Mira, se lamenta Gasperini porque...
18: Está llorando.
9: Pobre chico. Momento muy, muy duro, partido importante, Champions contra el Madrid. Sí, duro. Atención, hay gol en Inglaterra, Borja.
15: ¡Gol de Due para el Paris Saint-Germain! Contragolpe del conjunto de Luis Enrique, fantástico. Y la definición del 14 francés, formidable. El bicampeón toma delantera, City 0, Paris Saint-Germain 1.
9: Ojo Sevilla, Santi.
10: Ha habido una falta ahí sobre De Osa. La primera se tiró el colombiano, la segunda apareció y para ser contundente Pablo Rosario. Ha llegado el Oporto en un centro, el Porto desde la derecha en un centro de cierto peligro. Y anda el partido que se ha equilibrado un poquito. La emoción y el vértigo del Betis ha bajado desde luego, con ocasiones claras como la última que hemos narrado, pero de momento el Porto se sostiene en el encuentro con este 0-0 en la Cartuja.
9: Pues Serrae no encuentra consuelo, Manu Cone, ¿eh?
18: No. Sí, no encuentra consuelo. Va el saque de esquina del Real Madrid, el primero de la noche. No encuentra consuelo.
7: Viene Diomandé, la pone Diomandé, balón colgado, Golini. Golini metió los puñitos, Golini, el balón para Valverde, el remate que podía llegar de Bellingham. Se la quitan a Bellingham, protestaba Bellingham, fuera de juego. No vale nada, era saque de esquina, hubiera sido saque de esquina, bandera arriba. Yo hacía mucho tiempo que no veía a un jugador desaparecer del terreno de juego con un gesto de que te dé tanta pena.
16: Sí,
7: como,
16: sí, o sea, sí, es
7: que
16: por, ha sido por terrible, chaval, por chaval, ¿eh? A mí me gustaría saber, Dani, de aquí a diciembre,
18: si viene con alguna, ¿no?
16: ¿Cuántos jugadores que han jugado al Mundial tienen lesiones?
9: Están sanos, ¿no? Sí.
18: Este titular hasta las semifinales, todos entiendo. Los partidos.
9: Y además el chico habrá notado que es algo importante.
18: Gordo.
9: Una rotura gorda, sí.
18: Pero no encontraba consuelo, la cara tapada con la camiseta. Le paraban, el ayudante de Gasperini le decía al cuarto árbitro: déjale un poco porque tal, le han dejado. La verdad que ha sido tremenda la escena.
9: Ha sido duro. Bueno, ¡qué golazo del París, Borja!
15: El gol de Ousmane Dembélé dentro del área. Toca por arriba hacia la izquierda para Due. Este toca hacia la derecha. Asistencia fantástica y el testarazo del Bosquito. Dos minutos mágicos del cuadro de Luis Enrique. City 0, PSG 2.
19: Venga, vamos con ellos. Que vámonos. Mucho mejor de vos. ¿Dónde vas a parar? 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Y para buscar el momento pata negra, a ver, Raez, cuenta.
18: Bueno, pues voy a dar el Estadio Olímpico, para mí en el top 5 mundial, pedazo de estadio, caben aquí 72.000 almas, con la Roma, con la Lazio, todo con la Roma, cuando juega la selección italiana. Este estadio mítico, que también ha tenido honor para José Mourinho, que le dio una copa. Así que para el Olímpico de Roma, momento pata negra.
19: Pues ya lo tenemos, ese es el momento pata negra. 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
9: Hombre, por favor, quédese con algo de balón el Madrid, Romero.
7: Bueno, pues le intenta poner un poquito de tranquilidad al partido, que de momento solo tiene un color y es el rojo de la Roma, el granate. Viene la bola para Cucurella, retrasa Cucurella, levanta el pulgar para Vinicius, que le tiraba el desmarque. Pilota para Rüdiger para Thibaut Courtois, prácticamente en pareja en el cara a cara, jugador en la Roma con el Real Madrid. Mira hasta dónde sigue Mancini
16: a central.
7: Sí. Es marcaje individual. ¡Uy! El error de Dumfries. Viene la pelota por dentro, el error de Dumfries, balón para Malen, Malen en la media luna, entonces está Rüdiger. Retrasa la pelota para Pisili. Juan manda derecha, por aquí viene Matías Zule. Antes está Cucurella en el piquito. Se pone Cucurella, el remate. ¡Gol! ¡Gol! ¡Gol de la Roma! ¡Gol! Tanto va el cántaro a la fuente. Se lo estaba mereciendo, se lo estaba ganando, lo estaba peinando. El Madrid no juega ni a las tabas. Y apareció de Rum más allá de la media luna para culminar un ataque fantástico, coral. de la zona delantera del conjunto romanista. La jugada por banda derecha, que bien la puso Matías Sule desde el piquito, banda derecha para la llegada en segunda línea, libre de marca, donde estaban los dos mediocentros, donde estaban los dos centrales. Unos recularon, otros no bajaron lo suficiente. De primera, pierna derecha para dibujar una parábola que sorprende a Thibaut Courtois. Anotar el primero del partido, que lo celebra con brío el público en el Olímpico de Roma. Hay que ser justos. El Madrid en el vestuario, todavía no había comenzado el partido. La Roma había tenido tres a la cuarta para adentro. El remate de derecha de Run para adelantar al conjunto italiano. Roma 1, Real Madrid 0.
9: Ha llegado el primero de la Roma.
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9: ¿No? Roza ligeramente en un jugador romanista y hace imposible la intervención de Thibaut Courtois, y se pone el equipo que mejor está jugando. La Roma, inalámbrico de Raez.
18: Bueno, es que el Madrid está parado, o sea que tiene que llegar el gol antes o después. Nadie le encima, es un golazo de este futbolista, futbolista
12: alguien, ¿no?
18: Veterano, sí, sí, de... No. De Gasperini la toca, pero es que es igual, es que el Madrid está parado, estático.
12: No, pero me refiero
9: que creo que Sule, creo que Sule llega a pegar, al llega a rozar, me parece.
12: La trayectoria, si no la para, seguro, Courtois.
16: Sí, la
12: Courtois
16: toca la alguien, toca
12: venía alguien. Donde estaba él.
9: Dicho esto, Tomi, plan de partido de Mourinho, ceder el balón. Y te metes atrás, estás estático, no estás activo, al final el rival te domina, pero que es plan de partido. No es que el Madrid no pueda, es que ya de inicio ha renunciado al balón. Ya lo ha explicado. Creo que Gasperini me va a dar espacios. Pues es que no te está dando nada. Te está dominando, Tommy.
12: El Madrid tiene tres artistas para llevar la pelota, que son Bellingham, Bernardo Silva y Müller. Y renuncias a dos, te quedas solo con uno, que encima tiene una vocación muy ofensiva. Y de verdad que la insistencia en ese doble pivote, Tchouaméni y Valverde, está siendo suicida para Mo. Debería analizarlo. Por pero mucho es que le guste Tommy, el equilibrio táctico, es que con Tchouaméni y Valverde se vio el otro día cuando jugó el Madrid un poquito. Cuando Valverde fue a la banda y el equipo jugó más liberado y más al ataque, incluso con 10, pues jugó más libre. Si es que el Madrid no puede jugar con un doble pivote así.
18: Ahí está, frustración de Cucurella.
9: Luego, aparte, Rafa lo ha explicado muy bien. Y es que estos sistemas de tres centrales, dos carriles tan agresivos arriba, exigen un curro muy grande del equipo rival. O sea, tú te tienes que poner las pilas, Rafa. Te tienes que poner las pilas.
16: Que yo estaba contando, digo, bueno, Mourinho sigue con ese doble pivote porque por ahí vas a cerrar y vas a dar equilibrio. Bueno, el que más se ha acercado
7: al cachitao. Perdona, Rafa. Mira. ¡Qué desastre, Diomandé! La pelota a la espalda, Malen, que le puede pegar, le va a pegar Malen, le pega Thibaut Courtois a punto de metérsela en segunda instancia.
9: ¿Dónde va,
7: qué Diomandé? ¡Desastre! Diomandé pierde la pelota de izquierda a derecha, recupera en la Roma, el balón a la espalda, remató Malen. A Thibaut Courtois, bueno, que primero para, está a punto de colársela por detrás. La tuvo otra vez la Roma. Son los peores minutos de largo del Real Madrid de Mourinho desde que arrancó la temporada.
9: El Madrid que está acá, está en la lona. Obviamente tiene jugadores de mucha entidad y lo puede finiquitar en cualquier momento, pero será por pegada y de momento no por juego. 23 de la primera parte, 1-0 pierde el equipo de Mourinho. Continúa el empate a 0 en el 23 en la Cartuja, Santi.
10: Ahí le va a pegar Abde, fuera. Posiblemente a Pellegrini le guste
7: otra
10: más.
7: Otra que pierden. Cuidado. Perdona Santi, que viene Dybala en apertura de nuevo para Malen. Malen dentro del área, el quiebro lo va a poner. Pelota para Thibaut Courtois. No hay pausa de hidratación. No,
16: madre mía.
7: Oh, qué desastre.
9: Pero vamos a ver. Si es que, a ver, es que entre Konaté, Rudiger, Valverde y Tchouaméni. No hay un sí, pero que no hay un solo jugador que tenga, pie para superar una línea.
18: Pierde la pelota, con todo el respeto del mundo, te llames Mbappé como te llames, por lo menos actívate. Es que la pierde, se queda parado.
9: En fin, no tiene la mejor pinta. ¿El Betis cómo lo ves, David, en esos minutos?
11: Bueno, yo creo que sigue arriesgando muchísimo en cuanto a conceder metros. Cada vez que el Porto roba tiene facilidad para expandirse, pero es verdad que justo ese frenesí, esa sensación de darle mucho ritmo, lo que también le hace amenazar. Yo creo que se mete con tres centrales muchas veces el Porto, ya que hoy tiene a Bernárez tocado, ha metido ahí a Rosario, que es más pivote, está de central. Por lo tanto, por fuera, Dani, es donde puede hacerle daño.
7: ¡Ojo, Mbappé! ¡Remata Mbappé! ¡Gol, gol, gol, gol! Mbappé para penalizar en la primera que pierde la Roma en zona de influencia. La pelota perdida, mal despejada, la gana un jugador del Real Madrid. Creo que Bellingham en segunda instancia para Mbappé. El remate centrado de Kylian Mbappé, no llegó Mario Hermoso. Enfiló la portería, asomó, creo que llega a tocar también en el capitán Mancini. Y eso evita la reacción del portero de la Roma. Lo está revisando el VAR, pero le va a dar validez porque no hay nada raro en la jugada. En el peor momento del partido, probablemente en el peor momento de la temporada. ¡Qué poquito necesita el Real Madrid para penalizar al contrario! No era plan de partido, pero ha salido Kylian Mbappé al rescate. Remata con pierna derecha, toca en el capitán Mancini. No la puede parar Golini. Empata el Real Madrid, que evidentemente se ha encontrado con el gol mucho antes que con el juego. Pero de momento, vale el tanto de Mbappé para nivelar el marcador. Roma 1, Real Madrid Mbappé 1.
9: ¡Golazo Ponce!
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9: Este golazo Mbappé salió enrabietada por la bola. Hizo un venga ya. Ahí está Mbappé sacudiéndose el dominio de la Roma en alámbrico de Raez.
18: Bueno, pues el Madrid consigue ese empate cuando estaba en su peor momento deportivo. Ahora ataca la Roma, lleva dos en Champions. Mbappé.
9: A ver, está Romero.
7: Ojo, Sule. Espera que viene Sule, que le puede pegar. Sule, que le puede pegar en apertura para Molina. Trabajó Diomandé, que por lo menos es honrado, ¿eh? Ha perdido un par de pelotas, pero mira dónde ha estado currando, pero... Diomandé, ¿cómo lo celebró Mourinho?
18: Bueno, pues se fue rápidamente a hablar con su segundo. Bebió un poquito de agua, lo celebró de forma interna. El equipo está jugando mal, ahora abre los brazos el técnico portugués,
10: pero el Madrid ha conseguido el empate. Buena. De Osa, a punto de marcar el Betis. Este chico tiene un cañón que tiene que afinar, sobre todo en puntería, pero ahora se acercó mucho. Ha estado a punto de marcar el primero al Betis. Vaya trayazo, Diego Costa, y no podía haber hecho nada.
9: Gatillo tiene la gente disfrutando la grada, Ronquillo, ¿eh?
0: Mucho, mucho. Es un día grande, un día histórico. No ha fallado, como no lo hace nunca, la afición del Betis. Y está loca por cantar un gol y que esto se caiga.
9: Olímpico de Roma, Romero.
7: Otra que venía, otra vez que trabajó Diomandé para meter la pierna, para evitar otro ataque de la Roma. Pelota para Thibaut Courtois. El balón es para Thibaut Courtois. Tira la línea de presión, es arriba que... Rafa, la Roma.
9: Claro.
7: Y Thibaut Courtois, a mí me hace hasta un poco de daño.
9: Claro.
7: Porque Thibaut Courtois, que es el mejor portero del mundo, evidentemente con los pies, es un 5, no es mucho más, pero que tiene que ejercer de libre.
21: Claro, claro, esa es la historia. No, antes no he acabado de decir que en el gol de la Roma, si os fijáis, a pesar de tener dos centrocampistas como Fede y como Tchouaméni, el que más se había acercado, el que iba a chutar, era Diomandé. Es que no estaba ninguno de los dos en el borde del área. O sea, que a pesar de todo,
12: que no se sabe dónde,
17: también Rafa Tchouaméni iba a ayudar a Cucurella, porque no baja nadie tampoco a ayudar a Cucurella.
9: Sí, bueno, claro. Sí, ayudas muy largas de Tchouaméni y con Cucurella, porque te antes Vini no ayuda, no ayuda. Y cuando juega Wesley, pues. Imagínate.
7: El
9: Romero.
7: Ataque de la Roma, que era buena, y Turralde, qué mala suerte para el árbitro que estaba ahí. Se ha puesto en la trayectoria del pase. Le pide perdón a Mancini, pero no era una buena jugada. Pero
9: ataque
7: de la Roma, el Etessié abre los brazos y dice: ¿qué voy a hacer? ¿No? Me ha dado.
9: Claro. Apartarse, se podría haber apartado, por ejemplo.
14: Acción de fútbol.
9: De momento, Bruno, pocos goles en Europa, ¿no?
17: Sí, ha marcado Aston Villa, gol de Manjami, le cayó el balón muerto en el corazón del área y marcó el 1-0. Y ha marcado también el Stuttgart contra el Slovan de Bratislava.
7: Hay que ver a la Roma. Hay que ver a la Roma, Dybala. Dybala dentro del área. El remate de Dybala, el partido que no tiene tregua, quiere ser el Real Madrid a la contra. El balón es para Dumfries. Vaya coladero Dumfries en el lateral derecho. No sé.
12: No, luego, que meta ya Valverde. Vamos, pues y que se acabe en ese lugar.
9: Acabáramos.
21: Si no llega a estar Diomandé.
9: El año que viene otro lateral derecho, entonces, Tomás, ¿o qué?
12: No.
9: Pedro Porro.
12: Está, se le hace terapia y se le convence.
18: Ojalá.
12: Pero si es el mejor lateral derecho que tiene el Real Madrid. Claro, es verdad, bueno, porque es para convencerle. El mejor lateral derecho de los tres que tiene el Real Madrid se llama Valverde, claro.
7: Como la toca la Roma, ojo que Diomandé se ha venido a hacer la ayuda a la izquierda, por tanto ahora no hay nadie. El balón en el control era malo. El control de Nahuel Molina, que le cuesta con la derecha, imagínate con la izquierda. El balón se saca
21: tenía
7: de
21: que estar en el otro
7: Real
21: lado.
9: Hombre, pues Mourinho.
18: Diomandé que va.
9: No, Vinicius compensando,
21: daño,
9: ¿no?
21: Claro.
18: Hace daño ver a Vinicius y a Mbappé andando en el campo.
9: Si es que esto sale una vez, efectivamente. Si Diomandé cae ese perfil, compensar, ¿no? Por si acaso vuelca en el cambio.
21: Ahí tenía que Mbappé, sin ninguna duda.
12: Sí, claro, por Mbappé. Lo menos Mbappé te enchufa una. Es que viene un tío antes,
18: sí,
12: pobre,
18: te enchufa una, pero vamos a ver, ha robado Bellingham para que te llegue a él. Que
9: sí, sí, sí, pero yo aquí estoy con Tomás.
12: Pero Mbappé factura.
9: Pero te la enchufa, te factura.
12: Factura, pero vale, es que Vinicius ya ni eso, porque antes lo hacía.
9: Claro.
12: Que Vini está negado, bueno, pobre, hay que reconocerlo.
7: Ahí está la pelota. ¡Uy, va!
12: Pues ha sido eso, ¿no?
7: Ha sido eso. La madre que los
9: parió. Pero ha sido dentro del campo.
7: Sí, sí, un petardo. Un petardo dentro del campo, pero un petardo.
12: Los petardos son muy duros, ¿eh?
7: Viene la pelota. Bueno, son muy duros, pero eso tiene que coger la UEFA y decir: ¿cuánto de duros sois? Pa, tacata.
14: 30.000.
2: Tienes el balón, que vas sí. tú luego con un bocadillo, no te dejan pasar.
3: 30.000 francos suizos, ¿no?
14: Sí, por ahí, generalmente el bengalas y todas esas cosas son 30.000.
2: No, bengalas ha habido ya varias, lo que pasa es que no les quiero dar bola y no, por eso no lo he dicho. Pero está sujeta, Rafa. Viene el balón para Valverde, juega Valverde. Arranca Valverde del Real Madrid, que se ha encontrado con el empate con ese gol de Kylian Mbappé. Pelota para Valverde, Valverde retraso, lo hace para Dumfries. Estamos en el 30, pasó de todo en el Olímpico de Roma. Te lo estamos contando en el carrusel deportivo de la cadena SER. Para este Roma 1, Real Madrid 1. Pita el público, porque por primera vez prácticamente desde que arrancó el partido la tiene el Madrid. Rüdiger. Juega Rüdiger, Rüdiger con Cucurella. Cucurella toca y toca el Real Madrid. De momento sin profundidad, Garrido.
3: Inglaterra como sigue, Borja.
15: Bueno, pues con un Paris Saint-Germain dominando claramente el City, más allá de alguna tímida aportación ofensiva de Haaland, sigue sin lanzar a puerta. 0-2 para el equipo de Luis Enrique.
3: Ha marcado el segundo el equipo de Emery, Bruno.
17: Sí, buen gol de Nico Jackson. Le pegó desde la frontal ajustadita al palo. Aston Villa 2, Fenerbahce 0.
3: El principio que está la grada, que es Harry. El heredero es Harry, en Inglaterra. Es Harry, ¿no?
2: ¡Ojo! Se la come su leve, balón para Cucurella. Cucurella en el remate. ¡Fuera! Se la pide Mbappé. Se la comió Sule. El error tremendo del jugador de la Roma. Cucurella para de pecho. Cucurella tenía Mbappé. Cucurella termina con pierna derecha. La tuvo el Real Madrid. La tuvo Cucurella.
3: Sí, pero yo, Tommy, sí entiendo a Marc, ¿no? Porque aunque acaba con la derecha, era buena posición.
12: Era como un penalti. Era frontal. Se la ha ido porque la ha tirado con la derecha, que no su pierna, pero que estaba de frente al portero. O sea, yo ahí también hubiera tirado. O sea, Mbappé.
3: No se la podía pasar.
12: No estaba tan
3: no tenía línea de pase.
12: No, no, no. Es que vamos, si no tira.
21: Que el mejor pase del partido haya sido de Courtois también tiene su historia.
2: Es que es el único que está desplazando largo de la
12: Es el centrocampista creador del Real Madrid hoy. Así,
17: hombre libre todo el rato, claro.
2: Sí. Yo no sé si. No sé si Diomandé es porque está currando mucho y queda por cualquier lado, pero ahora mismo se ha venido prácticamente al centro, a la izquierda. Viene el balón para Mbappé, Mbappé que la juega para Bellingham. Bellingham en apertura, la quiere poner de taco. El balón que lo recupera, lo hace Ndicka. Y el central la pierde la Roma, evidentemente, Bruno.
12: Este susto ha venido bien, ¿eh? Porque la Roma ya ha dicho más no hemos podido hacer y vamos empate. Eso es. Y eso desmoraliza mucho.
2: Ese es el resumen.
12: ¿Eh?
2: Estará diciendo la Roma qué puedo hacer y el Real Madrid la primera me empata, claro. Balón para Mbappé. Bueno, para eso es el Madrid, claro. Viene la bola para Kylian Mbappé, ante él está Mancini. Arranca Mbappé, la bicicleta viene para ponerla con pierna izquierda. Ese balón que coge una combita que está a punto de salir por encima del larguero. El balón es para Dumfries, que lo va a poner con pierna derecha, balón colgado al corazón del área, se la quita de en medio Mario Hermoso, empuja el Real Madrid, saque de esquina para el conjunto blanco. Bueno,
3: parece que está mejor ahora el Madrid.
17: Y también Sadio Mandé a sacar el segundo saque de esquina, yo creo.
21: Es que cuando tienen un poquito más el balón y hacen que ellos se tengan que retrasar, les cuesta salir a ellos, que es así.
2: Corner, Diomandé, que como dice Red, los ha sacado de los dos lados, raro. Ha sacado de este lado y de este lado, pero
17: no está Güler.
2: La tiene que poner bien, quiero decir, porque... Es en los dos lados cuando la va a sacar Diomandé. Y no está Tren, que es el otro que...
17: Correcto.
2: Que la suele poner. Viene la pelota para que la ponga Diomandé. En los mejores minutos probablemente del Real Madrid desde que ha arrancado el partido. Ahí está Diomandé. Diomandé que la pone al corazón del área. Quiere rematar prácticamente después la Tchouaméni. El balón que lo vuelve a recuperar Diomandé. Uy, qué bien Diomandé. Le tira el cañito Diomandé. Aventura en solitario por el carril derecho. El segundo quiebro de Diomandé. La pone Diomandé. El mejor de largo del Madrid. La puso Diomandé. Tocó en el central. Saque de esquina. Buena acción bien, individual chaval. Del de Costa de Marfil.
17: Se puede fintar, fácil, sprintar. Se puede correr atrás, para atrás. Y se puede disparar, ¿no? Se puede
3: hacer todo. Es muy elegante. Muy, es muy fino.
12: Atrás, es estético. Si el pase atrás, tenía tres. A tres en línea de tiro solo. Se lo juro que a tres.
2: Saca en corto el Madrid. Saca Vinicius para Mbappé. O sea, sacan los dos delanteros. Vinicius para Mbappé.
12: Lo hicieron el día del PSG en el Mundial de Clubes, que luego costó un gol a la contra. Me puse ese día una mala leche. Los delanteros
2: pues no están para tirar los gol, pero vamos, que el córner es como si lo hubiera sacado.
17: Una puerta cerrada para que la gente no coja.
2: Viene el balón. Ahora le dicen de estrategia que bajen. Claro, PSG, claro. Viene la pelota, el balón que juega. Ahí está. La pelota por mano derecha. Nahuel Molina. Nahuel Molina que la pone para Maelen. Era imposible el remate de Maelen. Llega Dybala. Para pisar la pelota, pedía fuera de juego. Hay gol en carrusel.
3: Ojo, que puede ser histórico en el Etihad, Borja.
15: El tercero gol del Paris Saint-Germain. Marca Vitinha con una defensa absolutamente descompuesta del equipo. Denso Maresca la engancha el portugués. Pierna derecha dentro del área. Y el balón al fondo de la red. La cara de desesperación de Haaland. Golpetazo encima de la mesa del campeón de Europa, Manchester City 0. París Saint-Germain 3.
3: Esto puede ser, Bruno, visto lo visto, un 3x2-6.
17: Y acaban de dar al palo. Un minuto antes, balón al palo. Sí, creo que ha sido Ashraf el que había rematado. Sí, llegando muy claramente el PSG. Increíble.
3: Es una exhibición del equipo de Luis Enrique. 0-3 ganando en el Etihad.
12: A la tercera seguida sería.
3: Sí, tal cual. Romero, pasa ahí.
2: Como solo olía el ídolo de Bruno, ¿eh? Viene el balón en saque. El saque lateral. En general. Como se olía todo en general.
3: ¿Dices por Luis Enrique o por el que está la grada hoy? No. Es que no te pillo ya.
2: La grada, sí. Por el ídolo de Bruno.
3: Ah, vale, es que tiene varios. Tiene Guardiola, que te tiene a ti como ídolo. O sea, que tiene
17: Pablo Hernández, periodístico, sí, periodístico.
3: Claro que sí.
2: Sí, sí. Ya, ya, pero que se lo olía y dijo que este marrón se lo coma otro. Viene la bola para Cucurella. Ahí está Cucurella. La va a poner Cucurella, Cucurella arriba, pelota para la cabeza de Mancini, el capitán, la toca con De Bruyne, el autor del gol, por encima Tchouaméni, ya está Diomandé en banda derecha, pelota larga, buscando la cabeza de quién, de Rüdiger, Rüdiger con Tchouaméni, la pierde Tchouaméni, la vuelve a recuperar Dybala, prácticamente en el centro del campo, Dybala, toca atrás para Mario Hermoso, se ha equilibrado un poquito el partido, lo que no se ha equilibrado es que cuando la Roma la toca mejor que el Madrid.
3: No, es que también es histórico, David, que los equipos de Gasperini van a full y si bajan la gasofa a la segunda parte, el Madrid va a estar mejor, yo
11: sí,
3: creo,
11: es,
3: ¿no?
11: Es un equipo que le mete muchísima intensidad, mucho vértigo. Es verdad que en el momento que ha visto que ya la pelota tampoco la puede contener demasiado, pues ya empieza a mirar más hacia atrás. Yo creo que como va en persecución de jugadores a pares, pues hay un momento en el que tiene que relajarse.
3: Mucho desgaste, Romero.
2: ¡Ojo, Wesley! Lo quería con Malen, eso es falta. Falta en la salida de pelota, que poquitas faltas. Se está jugando muchísimo el partido, muy divertido y limpio. Iturralde, ¿eh?
14: Sí, lo pito hasta yo desde aquí.
3: Imagínate, imagínate.
17: Bueno, el que robó fue otra vez, yo mandé.
11: El Madrid no ha hecho ni una falta todavía, cuatro la Roma lleva.
3: Pero me dice un amigo vuestro asturiano, que experto en realeza, entiendo, que el heredero de Inglaterra es Guillermo, no Harry.
17: Sí, sí, era Guillermo.
3: El Willy, ¿no? Entonces no ha sido. Vale, dale ahí, Romero.
2: Viene la bola para que sea. Ahí está. Estaba pensando en una hora, no lo puedo decir.
3: No,
2: para Vinicius. Juega Vinicius para Bellingham en apertura en banda derecha. Y el balón es para Diomandé. Aparece Diomandé. Diomandé que toca atrás. Lo hace de nuevo para Rüdiger. Rüdiger incrustado en el centro del campo. Pelota para Konaté. Konaté con Mbappé. Sale Golini, que atrapa sin dificultades la pelota en este casi 37 de este trepidante. Roma 1, Real Madrid 1.
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3: Lo intenta la contra del Porto, pero está fino el Betis, que recupera la bola, Santi.
10: Ha vuelto a recuperar, aunque le han pitado falta ahora a Abde en esa progresión, a Fran García, en esa progresión del jugador del Porto. Ha bajado un poco en cuanto a intensidad el Betis, pero está consiguiendo los espacios a la vuelta y a poco que atinen los atacantes, Parro, sobre todo Abde y Anthony, yo creo que tiene más opciones que marcar un equipo que ha mejorado con el paso de los minutos, pero que es tremendamente impreciso. De nuevo, otro error ahora la entrega de Alan Varela. Está el Porto bastante perdido en el encuentro, aunque el Betis no acaba de encontrar el camino del gol.
3: Hay que tener algo de cautela con alguna contra, algún error de salida, pero está controlado, ¿no, David?
11: Sí, es verdad que le ha bajado las revoluciones el Porto, ha logrado quitarle pelota al Betis. Yo sigo insistiendo, por fuera, hoy están con laterales un poquito improvisados, metiendo más centrales en el centro del campo, con Varela y Rosario ahí intentando mitigar la baja de Bernaré. Por tanto, en el espacio entre lateral y central tiene que estar.
3: Romero.
2: Bueno, pelota, es falta de Konaté. La gente de la Roma de Red pedía algo más.
15: Sí.
2: Pedía porque era una, la había sujetado demasiado, vale, quizá de la camiseta.
18: De Cucurella en la banda izquierda, que también hizo falta.
3: Falta y nada.
2: Bueno,
3: más.
2: Pues nada. De momento la el partido, ¿no?, fácil para Letizier. Sí. Pelota en banda derecha. El esférico para Sule. Sule que se va de Tchouaméni. A pura línea de fondo. La puede poner atrás. La pone atrás. Balón para el capitán Mancini. Mancini que juega con Malen. Malen dentro del área. La siguen tocando los jugadores de la Roma. La sigue regulando la defensa del Real Madrid. Balón para Dybala. De primera para Nahuel. La pone Nahuel. Segundo palo. No llegaba Cucurella. Tampoco Mancini. La bola se escapa por línea de fondo. Saque de portería para el Real Madrid.
18: Pero yo creo que mete el doble pivote. No, no mete el doble pivote porque quiere el centro del campo, como decía antes Rafa, que no haya fisura. No, no. Mete el doble pivote porque el único que baja ayudar a Cucurella es Tchouaméni.
3: Sí, sí, tal cual. Otra ayuda larguísima. Y Vinicius de Miranda.
18: Va a ser 3 contra 1 porque Vini no baja, porque no le apetece bajar. Y a Mbappé tampoco le apetece bajar. Y es un problema.
12: Pues, igual pues es muy fácil. Vini banquillo y que juegue goles.
18: Tal cual.
3: Es que igual es muy exagerado decirlo de cara al clásico, pero estando como está Vinicius y estando como está Diomandé y teniendo
2: ¡ojo,
3: que...
2: Malen! ¡Rüdiger! Perdona, Garrido volvió a venir por banda izquierda. La Roma, la jugada para el remate de Malen, acción de gol del central. Rüdiger mete la pierna.
7: porque esa pelota creo que ha sido con Atel que metió la pierna, sí, esa pelota iba tenía Malen. Destino goleador, tenía destino Malen, saque de esquina para la Roma.
3: Madre mía, qué salvada.
7: Mejoró el Real Madrid, se qué asustó salvada. La Roma, no, fue un espejismo.
12: El primero la toca Rudy.
3: Sí, sí, los dos, de esquina para la
7: saque
3: Roma.
7: De esquina.
10: Gol del ahí. Porto.
3: Bueno.
10: Gol del Porto. A ver quién es el que remate ese cañonazo que creo que ha sido
3: larguero y entra.
10: La tecnología efectivamente de gol la que le ha marcado a Torpen, que ha entrado ese disparo terrorífico, una jugada en la que ni
3: Maltra pide falta en el remate.
14: No,
10: están pidiendo efectivamente
14: la disputa,
10: falta
14: hace
3: en la disputa en la tijera.
14: Hace una tijera un jugador del Porto, no sé si el jugador del Betis está muy cercano, lo único que
17: Varela.
14: Le puede Varela.
17: El gol, no, el gol digo Varela.
3: Bartra pide falta, se queja de la cabeza.
14: No, tocar no le toca en la cabeza.
3: Bueno, vamos a ver el remate, creo. El remate entra la tecnología Turpén dice que el reloj se lo ha encendido y por tanto eso es gol, eso es indiscutible. Lo que vamos a ver ahora es si puede haber falta en ese intento del jugador del Porto, en esa tijera que marca hacia atrás. Protesta, en cualquier caso, Ronquillo, cuidado.
10: Es quedarse en el suelo para provocar ahí lo que el intento de remate es gol, el remate es gol. Lo que estamos viendo es si Bartra, efectivamente, lo que estarán mirando.
14: Está muy cerca,
3: cuidado,
10: Martín Fernández.
14: Está muy cerca.
3: Cuidado que está cerca,
14: Uy, igual hasta le toca,
17: Yo creo que sí, tú,
3: Vamos a ver. Sí, no, Bartra se había echado la mano a la cabeza hasta que la pelota
14: momento,
3: entra.
14: Eso es, sí.
3: No la ofrecen ahora, la pelota entra claramente, es decir, la tecnología responde como debe. La pelota se ha entrado, pero ¿va a haber comprobación de la acción o no, sí. Ronquillo?
7: Sí, lo van a comprobar, claro que lo van a comprobar. De momento no se va a sacar de centro porque van a ver si hay falta en la acción con Bartra.
10: Pues tranquilo Torpen, esperando que le diga el chequeo del gol, efectivamente el VAR, si hay que mirarlo o no. Bartra se ha tirado al suelo, como es una moda ahora, me tiro y paro esto y provoco que lo miren.
14: Yo creo pues que está. Yo creo que le van a avisar porque es que está muy cerca la pierna, de la cabeza,
3: A mí no me parece tanto, pero te lo puede pitar porque es verdad que está tan cerca que al final es una situación peligrosa.
7: Pero Bartra está en disposición de poder jugarla. Sí.
3: Pues lo va a anular,
14: Tiene dos opciones. No sé cuál le van a poner. Si la primera mano, que consideren que se voluntaria.
3: Cuando recupera.
14: Cuando empieza la jugada hay una mano.
3: Sí.
14: A ver si puede ser esa voluntaria o la falta, que es libre indirecto, porque si llega, si le golpea ya es directo.
3: A mí la de Bartra me parece clara. Me parece que es falta al jugador.
14: Vamos a ver cuál le ponen de las dos.
3: Mira, no, mira, le pone la tijera,
14: Le pone la tijera, mejor la tijera,
7: ¿Qué le da? ¿Qué le da además,
3: Le pone la tijera.
10: Y le da con la mano en la cabeza a Bartra.
7: Sí.
14: Ahí.
3: Es que le da no, es que le da con la mano el jugador del Porto.
17: Le toca la mano, hacer la tijera a la.
14: Sí. Lo anula.
10: Gol anulado.
3: Es que es porque le pega con la mano, yo creo,
17: Increíble.
3: Sí, por mano,
17: increíble. No, es que es totalmente imposible de adivinar salvo que le hagamos el zoom,
3: Viene el VAR, le pegó con la mano el jugador arriba del Porto, por tanto continúa el empate a cero. Juega el Madrid, Romero.
7: Viene la bola después de un par de acciones peligrosas en ataque de la Roma. Escuchaba ahí cuchichear a Rafa Alcorta porque los estaba viendo. Pelota de Vinicius. Juega Vini, retrasa de nuevo la pelota para que sea Kylian Mbappé. Toca para Bellingham en apertura de izquierda a derecha para la primera que llega de Konaté libre de marca. Un poquito más a la derecha para Dumfries en el carril del 2. Aparece Dumfries tocando detrás para Konaté se ofrece Diomandé, se cierra la Roma, juega para Bellingham para Diomandé de nuevo para Bellingham. Le dura ahora la pelota al Real Madrid, buen desmarque por dentro de Kylian Mbappé en la frontal. Ahí está rodeado de tres jugadores de la Roma, tiene que retrasar la pelota, lo hace para Konaté va empujando al Real Madrid. El balón es para Bellingham, le puede levantar la cabeza para pegar. Bellingham con Valverde dentro del área para el remate. Valverde que retrasa para Mbappé el segundo palo. Toca Mancini, creo que da en Mbappé. Correcto, creo que dio finalmente en Mbappé, que se sorprende. Saque de portería para la Roma.
3: Igual
7: se sorprende Mbappé
3: jugada.
7: Y se siente, pero yo creo que le da.
14: Sí,
17: le da.
14: Le da, claro.
3: Sí, le da. Mancini lo agradece
18: Madrid,
3: ahí.
18: Con esto al Madrid en Europa no le da. O sea, que vas empate a uno, que llega Mbappé y hace el empate.
3: Correcto,
18: pero jugando
3: correcto.
18: Así, jugando
3: correcto.
18: Así no te da.
7: A la pelota para que la saque. Hay que tapar sobre todo la banda derecha. Wesley está ahí haciendo lo que quiere con Sule. Le va a pegar. Es un buen equipo la Roma. Balón arriba para el capitán Mancini. No es primer escalón de Europa.
3: No tiene grandes jugadores.
17: Pero
3: está bien entrenado.
17: A cualquiera, Romero, a cualquiera.
3: Está bien entrenado.
7: Digamos que cuando llegue la primavera, yo creo que no vamos a narrar en la Champions partidos de la Roma, pero te va a complicar la vida durante la liguilla, seguro.
12: Pero el Madrid tiene que ganar. El Madrid tiene que ganar, aunque sea en su campo.
7: Bien, hombre, eso está claro. Viene la pelota para Mancini, pero vivan los entrenadores valientes. A mí es que este Gasperini me ha gustado siempre. Y luego le ves en rueda de prensa.
10: El
7: ahora no te dan titular,
10: ¡qué bueno!
1: ¡Qué buena! El centro desde la izquierda de Abde, se pasea por defensiva, delante del portero.
4: Valor gol.
1: Pero luego el que se ha tirado, se ha jugado y el pecho, el total físico.
14: Y el penalti.
1: Para meter Kivior.
14: Casi Zamorana,
1: ¿eh? Sí, sí.
4: Acción, valor gol, ¿eh? Casi el defensor Kivior, fíjate cómo se tira ahí al suelo y la saca muy bien de esquina.
1: Va a golpear Isco en lo que el árbitro ordena. La maraña de agarrones.
4: Y lo que ven si es mano de Kivior, que creo que no. Creo que no es mano de Kivior.
14: Hombro
4: de milagro, ¿eh? Sí. De esquina.
1: Va a sacar Isco, insisto, cuando se retire el asistente, marcan ya el descuento.
22: Ahí están dando clases de sevillanas, ¿eh?
4: Sí,
1: tres
4: sí
1: minutos de alargue en la primera mitad, golpea Isco, punto de penalti, despeja ahí Pablo Rosario. Hay jugada, reclaman falta a favor del Betis, falta lejana que va a pedir entre Isco y Anthony. Otra llegada para el Betis, vamos con la ceremonia de las protestas en la barrera, sí, pero será falta pues a favor del equipo Betis.
4: Va a ser lo penúltimo que pase en la primera parte. Buena falta para el Betis, mientras esta es la última. Creo que nos da tiempo Romero en Roma.
7: 25 segundos, dijo un minuto de prolongación. Tiene la pelota la Roma, la tiene el capitán Mancini. Cerquita del banquillo de Gasperini, toca con Sule, no la quiere perder la Roma. El balón es para De Bruyne, el autor del tanto romanista. El balón para Malen, Malen recula el Real Madrid. Apertura de izquierda a derecha, de derecha a izquierda, mejor dicho, para Nahuel Molina. Nahuel Molina con Mario Hermoso, mete la pierna a Mario Hermoso. El que roba a Mandé, puede tener la última el Real Madrid. Arranca en vertical de Mandé, el mejor del Madrid en la primera parte. Juega con Bellingham, Bellingham en apertura. El balón es para Vini, Vini en la pradera, pide en el final. Está fuera de tiempo, pero Letizia la va a dejar, la pone Vinicius atrás, remata Bellingham, fuera. A punto de vacunar el Real Madrid en la última jugada. Protestaron los jugadores de la Roma porque había sobrepasado los 60 segundos de prolongación. El robo de Diomandé, Diomandé para Bellingham, Bellingham, Vinicius, Vinicius para la llegada de nuevo de Bellingham. El remate cruzado, la mejor jugada efectivamente de la primera parte del Real Madrid. Se fue fuera por poco. Final de la primera en el Olímpico.
4: La falta para el Betis, Santi.
1: Ojo a la jugada ensayada porque era un indirecto. La tiene Ancho, dice de la vuelta, va a buscar el córner, lo va a intentar evitar el Porto. Saque de banda.
4: Y se marchan los jugadores en Roma, Herráez.
18: Ahí vemos a Cucurella, a Bellingham, que la tuvo ahí. Esa muy buena jugada, como robó Diomandé. Una jugada coral, la mejor del Real Madrid. Mbappé, que ya va a intercambiar su camiseta, que marcó el gol del empate. Mejor la Roma que el Madrid aquí en el Olímpico.
4: Pobre primera parte del Madrid, que ha acabado mejor. Enseguida analizamos. Bellingham se marcha muy, muy, muy enfadado por esa oportunidad última que ha tenido para hacer el 1-2. Queda un minuto para que acabe la primera parte en Sevilla. Dale, Santi.
1: Ese proyecto lo intenta ahora vía Gabri Veiga, el conjunto portugués, con 3.000 seguidores que se han venido los Superdragones aquí a este estadio de la Cartuja, que visitaron seguro hace muchísimos años en el 2003 para ver ganar a su equipo. Uno de los cuatro títulos europeos que tiene. Se ha cortado el Betis la salida del conjunto portugués. Desplazamiento, buscaba la pared ahora Marroca con Abde. Se marcha fuera, balón para los portugueses. Recuerden, ha anulado un gol el colegiado Turpe en vía VAR por falta. Que ha habido una amonestación, lo que no sé si ha sido el jugador que está en esa jugada. La acción en esa jugada de
4: sí,
1: Borja
4: Sainz, por o la mano o lo que
14: no,
4: sea.
14: No, será por protestar.
4: Sí, por la protesta posterior, así sea la anulación del gol, eso es.
1: Eso es. Ha habido falta de nuevo que le pitan al danés Frohol. Pelota para el conjunto verde y blanco. Nos quedan 8 segundos para que termine la primera parte. Me parece que es lo último que ha pasado en este primer acto. No creo que Torpende alargue mucho más. Estamos ya con 3 minutos de descuento. Descanso en la Cartuja. Betis 0, Porto 0.
7: Se van los futbolistas que han jugado la primera parte. Tiene todo un arsenal todavía de dinamita pura en el banquillo Manuel Pellegrini para intentar que en la segunda queda un mundo. Pueda el Betis ponerse por delante y amarrar y dejar aquí los puntos en la Cartuja. Pero de momento la gente ve a su Betis competir y le canta y le canta y le canta hasta la caseta.
4: De momento Roma 1, Real Madrid 1, Betis 0, Porto 0, Escorial.
17: Pues han sido 13 remates del Betis, 4 a portería con 4 saques de esquina. No ha botado ninguno Oporto, que solo ha rematado 2 veces y ninguno a portería, a pesar de ese remate que ha podido acabar y ha sido finalmente anulado el gol para el equipo portugués. Mientras en el Real Madrid en el Roma 1, Real Madrid 1, han sido 8 remates del equipo italiano, 4 de ellos a portería, 5 de ellos desde dentro del área, 4 remates del Real Madrid, tan solo 1 a portería. El gol de Mbappé ha tenido también esa ocasión cercana de Bellingham, que se ha marchado fuera por poco. La posesión ha sido un 54-46 para el equipo italiano. Llegamos al descanso con tan solo 2 faltas señalizadas al Real Madrid, 5 al equipo romano. Mbappé en su partido número 100 en Champions, con 27 años, 298 días, el más joven en conseguirlo, ha participado en 97 goles en estos 100 partidos, 72 goles, 25 asistencias.
4: Mientras, a punto de finalizar la primera mitad en el Etihad, Borja.
15: Con la ocasión para Jeremy Doku para el Manchester City, el primer remate a portería ha sido al borde del descanso para el conjunto de Enzo Maresca. Ahora está el rondito del conjunto de Luis Enrique esperando que Jablonski, el colegiado alemán, indique el final del primer tiempo. 7 remates a portería del conjunto bicampeón de Europa. Tiempo de descanso en el Etihad. Manchester City 0, Paris Saint-Germain 3.
3: Por resto de partidos de Copa Europa, Bruno.
17: Está ganando Aston Villa por 3-0 a Fenerbahce con doblete de Nico Jackson. Además, Bodoglim 0, Borussia Dortmund 0. Tablas en el partido entre Shakhtar y AEK, están empatando a 1. Y está ganando el Stuttgart, Slovan de Bratislava 0, Stuttgart 1.
3: Mientras en baloncesto, en partido de Liga Endesa, va a ganar la Peña en el Olímpico, Arnau.
17: Estamos en el último cuarto, 89-73 para los verdinegros. Se ha enchufado la Provítola y ha cambiado el partido a 1 minuto y 50 segundos para el final. Assisa Juventud 89, Moraván Andorra 73.
3: Creo que muy parejo en el Coliseum Román.
5: Llegó el mandado Japón en Jerusalén hasta por 13 puntos. Acaba de empatarlo Christiansen, Feder para el San Pablo. 5 minutos y medio para llegar al final del tercer cuarto. San Pablo 52, Japón Jerusalén 52.
3: Tenerife Alex.
6: Con Kyle Guy, con Resital anotador en los locales. 3:15 para llegar al descanso final del segundo cuarto. La Laguna Tenerife 37, Máximo Roma 29.
17: Recordamos que en Champions de Baloncesto ganó UCAM Murcia 67-86 a Bamberg. Estamos a final del último cuarto, 4 minutos para el final. Surne Bilbao Basket 79, Slavia Praga 69. En la Euroliga Femenina, buenas noticias, victoria de casa de Monzaragoza en la prórroga 76-75 ante el Lanz.
3: ¡Vámonos!
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1: Enseguida inalámbricos para ver si Pellegrini o Mourinho van a meter algún cambio mientras acabó el partido en el Olímpico Arnau.
2: 96-75 llega la primera victoria de la temporada en Liga para el Juventud de Badalona con un parcial en el tramo final de 22-0, 7 minutos y medio sin anotar Andorra, 12 asistencias de Ricky Rubio, final en el Olímpic, Asisa Juventud 96, Moraván Andorra 75.
1: Vaya parcial de la Peña, 22-0, un abrazo a Arnau. Errae, ¿va a reaccionar Mourinho con algún cambio? Encantado de la vida. ¿Cómo está el tema?
3: No tiene pinta. El plan de partido es esperar, pero...

0: entrenador es muy del cucho, ¿eh? Cuidado que el cucho, aunque esté ahí Parrot, el entrenador es muy del cucho por el juego entre líneas que le da a los que le gusta a Pellegrini. Me da la impresión que el cucho no tardará mucho.
1: Yo veo más a Fornals para retirar, no sé si más de Osa que Marroca, aunque de Osa ha estado bien.
2: Sí, David, sí quiere ser un poquito más cerebral, que yo creo que es lo que necesita el Betis. Lo que pasa es que pedírselo esto en una noche de frenesí absoluto, donde ha empezado muy voraz, digamos, con mucha ambición y mucha gana, pues es muy difícil. Pero de Osa, en este contexto de partido que necesita el Betis, de bajarle un poquito de revoluciones para ser más Isco y menos extremos, que es el problema que está teniendo el Betis, que ataca por fuera pero tiene muy poquito volumen de posesión en estático, pues en ese sentido tiene que entrar Fornals. Yo le veo a él, y lo de Cucho se lo compro también a Santi, porque creo que para este tipo de partidos hay que sacar a los centrales de zona, y eso el Cucho lo hace muy bien.
1: Seguimos.
3: Ya, pues esos son los dos cambios.
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2: 10 de la noche, 9 en Canarias. Vamos con la ronda Champions en carrusel, pendientes del comienzo de la segunda mitad en el Olímpico de Roma. Romero.
11: Solo los suplentes, algunos de los suplentes de la Roma peloteando sobre el tapete del Olímpico de Roma. Ni un suplente del Real Madrid hace acto de presencia en este descanso, después de una primera parte en la que la Roma ha sido superior. El resultado en tabla: Roma 1, Real Madrid 1.
2: La Cartuja, Santi.
0: Calentando, peloteando algunos jugadores del Betis. De momento no se activan cambios, ni Betis ni Porto. Está todavía en el césped del estadio del Coliseo Verde Blanco.
2: Inglaterra, Borja.
12: Aquí tardará unos minutos en arrancar la segunda parte. Goleada del bicampeón de Europa, Manchester City 0, Paris Saint-Germain 3.
2: ¿Cómo están el resto de resultados, Bruno?
13: Goleando de momento el Aston Villa de Unai Emery. Aston Villa 3, Fenerbahce 0. Además, Bodo Glimt 0, Dortmund 0. El único partido en el que no hay goles más allá del de la Cartuja. Shakhtar 1, AEK 1. Y está ganando el Stuttgart a domicilio. Slovan 0, Stuttgart 1.
2: Por cierto, en el Instagram de Carrusel Deportivo tenéis la explicación completa de Iturralde y lo que le ha llamado la atención de la sanción excesivamente dura para él de Vinicius Junior, que han sido 4 partidos. Instagram de Carrusel Deportivo, tenéis la explicación completa. Además, en baloncesto, Eurocup, Burgos Román.
11: Estamos a punto de llegar al final del tercer cuarto. Vuelve a escaparse el Hapoel Jerusalén en el Coliseum. San Pablo 57, Hapoel 68.
2: Tenerife Arbelo.
14: Solicita ya Kalakovic y tiempo muerto para diseñar la última jugada del segundo cuarto. Apenas 15 segundos para el descanso. La Laguna Tenerife 45, Máximo Roma 33.
2: Hasta aquí la ronda.
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4: De momento saltando los protagonistas, Romero, Roma.
5: Bueno, creo que en el Real Madrid no va a haber ningún cambio.
6: Y uno en la Roma, está Rodrigo Mora, dorsal número 86. Vamos a ver por quién entra el futbolista que ha recibido instrucciones por parte del segundo, de Gasperini. En el Madrid no hay cambios, ya ha habido dos, el primero por lesión de Koné. Y aquí ahora se va el dorsal 21, Paulo Dybala, histórico, se va Dybala. Y entra el 86, Rodrigo Mora.
5: Bruno.
4: Mucha calidad, ¿no? Mucha calidad.
7: Sí, a nivel de estructura no va a cambiar nada. Rodrigo Mora de momento ha tenido poca participación, tiene mucha calidad, el ex del Porto precisamente. Lo normal sería que se pusiera él algo cercano a la banda izquierda, precisamente donde estaba Dybala.
4: Es un mini Dybala, ¿no? Por así decirlo, de alguna forma,
7: sí,
4: ¿no?
7: Sí, media puntita, de mucha calidad, sí.
5: Sigue Sule en la derecha, Malen de delantero centro y Rodrigo Mora con el 86 a la espalda. En la parte izquierda del ataque. Bueno, va a arrancar la segunda parte. Arranca, pone la pelota en movimiento el Real Madrid. Juega Jude Bellingham sin cambios en el Real Madrid. Movimientos en el banquillo de Gasperini. Segundo cambio, recordamos que se tuvo que ir Koné por lesión en la primera parte. Entró Pisile. Al suelo Vinicius, la falta clara de Mario Hermoso. Arranca la segunda parte con esa falta de Mario Hermoso. No sé si ya hay movimientos, si los va a ver en breve gente calentando en el banquillo de Mou.
6: No, de momento nada, hemos visto a Mourinho sentado en el banquillo, muy serio, la mirada perdida. Veo a Pintus colocando ya los conos para calentar, pero el Madrid tiene que hacer cambios.
5: Faltan todos los tricones de la zona.
8: Lo pide el partido como el comer, lo de Gullet,
4: ¿no? Sí, pero Tommy, es que hablaba ahora con Itu. O sea, entró Bernardo Silva, que tampoco que sea santo y mi devoción para esa posición, pero primeros partidos lo hizo bien. Fuera. Entra Gullet, es el mejor jugador de Madrid. También fuera. La cabra tira al monte. Pero es evidente que tiene jugadores que puede poner sobre el campo para tener un poquito más el balón, Tommy. No, pero es que no entra en su plan. No entra en su plan.
5: Y te recuerdo, Brahim, cuando ha jugado, bien. No también aparece. Sí, sí. Spi ha metido goles, bueno, cada vez que ha salido, no aparece. Es decir,
9: yo les
5: de momento
9: a los dos, Antonio.
5: Claro, de momento quiero decir que estamos Agulen, diciendo, pero sí, que vosotros me lo afeabais en el arranque de la temporada, pero que hay dos futbolistas y ahora casi tres, porque Diomandé ha valido 140 kilos, que es muy difícil quitar del partido.
4: Yo lo de Spi no lo compro porque veo que va a jugar minutos finales y seguramente irá haciendo goles, pero lo de Güler no se entiende. Sobre todo lo de Güler. Si
5: que yo no te digo que se entienda o no, te digo que el Real Madrid no juega un pimiento y que jornada tras jornada juegan los mismos y los cambios son que los puedo hacer yo, es decir, que me dan el Excel de cambios y los hago yo, lateral por lateral, central por central, Vinicius o Diomandé y sí, Güler
9: no,
5: cuando
9: no cambia la estructura.
5: Claro, no cambia nada.
9: Pero
5: viene la bola para claro.
9: Esa es la historia.
5: No prueba a decir, "Oye, Valverde, tú vas a jugar a la derecha porque ahí está
8: pues
5: mejor, voy a probar con Güler
8: si no,
5: por dentro".
8: Estar caro.
5: De momento, ¿qué es lo que tenemos que contar? De momento, ¿qué es lo que tenemos que contar futbolísticamente el Real Madrid cuando ha cambiado algo? Ha sido pieza por pieza.
4: No, eso está claro. Dos de la segunda parte, empate uno ya en marcha y lo va a hacer también en la Cartuja, Santi.
10: Posicionado el Porto para sacar, parece más ser seis naciones que un equipo de fútbol porque está todos en línea en la divisoria.
4: Mira. Ahí va Jonathan Sexton, ahí va, patada a seguir.
10: Y patada a seguir ahora para que intente la batalla el Porto. Ahora la primera jugada de la segunda parte acaba de comenzar con empate a cero. Este Betis Porto, ahí, ¿hay cambio?
11: No, ninguno. Tiene que esperar todavía Fornals. Le va a dar un ratito más a Deosa.
10: Y confirmo, amarilla para el técnico Farioli en la protesta por el gol anulado.
4: Pues para el entrenador ha sido. En marcha también Inglaterra, Borja.
12: Eso es, arranca la segunda parte. Triple cambio en el conjunto de Maresca, revolucionando el partido con Boadi y también con Ndiaye, que la intenta, la pega arriba. Manchester City 0, Paris Saint-Germain 3.
4: Olímpico de Roma, Romero.
5: Una curiosidad ahí tú, porque es una chorrada y a mí me gustan, ¿eh? Pero hay en el fondo sur no menos ahora de 40 banderas de grandes dimensiones. Y esto, hasta donde yo tengo entendido, está prohibido, ¿no?
13: No. ¿Por qué dices? ¿Por los mensajes que lleven las banderas o
5: no,
13: por
5: no,
13: qué
5: no, no, banderas? De, no, no, banderas de animar, de las típicas largas con el palo largo que se pasa a un campo no te lo deja.
13: Eso depende ya de cada asociación, de cada país. Hay algunos países que te dejan y en otros no.
4: No quitemos
5: en
4: eso.
5: España, no es la UEFA, no es la asociación, ¿no?
13: Eso es.
4: Oye, Vinicius en la derecha iba a decir Rafa, ¿no?
9: Ha cambiado, ¿eh? Sí, ha cambiado, los ha cambiado de banda. Quiero entender que ha visto que Cucurella estaba sufriendo, claro, más en esa banda, que la Roma estaba atacando un poco más y le mete a...
10: Formidable para Fran García. Parece que la jugada va a morir porque no supera a los rivales que le marcan, pero le cae la pelota Abde, que le pega con el interior de la pierna derecha para que coja una parábola que esquiva todo lo que hay por delante y además sorprende a Diego Costa. Marcó 2 minutos casi.

0: Cansamos de verlo repetido. Ha hecho la pelota lo que Abde quería que hiciera y le ha quitado la tela de araña a la escuadra. Madre mía, qué rosca le ha pegado Abde para poner boca abajo la cartuja, para poner al Betis en estado de felicidad permanente.
1: En esa incursión de Fran García, que a última hora se la deja y es que la pega primero la rosca a David, pero es que además va muy, muy, muy tocada, ¿eh?
2: Divide perfectamente Fran García porque le deja la pelota para que la tenga directamente que colocar como quiere, ni la toca antes del disparo. Para colocarla directamente en esa zona hay que tener calidad, hay que tener el veneno para hacerlo. Es uno de los goles de la temporada. Golazo.
1: Betis ahora mismo con 6 puntos. Queda
0: ojo,
1: una vida.
0: Malen dentro del área, el remate de Malen. Gol de Malen para la Roma en una salida lamentable de pelota del Real Madrid. Repito, Mourinho ahora hace el gesto que yo voy a contar. Es un intento de salida de tacón de Vinicius de pelota. Le ha trincado Mourinho, que se lo está recriminando ahora al banquillo con un gesto que espero veáis por la televisión, pero para eso está la radio. Mourinho, pierna derecha, simula el taconazo que propicia la pérdida de pelota de Vinicius en la salida de juego del Real Madrid. Ese taconazo que va a condenar al brasileño, que de momento condena a su equipo, porque la trinca Rodrigo Moura, habilita a Malen, lo intenta evitar Valverde. Remata de zurda Malen, creo que llega a tocar en Valverde mínimamente para despistar a Thibaut Courtois. Otra vez la Roma, que había salido mejor. Otra vez la Roma en la primera se pone por delante. La pérdida de pelota, repito, que va a traer cola con miga de Vinicius para completar una actuación lamentable. El gol de Malen, otra vez la Roma por delante. Roma 2, Real Madrid 1.
1: Ha llegado el segundo, Ponce.
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1: Os digo una cosa, el Mourinho de 2026, no lo sé, el Mourinho de hace 13 años sienta a Vinicius.
4: Lo cambiaba.
1: Sienta a Vinicius, seguro, porque no es ni la primera, ni la segunda, ni la tercera. A la dejadez defensiva que condiciona y condena al resto de compañeros a tener que tapar sus vergüenzas defensivas, se añade esta frivolidad que no tiene ningún sentido. Insisto, el Mourinho de hace 13 años, después de esto, sienta a Vinicius. Erráez inalámbrico.
4: En la zona de medios, ahí pierde el balón, es absurdo. Es que está un tacón absurdo. Mourinho echó el gesto dos veces: uno al banquillo, otro el solo, de impotencia. En verdad está jugando mal, pero si regalas ese balón, no. Es el segundo para Malen, el segundo para la Roma, y el Madrid tiene calentando. Ahora ha metido también a Spi, a futbolistas como Camavinga, a Endrick y compañía. Veremos lo que tiene que hacer. Y Güler,
1: que ya no me vale Tomini, aunque meta gol ahora, que porque, es que lo puede hacer, no. Pero es que primero ha fusilado a Cucurella, esfuerzos increíbles. El entrenador ha tenido a bien cambiarles de banda para que Cucurella sufriera menos, y ahora lía esta. No sé.
5: Yo creo que...
0: No sé si habéis tenido la oportunidad de...
1: No, lo has contado tú. Se ha visto como la recriminación final, pues, de Mourinho. La final.
0: Seguro que alguien lo ha trincado. Pero bueno, para eso estamos en la radio. Para eso nos paga la SER, un buen pupitre de prensa aquí. Para eso y para estar avispados. El gesto ha sido demoledor.
5: Sí, pero gesto, pero no lo ha quitado.
6: Sobre todo porque tenía alternativa. O sea, tenía de cara para recibir solo a Fede Valverde, no se la da, elige ese tacón que no tenía ningún tipo de sentido. La pierde y es el gol. Ninguno.
5: Pues además está a subir riesgos. Pero ¿sabes el problema? Que se le ve. Es decir, Vinicius, un futbolista que cuando está on fire también se le ve, pero cuando no está se le ve mucho. Entonces, en la primera parte no ha aparecido. La única jugada es la del minuto 46, que ha dado el pase a Bellingham. Es todo lo que ha hecho la primera parte. Corner. Tampoco recupera balones, tampoco
1: cuidado,
5: presiona.
1: Cuidado, esquina primero, no para la Roma, chico. Cuidado, momento malo,
0: Ojo que ha salido Rodrigo Moura y le está complicando la vida al Real Madrid. La va a poner Rodrigo Moura, saque de esquina, el balón colgado, se pasea mal en el remate, puede llegar. Menos mal que se le fue el control largo. Alto, mejor dicho. Antonio está Dumfries, que también está perpetrando un partido horrible, Dumfries, ¿eh? Horrible. Balón que juega la Roma.
7: Yo creo que Mourinho está rumiando un cambio, ¿eh?
8: Tiene, bueno, es que tiene a siete calentando, claro. Tiene que quitar a dos, a Camavinga.
7: Pero ¿cómo no se le ocurre meter a Güler?
8: Y ahora a Spi. Tienes que quitar a Vinicius. Pero, es que tienes que hacer a... Que,
5: y a Dumfries. Y por ahí a Valverde lateral derecho.
8: Muchas cosas que hacer. Como el otro día. Muchas cosas que hacer.
9: Aparte del tacón o no tacón, mi pregunta es, ¿qué hace viniendo a recibir Vinicius?
7: Sí, sí. Que no es Benzema. Bueno, que es buenísimo en muchas cosas, pero que no te va a descargar.
0: Real Madrid de cara. Hay que descargar y empezar. Espera que viene. Espera que viene Nahuel Molina. Que aparece Nahuel Molina, espoleo de la Roma con el tanto. Que bien, balón de nuevo para Nahuel Molina. Tiró la mano Nahuel Molina, ¿no? Sí, pitó mano. Pitó mano en una jugada en la que Malen descargado de primera. Nahuel Molina tiró la mano para intentar engañar al árbitro. No lo consiguió. Falta Ford del Real Madrid.
8: Yo veo a Mourinho que está en la zona técnica, que mira de reojo a lo de arriba, pero que Vinicius no se pega una carrera luego de más. O sea, es que no ni siente ni padece.
0: Dicho esto, que es evidente todo lo que estamos contando de Vinicius, los problemas futbolísticos del Real Madrid van mucho más allá
7: del
0: estado de forma lamentable de Vinicius.
7: Pero es porque Mourinho quiere. Porque Bernardo Silva le dio algo de juego. Evidentemente ni era Modric ni era Toni Kroos, pero le da un criterio. Ha metido a Güler y el primer día que se la ha podido cepillar, igual ahora salen y dicen que es que tiene una pequeña molestia, me callo.
5: Pero si
7: estaba bien, es el partido que él tiene que jugar.
0: El Real Madrid va palmando 2-1, que antes se ha encontrado con el tanto de Kylian Mbappé, porque es uno de los el mejor goleador del mundo. Y te encuentras con el gol del empate, pero el Madrid va palmando 2-1 y otra vez pelotazo largo de Thibaut Courtois buscando la salida de pelota por ese lado.
8: Lo que estoy viendo, Romero, es verdad, va a meter a Hendrik, Güler y Hendrik, los dos.
5: Mira la estadística, la primera parte, Courtois ha dado más pases que Tchouaméni y Valverde.
0: Espera, que viene la jugada para Dumfries, viene Dumfries, la primera que rompe, Dumfries la pone atrás. Y el balón de Bellingham, cae Bellingham, le dice Letizier que no. Se quedan protestando hasta Zazic, mira Cucurella, el único que baja.
7: Hay gol en Sevilla.
10: Gol del Porto, gol de Gabri Veiga, que se la come el portero. El lanzamiento está bien colocado, es un lanzamiento de falta.
7: Gol de la Roma. Gol de la Roma.
0: No vale. Arriba, el presunto fuera de juego.
7: Cuidado que hay lío. ¿Qué pasa ahí, Santi?
10: Aquí porque se ha metido Anthony con el jugador que ha celebrado. Es que este está en el lado contrario donde está ocurriendo todo. Lanzamiento de objetos, jugó del Porto en el suelo, la gente lanzando. Esto no es bueno. Por supuesto, el gol. Y lo que estamos viendo con Anthony metido también en faena.
0: Cuidado el de Malen.
7: Cuidado lo de Malen, ¿eh? A ver si es fuera de juego o no.
0: Bueno, cuidado, viene la jugada, los jugadores del Real Madrid están protestando la caída de Bellingham, que es el arranque de todo.
9: Que no hay nada.
0: Después viene, después de esa jugada de Bellingham, viene la contra de la Roma, el pase en profundidad para Malen, que estaba muy solo. Malen ante la llegada de Thibaut Courtois, le tira, gol.
7: Gol
0: de la Roma.
7: Era legal,
0: gol
7: el tercero.
0: De la Roma, gol de Malen, repito, el banquillo del Real Madrid, no Mourinho, pero sí el banquillo del Real Madrid, protestaba la jugada de Bellingham. En la contra viene, otra vez, solo bajaba el sprint Cucurella, Mbappé levantando las manos al cielo de Roma. Hay que bajar Mbappé, que no todos los problemas son Vinicius, que estás caminando por el terreno de juego, tú y varios, al sprint Cucurella que no llegó, el pase en profundidad para Malen. No se escalonan los centrales, mano a mano con Thibaut Courtois, define con pierna derecha, nada puede hacer el belga, ni siquiera uno de sus milagros habituales. Al principio bandera arriba, corrige el VAR, el Real Madrid, que está naufragando de manera lamentable en el Olímpico de Roma, anota el tercero el equipo italiano, Roma 3, Real Madrid 1.
7: Tragedia romana, ha caído el tercero.
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7: Lo primero, sobre Bellingham había algo y tú bajo tu criterio.
8: No, mira, ojo Vini,
7: que golpea, se va cayendo ya, a ver los cambios.
8: Se va Vini, ahora, ¿no? Se quita ahora la muñequera, va hablando, mirando al tendido, va hablando, no, Mourinho no ha cruzado palabra con él. Y se ha ido, ha entrado Hendrik y se ha ido el futbolista brasileño Vinicius Junior. También se fue Dumfries y ha entrado Güler.
7: O sea que son tres cambios.
8: Son dos cambios,
7: vale.
8: Ha entrado Hendrik y ha entrado Güler.
7: Bueno, 3-1 la Roma, se veía venir. Tragedia de momento del Madrid en Roma. Tiene tiempo para levantarlo porque es media hora larga y eso es mucho. ¿Cómo se cierra el asunto Ronquillo en Sevilla?
11: Bueno, hay reparto de tarjetas. Del Betis la ha visto De Osa, la ha visto también Abde. Se está repitiendo la jugada por monitores. Y ojo, bueno, por los que tenemos
10: Silva
11: nosotros.
10: Por el Porto.
7: Sí, pero que vamos a ver, te gustará o no, pero que lo único que ha hecho Vega es señalarse el escudo. No le he visto hacer mano, David.
11: Ha hecho una gilipollez el futbolista del Betis. Y ha ido ahí también, ha entrado como un obús Ángel Ortiz, falta de experiencia. Pues,
7: desde luego.
11: Y ha entrado y se ha metido
2: el frenesí que estamos diciendo. Porque hay muchísima pasión, pues un día muy importante. El Betis, cuando tiene que luchar contra algo, sabe hacerlo. Ahora le toca gestionar. Y si yo antes
7: estaba
2: que tenía que ser cerebral, imagínate ahora con 1-0 que iba, lo tenía que
7: hacer. Y ojo la falta en Roma. Aguanta un segundo, que hay falta en Roma, Romero.
10: Hay que contar la falta, porque es amarilla clarísima para Mancini, porque agarra y luego le pega incluso en el cuello, y Mbappé mosqueado ha estado a punto de liarla, pero es amarilla bien peritada por Letizier. Ojo la falta, Arda Güler, le va a pegar de zurda Arda Güler, va al segundo palo buscando a Rüdiger, remata Valverde, según le caía era muy complicado, la media luna, pelota por encima del larguero, será saque de portería para la Roma, recordamos 3-1, pierde el Madrid en el Olímpico.
7: Aquí cada uno expresó sus palabras y Mourinho ya a principio de temporada dijo que Valverde lateral no, que el centrocampista, además se regodeó en la historia porque otros entrenadores le habían puesto lateral, muy bien, el otro día le puso lateral, pero dijo que era excepcional, circunstancial, hoy otra vez de lateral Fede Valverde, entonces mejor cuidar lo que dices, porque al final cosa es que yo coincido con Romero y con Tomás, que es un gran lateral derecho, lo puede hacer muy bien, ok, coño, si dices que es circunstancial ponerlo de dos y siempre le pones de dos, en fin, Tomás, tenías un rebote gordo, ¿qué pasa, Tommy? A ver, cuéntame, Tommy.
5: Porque que la cobardía se paga, ya está, no voy a decir más. La cobardía se paga. Y en el Madrid nunca se ha jugado con cobardía.
10: Viene el balón para Arda Güler. La toca Arda Güler, que se ha incrustado entre los dos centrales para ponerle o intentarlo. Un poco, mira, ahora por lo menos los jugadores del Madrid, cuando tienen la pelota, saben que hay uno en el medio a la que se le pueden pasar. Viene el balón por banda izquierda, la bola para Diomandé. Diomandé con Cucurella, la deja pasar Cucurella. El balón de nuevo para Diomandé, el de Costa de Marfil. Arranca Diomandé. Pelota para Kylian Mbappé, el remate de Kylian Golini. El remate de Mbappé, el pase fantástico de Diomandé, remató de zurda, la sacó de pies el portero de la Roma. Por lo menos con rebeldía se quiere el Real Madrid agarrar el partido.
12: Ahora qué bien se marca ahí Mbappé, ¿eh?
7: Sí, y Rafa, porque Güler en 3 minutos, ya está hilando un pelín más.
5: Y si estuviera Bernardo Silva, y más todavía jugaría.
12: Le ha puesto en la base, yo creo que en algún momento le sacaría a Silva también.
10: Le ha puesto ahí. Viene el remate, o quiere hacer Diomandé. Empifia Diomandé, se va por línea de fondo. Será saque de portería para la Roma, buscando el 62 de partido. Creo que viene doble cambio en el equipo italiano.
8: Sí, va a meter dos cambios más. Gasperini, que se viene después de ese 3-1. Ahí está colocando ya futbolistas. Se va a marchar, va a entrar el jugador, el dorsal 18 es el que se va, Soule, que ha hecho
7: buen partido,
8: muy buena primera parte. Entra el dorsal número 7, Pellegrini, y también otro cambio en el equipo, se va Mancini y entra Valerdi, dorsal 26.
7: Bruno.
6: No va a cambiar la estructura porque Valerdi es central, entra por Mancini, Pellegrini se va a poner en esa línea de medias puntas junto con Rodrigo Mora por detrás de Valerdi.
7: Seguimos en Carrusel Ponce.
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10: gol
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10: Hay gol
7: del Porto.
10: Gol del Porto, marcó Samu. Vaya jugada combinativa. Acaba de saltar al terreno de juego el atacante del Porto.
7: Vaya,
10: que se ha encontrado con un taconazo que ha funcionado, una velocidad de vértigo para pegar otra vez en el larguero y conseguir adelantar al equipo portugués. 1-2 en la Cartuja, Marcos Samu.
7: Ponce.
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7: Ha hecho un golazo Ronquillo tremendo cuando Ceballos se preparaba para salir al campo, las cosas como son. Gol increíble,
11: sí,
7: increíble.
11: Bueno, hoy además aquí no ha podido hacer nada, pero no lleva una buena noche Álvaro Valle, siendo un porterazo, Y ahí está preparado Ceballos, está preparado también el Cucho para saltar a la hierba. Son los primeros cambios de Pellegrini. Se va Troy Parrott para que entre el Cucho.
10: Muy apagado Parrott hoy,
11: Y se va De Osa, que ya estaba jugando de más, para que entre Dani Ceballos. Cambios de Pellegrini en el centro del campo y en el ataque.
7: Estuvo en el larguero Samu, un chico majo que está en el radar, obviamente, de Luis de la Fuente, delantero español.
11: Se ha criado en Sevilla, ¿eh? Se ha criado en Sevilla y es sevillista, ¿eh?
7: Buen recurso, cómo gira David y qué golazo
2: sí,
7: hace.
2: Sí, sí, le decía a su compañero a Pepe, una, solo me hace falta una. Se lo estaba diciendo así de claro, la primera que ha tenido la ha enchufado. Este, en cuanto encuentre el gol, pues es titularísimo en este equipo.
7: El Bruno Jesús es la camiseta que llevaba, yo pertenezco a Jesús. Es lo que mostraba un jugador que tiene fe, después de una lesión muy grave que ha tenido, un delantero muy bueno para el Porto y para la selección. Cayó el primero del City y el cuarto del PSG. ¡Qué golazo! Otro
11: el
7: golazo
11: gol de Akliouz, pero Donnarumma ha hecho un poquito de las suyas.
7: Cantarini.
11: No la supo la guitarra en primera instancia y al final estuvo lento con el balón muerto dentro del área del gol de Haaland, que había resucitado al City. Pero esto ha sido un golpe terrible. Marcó Akliouz, City 1, vaya ancho de Donnarumma. Paris Saint-Germain 4.
15: ¡Hendrick, Hendrick! ¡Qué jugada de Hendrick! Dice que no hay penalti. ¡Qué jugadón de Hendrick! Cayó dentro del área ante la llegada de Golini. El árbitro muy cerca de la jugada. Iturralde claramente abre los brazos diciendo que no hay nada. Lo que ha hecho Hendrick por la banda derecha. Cayó delante del portero. Todo para ti. Me pilla muy lejos. ¿Sí, tú?
9: Se tira claramente. Va a buscar el contacto. Yo creo que ni hay contacto. Y lo que tiene que hacer, si se ha tirado, es amonestarle.
7: Y si aparte ya tenía el gol, era un poco
15: solo. La acción individual de Diomandé dentro del área, le quitan la pelota. El Real Madrid es el ejército de Pancho Villa, corre, pero en bueno. Es decir, claro, la coge Hendrick,
12: claro,
15: acción individual, fantástico. La coge Diomandé, fantástico, la coge tal. Pero coralmente es un equipo poco trabajado y que no juega un pimiento al fútbol. Bien, y esto no significa que no pueda remontar el partido, que el Madrid está capacitado para hacerlo. Por cierto, Bernardo Silva está ahí calentando, está puesto. Y también, yo no sé, Ibrahim está también ahí, ¿no?
11: Sí, sí, pero sí, claro, no le da bola, vamos.
15: ¡Oh, qué buena jugada de Kylian Mbappé! ¡Remata Mbappé, Golini! ¡Remató Mbappé, buena acción Golini, de Golini!
12: Sí, sí, sí.
5: Porque me va a dormir.
7: Nombre de pila, ¿eh? Venga, nombre de pila. Vamos a buscar. Pierluigi.
5: Pierluigi, porque dice Golini.
7: O arquero italiano. Portero, o portero, ya está.
15: No querría yo importunarte, Tommy, ¿eh?
5: No, pero es que imagínate, remata Mbappé, Golini. Ya me
15: Golini.
7: Bueno, y Hendrick ha estado bien, Rafa, en esta acción por lo menos, ¿no?
12: Está bien,
7: ha mostrado reprise.
12: Ha estado bien, hombre, él es un jugador que además con el balón es agresivo. Aquí estamos viendo ahora la repetición, que nada, se deja caer.
7: Se tira, se tira. De hecho, con la pierna izquierda
9: es amarilla, el contacto, incluso. Y es amarilla, sí, que lo he dicho sí, yo, es decir…
5: Mete a la pierna a él.
9: Ahí a Letizier le ha perdonado una.
7: Es más, Hendrick con la pierna izquierda ha intentado estirarla tanto que casi pega en la cara al portero italiano para buscar el contacto. Es una pena, porque Tommy, ahí si se abre un pelín más, tenía fácil
5: es
7: para acabar con la izquierda.
5: Chutado él, claro, porque la jugada es maravillosa. O sea, la típica jugada de un chaval que tiene muchísimas cualidades en ataque, pero ha querido buscar la picardía y no tocaba. Y tenía que haber intentado tirar y ya está.
7: Madrid tiene más que un 11.
5: Madrid lleva 10 minutos y ha tenido dos o tres. Porque está atacando, porque ya está desesperado.
11: Está ordenado, con goles.
5: ¿Por qué no juega
11: poco,
5: con esta actitud desde el minuto uno? O sea, es que para decirle,
15: porque
5: Mou, tío,
15: va palmando tres. Porque no, va palmando tres, uno.
5: Es que puedes ir a por el partido minuto
15: también.
5: Uno. El Madrid tiene que esperar a que esté perdiendo para jugar a ese fútbol. Es lo que da rabia.
7: Va a meter a Spi.
5: Claro, ahora.
15: Como ya es Ruti. Si va a llamar a los dos.
11: Ahí está Valerdi. Juega Valerdi. Y no descarto que el Madrid empate. Porque lo puede hacer.
12: Para meter a Spi, yo creo que tienes que tener el balón y estar todo el rato en campo contrario metiendo balones al área, ¿eh?
15: Y de momento no se le acaba de quitar.
7: Sí, Diomandé.
15: Va a quitar a Diomandé, claro, y… ¡Uy! ¡Uy! ¡Qué bonito! ¡Qué bonito lo que ha hecho Rodrigo Mora! ¡Se va Rodrigo Mora! ¡Se la pone de nuevo para Malen! Ahora salió Thibaut Courtois. Fantástico este Rodrigo Mora, que como nos anunciaba Bruno Alemán, tiene mucha calidad, poquito físico, pero tiene muchísima calidad. Pelota para Diomandé, el partido roto le beneficia. ¡Qué balón de Diomandé para Mbappé! ¡Mbappé para el segundo! ¡Mbappé para marcar! ¡Va a marcar! ¡Gal, gal, gal, gal, gal, gal, gal, gal, gal, gal! ¡Levanta la bandera! ¡Levanta la bandera! El pase de Diomandé para Kylian Mbappé. La acción en el mano a mano se va del cancerbero italiano. Le quiebra, remata, puerta vacía. El árbitro Iturralde, Letizier, levanta la bandera. El árbitro asistente Letizier le hace caso. Fuera de juego, no subiría el gol al marcador.
7: Vamos a ver en la repetición. Cuidado con el pie atrás, ¿eh?
9: No, pero es pero el cuerpo adelante.
7: Sí, sí, es verdad que el hombro izquierdo lo tiene muy avanzado. La pierna del jugador romanista la tiene atrás.
9: Es justito, pero yo creo que ese es fuera de juego, ¿eh?
15: Y ha pitado, si no, pero… y lo va a reanudar.
11: Dicen, el banquillo le dice con la mano que está la cosa que no.
7: Sí, bueno, está al límite.
11: El pie derecho, está diciendo esa asistente de Mourinho al árbitro.
5: Cuidado, ¿eh?
9: Pita falta, ¿no? Pita falta anterior. Correcto.
15: Fuera de juego y se reanuda con falta.
9: Sí, porque le han hecho falta a Diomandé cuando recibe el balón. Cuando recibe el balón, le recibe la falta. El fuera de juego es posterior y la falta anterior.
7: Estaba al límite.
15: ¡Ojo que viene Diomandé! 1, 2, 3, 4. Mourinho hoy no quiere protestar porque está… Aquí es ídolo y no quiere protestar. 4 del banquillo del Real Madrid. 4 han salido para protestar el fuera de juego. Yo esas fuerzas las utilizaría para mejorar el equipo.
8: Mourinho le ha dicho al cuarto árbitro, estaba echando para los cambios, pero ha ido Mourinho a decir algo del pie, que lo ha dicho antes su asistente, pero si es fuera de juego, fuera de juego. Pero ha ido, ha insistido.
9: Ahora pondrán la línea, él tiene el pie detrás y luego el cuerpo lo tiene delante.
7: Va a cambiar Diego Mandé, que es el mejor del partido en el Madrid. Lo va a quitar, pero porque lo va a quitar.
8: Ha anulado un cambio, deja a Espi fuera y solamente a Bernardo Silva.
15: Mourinho ha ido a decirle a Chendo que Espi no salía, no lo sé. Ahí está, ha ido a decir.
9: Porque ahora están bien.
8: Se va a Tchouaméni.
15: No, te lo voy a explicar por qué. Cambio de Tchouaméni, se va a Tchouaméni a Bernardo Silva. Porque si sale Espi, tienes que quitar al mejor del equipo, que es Diego Mandé.
7: Claro.
9: Por eso, porque ahora está.
7: Acaba de sacar una amarilla, pues igual es por eso. Claro. Ojo a la falta.
15: Viene la falta, la pelota para Arda Güler.
7: Hay tiempo, ¿eh?
15: Ahí está Arda Güler. Te digo que el Madrid puede matar.
7: Sí, que sí.
15: Viene la pelota para Bernardo. Para Bernardo Silva, digo.
5: Pero
15: para Arda Güler, que la va a poner. La pone Arda Güler para el segundo palo. La saca la defensa de la Roma. Ahí está. El balón es para Rodrigo Moro. Ahora encierra el Real Madrid a la Roma. El que cerraba era Cucurella en apertura en banda izquierda. De nuevo para Valverde. Cambiado de banda. Ahí está Arda Güler. La pone Arda Güler. Corazón del área. Cargaba con los dos centrales el Real Madrid. La deja salir la defensa de la Roma. Será saque de portería para el conjunto romano. 20 por delante. Roma 3, Real Madrid 1.
7: No ha caído el tercero del Porto de milagro, Santi. Se diluye el Betis,
16: Sí, está diluyendo. Ha habido un lanzamiento de falta a través de Gabriel Baker hacia la izquierda. Y un remate en una posición realmente extraña y casi sin ángulo. Ha estado a punto de sorprender al portero del Betis, que está siendo un poquito cuestionado desde la grada. Cada vez que toca la pelota se diluye el Betis después de esta remontada del Porto. Vamos a ver cómo aborda el tramo final del partido el conjunto de Pellegrini. Ahora sí, bastante perdido.
7: Oreja izquierda de Mbappé en fuera de juego.
5: Te va a decir, es un acto de fe,
7: Bueno, pero
5: te va a tirar la raya de una manera que por decir, depende de si es clavícula, no sé qué.
7: Sí, hombro, oreja, sí. Yo creo que, a ver, no es pero, yo no diría que es milimétrico, es ajustadito, pero...
9: Si vemos que un balón entra por medio milímetro, que decimos que es gol.
7: Esto
9: ya que no hay discusión.
7: Sí, que yo ahí no lo discuto, es ciencia, punto. Ya está. No, juega el Madrid.
5: Que ponen una raya ahí.
15: Viene
5: que
15: la bola para Bernardo Silva. Ahora el Real Madrid tiene la pelota, en parte porque la Roma evidentemente está defendiendo el resultado, en parte porque hay dos a los que no les quema, que es uno Arda Güler y el otro Bernardo Silva. Pelota para Güler, Güler que juega con Bellingham de espaldas a la portería, quería encimar ahí Valerdi. Es falta, ¿no? Sí. Pitó la falta, por cierto, yo creo que en los cambios metió a... Porque Mancini está haciendo un partidazo, Bruno, pero le quitó porque tenía una amarilla.
6: Sí, es un peligro, es un futbolista que es muy agresivo en entradas a la hora de intentar robar. Y
7: es bueno,
6: 25, sí, pero bueno. Con 25-30 minutos por delante, una amarilla a Mancini era un riesgo grande. Sí.
15: Yo creo que el Madrid va a empatar.
7: Lo puede hacer perfectamente. Se quedan 22, 23, 44 minutos.
5: Por cierto,
12: no deberían estar en la misma línea Güler y Bernardo. Creo que tienen que hacer ahí.
7: Escalonarse, ¿no?
12: Escalonarse más, porque si no va a ser mucho
5: más
12: fácil para la Roma, claro, hombre.
15: Es que ya no tiene mucho más. No tiene mucho más, yo creo, ya para. Bueno, retrasar a Bellingham. Lo que tiene. Viene la pelota. Para mí ha sido falta clara sobre Bellingham. Recupera la pelota la Roma, el balón es para Nahuel Molina. Nahuel Molina que toca en cortito para Rodrigo Mora. Rodrigo Mora, el mejor de la Roma en la segunda parte, conduce para abrir en banda derecha. Ahí está el esférico para Pellegrini. Pellegrini con Wesley, lo que corre este Wesley, se le escapa la pelota porque sopla por ahí.
7: Yo Tommy, que está cabreado.
5: El fútbol hay que correr.
7: ¿Estás más cabreado con los jugadores o con Mourinho, sí, Tommy?
5: Pues yo creo que hoy la culpa es de Mourinho. Te lo digo así, porque vamos a ver, ahora mismo Madrid está atacando, ha tenido varias. ¿Por qué? Porque el doble pivote ya no está. De pronto, Valverde lateral derecho, Tchouaméni banquillo. ¿Por qué jugar con vocación
15: defensiva
5: con
15: pie? ¡Ojo, Rodrigo Mora! ¡El Rodrigo Mora dentro del área le pega de zurda! Thibaut Courtois. Bueno, el quiebro de Rodrigo Mora. Le pegó de zurda, muy blandita, fácil para Thibaut Courtois.
7: ¿Cómo decías, Tommy?
5: Pues que es muy sencillo. O sea, que esto está inventado. O sea, si tú tienes talento y tienes un arsenal ahí para intimidar al equipo, si sales con la vocación de voy a por el partido, minuto uno, pues la Roma se echa atrás como si está.
7: Es que Mourinho no ha querido.
5: Claro, es que tú, vamos a ver, que es que en la primera parte el organizador del juego del Madrid se llama Thibaut Courtois y mide 2 metros. Ha sido el organizador del juego, a pelotazo limpio. ¿Pero por qué? Con los jugadores que tiene el Real Madrid, ¿por qué tenemos que renunciar a tener la pelota, intimidar y decir aquí estoy yo? Pues eso se lo achaco yo a Mourinho, igual que otros días. Me ha encantado su planteamiento y su ambición y incluso su mensaje. Hoy se lo tengo que achacar a él, porque le ha dicho al equipo, vamos a ser un equipo menor, jugando de manera menor. Ahora ya, claro, con 3-1 a la desesperada, sacas todo el arsenal y ojalá hasta podamos empatar. Pero es que esto no es el Madrid en Europa, tiene que ser minuto uno así, minuto uno. Entonces, Bernardo Silva Güler a jugar los dos, no uno, los dos. Chicos, para eso tenemos talento, para que jueguen.
17: La Roma ha corrido 5 kilómetros y medio más que el Real Madrid estas alturas de partido.
15: Y ahora está sufriendo,
9: Eso no es culpa de Mourinho, entonces, ¿eh?
8: Sí, pero bueno, ahí bueno, también.
12: El equipo muy atrás,
8: era,
12: para
8: el plan de partido era esperar y la contra.
15: Y la bola para Ardagul en apertura en banda izquierda para Cucurella. Cucurella que toca para Ardagul. Ardagul de nuevo para Cucurella. Cucurella retrasa el esférico para Rüdiger. Rüdiger con Konaté. Ahora repito, la Roma está instalada en ese 5-4-1. Pelota para Konaté, en apertura para Valverde, que vuelve a jugar de lateral derecho. Arranca el capitán del Real Madrid, que toca de exterior. Lo hace para Kylian Mbappé. Mbappé, ahí se va Mbappé para apurar línea de fondo. La pone Pierluigi Golini. Uy, lío ahí dentro.
8: Sí, con el portero. Entienden que ahí dejó la pernecita Bellingham.
15: Nahuel Molina y Bellingham.
8: Que se calienta Bellingham. Y va a meter ya por fin a Espi. Ahí está el segundo de Mourinho. Va a entrar el 2 al 19. Carlos Espi.
12: Bueno, es una enganchada dentro del área, no llega a contactar con el portero.
9: No, es con el jugador de la Roma que le tiene agarrado a Bellingham y luego Bellingham le estira de la camiseta y se la llega a romper.
12: Cierto, hay una imagen extraña, Bruno. Está siguiendo el partido del City contra el PSG.
6: Ahí, ¿no es? Sí, lo estoy viendo aquí.
12: Me parece rarísimo que esté Guardiola conversando con Hugo Viana, que es el director de fútbol del City.
6: Sí. Bueno, está en el palco. Hoy es un día...
12: Él es el ex-entrenador. Hugo Viana es el director deportivo actual. El City se la está pegando contra el Paris Saint-Germain. Quiero decir, yo admiro a Guardiola, pero no me parece que sea el lugar.
10: ¡Golazo del Betis! La pelota para Anthony, que con un control orientado deja a su par. Ya por la espalda puede ir en vertical hacia la portería.
12: Cuchito,
10: ir pensando qué hacer y le deja el balón al Cucho, que acompaña desde la segunda línea y marca el segundo para el Betis, que reacciona. Partidazo en la Cartuja. Betis 2, el Cucho Porto 2.
12: ¡Vámonos!
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12: No está mal, pero el cuchito con el empate ahí, ronquillo inalámbrico.
15: Bueno, qué jugada por banda de Anthony, cómo llega hasta el final para el pase y cómo el Cucho, en un ejercicio de fe, se reivindica y en un gesto de rabia, celebrando el gol, se toca el pecho una y otra vez diciendo yo, ahí está el empate, enloquece la Cartuja.
12: Definitivo en esa acción, Anthony, cómo divide la bola, sí, David, sí, cómo la pone al final.
2: Lo que llevamos por fuera está generando muchísimo peligro, ahí es donde tiene superioridad, porque en uno contra uno son jugadores con muchísimo más deporte que de capacidad defensiva de los laterales del Porto. Es un guión muchas veces visto, el Betis le funciona mejor cuando tiene que ir a buscar que cuando tiene que conservar, y ahora en esta locura en el que ha metido el partido, pues le puede salir cara.
12: Mientras Spi se queda frío, llega el gol de Haaland. Borja,
10: el segundo para el Manchester City. Qué aire le ha dado Boadí en la segunda parte al conjunto de Maresca. Marca Haaland a una y partido, cuarto de hora para el final. City, doblete de Haaland, 2 Paris Saint-Germain 4.
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12: Romero.
15: Viene la bola para que sea Endrick, lo intenta Endrick que le vuelve a sacar las pegatinas ahí a Mario Hermoso, se tira con todo, el central indica para recuperar, saque de esquina a favor del Real Madrid, doble cambio, veo incluso algo tocado físicamente a Diomandé.
8: Sí, iba cojo en la última jugada a Diomandé, va Guller al córner, el primer cambio no se le ve bien, pero vamos, es el 17, así que no se ven los, se va Cucurella,
12: sí, para que Cucurella por carreras. Vale.
8: Ese es el primer cambio de los dos. Y entra Espi. Y por el fondo, creo que se va Diomandé.
12: No se ha tocado Diomandé, ¿no?
8: Y se tapa la cara. Sí, va a cojo, pero vamos.
12: Pues no te extrañes, porque lleva una paliza que no veas.
8: Vale. Una paliza porque ha sido honrado, ha currado.
15: Saque de esquina. Espi para cargar el área. Qué difícil es ver desesperado a Cucurella. Le he visto desesperado. La va a poner Arda Güler. Arda Güler de zurda, cerca de él, pasa cojeando Diomandé. La pone Arda Güler, qué buena pelota al segundo palo, llega el remate. Corner. El remate, creo que de Bellingham, tocó en un futbolista de la Roma, saque de esquina.
12: Yo creo que Diomandé es lo que decía Javi, la fatiga. Creo que es la fatiga y nada más.
8: Ahora va mejor, ahora va un poquito mejor.
15: Otra vez el saque de esquina, otra vez lo va a poner de zurda el turco. Ahí está Diomandé, todavía quedaría tiempo para que empezara.
9: Yo creo que le va a llamar el VAR porque no es córner, sí, es puerta.
15: Joder, Iturralde, qué bueno eres, macho, Iturralde.
7: Es demasiado bueno, qué asco das, madre mía.
9: Cobra poco,
15: no te quería. Saque de portería.
7: No te quería.
5: Se la acaba rebotando en la cabeza a Bellingham.
7: Sí.
15: Tenía que haber sacado más rápido.
9: Claro, Gorn. Si saca rápido, Gorn.
15: Pero todavía no lo tienen interiorizado. Porque tienen
7: que. Si hubiera metido gol y tú, ¿qué hubiera pasado?
9: Pues gol, si sacan rápido y no le das tiempo a entrar al VAR. Gol.
15: Pero ¿sabes qué pasa? Que está pensando en levantar la derecha, la izquierda, hacer el guiño del ojo, subir. Lo que le dice el de la tableta que está en el banquillo de las 450 jugadas de estrategia que hacen, que no sale ni una. Pero en el Madrid, en todos, o en casi todos, menos en el Arsenal. Viene la bola para Thibaut Courtois. Me gustaría ver el porcentaje. Pelota para Rüdiger que toca para Jude Bellingham. Jude Bellingham en apertura, mano izquierda. El balón es para Carreras, que ha salido por Cucurella. Avanza Carreras, el Real Madrid, que es superior a través de la posesión de pelota en este tramo del partido. Pelota para Bernardo Silva, caracolea Bernardo Silva para buscar un compañero. En banda derecha tiene Valverde, tiene que retrasar. Lo hace para Konate en horizontal para Rüdiger. Rüdiger que juega con Güler con Bellingham. Falta. Falta, sí. Este Valerdi no reparte caramelos, ¿eh, Bruno?
6: No, central agresivo el argentino. Y, sí, en la etapa en Marsella, por ejemplo, ha tenido alguna expulsión.
7: ¿Se quedó fuera del Mundial a última hora o entró a última hora?
6: Sí, por lesión.
7: Sí, estuvo ahí, sí.
6: Justo al final, sí.
7: Pues.
15: Bueno, otro cambio en la Roma.
18: Se va Mario Hermoso, el defensa español, y entra el 2-3, el griego Koulierakis. Y es el único cambio.
15: Bruno, Koulierakis al campo.
6: Central zurdo también, va a ponerse en ese sector izquierdo, en esa línea de tres centrales.
15: No cambia nada, mete piernas, mete físico, el equipo evidentemente ha hecho gran derroche.
18: Y va a meter también a Gilardi, también ha parado ese segundo cambio.
7: Mario, buena zurda, ¿eh? Ha tenido también con la primera parte, serio.
6: Con este.
7: Sí. Pues no voy a hacer más, 80 de partido.
15: Ahí está la pelota para Spi dentro del área, el remate de Spi, no valía, porque antes del control, que era buenísimo, y del remate con pierna izquierda, ha empujado a Endika el central, o eso por lo menos Iturralde es lo que ha pitado Letessier. De haber entrado, no hubiera valido.
7: Nada.
5: Se ha tirado.
9: Al revés no pitas penalti por eso.
7: Para mí nada.
5: Por favor, se ha tirado de Maduro. Pues por favor.
7: No había
5: nada.
7: De
5: ese tamaño va a caer así porque
7: es verdad que luego la tira arriba.
5: Tu brazo en la espalda.
7: Era un remate complejo. Pero vamos, y el Betis va por el tercero sufriendo ahora, Santi.
10: No, está apretando, ahora se estaba defendiendo y que sería la contra. Ojo a la pelota, otra vez el Cucho. La pelota por dentro con Anthony, ha recuperado otra vez el Betis, que encuentra gasolina en las reservas para ir ahora a la pelea por el partido después del gol conseguido por el colombiano.
7: Esta locura de Betis beneficia al equipo.
2: Es moneda al aire totalmente. Es más partido de Anthony y de Abde que de Isco. Y eso significa que no hay mucha gestión, que no lo está dominando y que ahora mismo es cuestión de azar y de suerte. Pegada es lo que tiene que buscar el
7: equipo. Seguimos, Ponce Carrusel.
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7: Romero.
15: Saque de esquina para el Real Madrid. Ahí está la bola en cortito para Arda Güler, el turco que la vuelve a poner. ¡Remate! ¡Qué paradón! ¡Gol! Fuera de juego. Ya la había invocado Spi. De momento contamos la jugada por si acaso. La vuelve a tocar Arda Güler. Remata de cabeza a un jugador del Real Madrid. Golini, que la baja, que la saca bajo palos, la deja muerta y en el rechace marca Spi el banquillo del Real Madrid, que se vuelve a levantar en bloque para decir que no. Spi, la primera que ha tenido, la ha invocado. Y el banquillo es red, levantado en bloque los 4-5 ayudantes de Mourinho.
18: Sí, lo ven claro que es gol.
7: Es gol, claro.
9: No, es gol, claro.
7: Clarísimo. Esta vez no hay ninguna duda, va a ser gol seguro.
15: Pues va a ser gol seguro del hombre vinagre del Real Madrid, de Spi, al que no le ha dado ni bola en los últimos partidos Mourinho. La jugada viene otra vez por un pase fantástico de Arda Güler, el remate. Y después de la revisión, gol. Le puede dar tiempo al Real Madrid para el empate. El hombre milagro sale Spi, que en 2 minutos en el terreno de juego, zurdazo arriba. Y en esta ocasión, en posición de killer, de 9 de goleador, para meter el segundo, para hacer crecer la esperanza del Real Madrid de conseguir algo positivo en el Olímpico de Roma. Después de la revisión del VAR, vale el tanto de Spi. Le puede dar al Real Madrid vida para intentar empatar. Roma 3, Real Madrid 2, Marco Espi.
1: ¡Hay esperanza!
3: Hay jugadas que te ponen la piel de gallina y decisiones que te la ponen igual, porque vivir es avanzar sin freno, sentir cada segundo, y cuando estás bien asegurado, la vida la prefieres vivir así, yendo a por todo, todo y todo con Occidente.
1: ¡Ojo que va a ser penalti para el Betis Ante!
10: Puede ser penalti.
1: No, seguro, seguro. Una patada Ángel Ortiz que vamos. Sí,
9: le mete, lo le que mete pasa la pierna que izquierda. Le meten la pierna izquierda, que es la de apoyo, y le derriba.
1: Pero falta. Como un piano, decías del
9: Él curso. Exagera, pero es falta.
10: El penalti es clarísimo. Lo único que digo es que en el inicio de la jugada pensaba que iban a pitar al Cucho. Iba a pitar fuera de juego en el inicio de la jugada. No. Por eso.
1: Una de Valerlo.
10: Pero el penalti que está pitado ya.
1: Vámonos, vámonos. Tremendo. ¿Quién lo va a tirar? Frank, ¿quién lo tira ahí? Ronqui.
10: Esto lo coge Adde y lo tira Isco.
15: Suele tirarlo Isco, pero lo ha cogido Adde.
10: La coge Adde para dejársela a Isco, que ya está por la zona. Así que el Betis puede confirmar la remontada desde los 11 metros ahora. Tremendo. En lo que se forma toda la ceremonia para el lanzamiento de esta jugada.
1: Pues lo puede hacer antes. ¿Es de esquina para el Madrid o no, Romero, que ha pitado?
15: Sí. De esquina, venga, saca una rápida y al penalti. Me corta Santi, el remate. Gol, gol, gol, gol, gol, gol, gol, gol, gol, gol, gol, gol, gol, gol, gol. Minutos, el Real Madrid puede empatar, acaba de empatar en la cabeza de Endrick, la vuelve a acariciar Arda Güler, y el delantero brasileño, que hoy ha vuelto a ser cambio después de estar desaparecido en combate, se levanta imperial en la frontal de la chica para empatar el partido. En una acción a la desesperada la pone Güler, remata Endrick y para adentro, pendiente de Sevilla. Empata el Real Madrid en Roma. Roma 3, Real Madrid 3, anotó Endrick el del empate.
1: Y ahora el penalti, Santi.
10: Que va a lanzar Isco cuando Terpén coloque a todo el mundo en las posiciones reglamentarias. Ahí hay un pequeño enganche entre unos y otros del Betis para ver quién gana la posición por si hubiera un posible rechace. Está preparado Isco efectivamente para lanzar. Ojo que estamos en el minuto 38 de la segunda parte. Puede romper el empate el Betis. Ahí está otra vez el malagueño desde los 11 metros. Toma carrera. Autoriza ya el francés al lanzamiento. Toma carrera Isco. Le va a pegar, le va a pegar, le va a pegar. Pierna derecha. Gol, gol, gol, gol, gol, gol, gol, gol, gol, gol, gol, gol, gol, gol, gol del Betis. Portero Diego Costa a su izquierda. Lanzamiento de calidad asegurando con el tobillo hacia el lado contrario para que la pelota entre con calma en la portería portuguesa y explote la cartuja. Betis 3, Porto 2. Isco.
1: Dos minutos mágicos.
3: 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Un estadio en pie, el minuto que lo cambia todo, y tú viviendo cada jugada, porque en la vida hay instantes que te llenan de emoción, y cuando estás bien asegurado, la vida la prefieres vivir así, yendo a por todo, todo y todo.
1: No, es que va a ganar el Betis y puede ganar perfectamente el Madrid, Romero.
15: ¡La acaba de tener Rüdiger! ¡La acaban de tener Rüdiger y Bellingham! Otra pelota que pone Arda Güler, que está mandando en el partido desde que su entrenador ha decidido ponerle en el terreno de juego. La pone Güler, remata en el segundo palo Bellingham. Se le escapó a Rüdiger, remató Bellingham. Tuvo el cuarto, qué locura en el bien. Olímpico. El Real Madrid.
5: Por
15: qué
5: lo ha tenido.
20: El que está como un avión es Endrick, ¿eh?
1: Sí, sí, sí,
20: sí, sí, pero como un avión.
17: Cómo salta el más bajito. Y Güler, no, y Güler, no. Güler se está reivindicando.
5: No, Güler,
17: ¿eh?
5: Güler ha dado a juego. Y Bernardo también.
1: Lo que está claro, Madrid, Tommy, es que más prueba necesita Mourinho para poner a los que saben jugar a esto. O sea, ya no le hace falta más prueba que lo que ha pasado hoy.
5: Es que te digo, en su mano está. El doble pivote tiene que desaparecer. Yo lo digo así. Tiene que jugar de titulares los dos, Bernardo Silva y Güler, y Valverde de lateral derecho. O sea, destrucción total de ese doble pivote, que es como la época pero que Valverde, jugamos con Camelo, con Valverde Emerson y Diarra, que era insoportable.
20: A Mourinho, que no le gusta.
1: Es que ha traído dos laterales derechos consecutivos en dos mercados.
20: No le dirá nada, ¿no?
5: No, pues si no te funciona la forma, tienes que cambiar. Y Mourinho es un hombre ya con su edad. Uy, que tiene
15: ojo
5: que
15: el error de Bernardo.
1: Cuidado, cuidado.
15: Ojo el error. Está ahora por primera vez en el partido. La Roma está descompuesta, ¿eh? Mira, Espi.
5: Sí, sí. Aquí hay que aprovecharlo.
17: Espi, no para. Y el gol que
15: madre ha mía. Viene la pelota en banda izquierda. Balones para Nahuel Molina, que va a soñar con Endrick.
5: Cuidado, cuidado.
15: Pelota ocho, atrás de Nahuel Molina. No, no, ya tranquilo. Si la tiene la Roma ahora, pero atrás, Tommy. Vale, no, por vale, cierto. Vale. Yo no quiero... Me pagan poco al corte, ¿eh? Hace 25 minutos he dicho, el Real Madrid puede empatar. Sí, 25 sí, minutos. Viene la pelota cuando era un desastre.
20: Y no nos hemos atrevido a decir que podía ganar.
1: Es que, bueno, ahora, a ver, da puro decirlo, claro, ¿no? Pero viene la bola. Queda un rato largo.
15: El balón. Y ahora voy a completar el titular.
5: Claro.
15: El Madrid ha empatado a pesar de su entrenador. Para mí. Viene la pelota. El balón bueno, es más de izquierda.
5: Los ha hecho él, pues se ha dado cuenta.
15: Sí, claro, pero ya, ya, claro. El partido,
7: se ha dado cuenta, se ha dado cuenta todo Cristo bendito, Tommy. Es que claro.
15: Balón, sí, Nahuel Molina, juega Nahuel Molina, Nahuel Molina, que juega para Rodrigo Mora. Rodrigo Mora que la pone para Malen. Malen defiende Bernardo Silva para recuperar la pelota, que salía de pelota, falta, y eso tiene que ser amarilla para Pellegrini. Amarilla para Pellegrini, Turralde.
5: Venga, venga.
7: Vamos a verlo para que lo sepas.
9: Ahora. Muy clara.
7: Doble cambio en el Betis, Ronquillo.
15: Se han retirado Marroca e Isco, al que le han hecho prácticamente reverencias todo el estadio para despedir su genial actuación en la remontada. Han entrado Facundo Bernal y Fornals.
7: Y te digo que ahora con los que entran, con Fornals y Facundo Bernal, se puede hacer un rondito, ¿no?
2: De sí, al final. Digamos que ha sido muy descerebrado el Betis cuando iba por delante del marcador. Eso lo ha penalizado. Esa misma manera de ser descerebrado es lo que le ha llevado a esa moneda al aire, que le ha salido cara. Y ahora ha dicho Pellegrini, no, ahora hay que contener. Así que a ver si es capaz de congelarlo.
7: Mira, de esquina para Madrid, puede ser. Ahora Romero.
15: Bueno, está muerta la Roma.
5: Hay que aprovecharlo.
15: Está muerta la Roma. Viene en el saque de esquina. El Real Madrid está en el jugador salón parado. Está mandando ahora. Con la entrada de Spi. Aparecen los dos centrales. También andan carreras por ahí. La va a poner Arda Güler. ¿Qué tal una? Viene el zurdo, el turco, que la pone al segundo palo en el remate. Gal, gal, gal, gal, gal, gal. Para voltear el partido, lo estábamos avisando, está muerta la Roma. Arda Güler, que desde que ha salido el Coliseo Romano, está mandando en el partido, tanto en jugadas a balón jugado, como en jugadas a balón parado, un caramelo de Güler al segundo palo, el remate en la frontal de la chica de Rüdiger, para voltear un partido loco, remató con pierna derecha, el central alemán, marcó el Madrid, anotó Rüdiger, el Real Madrid, que voltea un partido loco en el Olímpico. Roma 3, qué locura de juego. Real Madrid 4.
7: La remontada, Ponce.
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7: El gol del ex de Rüdiger, que perteneció a la Roma, que pide perdón y protagoniza la gran remontada de Rae.
15: Levanta la mano derecha, pide perdón, pero marca la remontada. El cuarto del Real Madrid aquí en el Olímpico. Qué caramelo pone Güler, qué bueno es. Le dejó en el banquillo. Muy bien Espi, también muy bien Hendrik. Los cambios hacían justicia al marcador.
7: Ahí lo tienes, Tomás, ahí lo tienes. Entró el fútbol y el Madrid ha remontado.
5: Claro, vamos a ver. Si es que el Madrid tiene muy buenos futbolistas, de muy buen pie. Y es que estaba en el banquillo. Pero es que ya no solamente Bernardo Silva.
15: ¡Ojo, Mbappé! Golini, Roncero, Golini.
5: Pero te insisto, arriba. Te lo digo así, bueno, ya lo voy a decir con el corazón. Espi y Hendrik tienen que jugar y Vinicius tiene que ir al banquillo. Hay que decirlo así, le quiero mucho a Vini, pero Vinicius no está para jugar. Hendrik pide que le jugar. Espi pide jugar. Y hay que, tiene que ponerle Güler, indiscutible apertura, Güler y 10 más. Y Bernardo Silva puede ser meterle también en la ecuación. Y Valverde lateral derecho. Todo así, todo de golpe. Porque de que han pasado ya, todo eso, el Madrid se los ha comido de lo que ha pasado todo eso. Pues es muy sencillo, Mou. No pasa por cambiar tu plan inicial de temporada. Se cambia porque tienes un arsenal de talento en el banquillo. Se cambia y con orgullo. Y dice, oye, pues estaba equivocado y ya está. El doble pegote, que no era doble pivote, hacer puñetas. Y vamos a jugar al fútbol y que nos respeten y que salgan atrás porque dicen, es que es una banda de talento lo que tenemos enfrente. No un equipo timorato que le da las pelotas a Courtois para que la saque como si fuera el cerebro del Real Madrid.
7: Y luego el alma del Madrid, Romero, el ADN que claro. Ya rescatabas hace 20 minutos. El alma del Madrid de venirse arriba en un momento jodido, bien jodido.
15: Sí, es evidente, pero es que no se puede desligar de todo lo que ha dicho. Luego hay que analizarlo. También en el fútbol ahora no hace falta que sean todos titulares, pero sí 15 o 16 futbolistas. Es que Espi había desaparecido. Es que Hendrik es la primera vez que aparece claro. En la temporada. Es que Ibrahim está en el banquillo y no ha jugado. Es que Bernardo Silva no está. Es que Güler era el mejor de la temporada y le dejan el banquillo. Es que Vinicius ha tenido que perpetrar un partido horrible con una cagada de taconazo para salir del terreno de juego. Es que hay que tomar decisiones futbolísticas.
7: Sí, no que te vengan dadas, sino que Mourinho tome las decisiones luego, antes de las circunstancias, claro.
15: Y
7: sí,
15: luego
7: sí.
15: está el ADN ganador del Real Madrid en esta competición, que es inigualable, y el gen, con perdón, para mí, cagón. Del entrenador que se presenta en esta temporada en los partidos importantes con Tchouaméni y Valverde. Que no puede ser.
7: Hoy ha tenido la pista definitiva de lo que yo creo que va a tomar nota Mourinho y lo va a hacer. Lo va a hacer seguro.
20: Lo que
7: la
20: tiene que tomar nota Dani es que en el banquillo tiene mucha hambre.
15: Claro.
20: Y son gente joven. y son muy buenos. Y al final es verdad que la Roma ha gastado mucho, porque es un equipo que gasta mucha energía, pero lo que se necesitaba era tener el balón en campo contrario.
1: Sí, sí, lo ha hecho. Mucho mérito del Madrid también en la remontada de los jugadores, de cómo Güler ha tomado el mando.
20: Que nadie más.
1: Sí, lo ha hecho. Queda minuto y medio. ¿Cuántos añade Ronquillo en Sevilla?
4: 5 minutos se añaden.
1: Queda un minuto para que acabe el partido en el Olímpico de Roma. Romero.
4: Viene la pelota, ojo el remate de Spi. El remate de Spi con pierna izquierda en un robo propiciado por Spi. Es un escándalo.
21: Lleva 4 goles en todas las competiciones en 43 minutos jugados ahora mismo.
1: Pero aparte goles de eso, 43 minutos.
4: Pero aparte
5: el
4: de eso,
5: ratio
4: es
5: de
4: que
5: goles de Pi es para
21: cada
1: 10 minutos. Cada
21: 10 minutos
1: un gol.
21: Y 5 con la
4: uña.
22: Y por una uña no hizo de... Más música.
4: Y luego que presiona como un búfalo. Un
1: auténtico búfalo. Tiene que correr.
4: Pelota que viene. El balón por... Ante él estaba uno de los incorporados, Kulerasky, el griego. Pelota que juega de nuevo la Roma, la quiere poner. Ahí va, la que le ha pegado Valverde, que estaba fuera del sitio. No, Güler, fíjate, la que le ha pegado Güler. Cartulina amarilla, sí, para el jugador del Real Madrid.
1: Oye, te digo una cosa, Romero, no es descabellado. Ahora que no está Vinicius 4 partidos, tiene la oportunidad de devolver a Mbappé a banda izquierda y salir con Spi y ponerse la derecha a Güler o a Diomande, lo que sea.
4: Vaya parada de Valle.
1: ¡Vamos!
4: Se acaba de evitar el empate del Porto. En ese centro.
1: ¡Qué paradón!
4: De la izquierda, la
1: se acabó en Roma.
4: Definitiva, vamos. Definitiva.
1: Paradón.
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0: arregla la situación. Salió con un 4-2-1.
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0: 4 y 5, hola, ¿qué tal? ¿Cómo les va? Bienvenidos, aquí estamos para acompañar al Pereira frente al Junior. Después de que el City hizo el oso y perdió contra el PSG 4-2, y el Real Madrid hizo la de siempre, iba perdiendo 3-1 de visitante ante la Roma y ganó. Ganó 4-3. Bueno, la de siempre para el Real Madrid. Ya había ganado el Atlético de Madrid, Pero la noticia para nosotros es que Juan Camilo El Cucho Hernández hizo gol en la Champions League. Debuta en la Champions y hace gol. Segundo pereirano que hace gol en la Champions League después de José Heriberto Izquierdo. Y sin ninguna duda es el jugador pereirano más importante en la historia de esta ciudad y este departamento. El Cucho Hernández, qué bueno por él. 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
0: Y todos los técnicos tienen su librito. Y hoy Álvaro Hincapié está atento al juego entre Pereira y Junior. Como siempre, Álvaro Hincapié desde la ciudad de Manizales. Bobone hizo uno de los mejores partidos con la camiseta del Deportivo Pereira y lo sacó. A mí me parece que lo de Rengifo me parece bien. Hizo un partido aceptable y no entiendo lo de los dos juveniles. No entiendo, pero bueno, vamos a ver cómo le sale al profe Alexis Márquez. 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Un saludo para don John Freddy Cifuentes Manso con comida rápida Luguín. Y por supuesto a don Jorge Valencia. Muchas gracias por las viandas. Mi estimado don Jorge Valencia, ¿cómo ha estado, mi estimado doctor John Freddy Cifuentes?

0: Vamos con todo el viejo Willy. Don Diego, saludo cordial para usted, los compañeros, los oyentes que nos premian con su sintonía por el lugar y el medio donde nos puedan escuchar y ver. Este señor se murió hace cuántos años y cada vez canta mejor. Es impresionante lo de Rodolfo.
1: 24 de octubre del 2007.
0: Imagínate, 19 años y es éxito y palo para Navidad. Es increíble.
1: Del año 2001.
0: Lo de Rodolfo Aicardi, Marco Tulio Aicardi. Bueno, Diego, listos, prestos, después de ver la Champions League y de ver al Cucho Hernández. Fantástico lo del Cucho, es muy bueno para Pereira, para Risaralda, para Colombia, tener ese tipo de jugadores. El fin de semana vamos a tener el placer de verlo el sábado frente al Barcelona en un partidazo de aquello.

0: en la Cartuja de local el Betis. Vamos a ver qué va a pasar. Y hoy, pues, expectantes a ver qué pasa en este segundo partido de la era Alexis Márquez con Deportivo Pereira, esperando sumar, es lo único que se espera, porque la verdad sigue el tema del descenso, sigue el tema del último en el campeonato, dos campeonatos consecutivos en el mismo año, nunca lo habíamos tenido, habíamos sido últimos en dos temporadas consecutivas, pero año calendario diferente. Entonces lo de este año sí es totalmente para récord negativo, y esperemos a ver si de pronto el profe Alexis logra sacar a ese equipo de esa última posición, cosa que lo dudo, pero bueno, vamos a ver hoy contra Junior qué nos depara. Muy bien. A las 4:30, Chachan Vallejo. Les contará lo que sucede ante Matecañas.
1: El hombre de Sabaneta.
0: Y Tiburones, el hombre de Sabaneta. El primer indigente que vieron en Sabaneta, lo vieron el fin de semana, comiendo buñuelo. Bienvenidos al deporte, al fútbol, el deporte que alegra a todos los corazones.
1: Muy bien, muy bien.
0: Ah, fueron dos indigentes.
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3: Hola Dieguito, un abrazo cordial para ustedes, para todos los amigos a esta hora sintonizados en esta previa estadística del duelo Junior Deportivo Pereira. Pero esta previa estadística va en homenaje al primer gol de Juan Camilo Cucho Hernández en la UEFA Champions League. Debut y gol en la contundente victoria del Real Betis 3-2, remontada. El 2-2 lo marcó el pereiranísimo Juan Camilo Cucho Hernández, y ya después Isco de tiro penalti le da vuelta al marcador frente al Porto en la Cartuja, en esta victoria resonante del equipo Real Betis. Juan Camilo Cucho Hernández se convierte en el 22º jugador colombiano en marcar gol en toda la historia de la UEFA Champions League, desde fases de grupos, fases de liga, desde José Heriberto Izquierdo. Un pereirano no anotaba en la legendaria Liga Campeones de Clubes de Europa. Hacía 8 años. Pasaron 8 años para que un risaraldense, para que un pereirano volviera a festejar, volviera a consagrarse con un gol en la UEFA Champions League, desde José Heriberto Izquierdo, 22 de noviembre de 2016, cuando le anotó a Leicester City por la UEFA Champions League. Eso fue en desarrollo de la fase de grupos, grupo G, en territorio inglés, y fue en el minuto 52, un remate de pierna derecha, José Heriberto Izquierdo. Así las cosas, pasaron 8 años para que un pereirano volviera a celebrar un gol en la UEFA Champions League, y Juan Camilo Cucho Hernández se integra a los únicos 2 jugadores nacidos en Pereira, nacidos en el departamento de Risaralda, en anotar, en convertir gol en el historial de la UEFA Champions League desde José Heriberto Izquierdo. José Heriberto Izquierdo fue el 12º jugador colombiano en su momento en marcar gol en la UEFA Champions League. Y ahora Juan Camilo Cucho Hernández anota frente al Porto, ingresando en el segundo tiempo, en un partidazo también del caldense Nelson de Osa, con gran suficiencia, con gran dominio en el medio campo, iniciando como titular e ingresando en el segundo periodo Juan Camilo Cucho Hernández, dándole soluciones a un partido complejo que tenía el Real Betis para darle vuelta finalmente por la cuenta de 3-2. Congraciados con esta anotación de Juan Camilo Cucho Hernández, debut en UEFA Champions League y gol de entrada del jugador, del hijo de Chinú. Los huevos de Chinú están felices hoy celebrando el gol de su hijo, Juan Camilo Cucho Hernández, en la UEFA Champions League, aquí en la Querendona Radio, con esta previa Junior Deportivo Pereira.
1: ¿Cómo suena bonito? Muy bien, muy bien. Saludemos a Pacho Pistolas, la nómina del Deportivo Pereira, la nómina del equipo Matecaña.
4: Hola, hola, ¿qué tal, Diego? Feliz tarde para usted, para mis compañeros, los oyentes de la Querendona 1270M en esta tarde. Claro, vamos en el 1-1 con los 11 inicialistas del Deportivo Pereira. Número 1 para Jimmy Gómez.
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4: Lateral derecho, número 20 para Jordi Monroy.

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1: Número 3 para Nicolás Rengifo.
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1: Y el otro central es el número 15, Santiago Aguilar.
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1: Cierran los cuatro del fondo con el número 25, la primera novedad, Fabio Delgado.
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1: Viene en mediocampo con el número 24, los jóvenes, Miguel Palacios.
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1: Viene el sub 17, número 37, Luis Moreno.
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1: Al lado estará Walmer Pacheco con el número 21.
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1: Por el extremo izquierdo estará John Largacha con el número 11.
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1: Media punta para el número 10, volante 10, Sebastián Acosta.
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1: Y la otra novedad, con el número 29, Diego Manuel Díaz.
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1: Ahí está la titular, Diego.
10: Muy bien, la titular, doctor John Freddy, su concepto.
11: Pues, Diego, los técnicos son muy particulares. Yo estoy de acuerdo, uno de los mejores partidos de Bobone durante toda su estadía en Pereira y hoy es castigado, entre comillas, con salir de la titular. El tema, no entiendo el tema, por qué continúa Costa siendo titular, no entiendo por qué se va Miguel Aguirre. No sé si lo de Palacios, que en el revulsivo que tuvo frente al Deportivo Cali fue tan bueno, a mí no me pareció tan bueno realmente lo que hizo Palacios como para que amerite ser hoy titular, no lo entiendo. Y el caso de Manuel Díaz, pues es apenas, creo que lógico, punta por punta. No está Marco Pérez, pues el único que puede cumplir medianamente esa función es Manuel Díaz. Igual, tienen los mismos goles, entonces es lo mismo Manuel Díaz que Marco Pérez.
10: A ver qué dijo Alexis Márquez.
12: Que hay que levantar es la parte mental, sumar es bastante bueno, porque la idea es en esta última parte del torneo llegar a una buena puntuación. Sabemos que tenemos que poner de a tres cada partido, sacamos un punto que nos deja un poco tranquilos, hay que seguir trabajando. Nosotros llegamos y la verdad de tres sesiones de entrenamiento solamente pudimos hacer dos, entre comillas, de trabajo táctico, porque la primera fue un trabajo de recuperación. Entonces es complejo, pero bueno, los muchachos saben a lo que nos afrontamos.

0: bien.
1: La nómina del Atlético Junior, sí, mi estimado.
2: Sí, señor.
1: Aquí la tengo yo también.
2: Con el número 30, Jefferson Martínez.
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2: Lateral derecho, siempre me pareció bien este jugador. Número 3, Edwin Herrera.
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0: Bartolo.
4: Quebradas.
2: ¿Señor?
0: Bartolo.
2: Sí, señor. Número 98, Germain Peña.
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2: Número 5 para el Cacha, Daniel Rivera.
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2: Cierra los cuatro del fondo, el número 34, Daniel Socarras.
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1: Socarras, como
0: Socarras. Legendario de Escalona.
1: Estábamos hablando de Edwin Herrera Bartolo, el secretario de prensa de la gobernación. Edwin Herrera, el lateral número 3.
2: Sí, señor. Zona de volante, número 80, Fabián Ángel.
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1: El 98 es Zidane.
2: Sí, señor. Número 22 para Jesús Rivas.
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1: Chucho Rivas.
2: Y número 18 para Kevin Pérez.
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1: El jugador es Deportivo Pereira, bicampeón, perdió el puesto con Socarrás.
0: Con el Pipe.
2: Socarrás, sí, señor. Jason Suárez.
1: Jason Suárez no está ni convocado.
0: O sea, que está lesionado.
1: Puede ser.
2: Y los tres de adelante. Número 88, Brian Castrillón.
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1: Juancho Ríos también con Viera, no la ve, ¿no?
0: Tampoco ha sido titular los últimos partidos.
2: Número 10 para Luis Muriel.
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2: Del Vallenato, sí. Y número 9 para Guillermo Paiva.
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1: No bateo de titular, ¿no?
0: No bateo ni a... Ni va Pidri, no, es que lo que come
1: el polaco. El
0: fin de semana. No, increíble.
1: Pero es que la nómina que tiene.
2: Pidri Cesc.
1: No va.
0: Ni
1: va
0: Marco Pérez. No, mentira, yo no sé si Marco Pérez está viendo.
1: Marco Pérez es capaz de votarlo.
0: Sí, yo creo.
1: Vamos con los suplentes, voy yo con los suplentes. Bueno. Acosta para el arco número 12.
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1: Chará, Jimmy Chará, como por ejemplo con el anterior técnico, no aparecía para nada. Y aquí está de suplente, Chará, 8.
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1: Juancho Ríos, suplente hoy, número 14.
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1: El polaco con el 19, Pérez con el 16, Celis con el 28, Teo Gutiérrez con el 29, Smallback el 38 y Barrios el 77. Ese uniforme del Pereira no lleva los colores del Pereira, pero es bonito. Es bonito. Hola, Pollo Finca, ¿cómo ha estado? ¿Cómo le ha ido? Hola. Bienvenido.
9: Diego, muy buenas tardes a todos los oyentes de La Querendona. Venimos hoy con otra ilusión, a ver si de pronto el Pereira hoy nos regala una victoria, al menos para empezar. Ya lo había dicho ahora, el árbitro será Carlos Márquez de Bolívar, asistente número 1, David Fuentes de César, asistente número 2, Iván Ballesta de Cundinamarca, cuarto árbitro, Bismar Santiago del Atlántico, VAR Heider Castro de Bogotá y a VAR Stevenson Celeita de Bogotá.
1: Le quitó usted la información a Pulgris. Pulgris apenas me mira con la cara de ternero desvallado. Qué pesar de Pulgris. Pero Pulgris puede dar datos de este árbitro.
2: Los tiros de esquina.
1: Buen titular este. Volvió el Madrid inmortal.
10: Señor, el árbitro es otra vez Carlos Márquez Ortega. Ha dirigido el juez central desde el año 2014. Ha dirigido 95 partidos. Ha sacado 542 amarillas, ha sacado 16 doblas amarillas y ha sacado 14 tarjetas rojas.
1: Muy bien.
2: Más de 500 amarillas, volea amarilla de señor.
1: 6-3 ganó el Liverpool, 3-2 ganó el Betis, gol del Cucho, 4-2 ganó el PSG y 4-3 ganó la Roma. El Real a la Roma, ojalá. Día histórico para el fútbol pereirano con el gol del Cucho Hernández en su debut en la Champions League. Muy bien, va a salir el Deportivo Pereira. Repasamos los suplentes del Pereira.
2: Sí, señor. Juan Betancourt, número 12. Número 19 para Miguel Aguirre. Número 14 para Ederson Moreno. Número 23 para Tobías Bobone. Número 16, Ever Moreno. Número 27 para Camilo Morales. Número 2 para Sebastián Urrea. Número 7 para Anderson Plata. Y número 26 para John Montoya.
1: Muy bien.
0: Livianito.
1: Muy livianito. Pues estamos livianito en la cancha.
0: Sí,
1: no. Por ejemplo, no está el paraguayo, no está Rentería, no está Bermúdez, no está Marco Pérez.
0: Bermúdez, sí, ahí hay cuatro bajas.
1: Pues digo yo, pues que sí, son sí, como sí, experiencia,
0: sí.
1: ¿No?
0: Sí.
1: Le advierten hoy a John Arias, Flu advierte a John Arias, lo respetamos, pero ahora es la guerra. Fluminense Palmeiras hoy, ¿no? ¿Hoy?
11: Partido sabroso ese.
1: Sí, señor.
0: Partido.
1: Muy bueno.
11: El de ida, correcto. Bueno, salen los protagonistas, señoras y señores, en el Estadio de Barranquilla. Sale Jimmy Gómez, sale Jordi Monroy, sale Nicolás Renquifo, sale Santiago Aguilar, sale Fabio Delgado, sale Miguel Palacio, sale Luis Moreno, sale Welber Pacheco, el capitán, sale John Edison Argacha, sale Sebastián Acosta, sale Manuel Díaz, sale el Deportivo Pereira a la cancha.

0: Muy bien, el Deportivo Pereira en la cancha del estadio. Este no es el Metropolitano, este es
1: el Romelio.
0: El Romelio Marretines, que queda en el centro de Pereira. Gran noticia para
1: Barranquilla.
0: ¿Qué dije,
2: Pereira? Ojalá tuviéramos un estadio.
1: ¿Y yo qué dije? ¿Y cómo es?
0: Pero bueno, la villa no es tan lejos. Bueno,
2: pero ya no es el centro.
0: Ana María Guzmán, entonces, lesión de rodilla. Y sale por ahí 8 meses de circulación.
2: Otra vez
0: se lesionó ayer. Ana qué María lástima, Guzmán, hombre, fuera de la Libertadores por una lesión de rodilla y podría quedarse fuera del Mundial. Qué lástima por esta chica. Muy bien, vamos entonces con el himno a la ciudad de Pereira.
2: Respeta ese uniforme, pero es muy...
0: Es como entrenamiento. No es feo, pero no tiene nada que ver con nosotros.
2: Feo no es, es espantoso.
0: A mí no me disgusta.
1: Es bonito, pues.
2: Sí, es un equipo de Barbies.

0: Muy bien, el Junior con Martínez, con Socarrás, con Peña, con Rivera y con Herrera, con Pérez, con Ángel, con Rivas, con Castrillón, con Paiva y con Muriel, doctor Francisco Javier Guevara Salazar. Qué alegría verlo por aquí con ese, con esa chaqueta, esa chaqueta es nueva. Color sí. Militar, color verde, hermosa.
1: Terracota.
0: Sí, no sé. No sé si será terracota, pero ese verde está muy bonito, doctor. Lo felicito.
1: O tierracota.
0: Por la chaqueta, doctor. ¿Cómo ha estado? ¿Cómo le ha ido? Bienvenido. ¿Qué ha sido de su buena vida, doctor? Lo extrañamos hoy al mediodía.
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3: Diego.
0: Hola.
3: Felicidades para todos y todas.
0: Bienvenido, doctor.
3: Ha sido un placer acceder a este recinto, ni más faltaba. Pero como estamos ya en el preámbulo, en el proemio,
0: entramos
3: directamente en materia, Diego.
0: No, doctor, para decirle, para preguntarle qué le parece que entre Fabio Delgado por Bobone.
3: Sí, yo prefiero a Fabio Delgado, Diego.
1: Siempre ha sido hincha de Fabio.
0: Pero Bobone jugó bien.
3: En el partido anterior ustedes emeritaron a Bobone y yo respeté eso porque pienso que sí.
0: Salvó un gol y tiene un centro de gol. Eso es mucho para Bobone. Sí. Pero bueno, esperemos a ver si al árbitro de Bolívar le va bien, a Carlos Márquez. Y bueno, va
3: con... Hablan de las chicas ganaron 1-2.
0: Sí.
3: Los dos partidos a Venezuela se los ganaron. Lo de Ana María, lamentable, otra vez. Una buena cantidad de tiempo. Y otra que se fue muy, muy enferma, muy destruida física y atléticamente, fue la niña de apellido Garavito Diego.
0: Ah, también
3: quedó lesionada. Resentida y se fue.
0: Una
3: el
0: lástima.
3: Partido lo ganó Colombia 1-2, ganaba 2-0 y debutó Luisa Fernanda Agudelo.
0: Con la selección mayor.
3: Exactamente.
0: Muy bien, doctor. Y no se puede jugar el de Millonarios,
3: y a jugar,
0: 11 Caldas.
3: No se puede jugar, Diego, porque esa cancha quedó definitivamente gravísima la cancha.
1: Sí,
3: porque la utilizan para otros menesteres. Y les cuento una cosa, vienen 7 conciertos en el resto del año en la capital de la República.
1: 3 de Carlos G. No,
3: 3 de Carlos G.
4: Oiga, observé que Carlos Mario ayer, el presidente de la I-Mayor, dijo: no le haga extraño si nos vamos hasta enero con este torneo.
0: Él, pues, por hacerse.
1: No,
0: por
1: él
0: por,
1: es lo que
0: él por presionar.
1: Que antes del 15 de diciembre tenía que ver campeón.
0: Muy
1: y
0: bien.
1: Eso sí es cierto.
3: Y permítame rematar: las chicas juegan el 28 de noviembre frente a Australia y el 2 de diciembre reiteran su partido frente a Australia, partidos precedentes, y se vienen preparando para la Copa Orbital en Brasil.
0: Presentemos, doctor, a Chachán, porque...
3: Bueno, llegué a tiempo para
0: presentar. Sí, llegó muy a tiempo. Garganta. Muy a tiempo.
1: Doctora, Ana María no le alcanza para el Mundial.
3: No, le alcanza, no le va a alcanzar. Yo creo que no le va a alcanzar,
0: pero
3: a
0: la monarca. Selecciones de 8 meses, pero no creo.
3: Permítame un placer, para mí es un placer, un orgullo, presentar. Gracias. Una garganta mágica. La de Sebastián Vallejo, le dicen el huracán. Chachán, bienvenido.

0: señoras y señores. Pereiranísima tarde para todos. Aquí nos encontramos en la pecera, pero las miradas puestas en el Romelio Martínez de Barranquilla, donde el Junior se juega su continuidad en la lucha por clasificar. Necesitará ganarle al Deportivo Pereira. Necesitará hacer los deberes. La mirada puesta en el Junior, también el Deportivo Pereira con el segundo examen para la flaconeta, para el flaconismo que está más vivo que nunca. Todo listo, esperando por la autorización de Carlos Márquez, el juez central del norte del país, Brian Castrillón, que seguramente buscará la ley inexorable del ex. Santiago Aguilar, que está atento. Jimmy Gómez, que, bueno, por lo menos se ve que está haciendo un calor intenso, aunque el sol está cerca de caer en Barranquilla, porque ya estamos sobre las 4:30 de la tarde. Cuando usted quiera, señor árbitro, todo listo. Ahí está terminando de calentar. Todo bien, está haciendo las elongaciones, estirando justamente para lo que será ese partido entre los Tiburones y el conjunto pereirano.
1: ¿Viajó en bus?
0: ¿Quién viajó en bus?
1: El árbitro.
0: Ah, el árbitro, sí, sí.
1: ¿De Cartagena ahí?
0: De Bolívar. Ah, de Preví. Bolívar. Eso es como ir de Pereira a Manizales, prácticamente. Bueno, lógicamente sin montañas. ¿Todo bien? ¿Todo listo? Bueno, cuando usted quiera. Cuando ahí estamos, espera. Bueno, Teófilo Gutiérrez, ese no es Teófilo, ese es Hanenson Sarmiento, quizás. Hay algunos jugadores que están en el comillas palco del Romelio Martínez.
2: El portero, el uruguayo.
0: Ah, sí, sí, Silveira.
1: Teófilo está en el banco.
0: Está en el banco de suplentes.
3: Y ese tridente del Junior me inquieta, Diego. El 88, el 10 y el 9.
1: Juega muy bien.
3: Me inquietan.
0: No, y es un partido que necesitan ganar sí o sí, porque si no se quedan eliminados, a mi juicio.
3: Hoy lo eliminan.
0: Si no lo eliminan, yo creo que el domingo contra Cali.
3: Tengo ese pálpito desde anoche.
0: Bueno, señoras y señores, el árbitro central del compromiso nos indica que ese juego entre Junior y Deportivo Pereira ya está en marcha.
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0: Salida limpia por la zona izquierda para el conjunto del Deportivo Pereira, territorio propio. Salió con la pelota Fabio Delgado, limpió el camino, suelta la pelota dividido para que venga la presencia de Sebastián Acosta. Quiso filtrar largo por el costado, marcó primero Edwin Herrera, que busca la combinación en la mitad de la cancha. La pelota que pasa de largo, está recuperando sobre la bomba central Walmer, venía apareciendo Pacheco, se equivocó en la entrega, buena la marca sobre el medio campo para el Junior de Barranquilla, cruzando la frontera. Aparece en escena, espera Muriel por el otro lado, la retienen, suelta la bola, ahora queda sobre la mitad de la cancha para que esté esperando Fabi. Aparece Ángel que recorta, abre juego por el sector derecho desde atrás, ahora con Herrera, de Herrera para Peña, comparte los agros centrales en territorio propio. Daniel Rivera es el que va cabalgando con esa pelota, abierto está por un costado Socarrás que la devuelve, otra vez llega la pelota hacia los agueros centrales, dominándola Daniel Rivera, hacia atrás con el portero, con Jefferson Martínez. Jefferson limpia el camino, devuelve ahora la pelota para Germain Zidane Peña, viene Peña que levanta la pelota pierna derecha, buscando la tribuna de oriente, donde la está consiguiendo por allí nada más y nada menos que Castrillón. Espera por el medio Socarrás, la combina por el centro, también está esperando Jesús Rivas, hacia atrás otra vez vuelve la pelota, intenta poseerla el conjunto del Junior de Barranquilla, intenta untarla, la pelota queda sobre el medio para Fabián Ángel, la levanta de inmediato la pelota que viene larga para el sector derecho para Castrillón. Aparece Castrillón en escena, mete el centro, consigue el córner, en efecto la pelota que termina impactando en Fabio, la manda sobre la final. Habrá tiro de esquina, el primero será para el conjunto del Junior de Barranquilla. 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
0: Bueno, al fin fue
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3: Primero el partido, primero para Junior.
0: Correcto, tiro de esquina entonces para Kevin Pérez. 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Vendrá el cobro para el número 18 en la espalda con Kevin. Se prepara Kevin Pérez, el ex Tolima, que se dispone para levantar esa pelota en el vértice de la surcon occidental. Atentos con Kevin Pérez, que buscará meter el zapatazo en dirección hacia la cabeza, ¿por qué no?, de Germain Peña, ¿por qué no?, de Daniel Rivera, o ¿por qué no?, de Paiva. Vendrá el centro de Pérez, la manda arriba, el cabezazo con lo justo, rechaza la pelota. Deportivo Pereira complementa a Sebastián Acosta, un hombre que la pincha, iría a buscarla por allí, Palacios, el rebote queda suelto, el remate para cualquier parte, se pierde sobre línea de fondo, y ahora con Ainca, después del zapatazo de arriba, les reseñamos el saque de arco, saque de arco le pertenece al Deportivo Pereira con Ainca.
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1: Muy bien, entonces... 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
0: Gana bien el rebote en la mitad de la cancha, Moreno, que venía lanzando la larga por el sector de la izquierda, picaba por un costado, el jugador aparecía en la escena, el Miguel Palacios, que lo vemos abierto por un costado. El rebote queda sobre el sector de la izquierda para que esté enganchando hacia adentro la gente del Junior de Barranquilla, buscando la pelota Kevin Pérez. La retienen, otra vez vuelven a empezar con Germain Peña. La pelota para Zidane. Venía Peña, Peña que va levantando el cambio de frente, que llega largo en dirección. Bueno, la está esperando para Jake Ryan Castrillón. La está dominando, sin embargo, Paiva. Engancha hacia adentro, está dominando la pelota el campamento rival, el conjunto del Junior de Barranquilla. Por la zona o por el carril central, la domina Germain Peña. Intenta Peña, Peña que lanza el zapatazo, pero corta bien en la escena. Venía buscando la pelota, la venía consiguiendo la gente del Deportivo Pereira. El toque hacia atrás, llegando la bola, buscando la mitad de la cancha, la guarda con el pecho Daniel Rivera. Daniel Rivera que busca la combinación con Fabián Ángel, que la devuelve un poco más atrás. Ahora con la humanidad de Germain, venía Zidane, Peña.
1: 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La última vez que Deportivo Pereira ganó en Barranquilla al Junior fue en la era de Leonel Álvarez, 19 de mayo del 2024 por 3-2, con doblete de Andrés Ibargüen y gol de Alejandro Piedraíta.
0: Cuadrangulares.
1: ¿Ah?
3: Por la noche.
0: Sí, en cuadrangulares.
3: Yo estaba en urgencias.
6: Eso fue en cuadrangulares.
1: 19 de mayo de 2024.
0: La penúltima fecha.
6: Que no, la antepenúltima.
0: Ah, la antepenúltima.
6: Porque después Junior hizo la devolución de la visita y era solo ganarle a Junior de local y no pudimos.
2: Fue el único partido que ganó de local en los cuadrangulares.
3: Sí, es cierto.
2: Después de que era el mejor visitante del torneo.
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1: El único partido que ganó de visitante.
2: En el cuadrangular, sí.
0: Bueno, parece que hay otro tiro de esquina. Visitante. Fue de visitante, tiro de esquina. Entonces otro córner será para Junior con Cordep.
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10: Segundo el partido, segundo para Junior.
0: Le va a pegar Kevin. Se prepara el Kevin Pérez para levantar esa pelota de pierna derecha en el vértice. Viene el cobro de Kevin Pérez, la pelota templada arriba. ¡El cabezazo! ¡La bola adentro! Peña. ¡Gol! ¡Del Junior de Barranquilla! ¡Gol de Germain Zidane Peña! El frentazo en el primer palo, anticipándose a todo el mundo. El cobro perfecto del tiro de esquina. ¡Qué gran cobro de Kevin Pérez! Arriba, localizando la cabeza de Peña. El centro de pierna derecha. Se movieron todos, pero el propio Peña que impactó totalmente libre de marca, lo soltaron con una facilidad tremenda y se rompe el cero rapidito. A los 5 minutos Junior tiene 1, 0 tiene Deportivo Pereira, quiere los cuadrangulares el tiburón. Junior 1, Pereira nada, comenta Diego Alberto Salazar y toda la banda la querendona.
1: 5 minutos y ya está perdiendo el Deportivo Pereira. La marca de Peña, es que no reconozco al jugador.
0: Creo que Rengi fue el que lo estaba marcando.
1: Pero hay uno que le hace cortina.
3: Pero es que él sale del racimo de 10.
1: Pero él tenía marca individual, doctor.
3: Pues, sí, pero como sale del racimo, tenían que venir con él.
1: Pero cuando el jugador que tenía la marca individual iba a venir por él, el otro, el jugador del Junior, le hizo la tapia. Le hizo la cortina, lo bloqueó y ahí quedó solo Peña. Pero no sé cuál es el jugador que venía, que estaba marcando individual a Zidane.
2: Creo que era Rengifo.
0: Rengifo, sí.
1: Rengifo iba a ir por él y un jugador del Junior le hizo la tapia.
2: Y ya Pacheco no alcanzó a cogerlo.
1: Quedó solo y no teníamos hombre en el palo, ¿no?
2: No.
3: Que esa es otra parte deficitaria. Tiene que haber un hombre del equipo al que le van a cobrar en ese primer palo.
1: Gana el que tiene que ganar, el Junior de Barranquilla. El 10 de junio, el 10 de agosto era este partido, ¿no, doctor Cifuentes?
0: ¿Cuál? Sí.
1: Este.
0: El día del terremoto.
6: Ah, sí. Este era para ese día.
1: Pero igual era aplazado.
6: Sí, era aplazado también.
1: Sí, porque está en la fecha 4.
6: No, eso era fecha regular.
0: Era regular, sí. Regular.
6: Quedó aplazado por lo del terremoto, pero ese era para ese día.
2: Ese partido no era a las 6 y 10.
6: Sí, era a las 6 y 10.
3: Sí. Y hoy va a haber un terremoto también más adelante.
6: Nada,
1: ¿cómo, doctor?
6: Nada nuevo.
3: Más adelante va a haber otro terremoto.
6: Nada nuevo, 5 minutos a los Reyes. Vamos perdiendo el partido muy ligero. Y es imperdonable que le hagan un gol por el palo, por el primer palo a la salida de un tiro de esquina. Eso no puede ser.
0: Viene Pacheco que levanta la cabeza, no pudo empalmarla, no pudo buscar esa pelota por allí. Sebastián Acosta, tampoco Manuel Díaz. Buena la marca a través de Germain Peña. Abre juego por el sector izquierdo con Socarrás. Socarrás que aplica el freno, toca la pelota en corto. La va sacando desde el territorio propio el Junior de Barranquilla a través de Daniel Rivera. Abre juego otra vez, buscando por el andarivel izquierdo la gente del Junior. Queda para Socarrás. Socarrás hacia atrás, ahora con Rivera. Un hombre que se le va mostrando en el cambio de frente, que es Germain Peña, que es el que tiene ganando al Junior de momento. Peña en corto, ahora para Rivera. Lo vigila de cerca para allí Sebastián Acosta. El pase y la dejaron pasar de una manera tremenda, muy sutil. Otra vez Jesús Rivas, que esperaba el toque hacia atrás con Socarrás. De Socarrás por el medio, donde está transitando con esa pelota Rivera. De Rivera para Peña. Está caminando con esa pelota Peña, se muestra un hombre por el sector derecho que es, bueno, Herrera es el que está por izquierda, Socarrás es el que está por derecha, en efecto, Socarrás la toma, devuelve ahora el número 98 que es Peña, venía Peña por el medio con Rivera, de Rivera para Edwin, Herrera, Herrera que se mete casi que como tercer central por el sector de la izquierda. Sigue Peña, Peña que abre para Pérez, Pérez que la retiene otra vez sobre el jugador Herrera. Herrera que lanza el cambio de frente, la pelota queda larga para el cambio de frente, queda en dirección hacia Jermain Peña que la amortigua y les cantamos. 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Estamos sobre los 8 minutos que van de la primera parte.
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0: El marcador con Tejas y Cubiertas, el eje rapidito, le está ganando el Junior 1-0.
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0: Bueno, llega la bola. Alcanzaba a marcar el conjunto pereirano, el rebote por parte de Rengifo, quiso meter la larga para el sector de la izquierda, no llegaba a la cita con esa pelota. El jugador Fabio Delgado se pierde a la banda con la casa del perfume, habrá saque lateral ofensivo, le pertenece al Junior desde la derecha.
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0: Herrera que originales. Mete la pelota para Kevin Pérez. Devuelve con Edwin. Herrera, Herrera que le va levantando la cabeza. Por el medio está Kevin Pérez. Pérez que la pierde. Se engolosinan en la marca. Buena la marca por parte de Pacheco. Pacheco que la mete profunda ahora para Sebastián Acosta, que ralentiza el juego. Se le va a escapar por la banda. Se la cortina. Falta. Creo que lo terminan bajando. En efecto, tendría que ser tiro libre entonces para el Deportivo Pereira. 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
15: Me encanta.
0: El enganche hacia adentro. Están rápidamente forzando la jugada. Llega Sebastián Acosta que abre por el sector izquierdo. La pelota va llegando en dirección hacia Fabio Delgado. Venía Fabio, un hombre que espera por la zona céntrica, que es Pacheco. Pacheco se libra de la pelota. Abre por el sector derecho con la humanidad de Monroy. Monroy que metía por aquel costado para que viniera picando con esa pelota. Jonathan hizo Largacha. Devuelven. Ahora lanza la pared. Pelota larga. Va a llegar para Largacha en línea de fondo. Buena la cortina. Y se pierde por límite final al saque de arco. Tiro de meta con Ainca. Ahí saque desde el arco, le pertenece al Junior de Barranquilla, 10 minutos.
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1: La figura de Panela Canadá y Panela Ricora. Entonces, Zidane Peña por el gol. Sí. Zidane, la panela para Zidane.
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1: No sabía que Antonio de la Rúa había demandado a Shakira por 100 millones de dólares.
0: ¿Ah, sí?
1: Y ahora están...
6: Ah, se le acabó la platica.
1: No, pero no lo logró. Pero ahora están de amigos, están de buenos amigos.
0: Viene Peña, el jugador Muriel que metía larga para el jugador Guillermo Paiva. Salía primero el portero, nada más y nada menos que Jimmy Gómez rechazando la pelota. Vuelve sobre la mitad de la cancha para Jermain Peña. Venía buscando a la Peña. Peña que la mete por dentro. Ahora con la humanidad de El Cacha aparecía Daniel Rivera. Rivera que abre juego por el sector izquierdo con Edwin. Herrera que la baja en territorio propio. Quiere levantar esa pelota. Marcó primero con la rodilla prácticamente Aguilar. Complementó la Argacha. Se le mostraba por adentro Manuel Díaz. La pelota para Díaz giró sobre su propio eje. Buen recurso, buen taco para que filtre por el costado derecho. Esa es buena para el Pereira, centro de Largacha, pelota arriba. Marcó primero Jermain Peña, que la saca. Peña, que la saca del área de zona de peligro. Queda por el carril izquierdo para que le intente retener el Junior de Barranquilla. La pelota llega otra vez para que marque sin falta Pacheco. Pacheco que la mete frontal, está esperando Largacha también dentro del área. La perdieron. Intenta triangular el Junior, pero la pelota le sale mal en la salida del borde del área. Marcó primero Sebastián Acosta, se apoya para la zurda. El rebote va quedando para Moreno. ¡Por fuera! Por fuera el remate de zurda, señoras y señores. Se animó el peladito. Se animó el muchachito. La pelota cerca del poste derecho del arco que defiende Jefferson Martínez Moreno, que lo intentó. Saque desde el arco con a Inca. Le pertenece al Junior, que se acaba de salvar.
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1: Les iba a preguntar que si ya había acabado el partido del minuto 5, pero parece que no. Que el Pereira, pues por lo menos llegó con el chico de la Selección Colombia, sub 17.
2: Diego, por más carro loco que sea Pacheco, le mete muchas ganas.
1: Ah, sí.
2: Ese balón se la gana todo y volante, Pacheco.
1: Y jugando en medio, sí, sirve. Lo que pasa es que jugando de lateral es muy desorganizado.
10: Diego, el jugador que pierde la marca en el cabezazo de Zidane es
2: Largacha.
10: Es Largacha.
1: ¿Y qué hace Largacha?
0: ¿Qué hace Largacha
1: marcando a Peña? Hombre Largacha a Peña. Lo que hace Largacha marcando hombre a Peña.
6: Como Largacha del punta, entonces será que...
1: No puede marcar a Zidane. ¿Es Largacha?
6: Tendría que ir Santiago Aguilar con él.
1: O Rengifo.
2: La sombra no deja ver muy bien, Diego.
1: Tendría que ir Santiago Aguilar. Yo me resisto
0: pensaría
1: a creer que
0: Largacha... Pensaría que debió ser Rengifo. Ojo que viene Peña, conectó la pelota, Muriel que la baja. Levantó la cabeza, abre juego para el sector derecho. Socarrás que mete el centro, rebotó sobre Fabio Delgado. La pelota queda sobre el punto penal, nadie puede sacar el remate. Despeja la pelota justamente Santiago Aguilar, que abre juego para el sector derecho. Atención que puede venir la réplica para John Edison Largacha. Aparece Largacha, Largacha que
1: busca Díaz, la posición. El chico Díaz, ¿para qué hace ese movimiento? Si está tan joven, ¿por qué no le marca el pase y marca una diagonal hacia afuera y no va hacia el balón. Doctor Guevara, no entendí el movimiento de Chico Díaz.
3: Yo iba a saludar a los tres imberbes del Deportivo Pereira. Les deseo éxitos a Millón, pero esa es una consecuencia lógica de su juventud. Obviamente va a ir aprendiendo.
1: Moreno Díaz.
3: Esos movimientos.
1: Moreno Díaz, sí.
2: Miguel Palacios.
1: Y Miguel Palacios. Un chico juvenil. ¿Será que ya dijeron, juguemos con los juveniles? A ver,
16: Palacios, ¿en dónde lo vemos en la cancha? ¿Dónde lo ubicamos?
1: ¿Externo por izquierda o qué?
16: Quizás. Me parece que está por izquierda.
6: Es que esa es la posición de él.
16: Bueno, allí la va tomando, por ejemplo, Luis Moreno.
2: Lo que pasa es que Alexis Márquez siempre le ha dado la oportunidad a los jóvenes, Diego. Y él insiste y insiste con alguno de ellos.
6: No, pero aquí es claramente por necesidad.
16: Llega Costa.
6: No es porque le va a dar la oportunidad.
1: Pero no se
6: le
1: da,
6: tiene más.
1: Pero de pronto meterá plata por Palacios.
6: Pues que
1: podría haber sido hoy.
2: Y meter a Erson Moreno también.
6: A plata le da medio tiempo, si el caso.
1: Pero ya lo de Luis Moreno ya es una imposición de Zoila. Desde hace tiempo. Y,
16: no, y claro, antes Moreno está creciendo.
1: Sí,
2: yo estoy por pensar que Zoila es peor que Álvaro. Lo bien.
6: Zoila es peor que Llantaliza. Son cuatro llantas lisas.
1: Imagínese. Y ser peor que Llantaliza, yo creí que no iba a haber a nadie peor que Llantaliza.
2: Eso es mucho.
1: Pero esta no es una
6: Llantaliza. Cuatro
1: Llantalizas. Son cuatro Llantalizas.
16: No, son las llantas del carro.
6: Y hasta la de repuesto está
16: lisa. Están muy lisas.
1: Ahora es el delegado.
16: Llega la bola arriba en el borde del área. Quería buscarla por allá Díaz. Buena la marca a través del... Pero sí, son llantas, pero de mula lisas.
1: Sí, sí, son hasta la de repuesto. ¿Cuántas llantas tiene un camión? Vamos a averiguar.
17: Entre 16 y 18, pues un camión no es tractomola.
1: Bueno, los que más tengan.
17: ¿Y me contar? Entre 16 y 18.
16: ¿Y 16 y 18. ¿Quiere sumar otra llanta? Póngale a la señora. Ajá. A la señora que está allá dentro.
2: Y me contaron una cosa.
6: Willy es llanta de camión.
2: Que no. Alejandro también está peligrando. Cardona.
16: ¿Ah, sí?
2: Con Zoila, sí.
16: Ah, no me diga.
1: ¿Ya lo cogió otra vez entre ojos?
16: Ave María. Bueno, Pacheco abre juego por el sector izquierdo. La pelota va quedando larga para Palacios, que alcanza a llegar. Buena para Miguelín. Arranca Palacios, quiere enganchar hacia adentro. Intenta Palacios, consigue el córner de manera perfecta. La marca primero en Socarrás. Tenía que poner la pierna porque si no se le iba raudo, se le iba ganoso. Tiro de esquina con Cordeb, le pertenece al Pereira.
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19: Tercer partido, primero para el Deportivo Pereira.
16: Se vendrá el tiro de esquina, le va a pegar esa pelota a Costa. Sebastián Acosta en el vértice. O se la van a dejar a Largacha. Veremos. 15 minutos y medio del primer tiempo. El marcador está 1-0 para el Junior de Barranquilla. Él quiere seguir con vida. Tiene un calendario bravísimo el Junior, pero buscará contra viento y marea meterse en los cuadrangulares. El bicampeón vendrá para levantar esa pelota a Largacha. Largacha se la va a acomodar en corto para Sebastián Acosta. Acosta que la devuelve para Largacha. Largacha, la pelota con mucho compromiso. Se zafa de uno. Aparece por trazando la diagonal. El balón queda suelto de rebote para Aguilar. Aguilar que no tiene ángulo de tiro. Tiene que retroceder. Aguilar, ¿para dónde va? Aguilar que la retiene. ¿Pero por qué no la tocaste hacia atrás? Aguilar, caramba. Y se viene el contragolpe. Marca primero por la derecha Brian Castrillón. Sigue Castrillón. Lo tiene que tumbar Aguilar. Me parece que le comete falta. Me parece que le comete infracción. Se queda reclamando el señor Castrillón. Lo indica. No, señor, saque de banda. Saque de banda entonces con Soy Ecotel desde la izquierda. Y en zona defensiva viene para levantar ese balón el Pereira.
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1: Hay unos niños que están afuera y están mirando.
2: Sí, hace rato.
1: Entonces estamos diciendo que vengan. Dice don Diego Saldarriaga que él maneja una tractomula. Tiene 18 llantas.
6: Sí. ¿Cuántas se pueden
1: 18
6: permitir lisas?
1: La que tiene, 18 la que él maneja. 10 de cabezote y 8 de tráiler. Esas son las 18 sí. Llantas lisas no. Que sí. Significa Zoila.
16: No, pero sí. Willy es una llanta de Monster.
1: ¿Willy?
16: Pero lisa.
1: 6 goles de Yermaín Peña en su carrera profesional.
2: 6 apenas.
1: Primer gol que le anota al Deportivo Pereira en 9 enfrentamientos.
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1: El popular Zidane Peña.
2: No, que Peña le marque a uno es mucho.
6: Yo no entiendo, ¿para qué hacen subir a los centrales? Hacen subir al limitadísimo de Santiago Aguilar a un tiro de esquina y no lo cobran al segundo palo. No.
2: No, pero el pase de Sebastián Acosta es muy malo, John Frey.
6: Por eso, entonces, esa cobren piedra, de una. No,
16: y me parece increíble que Aguilar haya querido girar cuando tenía opción de pase atrás y que se vuelva a ubicar. Eso ya es pedir mucho. La pelota queda sobre la bomba central para Walter Pacheco. Levanta, lo pone a correr. La pelota que viene limpia el espacio para Jordi Monroy. Intenta llegar Jordi, la hace rebotar en el hombre del Junior de Barranquilla, en Herrera, que la manda al saque de costado. Era realmente Pérez. El que la manda fuera de la cancha con el Motel Orange. Termina siendo saque de banda. Será para el Pereira.
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16: Soy Ecotel. La pelota queda sobre el balcón del área. Quiere esperar. Hace la cortina. Bien por allí Herrera. que permite que la pelota se vaya por la última raya. Y mientras tanto les cantamos el tiempo de juego, el tiempo de juego, el cronómetro con Obrasileiro, el mejor rodicio de Colombia. Estamos sobre los 18 que van de la primera parte.
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16: El marcador de momento con Tejas y Cubiertas del Eje, 1 para el Junior de Barranquilla, 0 para el Deportivo Pereira.
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16: Bueno, partido detenido de momento. Lo está ganando el Tiburón 1-0 frente al Deportivo Pereira. Ya reanudan. No,
1: rápido.
16: No, está muy temprano. Pensé.
1: Doctor Guevara, ¿cómo la ve?
3: Bien, hay una cosa, Diego. Pereira, el partido lo tiene aparejado, lo tiene igualitado. Simplemente se desequilibró por un error de estrategia, porque los tiros de esquina son estrategia. Y en esa estrategia se equivocó Deportivo Pereira. De resto, es un partido equilibrado.
1: Vuelve, ¿está seguro que fue Largacha el que estaba?
10: Estoy seguro que es Largacha, Diego. Vamos a ver la repetición. Y es
1: yo no puedo creer.
16: No, para mí tiene que ser Rengifo. No,
1: eso sería para que Alexis Márquez y Rondería Zapata entregaran su cartón de técnico.
10: No tiene poner sentido a Largacha, que Largacha ponga a marcar
1: a Sebastián Peña.
2: A un gol, no tiene sentido. A golear contra David. Porque
1: es que Aguilar el que tenía
2: es que ir. Largacha no tiene las...
16: No, me parece que Aguilar podía ir con Paiva o podía ir con Rivera.
1: Correcto.
16: Pero Rengifo, que es arquero central, no, debería
10: si con ir con Peña. Aguilar tiene que ir con Peña. Si vamos por presencia solamente.
16: Pero es que, no tenemos presencia de nada. Peña no suele marcar tantos goles de cabeza, sino pero que regularmente es Paiva.
10: Pero va bien
1: somos un equipo de enanos.
3: Pero la presencia tiene que ir acompañada de inteligencia, que es la que no tiene el caballero.
1: Somos un equipo de enanos.
10: Doctor, usted...
1: Quedaría muchos...
10: En el Mora Mora era menor que el que iba a atacar. ¿Y usted qué le hizo?
3: Le toqué la nalguita.
16: ¡No! Hay niños aquí,
1: doctor. Hay niños en la cabina, doctor.
3: ¿Y nalguitas? Eso. Doctor. Vea, se rieron
10: bien. Una parte del cuerpo.
3: Los niños se rieron.
1: En todo caso... Estaban para marcar Paiva. Estaba para marcar
2: Germain
1: Peña. Estaba para marcar Rivera.
16: Estaba para marcar
1: Rivera. Y nosotros tenemos tres grandes.
2: ¿Y quién fue el que cobró?
1: Kevin Pérez.
2: Ah, y estaba Muriel también para marcar.
16: Pérez que es el más bajito.
2: Pero es que Muriel, doctor, Muriel también.
3: Es gravísimo que en el primer palo, por estrategia, no haya un caballero.
10: Sí, no, pero también es otra.
1: Nosotros no tenemos, o sea, tenemos Aguilar, a Rengifo. ¿Quién más podría ir al cabezazo?
2: No, y para contar.
1: El resto son puros enanos.
10: Jordi es alto.
1: ¿Y sabe quién también no hubiera podido venir? El Chico Díaz.
10: También.
1: Tenía que también venir con uno.
3: Por eso es inteligencia. Y digo, hay que a lo físico, lo atlético, hay que sumar la inteligencia.
16: Bueno.
3: La inteligencia, ese gol en el Mora no se hizo.
1: Doctor Cifuentes, claro. El gol es...
10: Y en el palo, pare a Costa, pues, que haga algo. Cuando es que Acosta nada.
16: No, Acosta es un fantasma en el campo de juego.
2: No, y Manuel Díaz también.
1: Hace muchos partidos.
16: No, pero es que Díaz por lo menos no le llega tanto la pelota.
2: Pero Chachán, usted como joven, usted se come a cancha. Anda, le están dando la oportunidad.
1: Por lo menos se rebusca más.
2: Sí, claro.
16: Bueno, intenta buscar. Uy, Moreno. ¿Sí?
3: Sí, no, bien puedo.
16: No, después de ti, querido, ya la perdieron. Ah,
1: okay. Hágale, doctor.
3: El técnico le dijo a jugar, tenés que comete la cancha, tragate la cancha. Y empezó a comer pasta.
16: No. No, para eso, doctor. Te dejé la palabra, doctor.
10: Eso
16: no.
10: Es buen San Juan de Pasto.
2: Pero no, es que no. John Frey le celebra todo.
16: Falleció el humor.
1: Doctor John Frey, señor. ¿Cómo quedamos allá en el partido del 2022? Que ellos están eliminados, nosotros necesitamos el triunfo.
10: 2-0 ganamos.
1: Fue 2-0, ¿no?
2: Dos sí, goles de Leo.
1: ¿Fueron dos goles de Leo?
10: Sí.
3: 21 sí. Minutos y yo no he visto a Sebastián.
16: Aquí estoy, doctor.
3: No, pero Sebastián Acosta.
16: Llega por acá Pacheco. Pacheco que levanta la cabeza. Atención, que intenta armarla por el sector derecho. Jordi Monroy en territorio rival. La pelota la va sacando Sebastián Acosta. Levanta la pelota englobada arriba al segundo palo. Sin ningún inconveniente para Jefferson. La va agarrando, la va atrapando, la va atesorando Jefferson Martínez. El portero que está sobre la cabaña norte. ¿Le están contando el tiempo a Jefferson? Bueno, ahora sí levanta. De pierna derecha, Jefferson Martínez. Busca arriba los centrales que llegaban con lo justo, marca en el balcón del área. Exactamente, Nicolás Rengifo. Abre juego para el sector de la derecha, en territorio propio. Está conduciendo, sale con la pelota Deportivo Pereira con Jordi. La pelota que va llegando para Monroy. Monroy que levanta, suelta en corto, triangula ahora con Walter Pacheco. Pacheco que busca la combinación. Otra vez hacia atrás con Santiago Aguilar. ¿De Aguilar para quién?
1: El gordo Emilio, que bueno, siempre piensa igual, diferente a su gran amigo. Pollo Finca dice que fue Rengifo. Que fue a Rengifo.
16: Fue Rengifo
1: el que tenía Rengifo, la marca.
16: Estoy totalmente
1: y
16: seguro.
1: Porque a no Rengifo le hicieron una tapia y ya después Pacheco no alcanzó a llegar donde Zidane Peña.
2: Entonces, ojo,
1: es, no que, falló, es que, no, es que yo lo veía. No, yo de una vez le digo a Rubén Zapata, devuelva el carnet donde usted ponga a marcar.
16: Lo llama mañana y le dice,
1: no,
16: devuelva
1: esta misma carnet. Noche. A Largacha, a Zidane Peña, no. Diego, pero yo hombre
3: le,
1: a hombre.
3: Pero yo le controvierto su teoría y a mis compañeros también. Yo he sido menudito y en el Mora Mora yo era bajito y fui sobre el gigante. Es que eso también depende de la connotación que yo tenga de mis neuronas también.
1: No tiene sentido común y lógica, doctor, que Largacha vaya a marcar hombre a hombre a Zidane Peña en un tiro de esquina en contra.
2: Pero hay gente bajita que salta bueno, mejor que el alto.
1: Ah, claro, como Iván Ramiro Córdoba,
3: sí, por ejemplo. Pero que si se desprendió... Zidane, que se desprenda también Largacha, se puede desprender.
16: Al propio Muriel le recuerdo goles de cabeza en el Atalanta y todo.
1: Claro.
3: Y pero Muriel para mí el error craso 1A fue no haber un hombre en el primer palo.
16: Bueno, sale con la pelota la saga central a través de Rengifo. El partido está muerto por el momento. Abre juego por el sector izquierdo. Está esperando Fabio Delgado. Quiso compartir la con Palacio. La perdió Palacios. Quería marcar Brian Castrillón, que la manda por fuera, abraza que lateral. Yo creo que estamos en tiempo de cooling break, pero bueno, va a levantar Socarrás. Socarrás que conduce, la juega en corto.
1: Mucho calor.
16: Bueno, Juancho Ríos no está jugando hoy, ¿no? 24 no, minutos.
3: Ni hoy, hace un ratico que no juega.
1: Con Viera como que... con Viera no. 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
1: A ver, sin María, duda. Yo creo que mucho más. 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
16: Bueno, infracción entonces sobre Ángel, del número 29 en la escena. Aparecía Manuel Díaz, están pidiendo que se le rebuscara. Bueno, se le rebuscó y terminó cometiéndole falta al volante de primera línea. El partido se detiene.
2: Chachán.
16: ¿Sí?
2: Uy, yo digo que eso sí es de revisión, yo creo.
16: Yo creo que está para amarilla, para amarilla.
10: No, no para roja. Para amarilla no, pero para roja no.
16: No, no, ¿será no? Que de pronto porque entra atrás.
10: Porque lo alcanza a pisar.
1: 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Bueno, el Chico Díaz.
2: Ahí se ve que es un delantero.
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16: Sí, a mí me parece que le van a sacar la amarilla.
2: No, creo que ¿no? La sacaron.
16: Ah, ¿se la, sí, ¿sí se la sacaron?
10: Sí, sí, se la sacaron.
16: Ah, ok.
2: La primera para el Deportivo Pereira, para Manuel Díaz.
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16: Oiga, que no le tiene la fe, al Pereira son las casas de apuestas, ¿no? 18 veces.
1: 18 veces paga el triunfo.
10: No, pues no solo las casas de apuestas. ¿Usted le tenía fe para hoy?
16: Un poquito. Wow,
1: pues chacha. Diego Salazar dijo que perdía, que ganaba Junior 2-0. Don Henry 0-0. Camila, la hija de Don Henry, que ganaba Pereira 1-0.
10: ¿Quién es Don Henry?
1: Don Henry, el maestro.
10: ¡Ah, el maestro!
1: Mauricio Vidal, que ganaba Junior 2-1. Viejo Willy, que ganaba Pereira 1-0. Luis Carlos Giraldo, que Junior ganaba 2-0. Jerónimo 1-1. Álvaro Incapié 1-1. Chachán 0-0. Pulgris, que ganaba Pereira 2-0. Didier López 2-1, ganando Junior. El profe Duque 1-1. Don Pablo, que Junior ganaba 3-0. El capitán, que Junior ganaba 3-1.
16: Sí. Viene el cobro, el amague de Muriel. Suelta la pelota, el remate de larga distancia que se pierde por un costado. La pelota se va sobre el límite final. El intento fue por parte de Edwin Herrera. A Isaac desde el arco con AINCA le corresponde al Deportivo Pereira.
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1: Hablemos con los muchachos, hombre, que están de visita. A ver,
16: sí, muchachos. Hombre.
1: A ver, venga a ver, ¿cómo se llama usted?
8: Martín Mejía.
1: Martín, ¿cuántos años tiene Martín?
8: 12 años.
1: 12 años. ¿Usted es hincha del Pereira?
8: Sí, obvio, toda la vida.
1: Sí, ¿qué piensa de este Pereira, Martín?
8: No, pues graves, pero...
1: ¿Y cuántos años tenía cuando el Pereira quedó campeón?
16: Ocho.
8: Sí.
1: ¿Y fue al estadio, Martín?
8: Sí, obvio.
1: ¿Sí?
8: Sí, sí.
1: ¿Y de este equipo qué jugador le gusta, Martín? Dame ese micrófono.
8: ¿De este equipo?
16: ¿Ninguno? No, pero ¿por qué le preguntas
2: cómo? Marco Pérez.
1: Es una pregunta difícil.
16: Sí, claro.
1: Pero ¿del equipo campeón cuál?
8: Uy, del equipo campeón no, Leo.
1: Arrímese acá.
8: Leo Castro.
1: Leo Castro. Bueno, ¿y viene con quién? ¿Con su hermano?
8: Sí, señor.
1: A ver, ¿cómo se llama, amigo?
22: Matías.
1: Matías, ¿cuántos años tiene?
16: Bobone.
1: 15. Ah, el hermano mayor.
16: Es Matías Bobone.
1: Al Pereira.
16: Ojo, ataca el Pereira al centro. La pelota queda arriba, al segundo palo. No. El rebote despeja Junior. No, no pasa nada, continúe.
1: Tiene 15. Bueno, ¿y hincha el Pereira?
22: Sí, señor.
1: ¿Y qué piensa de este
16: Pereira? 15, la edad perfecta.
1: Le faltan huevos. Le faltan huevos. Esa es la definición.
16: Dijo poco, pero dijo lo que era.
1: Bueno, ¿y están de visita aquí en el Mall San Pablo?
22: Sí, señor.
16: Sí. Hombre, feliz cumple.
10: ¿Y dónde sonó torta para que no salga?
22: En rodillición.
16: Ah, ya.
1: Estoy pinchado.
9: Sí.
11: ¿Qué pedido? ¿Rodicio o qué?
22: No, sí, rodicio, claro. Sí.
11: ¿Y juega fútbol?
22: No, no, señor.
9: No, pues si él comió rodicio.
12: Tiene pinta de árbitro.
11: ¿Sí? Sí, ¿dónde juega?
9: Astros
12: FC.
9: ¡Ah, no! Ah,
12: ¿estuvo en Barranquilla? O sea, que ¿usted estuvo en Barranquilla?
11: ¿Estuvo en Barranquilla o no? No, ah, no, en la
9: Socorro. Ah, no, este es Tronco.
12: No, no, no.
11: ¿Usted estuvo en la Mombún?
23: Sí, la ganamos.
11: ¿Usted estuvo en la Mombún?

0: Venía Peña, Peña, que la mete en dirección hacia el jugador. Venía Muriel.
1: El partido terminó el minuto 5.
0: Kevin Pérez, y el partido es un hueso, pero de aquellos. Póngame los bostezos, Willy. La pelota que va en el medio para Luis Muriel.
2: A los Reyes.
0: Marcando primero el Deportivo Pereira. La bola queda abierta para Palacios, que intenta con lo poco que puede. El balón que rebotaba sobre Jermain Peña, bueno, de Peña, termina impactando en Palacios y la manda al sector lateral. Habrá movimiento de costado con la casa del perfume. Habrá lateral defensivo, será para el Junior.
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1: Comentario táctico de Juan Carlos Pulgarín Grisales. ¿Señor? ¿Cuál es su comentario?
4: Lo despertó. Ante todo, Deportivo Pereira, pero tiene jugadores con que anotar un gol.
1: ¿Le parece un partido entretenido?
0: Entretenido.
4: Más o menos.
1: Más que todo para el Pereira. Pero Pereira no tiene que hacer un gol, dice Pulgris.
0: Entretenido.
1: A Chachán no le gusta el partido.
0: A Chachán no le gusta el partido. Entretenido, pero este es un partido de la última lágrima. No, el par de la última lágrima.
5: Yo creo, Diego.
1: Como dice el chico, faltan huevos.
0: Sí, faltan
1: huevos. Huevos de besitos, hombre. Y el chino que va a estar feliz con su hijo. ¿Qué le parece, doctor Cifuentes? Gol del Cucho Hernández, debut como fantástico. En la Champions, ¿ah? Ese muchacho tiene...
2: Tiene una estrella.
1: Una estrella. Le faltó fue el gol en el Mundial, pero hizo pase gol.
5: Y no a cualquiera.
1: Y la jugada pasó a la historia.
2: Sí.
5: Y hoy le hizo gol no a cualquier equipo, Diego. Porque el Porto es uno de los grandes de Portugal también.
0: Sí, el Porto. El Porto es la cuna de muchos colombianos.
5: Y en su momento, con Falcao y todo, fue grande.
1: Lo dirigió Mourinho y quedó campeón de la Champions.
0: A Cucho solo le falta jugar en el Porto. Prácticamente. Porque el Porto pasa en todos los colombianos. Por decirlo de alguna manera, en Portugal. La pelota queda abierta por el sector derecho.
1: El Betis está haciendo una campañota en la liga.
5: Pellegrini, sí.
0: En territorio Pellegrini propio.
1: Un técnicazo.
5: Y le da mucho la confianza al Cucho.
0: No, y ese equipo se reforzó bien. Ese equipo, la verdad, pues no es un Atlético, no es un Madrid, no es un Barcelona, pero para el cuarto lugar.
1: Muy bien.
0: Está.
5: Y si usted saca el Cucho, ahí tiene el suplente que también
0: es un jugador. Y con un bajón que tenga el Madrid, con un bajón que tenga el Atlético, pues el Betis se puede meter al podio de la liga.
1: Pero hacía mucho tiempo no clasificaba a la Champions.
0: Sí, claro. 20 años, ¿no?
1: Sí, señor, y Pellegrini marca historia el chileno.
5: ¿Cuándo es el próximo partido contra el Barcelona? ¿El sábado?
2: Sábado.
1: ¿Contra el Barcelona?
0: Ah, sí. Guardia.
1: ¿En dónde?
4: Local, el Betis.
2: No me pone cuidado.
1: Ah, qué pena. Ah, en la Cartuja. Así, señor. El Barça paseó ayer, ¿no? Empezó perdiendo y paseó.
0: Sí. El Barça que ahora para mí es el mejor equipo del mundo.
2: Segundo tiempo, muy superior.
1: En este momento.
5: Sí, juegan mucho de memoria.
6: Coteja para mí en igualdad de condiciones con el PSG.
2: Sí. La otra semana PSG Barcelona.
0: ¡Ah! ¡Qué pedazo de partido!
2: Lindísimo.
0: La pelota que va para Monroy. Monroy que se lanza raudo por el sector de la derecha. La perdió la salida. Buena la marca del conjunto de Junior de Barranquilla. Cae para Fabián Ángel. Quiso soltarla por la izquierda y quedaron desnudos por aquel costado. Se viene el ataque rápido por aquel andanivel. El centro, la pelota que va llegando arriba. El segundo palo. Pan comido para Jimmy. Gómez se queda con la pelota en 32 minutos, Dieguis.
1: Y saque de puerta de Ainca para el Deportivo Pereira.
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1: El Junior lo que necesita es ganar hoy. Ya hizo el gol, ya ganó, no tiene afán, no quiere descuidarse atrás y el Pereira no tiene con qué.
5: Pero no juega nada también.
2: No, Diego. Pues que no necesitaba sino el gol, ya.
1: Sí. El tema es que yo creo que si empata en Cali el fin de semana ya está eliminado. Exacto. Ese es el partido que tiene que jugarse como una final. Sí, es el partido que tiene que jugarse como una final ya el Pereira.
0: Llega,
1: es un gatico.
0: Uy, llega Moreno que lo ubica desde la izquierda al medio para que saque remate. Bueno, Pacheco.
2: Diga, es que
0: Pacheco,
2: mire,
0: Pacheco por fuera, desviadísimo.
2: Mire, Pacho, el sábado, Barcelona Betis. O Betis Barcelona.
1: ¿A qué hora?
2: Venga, yo miro, pero no lo tengo acá.
1: Ya le digo.
0: Ya le confirmo. Yo ya le digo.
2: La próxima semana, París Barcelona.
1: Hermoso.
2: El martes.
1: ¿Qué partidazo ese?
2: Y el domingo 25, Barcelona Real Madrid.
0: El Betis juega con el Barça entonces, sábado 11:30.
1: Pero entonces Barça, esos tres partidos, dos de visitante.
2: Dos de visitante.
1: Muy bien.
5: El día de la fiesta, Diego.
1: El día de la fiesta, sí.
5: Colocará una pantalla gigante.
2: ¿Con el Betis es cuándo?
0: Con el Betis. ¿Qué hora? Sábado 11:30.
1: Sábado 11:30.
2: Y el martes con el París y el domingo con el...
0: Pero voy a mirar el Betis en Champions con quién va. Va con el Feyenoord local.
1: Muy bien. El dato que faltaba del gran... Álvaro Hincapié. Cucho Hernández igualó a Dairo Moreno con un gol marcado en Copa de Europa.
2: No, qué obsesión.
1: Ay, Alvarito, hombre. No, ¿qué personaje?
0: Le hace 100 años de seriedad, por favor.
1: La pelota bien. Que va en campo defensivo. 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
0: La pelota queda en apertura, el cabezazo primero de Fabio Delgado, queda dividida para que le venga atrapando sin ningún inconveniente.

0: El portero Jimmy Gómez.
1: Ahí me faltó otro dato, Chachán.
0: Sí,
1: otro. El 24 clásico Once Caldas Pereira.
2: A las 7 y.
0: Imperdible.
2: 7:15
0: o no, 8:15.
3: Es un partido atractivo para las
0: iniciales. 7:15 o 8:15.
2: Está programado para las 7:15.
0: Es un 7:15. Ojo, la pelota queda arriba. Se comprometió primero Jimmy Gómez. El rebote queda suelto. Ah, mire cómo le pegó de horrible. Ese fue Pacheco. El balón queda por el sector izquierdo, por esa cabaña. Por afuera del área estaba por allí Moreno. Moreno que reclamaba desde atrás Walmer. Pacheco que la va tocando en dirección hacia el sector del izquierdo donde está deambulando con esa pelota. Fabio Delgado la retiene.
2: Tiene razón, Chachán. Lo pusieron a las 8:15.
0: Ah, 8:15, fenomenal. Moreno, aparece Moreno, Morenito, tocó la pelota del borde del área para que venga Jonathan. La argacha quiso devolver. No, pero no hacen una pared. No, se autodestruye.
4: Es el partido diferente para el Pereira, el clásico, Diego. Sea como sea.
0: Hay falta, tiro libre. Falta que usted se afilie a Cueducar en casi 35 minutos de la primera.
2: Estaba hasta.
5: Cueducar.
2: Hasta ayer estaba a las 7:15.
1: 8:15 en Palo Grande.
2: Hasta ayer estaba.
0: Usted quería ir.
2: Ayer no, estaba. Claro.
6: Hasta ayer estaba a las 7:15.
2: Hasta ayer estaba a las 7:15.
4: Pero voy a decir una cosa: a Alessi le tiene la medida al Once Caldas. Sí. Con Jaguares, con el Bucaramanga, con el Pereira.
2: Y en ese momento Once Caldas va a estar eliminado. Partido de eliminados.
6: Los dos.
4: Se van a jugar lo del clásico.
2: Lo que pasa es que Once Caldas está en la reclasificación buscando los puntos para la Copa Suramericana.
1: No, pero si no clasifica, queda afuera.
2: Ah, si no clasifica, queda chavos.
0: Despeja Monroy, la divide e intenta recuperar la pelota para Jiri Fernando Buriel. Buena la marca del Deportivo Pereira. Queda la bola sobre Palacios. Palacios que la retiene, el pase de primer de Welber Pacheco. Combina por el sector izquierdo para Acosta. Acosta se ve muy pesado. Acosta levanta la pelota. Un hombre que la pena que es Palacios. Sin embargo, la armaron bien. Pelota para Palacios. La meta al espacio, sector de la izquierda. Esta es buena para el Pereira. Largacha da ley de ventaja al árbitro. Queda la pelota para el corredor izquierdo para Largacha. Atrás a la diagonal. Engancha Escarento. Mete el centro al segundo palo. Herrera. Herrera que apagaba el incendio cuando estaba picando un hombre por detrás. Habrá bien, tiro de esquina, bien. Corner. Tiro de esquina con Cordep, le pertenece al Deportivo Pereira.
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8: ¿Cuál es el partido? Segundo para el Deportivo Pereira.
2: Eso es lo que estábamos diciendo. Sí.
1: Correcto, Márquez.
2: Eso es lo que estábamos diciendo, claro. El otro día, doctor John Freddy y yo, que se podía hacer y Pollo Finca decía que no.
1: Claro.
2: Dio la norma de ventaja. Y la pelota
1: se volvió y
4: amarilla. En la segunda del partido, la primera para el Junior, para Germain Peña.
9: José Restrepo, asociados.
2: Entonces, ¿cuándo era que estábamos alegando eso?
1: ¿Y él dijo que no le podía?
8: No.
1: Es que él dice cacos.
8: No, pero como esta semana.
1: Dijo el fin de semana que no era expulsión.
8: No, pues ahí está la grabación. Yo nunca dije que estaba la expulsión porque volví la vi.
0: Bueno, el dato no menor es que también, así como marcó el Cucho, nos alegra que Jorge Soto haya marcado, ¿no?
3: Es que tú eres el solvente a nivel de juzgamiento y hay que respetar tu criterio.
2: Claro.
1: Pero
2: mire que muy bien el árbitro, ¿o no?
8: Sí, excelentemente.
2: Porque si ha metido un codazo allá.
8: Y saca la amarilla.
2: Correcto, pero bueno, pero es que lo de Cucho fue en Champions.
0: Sí, claro, el Cucho fue en Champions y lo de Jorge Soto fue en el Montanini. El cobro, el cabezazo defensivo.
2: Fue en el último minuto y es arquero.
0: El rebote queda para Delgado, mete el centro. Creo que es el primer gol como profesional, quizás. Viene Delgado que rompe por el sector de la izquierda, mete el centro. La pelota le quedaba un poco arriba al hombre del Pereira, el cabezazo.
2: Con América había hecho gol.
1: Con América ha cobrado penales.
2: Pero en definición.
4: Con América, sí, en Sudamericana.
0: Pero en pelota en movimiento, sí.
2: Bueno,
0: en pelota de movimiento, no sé si. En penal más bien.
4: Chachán, yo hoy le voy a decir una cosa, Diego. El movimiento que acaba de hacer Manuel Díaz después de esa jugada no es de un delantero, en serio. Se esconde detrás de los centrales. Y lo estaba esperando hace rato Miguel Palacio.
2: Y el otro.
4: Para marcarle el pase al vacío y detrás de un central. No se sabe mover.
3: Pero el mejor Manuel de Díaz. Todos para mí de los noveles es Palacios, que está encarando permanentemente.
0: Adhiero.
2: Para mí también. 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
2: Y se lo dije yo, Díaz tenía para hacer la diagonal, para marcar la diagonal, y se le fue encima el que traía la pelota.
4: Se esconde detrás de los centrales. Ahí espera un momentico y no tenía dónde tocársela. No, un delantero tiene que buscar es el área y los espacios.
0: Llega Fabios, aparece Fabio Delgado, recibe la pelota, la va colgando en el borde del área. Un hombre que está esperando que es Palacios, aparece Palacios que traza diagonal hacia afuera, levanta la pelota de pierna derecha, buen centro. El balón que va quedando arriba, el segundo palo. Uy, venían allí de manera justamente parecía muy brutal. Falta. Parecía falta en el borde del área sobre el hombre del Pereira, el rechazo. Se va larga la esférica para Muriel. ¿Sí?
4: Márquez.
2: Señor de Bolívar dijo que no.
8: Pero si ese es el Junior que piensa clasificar, yo lo veo crudo.
0: No, el Junior lo que necesita es matemáticamente darle.
1: No, Junior no va a clasificar.

0: No, pero Junior se tiene que jugar la final el domingo contra
1: Pero no tiene con qué. No tiene con qué.
2: No puede jugar de esa manera.
3: Viene Aguilar, Aguilar que levanta la pelota al centro, que viene pasado, un hombre que la peina, que es nada más y nada menos que Socarrás, que la desvía, la banda por fuera de la cancha. Habrá saque de costado, reposición. Desde la banda izquierda viene para levantar esa pelota Deportivo Pereira a través de Fabio Delgado. Se prepara Fabius. Viene Fabius, lo viene ubicando para allá Costa. Devuelve sobre Fabio, quedó para la mocha. Engancha, pero es demasiado zurdo. Fabio Delgado combina hacia afuera con Sebastián Acosta. La pelota que queda por afuera del área. Va combinando con Palacios. Excelente, Palacios se zafó de la marca de Peña. Va a meter el centro, hace la mague. Suelta la pelota en corto para Costa, que mete el centro. ¿A quién carajo le metió el centro a Costa? El rebote le queda a Delgado. Delgado que la atesora, la mete hacia atrás con Jimmy Gómez, que juega como líbero, sale de su campamento, abre juego para el sector derecho, la saga central con Santiago Aguilar, ahora se juega en territorio rival, tiene más la pelota el Pereira en este momento del partido, el balón queda para Moreno, sigue el mismo, aparece Moreno, Moreno que abre juego para el sector izquierdo con Palacios que mete el centro, el balón que llega pasado al segundo palo, pan comido para Jefferson Martínez que se va quedando con la pelota y les cantamos el tiempo de juego, el tiempo de juego, el tiempo de 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Estamos llegando a los 40 minutos que van del primer tiempo.
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3: ¡Marcador! El marcador con tejas y cubiertas del eje 1 para Junior, 0 para Pereira.
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3: Se abre el espacio para Pérez que está para fuera del área, ataca el Junior, el balón largo a la espalda, le hace la cortinita y el hombre del Pereira permitiendo que la pelota se vaya a línea de fondo y saque desde el arco. 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
3: Sí, sí,
1: ya, no, Rengifo, número 3.
0: Bueno.
1: Sí, Rengifo, véalo. Número 3.
0: Doctor Guevara.
3: Sino que está... Largacha es el que queda más cerca de él.
8: Pero así sea, llover sobre mojado, ese palo estaba desguarnecido.
0: No ponen nombres en el palo.
8: Si ponen un nombre ahí, esa pelota no entra.
0: Pero hay equipos que no
8: si
0: ponen.
8: Está Bobón y sí entra, pero de resto no entra.
0: Hay equipos que no ponen nombre en el palo, doctor. Doctor, usted dice que el partido ha estado parejo y...
8: Para mí ha estado parejo, Diego, pero, si uno... todo, pero Pereira debe inclinar un poquito más su ataque por el lado de Palacios.
0: Pero si a uno lo apuran, hasta el Pereira ha tenido más el balón y ha tenido hasta opción de gol. Pero, doctor, ¿no será que como al minuto 4?
3: A ver, ¿qué pasó aquí? Rengifo que salía desde el fondo, uy, se equivocó de una manera terrible, terminó siendo Paiva, la metió para Pérez y salvó a Aguilar desde el fondo. Y
0: casi hace penal.
3: No, casi hace penal.
1: Ese no era Aguilar.
3: No, Moreno, Rengifo, era Moreno, Rengifo. Pero el que despeja la pelota es Aguilar.
0: Muy bien, doctor, pero
8: creo que esa pelota la
3: ¿Habrá revisión?
2: ¿Qué pasó ahí? ¿Qué va?
0: Madre. No, metió por nada. Dentro. Ya pasaron varias jugadas.
2: Es como pega el pique, uno no entiende los árbitros.
1: No, si la va a revisar.
3: Sí, la va a revisar,
1: Y para mí sí es
3: posible penal para Junior, increíble. Se vuelve a autodestruir Aguilar. El equipo. Esto ni con Márquez, ni con Arturo Reyes, ni con Alejandro Restrepo, ni con Mourinho, ni con Conte, ni con Guardiola, ni con Enzo Maresca.
1: No, John Frey, fue
3: ni con Vincent Kompany, esto no tiene arreglo.
0: No fue Aguilar.
1: No, fue Rengifo. Que fue al suelo.
0: Fue Rengifo que fue y metió una plancha.
3: ¡No, hombre!
1: No, Rengifo.
3: Si me apura hasta doble castigo, te digo, penal y roja. Por el punto de contacto.
1: No, perdón, pero lo de Rengifo también es...
3: Si me apura, también lo pueden echar. Penal y roja por el punto de contacto.
0: ¿Qué plancha la que tira tan...?
3: Si me apura, lo pueden
2: penalazo,
3: echar.
2: Penalazo.
3: Penalazo y roja.
0: Por salir jugando, ¿ah? La misma de Reyes.
2: La misma de siempre. Es que uno no entiende, bendito.
3: No, juegan... El futbolista del Deportivo Pereira es el que juega sin contexto.
2: Doctor, es que podemos estar igualados, pero los de allá son más inteligentes que los de nosotros.
8: Desde que llegó el técnico, estatuyó a Rengifo por dentro como central.
2: No, es penal.
3: Bueno, 43 minutos va a ser penal. Penal para el Junior de Barranquilla, increíble.
0: Pero ¿para qué va a sacar el balón así?
3: Increíble. Claro, y lo lesiona. Para mí lo tienen que echar.
1: Si no lo eches por...
8: La evacuaron por dentro, Diego. Ahí empezó el error.
2: El primer tiempo de Rengifo es espantoso.
3: No, es espantoso. Y eso que... Bueno, amarilla, le perdonaron Rengifo, la vida a Rengifo.
8: Rengifo, desde que llegó el técnico le dijo, usted va a ser central. Y yo nunca estuve de acuerdo con eso.
0: No, pero es que... En el partido pasado no tenía más.
8: Pero es que
0: sí.
8: No debe...
0: Pero en este sí tenía.
8: Pero entonces hoy debió tener algo de más, porque es que Rengifo no puede ser central.
0: Hoy debía tener Urrea.
1: No, pero fue Rengifo.
3: No, pero vea, estábamos diciendo en la previa que Rengifo tenía que ir en la saga. Bueno, entonces hay que hacernos cargo.
0: Que hizo un partido correcto.
3: Sí.
0: A ver qué pasaba. Hasta los niños se aburrieron y se fueron.
3: No, claro.
0: Claro, pero la salida...

0: salía regalando el balón.
1: Por eso, Diego,
0: a lo mismo de Reyes.
1: Por dentro, filtran por dentro.
0: Es increíble.
2: Bueno, le va a filtrar por dentro. Y le va a pegar o Paiva o Muriel. Se la van a dejar a Muriel.
3: Muriel.
2: Va a pegar Muriel.
3: Pero.
4: Muriel desperdició el último penal contra el Bucaramanga.
3: Y esto también. Se lo atajó Novoa.
2: Recuerdo el golazo que nos marcó Muriel en Armenia de tiro libre.
4: Sí, claro.
1: Le dilapidó el penal y después tuvo una merced ahí. Y también la festinó.
3: La selló al palo, doctor. Entonces, que Teo se le calentó.
4: Ese le pega suave.
2: Le va a pegar el capitán de Junior, Luis Fernando Muriel.
1: Entonces que festine este también.
2: Detrás de la pelota, pierna derecha. Atentos con Muriel en el duelo con Jimmy Gómez. Veremos cómo termina. Autoriza el árbitro. Viene Muriel. 5, 4, 3, 2, 1. Muriel tapó el arquero. Tapó el arquero, Jimmy. Tapó el arquero, Jimmy Gómez. Excelente cómo la aguantó. La pelota un poco centrada al poste derecho. En 45 al filo, en el cierre de la primera etapa, Jimmy Gómez. Jimmy Gómez que mantiene con vida al Deportivo Pereira en el Romelio, señoras y señores. Penal atajado por Jimmy. Y se termina el primer tiempo de paso. Se termina el primer tiempo, nos dice el árbitro. Ah, ¿no?
1: Dos más.
2: Ah, pensé que lo había terminado.
0: Se lesionó Sebastián Acosta.
2: Ah, ok, perfecto.
0: Se lesionó Sebastián Acosta.
2: Se lesionó Acosta, ok.
3: Doctor, qué bien. Dígame el número de la lotería, doctor.
1: Sí, que se lesione grave.
2: Bueno, es el primer penal atajado por Jimmy Gómez en el Pereira.
0: Hay que preguntarle a Álvaro Hincapié.
1: Pero lesionó más Diego. No su salud.
3: Jimmy es el mejor jugador del semestre, creo yo.
0: Y Muriel que...
2: Muriel que la cobró de una manera, no sé si displicente, pero muy lenta.
0: Muriel que es un jugador muy técnico.
1: Ya no debe cobrar más penales.
0: Muy técnico, quiso picarla
1: últimamente
0: a la mitad del arco.
1: Ha malversado tres tiros
0: tres penales
1: desde el punto blanco.
0: Démosle la lotería entonces a Jimmy Gómez.
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2: Bueno, Jimmy Gómez que le salva la culata a Rengifo.
0: Y el que tiene huevo es Rengifo.
2: Bueno,
0: tiene huevo triple A.
2: ¿Será que puede seguir Acosta?
3: Tiene huevos chiquitos. El de los huevos triple A es Jimmy Gómez.
1: Pero yo lo esculpo, Diego, porque esa no es la posición de él.
0: Pero en todo caso, yo sacaría a Rengifo y metería a Urrea. Sacaría a Acosta y metería a Aguirre. Porque Acosta se lesionó solo.
4: No, pero le digo una cosa, si no sea la posición de él, usted no puede entrar así.
3: Y yo saco
4: no
3: más puede ser tan imprudente, ¿no?
0: Doctor, si pero es un jugador de fútbol profesional. Si se tiró una. Pero doctor, es un jugador de fútbol profesional que se tiró una plancha karateca, doctor.
1: Pero así si no se va a entrar central, Urrea, pero que se quede Rengifo.
0: Sin sentido.
4: No, yo también prefiero a Rengifo, la verdad.
0: Pero Rengifo ya tiene amarilla.
4: Ah, no importa.
1: Pero es que Urrea no tiene amarilla y no mugre como central.
2: No.
1: Diego.
2: No.
0: Los oiga, huevos de besito.
2: Oiga, la panza que tiene Fabio Delgado, ¿eh?
0: ¿Ah, sí?
1: Pero hoy la ha hecho bien saliendo, Diego.
3: Sí.
0: ¿Quién, Fabio Delgado?
3: Sí. Pero no la hace bien por
2: la es una panza chachanesca.
3: Él lo hace como bien por fuera, doctor.
4: Sí, cuando fuera termina la cancha. Sí, cuando termina el partido.
2: Hoy Pacheco, que la perdió la salida, intenta marcar el Junior. Sin embargo, corrigen bien desde atrás.
0: Los huevos de Rengifo.
1: Lo hace bien por fuera, entonces que se case, Diego.
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1: Y le dan bola a Palacios, va a encarar, es muy
2: ¿y encarador. ¿Quién te dice que no le empata Pereira? Palacios quería llegar a línea de fondo, marcó bien Socarrás, se le estaba descolgando.
3: El Pipe.
2: Se barre la banda sobre la última raya, habrá tiro de esquina con Cordep. Hay tiro de esquina para el Pereira, la última del partido.
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7: ¿Quién hizo el partido tercero para el Deportivo Pereira?
2: Bueno, ¿quién le va a pegar esa pelota? Bueno, Acosta sigue, vamos a ver, con lo poco que tiene. Vendrá el centro. La pelota vendrá arriba, ¿quién le va a pegar? ¿La argacha? Sí, señor.
0: ¿Cuántos años tiene Sebastián Acosta?
4: Ya le compré.
2: 30-31, más o menos. Viene el cobro, la argacha, vete arriba, la pelota. ¡Ah, el puñetazo primero de Jefferson Martínez! La va sacando y se viene el contragolpe.
1: Se acabó.
2: No, no se acaba. Me parece que sí. Sí, en efecto, se acaba. Tenía razón el doctor. El árbitro nos indica que culmina... Culmina el primer periodo, señoras y señores.
3: La película no es como...
2: No. Con gol de Jermaine Zidane Peña por la mínima, lo está ganando el Junior de Barranquilla. ¿Pudo ser más? De no ser por un penal atajado por Jimmy Gómez en el cierre del primer tiempo. 1-0, Pereira tiene vida, a pesar de que juega sin contexto. Don Diego Alberto Salazar, Sifu, todos, Doctor Guevara, Pollo Finca, Pulgris, Pacho Pistolas, Willy. Ustedes tienen el concepto de estos primeros 45 minutos.
8: En la querendona, Chachán Vallejo, el relato joven de sueños y goles.
9: ¿Cómo suena bonito?
4: Diego tiene 31 años y el 1 de noviembre cumple los 32. Sebastián Acosta.
0: Muy bien. Muy bien, ha relatado Chachán Vallejo esta derrota 1-0 ante Junior, previsible que pudo haber sido 2-0, pero Jimmy Gómez atajó un penal muy mal cobrado por el señor Muriel. Entonces, ¿su titular cuál es, mi estimado Chachancito Vallejo? Que Pereira juega sin contexto.
10: ¿El titular qué? Manda mi mamá, Junior, tu papá.
0: Uy. ¿Es que su mamá es hincha del Junior?
10: No, ella no es hincha de...
0: ¿Y entonces?
3: No, está no, no escuchando sé, no la sé. Señora.
10: Sí, sí. Doña Luz Estela. El abrazo para Doña Luz Estela.
3: Ah, Doña Luz Estela.
0: Sí, ¿cuál sí, es su titular?
10: El titular, el Pereira de Reyes.
0: ¿El Pereira de Reyes?
10: Sí.
0: El Pereira de Reyes. Doctor Guevara, ¿su titular?
1: Mi pálpito sigue vigente.
0: ¿Cuál es su pálpito, doctor?
1: Que hoy eliminamos al Junior.
0: Que hoy eliminamos al Junior.
1: Y mi pálpito no puede ser controvertido por nadie porque es de mi entorno. No es un análisis, es un pálpito.
0: El oyente anónimo dice que la cara de Alexis lo dice todo. El titular. Sí. ¿Y el suyo, doctor Cifuentes?
3: No, con muy poco Junior gana.
10: Y el titular de Álvaro Incapié fue que Chachán terminó el primer tiempo en el minuto 44.
0: Y Pollo Finca, su titular.
11: Volvió el fantasma de Reyes.
0: Volvió el fantasma de Reyes. Puro Gris, su titular.
7: Los mismos con las mismas.
0: Los mismos con las mismas. ¿Y el gran Pacho Pistolas?
4: Tenemos muy poco, Diego.
0: Casi nada.
4: No, tirando a nada.
0: Pero, por ejemplo, entre ese chico Díaz y Palacios.
4: Ah, no, yo prefiero a Palacios.
0: No, Palacios, sí, pues. Obvio, no. Es que Palacios es de lo destacado del Pereira en no, este primer tiempo.
1: Para mí es el mejor, Diego.
4: Hasta
1: para
4: Moreno ha jugado hoy bien,
1: Diego. Para mí Palacios es el mejor, porque entre otras cosas, encaró siempre. De pronto lo olvidaron demasiado. Deben darle más pelota a Palacios. Y cuando no había pelota, vi que venía también y colaboraba.
0: Por eso, doctor, pero uno pregunta: ¿ese chico Rengifo le dan la oportunidad? No. Juega de central contra el Cali. Tiene un partido correcto. Viene ahora, le toca marcar a Zidane Peña. Bueno, es joven y entonces o se chocó, le hicieron la cortina, dejó solo a Peña, gol. Ahí se acabó el partido porque nosotros no tenemos que dar un gol, pero regala la pelota y después se mete una plancha, una voladora, como si fuera un karateca. O sea, son jugadas como las de Aguilar, como las, es increíble. O sea, un chico de Pereira, un chico que le dan la oportunidad, un chico que estaba mochado, dicen que se mantiene por las noches, no sé si ya si los rumbeadores están, porque rumbeaban por allá por la circunvalar por Invico y eso se cayó.
4: No, donde él mantenía no, ya no.
0: Ah, no. Ah, bueno. ¿No se cayó?
3: ¿No se cayó?
4: No, creo que sí, se cayó. Ah, ya. Ah, ya. Pero hay otra sede por allá llegando a Cerritos.
3: Ah, sí. Ah, ya sé cuál es.
4: Sí.
3: Y entonces. No, lo que pasa es que es que tenemos muy poco, Diego. Es que es muy poco. Muy liviano el equipo y fuera de eso se le juntan las tomas de decisiones que son tan precarias en el equipo. Realmente, pues, lo único que quiere uno es que se acabe esto y mirar a qué va a pasar, porque realmente esto es más de lo mismo y esto no era ni de Reyes, ni pues sabíamos que Reyes tenía que ir, pero tampoco el flaco es milagroso. El flaco no es milagroso para ponerlo a jugar bien a los que no saben jugar. Antes creo que Jordi Monroy lo extraño en la posición que jugaba con Reyes. Sí. Porque es que de lateral
0: no. Y yo propuse hoy que Ever Moreno jugara allá.
3: Eso estaba pensando.
0: Lo que pasa es que Ever Moreno regala un penal, regala un gol también, sí, porque Ever Moreno también hace esa que acaba de hacer Rengifo. Exacto. Pero Ever Moreno con Pacheco en la mitad y con Jordi Monroy de extremo.
3: Sí, para liberar a Jordi en lo que mejor ha hecho durante la temporada. Es que donde lo puso el flaco allá está muy lejos y no participa en jugadas de ataque y se perdió.
0: Pero por lo menos tiene orden y por ahí no entra.
3: Pues sí, pero pues en esta ausencia de escasez que tenemos en parte ofensiva, entonces ¿cómo vamos a lograr medio acercarnos? Hoy Palacios ha demostrado que puede. Y que va en cara y busca, pero pues no tenemos un delantero centro. Largacha jugó bien dos partidos y se diluyó, volvió a ser el mismo Largacha de siempre. Acosta no aparece, y eso ya sabemos. Miguel Ángel Aguirre, que inició bien, está en un bajón. Entonces, así es muy complicado, muy complicado.
0: Doctor Guevara.
1: No, usted ya lo dijeron todo, Diego, tranquilo.
0: Pero doctor.
1: Ya lo dijeron todo, tranquilo.
0: No, estábamos comentando entre todos.
1: Pero ya lo dijeron, tranquilo.
0: ¿No quiere complementar nada?
1: No, Dieguito, no. Dos o tres cositas que iba a contar, ustedes ya las diseminaron.
0: Don Pacho Pistolas quiere.
4: Diego, lo que pasa es que, bueno, primero es un partido donde el rival también no tiene mucho, a pesar de la nómina que tiene. Yo no sé qué es lo que le pasa al Junior, pero un equipo serio pues nos iría ganando, yo creo que por más. Segundo, el Pereira, más de lo mismo. Me parece que no se le puede echar la culpa al señor Márquez cuando esta nómina o estos jugadores lo único que tiene desde que se fue pues, el señor Reyes. Y lo de Rengifo, Diego, es que así sea o no central, como decía el Doc, que no es la posición natural de él, pero un jugador inteligente, un jugador profesional, no hace esa plancha que metió. La verdad que no. Eso no lo hace pues ni un delantero marcando. De mi parte yo no lo hago, Diego, porque sé que voy a ir a dañar la integridad del otro jugador y me van a echar y va a cometer el penal. Y cuarto, creo que el que salva la papeleta hoy es Miguel Palacios, que es el que ha intentado, el que ha sacado a pasear al mismo Germain, al que le hizo buscar la misma amarilla a Germain. Y sabe que no me disgusta el primer tiempo, Diego, de Luis Moreno, tanto que lo hemos criticado, y creo que es de los volantes, no sé si está de acuerdo conmigo, que es el que más ha intentado recuperar balones, y el que de hecho es el único que tuvo la opción.
1: Recupera y sale.
4: Sí, del disparo a puerta.
0: Que no hemos hecho un tiro al arco.
4: Solo el de Luis Moreno.
0: Otra vez no hemos hecho un tiro al arco, porque ese tiro no fue al arco.
4: Bueno, sí.
0: Dice el doctor Juan Diego Villegas, doctor Guevara, que es una irresponsabilidad de parte de él estar viendo este partido en vez de estar haciendo consulta. Eso es cuando uno está.
3: Por facturando.
0: Eso es cuando uno está por encima del bien y del mal. ¿O no? ¿Qué cambios haría usted? Doctor Guevara, ¿qué cambio haría usted para el segundo tiempo?
1: Es que de ustedes cuando hablan de que entre Urrea y saquemos a Rengifo,
0: sí.
1: Yo quedo impávido.
3: No, yo no lo he pedido.
0: Quedo yo impávido. Sí, yo haría eso.
1: Bueno, yo dejaría el equipo como está. Es que yo iba a acotar una cosa y la reitero. Pereira tiene amplitud ofensiva desde atrás únicamente con Delgado. Paradójicamente, uno de los más criticados. Por el otro andarivel, Monroy no ha demostrado esa connotación de su amplitud ofensiva y salir para colaborar por esa banda derecha. Segundo, han ignorado demasiado al mejor ofensivo del Pereira, que es Palacio. Hay que recostar más la jugada por ahí. Pero yo no veo que Deportivo Pereira, aparte de Luis Moreno, salga jugando desde la primera línea, que el primer pase sea de la primera línea. Entonces hay que darle más continuidad a Luis Moreno, entregarle más la pelota a Luis Moreno, a ver si se atreve a sacar el equipo desde la primera línea. Entonces yo en este momento yo no haría cambios, Diego.
0: No.
1: No.
0: Yo haría tres.
1: Porque ustedes están defendiendo. Ustedes están defendiendo. Es que Acosta.
0: Yo haría tres, doctor.
1: ¿Quién puede entrar por Acosta?
0: Aguirre.
3: Yo metería a Aguirre.
1: No, pero es que a Aguirre no le dan confianza a Diego.
0: Yo, Aguirre por Acosta.
3: Y saco al chico Manuel Díaz también.
0: Urrea por Rengifo. Y meto a Plata
3: por Manuel
0: y saco
3: Díaz.
0: A Díaz. Yo haría esos tres cambios.
3: Y metamos a Plata por derecha, abramos el campo por derecha pues con Plata.
0: Y a la
3: por
0: izquierda en punta.
3: Exacto. Por izquierda con el chico Palacios.
1: Y Ever Moreno está.
3: Sí.
0: Ever
3: sí,
0: Moreno sí, está, doctor, sí. Vas que Ever Moreno hace las jugadas que usted sabe que hace.
1: Pero yo prefiero a Ever Moreno de lateral y
0: Monroy ahí.
1: Desencadenar a Monroy.
3: Eso también sí, está esa bueno. Puede ser.
0: Eso también está buena. Pero
3: porque es que por derecha no abrimos el campo. No,
0: por derecha.
1: Pereira por derecha no tiene flecha larga, ni con lateral, ni con el hombre que juega por fuera arriba.
0: Hoy hemos sido zurdos en ataque.
1: Pero más que todo más con pelota Palacios.
0: Ese chico Palacios es lo único bueno que ha tenido el Pereira
3: sí,
0: hoy.
3: Bueno.
0: No, y sí, o sea, en el sentido de que pues que no lo habíamos visto tanto.
3: Sí.
0: Y que lleva años en el Pereira, no, nadie le había dado la oportunidad. No,
1: pero Sebastián Acosta sí debería irse. Con todo respeto
0: meter,
1: por él.
0: Meter a Aguirre por Acosta.
1: Sí, por Acosta.
0: Yo meto a Urrea porque Rengifo no es central y tiene amarilla. Y está comprometido en los dos goles.
1: No, bueno, dejemos a Urrea, pero que
0: en
1: Urrea
0: el primero no
1: salga Diego. Es que Urrea sale
3: en un gol, va, es que el otro no.
1: Y va
3: gol.
1: Lo mismo de siempre. Urrea cuando sale de las 18 se enloquece y siempre va a asir, a agarrar al que por circunstancias tiene la pelota y él tiene que ir donde él. Siempre lo agarra y faltas permanentes.
0: Las comparaciones son muy odiosas, y, pero a veces necesarias. O sea, le dieron la oportunidad a Chico Merec, se comió la cancha.
3: Claro.
0: Y a este chico Díaz le dan la oportunidad y ni siquiera corre.
3: No.
0: Ni siquiera hace diagonales.
3: Y lo que dice Pacho, se esconde detrás de las naguas de los centrales. Entonces, así es muy complicado. Si usted me pide un podio, pues yo le doy a Jimmy Gómez, a Palacios y al chico Luis Moreno.
1: Pero es que
3: para mí ese sería el podio de este primer tiempo.
1: Pero es que Díaz exuberante físicamente no es. Entonces no puede estar con los centrales, Diego. No puede estar.
3: Tiene que buscar antes de salirse de ahí.
1: Tiene que hacer diagonales hacia adentro, hacia afuera, a un costado, pero que reciba la asistencia. No la tiene con Sebastián.
0: Yo también tengo ese podio, pero en primer lugar pongo a Palacio, en segundo lugar Jimmy Gómez y tercero.
3: No, yo pongo Moreno. A Jimmy Gómez porque es que esa última jugada en el último minuto es fundamental. Por eso la pongo a él por encima del Chico Palacios.
0: Y los peores, Rengifo, Acosta, Díaz,
3: sí.
0: Largacha.
3: Sí, sí, de ahí no.
0: Muy bajo nivel.
1: Pero esos tres, obviamente, yo pongo a Palacios porque lo vengo ponderando, entonces yo tengo que ser concomitante y consecuente con el análisis mío. Primero coloco a Palacios, segundo al arquero, que es cierto, agarré una pelota increíble para el 2-0, pero tercero vuelvo y ubico ahí a nuestro lateral izquierdo, Diego.
0: A Fabio Delgado.
1: A Fabito Delgado.
0: Y usted, mi estimado Pollo Finca, ¿cuál es su podio? ¿Qué piensa de este primer tiempo?
12: Diego, el podio mío es Jimmy Gómez, o sea, por lo del penal. Y me gusta mucho lo que hace el muchacho.
0: ¿Cuál? Luis Moreno.
12: Luis Moreno, me parece que ha hecho un buen partido y ese sería mi podio.
0: ¿Solo dos?
12: Solo dos nomás. Lo del Pereira es muy pobre, lo del Pereira siempre sigue siendo lo mismo.
0: ¿No le ha gustado Palacios, el extremo por izquierda?
12: No, Diego, esos son los que te dije. Pero es que lo del Pereira es demasiadamente pobre y a uno le da la impresión de que los rivales como que no quieren marcarle más gol. Entonces,
0: eso ¿les da pesar?
12: Es como que les da pesar, esa es la impresión que da.
0: Pulgris, ¿cuál es su podio del Pereira hoy?
7: Jimmy Gómez. Fabio Delgado y Wander Pacheco.
0: Muy bien. Pacho Pistolas, usted tiene podio de este primer tiempo. Dice el doctor Juan Diego Villegas que el cambio para el segundo tiempo debería ser sacar a Álvaro López. Ojalá pudiera.
10: No, ese es el cambio de todos los días.
13: Diego, ojalá. Miguel Palacio, el chico
0: Moreno.
13: Y hombre, y para que vea, tanto que criticamos también a Santiago Aguilar, creo que ha hecho buenos cierres.
1: Tuvo una jugada que Sebastián la corroboró. Que la sencilla, la inteligente era que descargar, pero negativamente. Es decir, no lo que él quiso, voltear, sino descargar al compañero que estaba ahí para recibirle, así sea regresando la pelota, y no lo hizo.
0: Aguilar, doctor.
1: Aguilar tuvo esa oportunidad, Diego. Estaba bien enmarañado ahí con tres o cuatro del Junior, y él estaba de espaldas. Y tenía un compañero ahí a merced para descargársela negativamente y no lo hizo. Entonces la perdió.
0: Lo que yo le iba a preguntar es algo, doctor. Usted en un mini comentario, en un micro comentario dijo, el partido está parejo, la diferencia fue lo de la pelota quieta.
1: Pero sí le entendió usted.
0: Pero usted no cree que...
1: Usted dice que Junior reculó.
0: ¿Usted cree que Junior le dijo, venga Pereira, atáqueme, deme le doy la pelota y yo lo contragolpeo?
1: Yo pienso que usted quería acotarse, me dirá si estoy equivocado, que el Junior hizo el gol, consideró que ya tenía el objetivo, entonces no siguió merodeando zonas de compromiso del Deportivo Pereira.
0: Exacto, entonces le dio un poco el balón y la iniciativa al Pereira, a ver si era capaz de acercarse.
1: Esa es una lectura también válida, Diego, sí, también es válida.
0: Porque resulta que el Junior ha perdido puntos increíbles en la casa, por ponerse de alegrón, y le han empatado, y entonces dijeron, no, aquí no vamos a arriesgar más, vamos a meternos atrás, vamos a mirar, a tratar de contragolpear, y bueno, y Pereira le regaló esa otra opción de gol, porque también pienso, como alguno dijo, Pacho Pistolas, con este fútbol del Junior no llega ningún Pereira y no clasifica y no va a estar en la final. Lo que pasa es que esos equipos, cuando juegan partidos difíciles, como el que viene contra el Cali, de pronto hay premios y ya se juega en una verdadera y auténtica final. En este partido, pues, están como a media agua, pero eso también es confiarse y de pronto pasa algo, algún error, un penal, una equivocación de un jugador, el Pereira hace un gol y ahí quedan eliminados, porque ellos tienen una leve opción de ganar todos los partidos.
1: Ahora, el ingreso de Aguirre es fundamental en la medida que el técnico le dé la investidura de ser el conductor, no que tenga que venir aquí como inicial, como obligación inicial a estar en primera línea recuperando pelota, no, que sea el Sebastián Acosta en los últimos 45 minutos, que vaya y acompañe las ideas ofensivas del Deportivo Pereira, y pienso que Pereira va a crecer.
0: Que juegue en la posición de Acosta,
1: de obviamente. Acosta, pero de segunda línea hacia arriba, Diego, que no tenga la perentoriedad de venir, o que venga a ubicarse, porque de todas maneras uno tiene que ubicarse, tener una buena ubicuidad cuando no hay pelota. Entonces, cuando no hay pelota, que venga y tenga buena ubicuidad. Listo, Aguirre. Pero de resto, que vaya y acompañe a ver si de pronto Luis Moreno trasciende.
0: Va Urrea y va Plata. Bueno, cambios.
10: Se lógicos. Fue a Costa.
0: Se fue a Costa.
10: Se fue a Costa y
0: metió a Plata.
10: Supongo que se va a Renquifo por Urrea.
0: Seguramente. Sentido común. Claro, sí, sentido común, pero.
3: Era, o sacará uno de los volantes y meterá a Renquifo de volante.
0: Era más Aguirre, era más para Aguirre, por Acosta, supone uno.
10: Bueno, bueno, veremos.
0: Esperemos a ver.
1: Que le demos más salida también a Monroy.
0: También, también. Pero entró Plata y entró Urrea. 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Muchas gracias a don Jorge Valencia, mi estimado doctor John Freddy.
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10: qué
0: las
10: grande, Jorge.
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0: 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Sí, muy bien, doctor Guevara. La garganta mágica.
1: La garganta mágica de Sebastián Vallejo.
0: No profunda.
1: Chachán. Bienvenido.
10: Bueno, señoras y señores, ¿cómo le consta que es profunda? El árbitro del partido nos indica que este segundo tiempo entre Junior 1 Pereira 0 ya está en marcha.
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10: Bueno, llegaba Pérez desbordando para el sector de la izquierda. Kevin Pérez metió el centro y rebote la marca. Primero Jordi Monroy, que la manda a la final. Habrá tiro de esquina. Hay tiro de esquina con Cordeva y córner. Le va a corresponder al Junior de Barranquilla.
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7: Seis en el partido, 3 para Junior.
10: Le va a pegar Kevin Pérez. Detrás de la pelota Kevin para meter otro servicio. Está Germain Peña, que buscará su doblete en la cuenta personal. Le va a pegar Kevin Pérez, que agarra el banderín de córner. Vendrá para levantar de pierna derecha. Atentos con Kevin. Kevin, que toma distancia, toma carrera, levanta la pelota, pierna derecha, le hicieron preparada, el toque en corto va a quedar para Muriel, se la arrebataron, el rebote va quedando desde atrás, el zapatazo, la pelota que impactaba en un adversario y tiene que llegar el Pereira para el contragolpe. Esperaba Anderson Plata, lo bajaron, falta. Hay falta, el árbitro detiene el partido. Falta de amarilla, exacto. Lo bajaron a la argacha y la amarilla es para Socarrás. Bueno, perfecto, con Trejo Restrepo, amarilla para Socarrás.
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10: Sí, claro. Sí. Pide que llegue a la pelota. El contraataque frustra el contragolpe de manera ilícita. Entonces, la parte de complementaria. ¿Qué tal estuvieron las viandas? ¿Bien? ¿Todo bien?
13: 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Bueno, que reconocer.
10: Gracias, bueno, Pacho. se fue Manuel Díaz también.
3: Le iba a decir que entonces que reseñáramos los cambios.
10: Bueno, triple variante. Vemos que ingresó a la cancha Ederson Moreno, vemos que ingresó a la cancha Anderson Plata y vemos que ingresó a la cancha Sebastián Urrea. Se fueron Nicolás Rengifo con la 3, Sebastián Acosta.
13: Roja para Ederson Moreno.
3: Roja para Moreno.
10: Apenas entró a la cancha.
3: No,
10: este es un circo. Esto es una payasada. 2 minutos, creo que es la expulsión más temprana en la historia del Deportivo Pereira.
3: Es una responsabilidad muy grande.
10: Es la expulsión más temprana en toda la historia del Deportivo Pereira para un jugador, estoy seguro.
0: Ederson Moreno ya se había querido hacer echar. ¿En qué partido fue? Que dijimos, no lo echaron porque...
3: Sí. Pero Diego, es que no acaba de entrar.
10: Pero miremos, pero veamos el punto de contacto, revisemos el punto de contacto. Pisón. A ver, pisón... no sé si no el punto de contacto da para roja, ¿no? Yo creo que no da para roja.
0: Pero iba a decir,
10: no da para roja.
0: Iba a decir que los cambios tienen todo sentido.
10: Sí,
0: Urrea por Rengifo, que Rengifo fue un desastre. Plata por Acosta, que fue un desastre.
10: No, van a reversar la de Erson.
0: Hay que revisarla.
10: Van a reversarla,
13: Diego,
10: sí.
13: Fue contra el Santa Fe.
0: Contra el Santa Fe que decíamos, se quería hacer expulsar. Sí, y le perdonaron.
1: Esa pierna por inercia ya no, Diego, la podía, sí, no la podía retrotraer nuestro jugador.
12: Correcto.
1: Ya no la podía.
12: Es una jugada donde él rechaza el balón y ya lleva la pierna en la jugada. Y desafortunadamente el jugador del Junior manda el pie y lo alcanza a pisar. Pero creo que es exagerado.
10: Es amarilla.
0: Pero entonces, ¿por
3: creo
0: quién
3: que
0: entró?
3: La expulsión la del chico Manuel Díaz.
0: Ederson Moreno, ¿por quién entró?
3: Por Luis Moreno.
10: No.
0: ¿Por quién?
10: No, entró por Díaz.
0: No, es que salió Díaz.
3: Salió Díaz.
0: Salió Rengifo. Y salió Acosta, que eran repeores, que eran los peores de la cancha. Por lo menos este cuerpo técnico pues por lo menos no tiene dos arepas en... No. Se equivocó de entrada, pero replanteó.
1: Ha revaluado bien Diego, pues.
0: Exacto, porque eran tres jugadores desastrosos. Sí. Así fueran de las divisiones menores, pereiranos, que bien. Fueran Rengifo, Acosta, y Díaz. Jugando espantoso.
2: Horrible.
0: Yo había pedido a Aguirre, a Plata y a Urrea.
1: Pero yo defiendo un poquito a Díaz porque... No le llevan la pelota. Cualquiera que juegue en punta, si no le llevan la pelota, muere.
0: Pero tampoco hace movimientos.
3: Se esconde, doctor, también.
13: Sí, estoy de acuerdo con el Doc, pero Doc, si usted le da la oportunidad en Barranquilla, se tiene que comer todo ese terreno, la verdad.
0: Por lo menos hacer.
13: Sí, tiene que salir como una fiera allá a buscar.
2: Ojo, llega la pelota larga de zurda. Abierto el juego para Edwin Herrera. Sin embargo, llegan para apagar el incendio. La manda el córner Urrea. Habrá tiro de esquina con Cordep. Tiro de esquina será para el equipo bicampeón de Colombia.
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7: 7 en el partido, 4 para Junior de Barranquilla.
0: Entonces puso una línea de 3, doctor.
1: Y esa pelota si le hace cortina, sí. Diego, se va para la final.
0: Claro. Puso una línea de 3, doctor. Como se le gusta.
3: 4, 3, 3. Sí, sí.
1: Una línea de
0: 3. Ederson Moreno.
1: Y eso está bien.
0: Luis Moreno y Pacheco.
3: Y tres arriba.
1: Y que se desprenda más Luis Moreno, digo Moreno, porque él tiene más capacidad con la pelota.
2: Se viene el cobro.
0: ¿Cuál de los dos, Ederson o Luis?
1: No, Ederson.
0: Y arriba, Largacha,
3: Palacios y Plata.
2: Se viene Kevin Pérez para meter el centro de la pelota que va al corazón del área. Por poco Peña convierte en el testarazo. Sin embargo, la pelota se va lentamente por la última raya. Hay saque desde el arco con Ainca. El cabezazo que no le dio plenitud, Germain Peña. Saque desde el arco con Ainca para el Deportivo Pereira.
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0: Pollo Finca, coméntenos la jugada, Pollo.
12: Diego, lo que pasa es que el jugador del Deportivo Pereira rechaza el balón y ya lleva la pierna va en el aire. Y el jugador del Junior mete también la pierna y ahí donde él ya viene descargando la pierna del jugador del Pereira. Entonces es imposible quitar la pierna de ahí. A mí me parece que ahí actuó muy bien el VAR.
0: La figura es el VAR. 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
0: Pues ese es
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2: Ojo, llega la bola por el sector derecho para Monroy, en territorio antagonista, la banda demasiado larga, el balón demasiado profundo para Luismo, se pierde por la última raya, habló de Luis Moreno, buena la cortina y se va por línea de fondo, lo mataron al pobre, hay saque desde el arco, otro saque desde el arco, entonces, oiga, yo también le doy el panal de huevos al VAR.
0: Muy bien, ¿no?
2: Sí, claro, ¿no? El bar, tanto la lotería como el VAR.
0: Lo del penal, bien. Lo del penal, bien.
2: Sí, la dupla bogotana del VAR, muy bien.
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2: Bueno.
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2: Perfecto, la pelota que queda sobre el último cuarto de cancha es que está dominando el Deportivo Pereira. Hubo un saque de puerta, correcto. El balón se inclina por el sector de la izquierda para Fabio, mete el centro, el balón que llegaba al borde del área, marcaba primero Germain Peña, complementó Paiva y desde atrás saca la pelota Jesús Rivas y vuelve a recuperar la pelota el Deportivo Pereira, que sigue más que vivo, lo pierde por la mínima, pero en algún despiste del Junior lo puede empatar.
0: Lo queda que sí girar. Es cierto es que el flaco no le tiene fe a Aguirre.
2: Viene Monroy que conecta para Anderson Plata. Quiere meter el centro a la pelota que impactaba en un adversario. Se va lateral en efecto. 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Vendrá a levantar Pereira.
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0: ¿No le tiene fe a Aguirre?
2: No. No le tiene fe.
0: O de pronto dijo, no, mejor una línea de 3, doctor Guevara.
1: Pero si no le tienen fe a Aguirre, que se la tenga él mismo.
0: Cuando lo pongan.
1: Sí, cuando lo pongan.
0: Pero mire que hizo una...
2: ¿Se demoró en el saque o fue mal saque?
13: Uy, qué vergüenza. ¿Mal saque?
2: ¿Fue mal saque?
3: Mal saque.
2: Sí. Mal saque del hombre del Pereira, una maravilla, Jordi Monroy.
0: ¿Fue Monroy o el chico Moreno?
3: Fue Moreno.
2: Ah, fue Moreno,
1: perfecto. Sí, yo saco a Sebastián, indefectiblemente debo entrar a Aguirre.
0: Pero metió a Ederson Moreno, debe ser porque dijo, no, nos están untando la pelota en el medio. A mí no me disgusta la línea de tres, doctor.
1: Sí, pero como se está perdiendo el partido... Debió pensar un poquito más en Aguirre.
0: Pero también se puede jugar con Aguirre con interiores y con extremos.
1: Sí, también.
0: Para jugar el 4-3-3 que veo que está jugando ahora. Uh-huh. Con interiores y con extremos.
13: A Alexis siempre le ha gustado esa, Diego.
0: 4-3-3 con interiores
1: y extremos. Pero él tiene definidos dos extremos muy buenos. Porque para mí Plata es bueno y obviamente Palacios es bueno.
13: Por momento lo hacía cuando estaba Ever Valencia, Brian Castrillón y Wilfredo adelante.
2: Wilfredo, sí, correcto.
0: Y sin referente de área.
13: Sí.
2: Sí.
0: Como ahora.
13: Como ahora.
0: Sí. Ahora Largacha está jugando en punta.
13: Sí, sí.
2: Bueno, llega la pelota en territorio antagonista. Ah, quería lucharle al Junior, pero se va lateral.
13: A él le encantan los jugadores que corran. Así como en su momento era Wilfredo y hoy lo hace Largacha.
2: Viene Monroy, Monroy conecta para Walter Pacheco. La pelota queda algo corta, pero revienta como puede. Pierna derecha, justamente Urrea. La manda a campo antagonista. Sin embargo, se le va demasiado larga. Larga la pelota y nos vamos al tiempo de juego. 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Estamos ahora sobre los 9 minutos que van de la parte de complemento.
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0: Y le decíamos al doctor Guevara, mire doctor, la posesión es del Pereira 55 y Junior 45.
2: Bueno, el marcador. El marcador con tejas y cubiertas del eje, 1 para Junior, 0 para Pereira.
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2: Bueno.
0: 3 tiros a puerta de Junior, 3 del Pereira. El problema es que
2: no hay quien la meta.
0: Ninguno al arco.
2: El cambio de frente, la pelota la viene buscando justamente Jordi Monroy, pero interrumpe, cierra la persiana justamente Edwin Herrera, quiso conectar por el medio, me parece que pisaron al hombre Junior, pero la jugada sigue y viene el ataque por la derecha para Monroy, Monroy que la mete larguísima para Plata, que no llega absolutamente nunca en la vida, llega el Plata pero de 20 años, pero no llega este Plata.
12: Eso era cuando era joven.
1: Pero es que la pelota fue casquivana, nunca iba a llegar a la pelota.
0: Muy larga, rápida, doctor.
1: Muy larga.
0: Pero
1: muy larga.
0: El Pereira tiene 225 pases completados por 197 del Junior.
2: Se lesionó Pérez.
0: Es que el Junior le dio la pelota al Pereira.
23: Muy larga. Que
2: a ver, la de Pérez. No tiene material, la de queridos. Pérez frente a Luis Moreno.
0: No, balón.
2: Balón. Sino que se le quedó enganchada la pierna.
12: Rodilla, sí, la rodilla.
2: Se le quedó enganchada la rodilla a Pérez. Se lesionó. Creo que no puede seguir. Vamos a ver. Al digo, menos se levantó.
13: ¿Sabes qué me vas a acordar? Manuel Díaz. Cuando los inicios de Sammy Meré. Recuerda que no le llegaba el balón, Doc, a Sammy Meré. Tipo iba y atacaba a los defensores y ahí los molestaba, iba y recuperaba.
0: O sea, estaba comprando la gaseosa cuando yo dije las comparaciones son odiosas, pero a veces necesarias.
13: Sí.
0: Chico Meré le dio la oportunidad y se comía la cancha.
13: El mismo Cucho.
2: No, este Pereira desearía tener a un Sammy Meré en la obvio cancha.
0: Pero ese Chico Díaz.
2: Tendríamos mucho más goles.
0: Ese Chico Díaz ni siquiera pues le comete una falta al rival. Ni siquiera no, los corretea.
13: Y se esconde detrás de los centrales. Yo no entiendo cómo hacer los goles. Era mejor Andrés Calderón.
2: Sí. Lejos. Sí, pero cayó en desgracia. También era Andrés Calderón, ¿no? Cayó en desgracia.
0: ¿Con quién? ¿Con Zoila o qué?
13: Calderón, sí, Álvarez. Seguro.
0: No. O con la señora Sandra, que es la que manda. Sandra Ramírez.
13: No, pero a Sinisterra
2: Adriana.
0: Adriana Ramírez.
13: A Sinisterra sí lo sacaron.
2: Esa es otra chantaliza.
13: ¿Sabes? Lo sacaron feo. Yo sí me sé la historia.
2: ¿A
13: de
2: quién?
13: Sinisterra.
2: El
13: que fue campeón ahora con la selección de Serrano.
2: Ah, ok.
13: Feísimo.
2: Bueno, la pelota queda sobre la mitad de la cancha para Moreno. Aparece en escena Ederson Moreno, filtra la espalda con Fabio Delgado. Aparece Delgado, comparte con Palacios. Qué bien como la pisó. Soltó la pelota por la izquierda para Fabio. Mete el centro. El balón que llegaba al corazón del área. Marcó primero el Junior a través de Rivera. El balón queda en corto. Otra vez marca el Junior, el Pereira que va ganando las segundas jugadas. Queda con Ederson Moreno. Se apaga para la zurda. Aparece Ederson Moreno. Sigue Ederson Moreno que pega la vuelta. Sacó remate. ¡La pelota adentro!

0: son plata, pero qué jugador tan individual. A punta de rebeldía, lo que pedía el partido. El balón en un enganche hacia adentro. Remata con pierna derecha, se interiorizó. Metió tremendo fierrazo que se desviaba en un rival. Sin embargo, la pelota dio la curva. Y a todo el centro, liquidándolo, sacándolo fuera de contexto. A Jefferson Martínez en 13 minutos de la parte complementaria. Pero qué zapatazo mandó. Pero qué zapatazo mandó Plata, lindo gol. Lindo gol para que se empate el partido. Para que al menos la rebeldía, para que al menos alguien con algo distinto, algún enganche, alguna pegada de media distancia, marcara la diferencia en este Pereira. El partido se iguala, se empareja y de momento Pereira está eliminando al Junior. El Tiburón tiene uno, el Matecaña tiene uno, lo hizo Plata. Comenta Diego Alberto Salazar y toda la banda de la Querendona.
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2: Ya estaba preocupado yo de Ederson Moreno haciendo todo eso, pero él no es tan malo. Pues él es técnicamente bien dotado, pero era Anderson Plata. Enganchó uno, enganchó dos, como en sus mejores épocas. También la suerte le ayudó. Pegó la pelota en Zidane. En Zidane, y yo creo que el portero no tiene culpabilidad. Y empate del Pereira, y yo no está quedando eliminado.
0: Ay, ojito, pero viene el disparo desde afuera. Luis Fernando Muriel sacando remate con el botín de la derecha. Mordió un adversario y se enoja. Jimmy Gómez, habrá tiro de esquina. Hay córner en 59 minutos. 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
4: 8 en el partido, 4 para Junior.
2: Y Plata entró a abrir la cancha por derecha y esa pelota la cogió del centro a la izquierda. Sí. Y fue recortando por dentro y metió ese gol, como dirían algunos comentaristas, de otro partido. Pero el Pereira tenía la iniciativa. Yo le decía las cifras al doctor Guevara. Pases completados, tenencia de balón. ¿Qué pasa aquí en tiro de esquina?
0: Y se viene el cobro. Kevin Pérez, que va para levantar. Pierna derecha, viene el cobro. La banda arriba, el cabezazo defensivo. El balón queda suelto para Chucho Rivas. Sigue el Chucho Rivas, que levanta la cabeza. Sigue el Chucho, persevera el Chucho. Va tocando en corto por el sector derecho con Kevin Pérez. La pelota está para fuera del área, territorio antagonista. Se está parando bien en la raya. Este es Palacios, quizás. El balón queda suelto. Palacios, que marcaba en efecto la banda lateral. Hay saque de costado, saque desde la banda con Soy Ecotel. Le pertenece al Junior.
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2: Álvaro Incapié.
0: Ay, ojito, la pelota queda en el borde del área. Muriel, que la suelta, filtra para afuera y viene el pase del medio. Paiva, la bola adentro, pero no vale. Fuera de lugar.
2: Menos mal.
0: Indirecto para el Deportivo Pereira.
2: Pero todo se revisa.
0: Todo se revisa. De todas maneras, un empujón del paraguayo, se descuadernó la defensa, pero parece que en una de las jugadas previas, en uno de los toques previos, había un hombre del Junior fuera de lugar.
2: Y se vienen Polaco y Teo. Salen Muriel y Paiva.
0: El Polaco, que no lo quieren ni cinco.
2: No lo quieren ni cinco.
0: El gol que cerró debajo del arco. Bueno, para mí sí lo está.
2: Está habilitando Urrea.
0: Creo que habilita Urrea, pero Urrea, ¿por qué se queda? ¿Por qué se queda parado en el área como un tonto?
5: Creo que es gol.
0: ¿Por qué no va a achicar con sus compañeros?
6: Ahí la van a llamar, Diego.
2: ¿Cómo la ves?
0: ¿Por qué no achica?
7: Diego, yo creo que lo está gritando Urrea.
0: ¿Pero por qué Urrea no vaya chica con sus compañeros?
7: Está dormido Urrea.
8: No, cero y van dos. En el gol contra... ¿Quién fue? John Frey. Santa Fe también fue lo mismo. Sí.
0: Urrea se está mirando. Urrea, ¿por qué Pitos no da el paso adelante con sus compañeros? Eso es lo que me pregunto. Ah, bueno, para ayudar. Lo salvó, la Virgen.
2: Pero por un guayo.
5: Sí, por una uña.
7: Uy, pero muy apretado.
2: Pero a nosotros nos han anulado
0: por una uña. Lo salvó lo que condenó a Santiago Gómez ese día.
2: Pero a nosotros nos han quitado por una uña.
6: Digo, para mí era fuera de lugar.
2: Sí.
6: No, para mí era... Me duele decirlo, pero era fuera de lugar. Es más, Urrea inerme.
2: Para usted ahí. No era fuera de lugar, doctor, no.
5: Para usted era gol, doctor.
2: Para usted era fuera
6: para
2: de lugar.
6: Para mí era gol.
2: Era gol.
5: Es lo que estamos viendo, sí, para todos era gol.
7: Es que Urrea se estaba mirando como los guayos. No sé, cuando levantó la cabeza ya le había dado el pase.
8: Prefiero jugar con 10 que con Urrea.
6: Y permítame ponderar esos dos recortes de Plata.
2: De Plata, doctor, se acordó de sus años mozos.
6: De otrora, Diego.
2: ¿En qué año fue que metía eso?
5: Eso fue
8: 2014.
6: Mira, María.
2: 2011, eso, no, 2012. Eso fue con Salamanca.
5: Sí, 2011.
2: O sea, y con el profe Salamanca y con el profe ecuatoriano.
0: Zambrano.
2: Que volaba.
6: Sí, claro. Te dijo una cosa cierta, Diego. Se ayudó con el jugador del Junior.
2: Le pegó a Zidane.
6: Pero esos dos recortes fueron espectaculares.
2: No, lo que pasa es que el portero estaba achicando y cuando le pegó a Zidane...
5: Lo bañó.
2: Pero es milimétrico.
7: Sí, exacto. Sí.
2: Y es milimétrico.
5: Y me parece que el gol es el premio al profe Márquez.
2: Sí,
5: que
2: hombre, por lo menos
5: replanteó muy bien. Uh-huh. Y es el castigo a Junior, que con muy poquito estaba ganando. Vamos a ver ahora con la necesidad, a ver qué va a plantear Junior. Pero me parece que es absolutamente el premio al profe Márquez, que decidió ir a buscar el partido.
8: Yo creo que ese cuento de que se acaba el partido mandándose el primer gol al Pereira se acabó. Porque es que
0: Val Pereira. Ojo, y viene Pacheco, propósito, pelota al espacio. ¡Qué tremendo balón arriba! ¡Uy! Pero cortó Peña con lo justo cuando estaba esperando Palacios. Cortó con lo justo Germain Peña. Gran cierre en 18 minutos de la parte complementaria cuando la toma Pacheco.
2: Bueno, vamos a darle entonces a Zidane, así le haya pegado. Vamos a hablar a Zidane, la lotería del Risaralda.
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5: Solo falta que haga un autogol o se haga char y listo.
8: Porque Zidane, creo que diferentemente es Reyes al señor Márquez. Márquez no le da miedo ir a meter tres delanteros. Reyes íbamos perdiendo y antes metía dos defensores más.
10: Sacaba Marco Pérez para meter a Aguilar.
6: No, y digo, es una cosa cierta, pero él está jugando 4-3-3.
2: Con interiores y extremos. Vamos con la panela para Anderson Plata. Anderson Plata, la panela Canadá.
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2: Verás, ya montó en el partido. Mire usted, cambios en Junior. ¿Los tiene, Chachancito?
10: Sí, los tengo. Entraron a la cancha Polaco, Fidrisewski con la 19 y Teófilo con la 29. Se fueron Brian Castrillón con la 88 y Luis Fernando Briel con la 10.
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2: ¿Tienen tres centros delanteros?
5: Sí.
10: Prácticamente.
5: Muriel, Baiba y el Polaco.
10: Aunque el Teo de ahora es más suelto detrás del 9.
5: No, pero
10: no
5: estamos contando con Teo.
0: ¡Ojo! Llega la pelota al enganche justamente de Plata. Impactaba en un adversario. Y vuelve a recuperar la pelota el Junior de Barranquilla. Que si viene, que si va. Venía buscándola para allí. Pérez. El rebote queda
2: está
0: para
2: más difícil el gol. Herrera. Está más difícil el gol que hizo Plata.
10: Sí.
2: Que esta, pues. Esa estaba menos difícil.
5: Él es así.
2: Menos difícil. Sí. Él es así. No, es que hubo un gol de Plata porque le pegó a Zidane.
10: Sí, también le pegó a Zidane. Impactó la pelota en la nalga de Zidane.
2: Increíble lo del Real Madrid, ¿no? Al 82-04 iba perdiendo 3-1. Y al 89-59 ganando 4-3. En 7 minutos.
6: Se revolcaba en la cama.
2: ¿Ah?
6: Y Steven se revolcaba en la
5: ¿qué
6: cama.
5: ¿Qué estaba haciendo, doctor?
6: Él es hincha del Real.
5: Yo creo que estaban cachiscando.
2: En 7 minutos metió 3 goles. 7 minutos metió 3 goles el Real Madrid.
6: Una tarjetica ahí para el doctor.
10: No, pero ¿por qué? Es que usted
2: como estábamos de tranquilos y
10: usted a papá, sí, llega la pelota para el Polaco.
2: Hoy al mediodía no sacamos ni una roja.
10: El Polaco aguantaba la pelota, marcó primero Sebastián Urrea, conectó la pelota por la derecha para Jolé y hizo la
2: gancha. Porque no vieron las vacas sagradas.
10: Venía al punto de apoyo, la pelota va quedando justamente para que enganche Monroy. Uy, pitó con delay.
5: No, qué gran programa. Se lesionó
10: solo Herrera. ¿Sí? Uy, está llorando Herrera.
7: Se le fue la rodilla.
10: Sí. Ojo.
8: Y él sí que siempre ha sufrido eso.
10: Sí, Herrera ha estado muy propenso a lesiones de rodilla.
7: En el freno.
10: Está llorando Herrera.
7: En el freno de Monroy se le fue la rodilla. De la pierna derecha.
8: No, izquierda.
10: La izquierda. Esperemos que no sea ruptura. Yo creo que es una distensión.
8: Él me hace acordar al de la América.
5: ¿El doctor Vallejo qué dice?
10: ¿Qué?
2: ¿Quién es el doctor Vallejo?
5: Pues Chachán ya se iba a diagnosticar.
8: John Frey, este jugador me hace recordar al del América, el que era también un lateral buenísimo.
10: Mateo Castillo.
8: No, uno izquierdo. Era de selección Colombia y todo. También sufría de las mismas lesiones de rodilla.
6: ¿Minía?
8: No.
6: Ya
8: me acordé.
2: Alvarito Encapié dice que está viendo La Rosa de Guadalupe, entonces a ver si nos informa. si nos informa. ¿Hace cuánto que Plata no hacía un gol, hombre? Se le fue el internet a Alvarito Encapié.
10: Como a estar viendo La Rosa de Guadalupe, increíble.
2: Vamos entonces, mientras se alivia el jugador de Junior, que no creo que se alivie para este partido, va a ser lesión. Entonces, vamos.
6: Eso ya es endémico en él, Diego, por eso está llorando.
2: Claro, como el chico y como la monita, doctora Ana María Guzmán.
10: Ay,
2: doctora Ana María Guzmán otra vez se lesionó la rodilla, doctor.
6: Y se fregó.
2: No, qué increíble. Bueno, vamos entonces con Aventuraga.
6: Y Garavito también, Diego.
2: Bueno.
6: Se resintió.
5: ¿Quién? ¿Luis Alfredo?
6: No, hombre. Ese era el tío.
0: ¡No!
2: Vamos con Aventuraga. Muy bien, con Aventuraga entonces.
8: Diego, le tengo un dato del Hotel San Fernando.
2: Sí.
8: En la primera temporada que estuvo Anderson Plata entre 2011 y 2013, anotó 17 goles.
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10: 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Goles para un tipo como Anderson Plata, muy buena cifra.
8: Pero en
6: porque no es goleador.
8: Pero entre
10: entonces ese Pereira llegaba.
8: Entre 2011 y 2013.
5: El equipo hizo 70 puntos. Ese equipo era una avalancha.
8: El equipo era un volador.
6: Para un extremo hacer 17 goles es buen dato.
8: Estaba Zambrano, sí.
5: Y
8: sí,
5: estaba sí. El Búfalo Alexander Mosquera.
7: Exacto, ese que entraba y arrolló a todo el mundo.
8: En todo caso,
5: ese no era Manuel Díaz que se escondía.
10: Se viene Aguirre a la cancha.
8: Fue increíble cómo se perdió ese ascenso. Como el del 2016, como el del 2015.
6: Sí. El técnico quiere ganar el partido, Diego, si va a entrar Aguirre.
8: ¿Y a quién va a sacar?
6: Tiene que sacar uno de los tres del medio, Diego.
5: Yo saco al Chico Moreno.
10: Bueno, en Junior se fue Herrera, entró Schmalbach.
6: Entonces pone dos volantes. Sí.
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10: Se va Luismo.
8: Sí, señor, se va Luis Moreno.
5: Que no me cree.
8: Exacto. Y va el señor Miguel Aguirre.
6: Se juega con dos
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10: Bueno, ¿por quién entró el Chiqui Barrios? Esa es la pregunta del millón.
8: Sacó a Paiva, ¿no?
10: Creo que. Ah, bueno, a Paiva.
8: Sí, sacó a Paiva. Doctor, ya echamos a Paiva. No, usted pidió eso.
6: Sí, porque es que el partido se puede ganar, Diego. Se puede ganar.
5: Sí, yo estoy viendo eso también.
6: Queda aquí en el ancla de primera línea, deja sus dos por dentro, los dos cinco, y desprende permanentemente a Aguirre. Y Aguirre, cuando no haya pelota, que venga.

0: No, fue el que lo pisó largacha cuando estaba.
1: Fue sin querer pisar. Lo pisó accidentalmente a propósito.
2: Que Álvaro Incapié quiere participar en la transmisión.
1: No, ya la transmisión se esfumó.
0: No, esto es serio.
1: Se fue el carajo, esto es serio. Pero con ritmo de transmisión, Álvaro.
2: Un dato.
1: Con ritmo de transmisión.
2: Un dato de Anderson Plata, Alvarito.
3: Sí, señor. Con ritmo de transmisión, como en las viejas épocas, cuando transmitíamos con Dieguito Salazar en Antena 2.
1: Al grano, hágale, rápido, no hay tiempo, hágale.
3: 4 goles de Anderson Plata con la camiseta del Deportivo Pereira en 24 partidos.
2: ¿Cuándo?
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2: ¿De cuándo?
0: ¿En esta época?
2: Pero en esta última época del primer gol. Época.
5: Ya bajó de 18 a 7. Sí, obvio. Ya bajó.
2: Alvarito.
0: ¿Ha hecho 4 goles?
2: Alvarito, 4 goles.
3: Es el primer gol de Anderson Plata en esta temporada 2026. Es el primero apenas.
2: Ah, pues te dijo 4.
6: ¿De dónde dice ¿Hablaste que 4? De 4?
3: No. Es que estaba revisando los registros oficiales de Anderson Plata, pero no, él no tiene toda esa cantidad de goles con Pereira. Ya lo tiene.
0: Los 17 que dijo Pacho son mentiras.
3: 4 goles en 24 partidos.
0: Pero él jugó más de 24 partidos.
2: No. 24 partidos. Yo tengo en el Deportivo Pereira del 2011 al 2013 56 partidos jugados, 17 goles anotados. Muy bien, pero. Doctor Guevara, debimos apostar al Pereira cuando estaba pagando 18 veces.
6: ¿Y cómo le parece?
0: ¿Ya bajó? ¿A cuánto?
2: A 7. Bueno, Alvarito, siga viéndose la Rosa de Guadalupe porque nos confundió más de lo que...
0: Sí, no. Brillante aporte.
2: Anderson Plata,
3: en este regreso
2: es el primer gol.
1: Era la plata de Diomedes.
0: No, pero a mí me parece que él hizo...
2: ¿Cuándo llegó Anderson Plata?
0: A principio de año. Creo que él hizo uno en la Copa.
2: Esperemos que Alvarito prenda el computador. Chao, Alvarito, gracias.
3: Chao, Lucas.
1: ¿Usted para qué lo llama, Diego? No. Ya todo se fue al carajo. El enganche hacia adentro, busca la pelota.
2: 71 minutos, Junior, 1-1.
1: A través del Chiqui venía Barrios que conecta la pared que queda muy larga para el Chiqui Barrios. Buena la marca de Miguel Ángel Aguirre, quiso llegar hasta el fondo. Aguirre que la perdió, marcó primero el Junior. La pelota queda abierta por la derecha para Teófilo Gutiérrez. La tiene Teófilo, pisó la pelota, viene Teófilo, conectó la puerta del área. Barrios que se la lleva por delante, quedó por afuera, remata. Tapó el arquero y el balón se pasa por el otro lado. Tiene que llegar a rescatar un hombre. La perdieron y se viene el contragolpe. La pelota queda larga para Kevin Pérez. El rebote para Teófilo. Ahora sí se activaron las bestias.
2: El toque arquero corto para el palo.
1: Ángel fabricó. Me pareció que fue el arquero.
2: Yo creo que fue el palo. Es que para rebotar
1: para
2: tan largo.
1: Para mí era el arquero. Veremos. Llegaba Teófilo Gutiérrez. Conectó en el borde del área. Pedían falta. Nada. Rechazó Santiago Aguilar. Rechazó la pelota Aguilar. Se pasea por el otro lado. Intenta recuperarla otra vez el Junior. El centro. La pelota queda arriba. El testarazo por parte del jugador, el polaco Fidrisewski, que no le dio la dirección deseada y se va lentamente por la final. Ahí saque desde el arco con Ainca. Saque de arco para Deportivo Pereira. Con Ainca, mientras tanto. ¿Fue el palo o fue el arquero? Para mí fue el arquero.
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1: Ah, no, fue el palo.
2: Sí. Para rebotar tan lejos, Chachán.
1: Sí, ¿no?
2: Para ese lugar. Para rebotar tan lejos.
8: Y a esa parte es muy duro.
2: Tenía que hacer el palo.
1: Sí, sí, me dio la impresión de que fue... De que fue
2: aunque mentira,
1: la mano del arquero.
2: Fernández hizo una.
1: Fernández hizo una tapada así. Sí.
2: 22, ¿quién es el 22?
1: Rivas.
2: Rivas, vamos a darle panela Canadá, panela Ricura a Rivas.
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2: Pero Jimmy Gómez también merece la lotería. 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
1: Y viene Peña, lanza el cambio de frente, marcando primero Jordi Monroy, complemento Anderson Plata, cuénteme.
2: Gol de Atlético Mineiro.
1: Ah.
2: 2-0 o sea, contra...
1: Al City Torque. Ah, qué triste.
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1: Cruzando la mitad de la cancha, viene rebuscándose la Plata. Plata que está abierto por el costado derecho. Plata que no puede participar para el Yamin Gran, que la Aguirre se la lleva por delante. Se la lleva por delante el número 5, el Cacha Rivera, que la manda al sector lateral. Y saque de banda. Saque de banda con el Motel Orange en 29 minutos. Saque desde la banda, le pertenece al Pereira.
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1: Viene la ejecución. En saque de banda que será a través del número 20 en la espalda, que es Jordi. Se prepara Monroy.
2: Anderson Plata fue presentado en enero al Deportivo Pereira.
1: Sí.
2: Pero tiene 24 partidos en todo este año.
1: No sé si le da presencias, tal vez.
2: Sí,
1: incluyendo Copa.
0: Él no ha salido inicialista en ninguno.
1: Incluyendo Copa, tal vez.
2: Y 4 goles, que buscarlos.
1: Bueno, Ederson Moreno que está marcando, irrumpe y aparece la escena por el sector de la izquierda, sacando la pelota Fabios, venía Delgado.

0: que conectaba por adentro con Pacheco.
1: Y Viera se quedó sin quien llevar el balón.
0: Se libera de la pelota, complemento con Ederson Moreno. Se viene Ederson Moreno, pelota a la carga para el Deportivo Pereira. Viene Moreno que levanta la cabeza. Abre juego por el sector izquierdo con Palacios. Sigue Miguel, la pelota para Miguel. Le aparece Palacios por afuera. Fabio Delgado mete el centro, el balón que llega pasado al segundo palo. Nadie se pone de acuerdo, el rebote queda largo. Un hombre que la tesora, que es Jordi Monroy. La pelota para Monroy, para afuera tira Miguel Ángel Aguirre. Aguirre que se está prestando, la pide, toma protagonismo. Aguirre que no ve pasar por la espalda. Monroy que mete el centro. El balón para cualquier lado, pero qué centro terrible. Y el balón sale del área y marca.
1: Pero ha sido un buen segundo tiempo el Pereira.
2: Sí. Sí, pero esos centros no tienen sentido. ¿A quién?
0: Valchiqui, Barrios.
1: No, pero Alexis Márquez le metió la mano
2: al. No, y le metió la mano, sí. Y le metió la mano bien.
1: Le metió la mano bien al equipo.
2: Está jugando mucho mejor, claro, obvio.
0: Viene Smallback con la pelota, retrocede, toca la pelota en dirección hacia Jermaine Peña. Se abre por el sector de la derecha, Socarrás que busca por dentro a Teófilo Gutiérrez. Bonita la pared con el Chiqui, con Barrios. Quedó sobre el borde del área para que esté esperando el polaco Fedrisewski. Se la llevó por delante Fedrisewski. Apareció el polaco de carambola, le termina pegando la pelota como venía. Zapatazo de primera intención y se va por encima del travesaño. Saque desde el arco con Aín, que le pertenece al Deportivo Pereira.
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2: Ese polaco tiene unos movimientos medio toro pez. Sí. A veces se le ve como
0: delantero cuando
2: falta de técnica, como torpe, y otras veces se le ve con mucha técnica,
0: ¿no? El delantero todo cuando no extraño. Tiene confianza, simple y llanamente no tiene confianza. O sea, se ve mal.
4: Diego, a mí me dicen que solo ya un gol en este desde que llegó Anderson Plata.
5: Ya
4: y que fue en el partido de hoy. Pero que creo que para un
5: Anderson Plata, Anderson Plata acumula 43 goles en Liga Colombiana.
0: Ojo, Peña desde afuera, saca rebate. Peña que la manda desviada sobre la última raya. Pero qué bombazo, la pelota 200 por hora. Saque desde el arco, pelota a la final. Tiro de meta con Aín, que le pertenece al Deportivo Pereira.
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5: El dato de Alberto Incapié es Anderson Plata acumula 43 goles en Liga Colombiana en 280 partidos. Con Deportivo Pereira suma 2 goles en Liga Colombiana más 2 anotaciones en Copa Colombia.
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0: No, pero aquí estoy viendo y no marco en Copa, este es el primero, tiene razón Pachis. No, en esta época, en este ciclo, con Deportivo Pereira es el primero para Plata.
4: Es que Plata en el primer semestre jugó solo un partido y se la pasó lesionado.
7: Diego, démosle una panela. Cierto, sí. Al cuerpo técnico del Deportivo Pereira, que le metió bien la mano al partido.
1: Sí, señor.
8: Cierto,
9: 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Bueno,
0: hay un trapo en Oriental. Respeten el equipo, la hinchada de la historia. Se lo dicen al equipo bicampeón de ligas.
2: Son las cosas de la vida. 4 goles Plata si no llevan su paso por el Pereira.
5: Sí, pues está confundido Alvarito Incapié,
2: sí,
5: con otro Plata.
2: Busque otro Plata.
5: Que en el año 2011 Plata hizo un gol en Liga Colombiana con el Pereira. No. En 2011.
2: Ojo, bueno, estamos larga. Hablando de Liga.
5: Y
2: lo que pasa es que como él jugó torneo.
5: En el 2012
0: viene Peña, fue que se destapó. Peña que cruza la mitad de la cancha, aparece Jermaine Zidane que la mete por dentro, Fabián Ángel, ese que va tomando la batuta y distribuye juego por el sector de la izquierda, buen cambio de frente, el balón que llega largo para Smallback, intenta Smallback, le hace el uno contra uno, lo quiere ganar Anderson Plata, que le hace la cortina, permite que se vaya a la final, perfecto lo de Plata. La pelota se va sobre el límite final. Habrá otro saque de arco, pero mejor les cantamos. Primero les cantamos el tiempo de juego. 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Estamos ahora sobre 33 en 78, es decir, 33 de la segunda parte.
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0: El marcador con tejas y cubiertas se deja en tablas. Emparejado esto de momento, Junior 1, Pereira 1.
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5: El último equipo de Plata, ¿cuál había sido?
0: Colima.
2: Lo que pasa
5: es Águilas.
0: Creo que fue así de Águilas.
2: Lo que pasa es que Plata solo vino a jugar con Pereira Liga este año. Cuando estuvo en anteriormente jugó solo la B.
0: Fue Águilas. Antes de Águilas fue Cali. Y antes de Cali fue Tolima.
5: Pero venga, John
2: Freddy. ¿Y Medellín?
0: Y Medellín.
4: Él no alcanzó a jugar con Germán Ezequiel Cano en el último semestre,
0: en
4: el 2011.
0: No.
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2: No, él llegó cuando llegó Octavio Zambrano, que lo traían del Real Valledupar.
0: Sí, exacto, del Valledupar. Vea, Valledupar, Deportivo Pereira, Dajeón Citizen, Millonarios, Huila, Santa Fe, Paranaense, Tolima, la Abdalá, Independiente Medellín, Deportivo Cali, Águilas Doradas.
5: Venía de Águilas, viene de Águilas.
7: Entró Chara en el Junior.
0: Bueno, Jimmy. Chara que ingresa a la calle.

0: Ya se fue Kevin Pérez, ¿no? 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
1: Él alcanzó a llegar a la A en el 2011 y explotó en el 2012 en la B.
2: Pero en la A, ¿cuál? Pues si llegó en la partido. Exacto, y llegó muy niño.
1: Hizo un gol, sí,
2: pero llegó muy niño. Sí le tocó, entonces sí le tocó el equipo de Comesaña.
3: Su gran
2: de,
3: época fue el Tolima.
1: De Cano,
4: hizo un gol.
1: De Vera, de ellos.
2: Exacto.
3: Sí, no. En el Tolima de Torres jugaban para él, para entonces, la velocidad. Sí,
2: este
3: de
2: es
3: él.
2: El segundo gol.
1: Exacto.
2: En Liga.
0: Quiere buscarla por allí, plata a propósito, corta el avance, el territorio antagonista, el Junior de Barranquilla, queda para Jimmy Chará, fabricó la falta, lo consiguió, falta.
1: Ay, Monroy.
0: Falta, Sonza de Monroy, pelota al piso, habrá tiro libre sobre el corredor izquierdo, falta, que usted se afilie a Coeducar en 80 minutos.
5: Coeducar.
1: A mí me gustan los técnicos, doctor, que la embarré metiendo Rengifo, lo saco y meto Urrea.
3: Sí, no lo hizo bien, Diego, es un poco escabroso que a uno lo saquen de esa manera, pero había que hacer.
1: Acosta no está jugando bien, afuera, Chico Díaz... Le di la oportunidad, no está jugando bien para afuera.
0: Bueno, le va a pegar a la pelota
1: Don Teófilo Gutiérrez. Parece lógico, pero en el fútbol no pasa.
4: Ah, Diego, ya. Anderson Plata hizo el gol contra Envigado en el último partido antes de irse para la B en el 4-0.
2: Ah, el día que empelotaron a los jugadores. Sí.
0: Viene Teo, mete el centro al segundo palo. Nadie, por fortuna, pudo empujar esa pelota increíblemente. Se lo pierden debajo del arco. El Cacha Rivera que se lamenta. La pelota pasó por enfrente de todos. El centro de Teófilo Gutiérrez. Dormida la defensa y no logró capitalizar la marca de Aguilar que le celebra el quite o por lo menos que no pudo estamparle en la cara. Saque desde el arco con Ainca, le pertenece al Pereira.
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1: Démosle algo a Aguilar que incomodó, sí, al Cacha.
2: No, es que ha jugado bien.
1: No llegó, no llegó a la pelota porque Aguilar lo incomodó. Claro, ese equipo del Totoro Grisales, de Biafara.
2: Claro.
1: De Robinson Zapata, de Ezequiel, sí, Cano.
2: Exacto. De Diego Vera.
1: Que ahí el señor Álvaro López sí metió mucha plata. ¿Para qué? Si ya estamos
0: en la vez. Chiqui, pelota de Teófilo Gutiérrez. ¡Qué tremendo centro! La manda al área. El cabezazo primero de Urrea. Teo todavía tiene mucho fútbol para que se retire. Lo bien. El cabezazo de Urrea la manda a la final al tiro de esquina. Hay córner a nombre de Cordep. Será para Junior.
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1: Ahora sí puso el canal que era Álvaro.
8: ¡Guau! El partido quinto para Junior.
1: Dejó de ver la Rosa de Guadalupe y dijo: en este año Plata ha jugado 14 partidos con el Pereira y tiene un gol el de hoy. Esa era la pregunta. Teo. La pregunta es: ¿hace cuánto que no hacía un gol como profesional? ¿Con Águilas hizo gol? Bueno, ya vamos con a buscar.
0: Ya lo vamos a buscar.
1: Bueno, se viene Teo, cobra Teo.
0: Teófilo.
1: Imagínese, cobra Teo. En lugar de estar en el área, debió haber
0: se
1: cobrado
0: el centro y queda mal Germán
1: no
0: Peña.
1: No, no. Pero bueno, si pasó algo, no es penal.
3: Pero Teo les está jugando entre la segunda línea y el frente de ataque. Y ahí lo tienen que ubicar, Diego. Porque si no, nos puede hacer la fiesta.
0: Bueno, 35 años para Anderson Plata. Bueno, vamos a ver. Fue un encare con Urrea. Ah, qué payaso es Zidane. Es un gran jugador, pero es un payaso.
2: No, por lo menos.
0: Es un payaso, es un tipo que tiene muy buena proyección. Viene el cobro de Teo, la manda arriba. El anticipo en el primer palo, la manda para cualquier parte. La pelota lejos.
1: A él le falta un
0: por
1: tornillo.
0: Encima.
1: A él le falta un tornillo.
0: Bueno, estaban pidiendo algo.
1: Zidane no es normal, Chochán.
0: No, tipo no.
1: Juega con 8, juega
0: con 7. Es un fenómeno.
1: Juega con 7, con 9 jugadores. Pero que es un buen jugador, le rinde. No es un crack, pero le rinde. Me dicen que con Águilas Doradas jugó apenas 8 partidos y no hizo gol.
4: A mí me
1: no
4: dice que el último gol de Anderson Plata fue el 13 de octubre del 2024 y jugaba con el Deportivo Cali.
0: Ah, sí.
1: Desde el 2024 no marcaba.
4: Hace 2 años completo.
1: Exacto.
2: 13 de octubre, hoy sí, es 14. Dos años.
4: Dos años y un día. Sí.
1: Que Anderson Plata no hacía un gol.
0: Bueno, no hay deuda que no se pague ni plazo que no
1: y
0: se
1: y ahora cumpla. Los hechos de Junior van a decir: un jugador no hizo un gol, nos eliminaron.
4: No, pero
1: tipo, si estaban bravos juega, con. Mira. Si estaban bravos con. ¿Cuándo vuelto?
2: Qué bien.
1: ¿Contra quién?
0: Contra el Inter de Bogotá. Ah, pero mira, cómo reventó la pelota. El jugador Pacheco que se está calentando con absolutamente todos. La pelota se va al límite final. Saque desde el arco con Ainca, le pertenecen 83 minutos al equipo juniorista.
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1: Muy bien. Doctor Cifuentes, ¿cómo la ve? 83.
2: Pues Diego, yo creo que hemos perdido peso en ofensiva. Yo creo que ya no veo tan claro la posibilidad de ganar. Entonces hay que hacernos breves y hay que buscar conservar el punto como sea porque Junior se va a venir con todo.
0: Ojo, llega Bachará, la pelota quedó servida otra vez para Chucho Rivas. Aguantó el Chucho en el borde del área, pedían falta. El juez central dice que no.
1: Juegue.
0: Le dice juegue. Sebastián Urrea que dice que se levante. Dice que se levante, que no pasa absolutamente nada. Pero a ver qué dice el árbitro, no, que siga. No, sin juega, ningún inconveniente.
1: Saque de puerta, saque de puerta.
0: Saque de puerta para Inca. ¡Para el Pereira! 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
1: Se despertó Chachán, qué voz no, de varón.
2: Marilla.
1: Muy bien, doctor Guevara. ¿Entró Aguirre a jugar de...?
3: No, Aguirre está jugando, pero muy por fuera. Me gustaría que se adentrara más Diego.
1: Él se pierde.
3: Está jugando
1: ahí,
3: muy por la derecha. Muy
2: interior.
4: Sí, él se pierde mucho.
1: Pacheco se está jugando su final, ¿no?
3: Y Pacheco está exacerbando a los antiguos jugadores de él, Junior.
7: Démosle un bulto de panela y los huevos a Anderson Plata.
1: Muy bien.
0: Sí.
1: Como usted mande, Pollo Fink.
0: A propósito, Plata, que la guarda. 100% guarapo de con el pecho estaba fabricando la Miguel Ángel Aguirre. Sin embargo, la pelota se le va larga sobre línea de fondo.
4: Él es el nuevo director,
7: Pulgris. No, digo yo.
1: Así es, muy bien.
0: Director.
1: Que tenga iniciativa. 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También tuvo huevo Alexis Márquez.
3: Y yo debo una paca de huevos, Diego.
1: ¿Se la debe?
3: Sí, pero yo le dije que la pagaba el 25.
1: ¿Cómo así que la debe, doctor?
3: Porque el caballero me pidió una paca y me regaló la otra.
0: ¿Verdad? La palabra.
1: 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Con la palabra nomás tiene, doctor.
0: Ojo, llega la pelota al espacio en el área para Jimmy Chará, que venía resbalándose. Sin embargo, la pelota la consigue ganar justamente en el perímetro. El balón llega al centro. ¡El cabezazo! Llegó con lo justo Jimmy Gómez, que salvadota. No pudo Pacheco. Alguien la saca. Ederson Moreno, que despeja la pelota de zurda. Ha salvado nuevamente Jimmy Gómez cuando estaba desparramado prácticamente en el duelo frente al polaco. Y la jugada sigue. Y viene Germain Peña, se lanza la carga. El jugador del Junior de Barranquilla en territorio antagonista. Viene la pelota para Peña. Abre juego para el sector derecho con Teo. Viene Teo en el balcón del área. Teo venía resbalando. Se pedía falta. Se tiró solito. Marca.
1: Se tiró la piscina de Aventuragua.
0: Marca primero el Pereira con Pacheco. Pacheco que la manda larga por el sector de la izquierda. Atención, señoras y señores. Puede venir la jugada en contra. El balón va llegando largo. Está esperando precisamente Miguel Palacios. Quería Palacios. Se le acabó la cancha prácticamente. Y termina perdiéndose la bola al saque desde el arco con Aenca. Bueno, ¿fue córner?
3: Sí, hay córner.
0: Bueno, tiro corner. De esquina. Consiguieron el rebote entonces. Habrá tiro de esquina. Nos vamos al córner con Cordep. Tiro de esquina será para el Pereira.
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8: Y ese es el partido 5 para el Deportivo Pereira.
1: Y acá hay otro bajito.
3: Y Junior se vino, Diego. Pereira genera densidad y lo contraataca y le puede ganar.
0: Lo tiraron para atrás.
1: Entonces fue saque de puerta de Aenca y a Willy no dieron el tiro de esquina.
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1: Bórrelo, pues.
4: Perdí el impulso.
2: Menos uno en el partido.
1: Por fin, Álvaro Hincapié se concentró. En el 2023, Anderson Plata marcó 9 goles con Jabalaín de Arabia y Medellín. En el 2024,
0: Al-Bahad Mamad.
1: En 2024 hizo un gol con Deportivo Cali. En el 2025 no anotó. Y en el 2026 llevó un gol. Esto es lo que le preguntábamos, Alvarito.
0: Llega el centro, el balón pasado al segundo palo. Novela. Atención, señoras y señores, va atacando el Junior de Barranquilla. El centro de Teo, la pelota va llegando en el borde del área. ¡Rebate! Damas y caballeros, se ha salvado otra vez porque la pelota impactaba del Chucho Rivas en Aguilar, que la manda al córner. Tiro de esquina. Tiro de esquina con Cordep. Ahora sí, Pulgres, tiro de esquina para el Chuchu.
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8: Y ese es el partido 6 para Junior.
0: Ahora le va a pegar Teófilo. Tiene mucho fútbol Teófilo para retirarse. Sí. O sea, la verdad. Viene Teo para levantar de pierna derecha. Viene el cobro. ¡Oh! Los puños primero de Jimmy Gómez, que viene sacando la pelota. Y apúrense para el contragolpe. Le queda para Plata. Sigue Plata. Se lanza al frente. Y va complementando. Que suban todos. Cae para Plata. Plata que lanza la ganosa la pelota por el sector de derecha. El que termina marcando es Smallback. Smallback que la manda por fuera. El saque del costado.
4: Bobone. Sí.
0: Se viene Bobone. Bueno, ratico de partido para Bobone. Se viene Toby.
2: Seguro van a cara al Chico Palacios.
0: ¿Será poner doble lateral?
2: Yo creo.
0: Bueno, veremos. Habrá saque de costado entonces para que venga levantando esa pelota Jordi Monroy. Se toma su tiempo Jordi que lance en profundidad. Espera Anderson Plata, fabricaba la falta. El juez central dice que no, la cobertura. Y lentamente se va la bola sobre el límite final al saque desde el arco. Saque desde el arco con Aín, que le pertenece al Junior.
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0: Y la pelota la va sacando Germain. Se viene
1: 88.
0: Viene Peña que va atacando.
2: Ahora no es que Marque se va a poner pues de gracioso a decir que 7, 8 minutos.
7: Por ahí 4 o 5 más o menos.
0: Se va el 24. Se va Palacios. Tiene toda la razón, Sifo.
4: Sí, señor. Se va Miguel Palacios y va Tobías Bones con el número 23.
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2: Es que en el último buen partido ya se vio cansado, ya se vio agotado.
4: Pero muy buen partido.
0: Muy buen partido de Palacios. Tiene muy, muy buenas condiciones este muchacho. El balón que llega, el saque de banda, lo viene levantado. Le queda justamente al Cacha Rivera. La pelota para el Cacha Rivera, lo pone a participar en la bomba central. En el carril céntrico justamente a Fabián Ángel. De Fabián Ángel para Jermaine Peña. Distribuye juego. Va abriendo por el sector de derecho para Cristian Barrios. Lo tienen cerrado por ese costado Barrios. Sigue Barrios. Va conectando con Teófilo Gutiérrez. Devuelve la pelota. Se viene la bola larga de inmediato para que marque Deportivo Pereira. Y apura para que venga el contragolpe. Apura para que le venga tomando Largacha. Largacha, quien se impulsa a la mitad de la cancha. Puede abrir la pelota por el sector de derecha. Estaba esperando por allí Plata. Impreciso el pase realmente. Llegando a los 90 minutos, pan comido para Jefferson Martínez. Se queda con el útil. ¿Firman el empate, muchachos?
1: Sí, sí, sí. Pero Jimmy Gómez. Jimmy Gómez, la lotería para Jimmy Gómez juega los viernes.
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3: Cinco minutos más.
0: Bueno, está bien. Los 5 minutos. Eso veremos.
3: Pollo.
0: Vendrá para levantar esa pelota desde la izquierda Fabio Delgado. Delgado que conecta. Pacheco que va hacia atrás. Impulsa la pelota, venía perdiéndola para Jederson Moreno. Uy, se complicó la vida y más marcando primero en territorio contrario el Junior de Barranquilla. Cae la pelota para el carril derecho para Teófilo Gutiérrez. Aplica el freno, se va asociando ahora con Schmalba. Quiso llegar hasta el fondo, era Socarrás. Fabricó la falta, lo consiguió.
1: Este chico es nuevo, ¿no?
0: Terminaban bajándolo, tiro libre. Socarrás. Sí, Socarrás. Tanto Socarrás como Schmalba. Schmalba por izquierda, Socarrás por la derecha. Es canterano.
3: Socarrás es nuevo.
0: Sí, también.
1: Están furiosos con Muriel. Porque es que Muriel metía el penal y se acababa el partido. 2-0 el minuto 44 del primer tiempo.
0: Y se viene Teo para el cobro. Lanza lindo centro. La pelota que va llegando al área. ¡El cabezazo, Jimmy Gómez! ¡Jimmy Gómez impactó por detrás! Daniel Rivera, el cacha Rivera que tuvo el gol de la victoria. ¡Atajadota de Jimmy Gómez! ¡Impresionante! Con su mano derecha la manda al córner. Tiro de esquina con Cordep para el Junior.
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8: 11 en el partido, 7 para el Junior.
1: Jimmy Gómez, toda la panela para el gran Jimmy Gómez.
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1: Salvado 2 de gol, ¿no?
3: Y sí, lo ponderaron desde Bogotá hace 3 días, Diego.
0: Y viene Barrios para meter el centro. El balón que va llegando sobre el área. Nadie puede empalmarla. Rebote para el polaco. El polaco de espaldas a la portería. Quiso buscar en apertura. Buena cobertura de Aguilar. El balón que llegaba justamente al número 15 en la espalda. Aguilar que la baja y levanta de pierna
1: dos
0: derecha.
1: 2 de gol y un penal. Si no es la figura, pues... Doctor, sí. ¿Quién lo ponderó?
3: Lejos. Lo ponderó un personaje que yo admire demasiado siempre.
1: ¿Quién, doctor? Oscar Tando. Ah, yo creo que Oscar Cordó. Pero no, le está yendo muy bien.
4: Álvaro, sí, debe tener...
3: Habló de arqueros que pueden ser a posteriori reemplazantes de los que ahora detentan el primer lugar en Colombia y mencionaron a Jimmy.
2: ¿Y cuántos años tiene Jimmy Gómez?
4: Ya le confirmo.
0: Llega con esa pelota Schmalbach. La pelota la viene buscando Schmalbach. En territorio rival está el Junior de Barranquilla buscando a toda costa el gol que los mantenga con la ilusión de clasificar. Jermaine Peña que mete el centro. El cabezazo defensivo cortaba el avance Urrea. Urrea que la saca del área. El balón vuelve a quedar sobre la izquierda para Schmalbach. Aplica el freno Schmalbach. Comparte ahora con el cacha Rivera. Atraviesa la mitad de la cancha. Todo Junior está en territorio rival. Viene el centro. De inmediato las manos de Jimmy Gómez. Se queda con ella en 92.
4: 27 años de Caloto, Cauca.
0: Hasta joven.
4: Jimmy Gómez.
0: Viene entonces Anderson Plata buscando línea de pase. Anderson Plata lo viene ubicando para allá. Pacheco, Pacheco que la mete larga. A ver si llega, a ver si llega, a ver si llega. ¡Ah! Marcó primero de buena manera el jugador Socarrás. Aplicó el freno, soltó la pelota para que venga el respaldo del jugador Cacha. Venía Cacha que despejaba, buscó la mitad de la cancha. Otra vez le queda el Junior. Interrumpe desde atrás. Buena la marca otra vez del conjunto Perirano. Cae para Largacha. Largacha que levanta la cabeza. Suelta el corto para Welber Pacheco. De Pacheco ahora para Ederson. Moreno se zafa de la marca y está construyendo el Deportivo Pereira. La pelota se lanza abierta para el sector de izquierda para que venga Delgado. Viene Delgado, mete el centro. El segundo palo, no llegaba nadie. No llegaba nadie, damas y caballeros. Largacha esperaba por el otro lado. Se pierde la final. Hay saque desde el arco con Ainca. Pertenece al Junior.
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1: Pero buena jugada colectiva del Pereira y está jugando a muerte. ¿Será que hay premio? ¿Algún equipo les daría algo?
3: Pero está jugando muy concentrado. Inteligencia Delgado, Diego.
1: Sí, es que Delgado no tiene mucho, doctor. Pero está jugando a muerte, doctor Cifuentes.
0: Y viene Chará. ¡Centro! Jimmy Gómez iba para afuera. Tenía que dejarla ir. Tenía que dejarla ir y metió el puño por si las moscas al córner y se entusiasma el Junior en el último minuto. Tiro de esquina con Cordep para el bicampeón.
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3: Esa pelota iba para tierra.
8: Dos en el partido, 8 para Junior de
0: Barranquilla. Y viene Teo, levanta la pelota, viene el centro arriba, Jimmy Gómez con el puño, saca la pelota. Y ojo, se viene el contragolpe, cae la pelota a la mitad de la cancha, atacando, defienden dos, se viene Plata, ataca un hombre para afuera, Plata, se va largo, pero tiene que buscar esa pelota, está cerca el banderín de córner, lo persigue Socarrás, consigue el tiro de esquina, me parece que lo consigo, falta.
1: No había arquero.
0: No.
1: ¿Por qué no patea al arco si no había arquero?
4: A un lado, Diego,
1: o tocársela al compañero. No había arquero.
4: No, nos perdimos la oportunidad.
7: No, pero Anderson sí se le nota ya, pues, que no es lo mismo, es la edad, ya se le nota.
0: Pero tenía que pegarlo.
3: Pero le ha ido bien.
0: Tenía que pegarle. Tenía que hacer la de Gilmar Velázquez contra Nacional en cuadrangulares.
4: Pero con la edad que tiene, corre más que cualquier joven de ahí.
1: Pero... Estaba con la cabeza abajo.
3: Pero terminó jadeante, Diego.
2: Él siempre es con la cabeza agachada.
1: Que, doctor, es que no había portero, doctor.
3: Por eso, sí.
1: Había cierto, que tratar no había de pegar el arco o dársela al compañero.
4: Cada camiseta del portero parece un jugador también. ¿Será que confundió?
1: Bueno, en todo caso.
0: Viene el cobro. ¿Será que la mandan al congelador? Queda Largacha que buscaba la redonda. El árbitro termina el partido. Un punto que deja en jaque mate al Junior. Deportivo Pereira pudo ganarlo en su visita al norte del país, en su visita a Barranquilla, pero saca el empate. 1-1 entonces, igual al conjunto matecaña con anotación de Plata. El gol para Junior fue de Germain Peña, Jimmy Gómez atajó un penal a Muriel y termina marcando, decretando el gol de la igualdad, el experimentado Plata, que tuvo la posibilidad tremenda de ganarlo en el Romelio Martínez. Mi estimado Diego Alberto Salazar, Sifu, Doctor Guevara, Pollo Finca, Pulgris, mi estimado Pacho Pistolas, muchas gracias por todo. Este fue el segundo empate en la era de Alexis Márquez, el primero en condición de visitante, pero dejó sensaciones positivas ante un Junior que se jugaba todo y me parece que se queda sin poder clasificarse a la siguiente fase. Mi estimado Dieguis, gracias por todo.
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1: Ha relatado este empate que deja al Junior eliminado, el bicampeón, y al Pereira con un puntico más.
2: Y sale el último lugar.
1: Sí. Bueno, y tiene un partido contra Jaguares pendiente. Pero
3: y ahora juega el Medellín y Nacional, partido único.
1: Sí, señor.
3: No se lo pierdan.
1: Está bueno, pero doctor. Entonces vámonos. Hablemos, doctor.
3: No es por eso.
1: De este segundo tiempo, doctor.
3: No, el segundo tiempo me gustó, Diego. Me gustó más.
1: Desde el banco.
3: Es decir, el replanteamiento del caballero. Sí. El replanteamiento, del caballero fue muy bueno, Diego. Hay que ponderar al técnico matecaño.
1: Desde el banco. Desde la charla. Él mismo, yo creo que él aceptó que se equivocó con Rengifo.
3: Sí, yo creo que sí.
1: Dijo, bueno, me equivoqué con Rengifo. Acosta no está jugando bien. Este chico Díaz le doy la oportunidad y nada. Entonces replanteamos entonces.
2: Sí, no.
1: Chao, que... Chachis, que esté bien. Chachis, ¿cuál es su titular y sus destacados?
0: Era victoria por Plata.
1: ¿Y quién le gustó? Jimmy Gómez.
0: Jimmy Gómez, para mí, medalla de oro. La medalla de plata, de todas maneras, Plata. Y la medalla de bronce se la dejo al chico. A Palacios.
1: Gracias, Chachis.
0: Chau.
1: Feliz noche. ¿Nos vas a despedir de John Freddy?
2: Ahora sí. Chao, loca.
1: Se trata muy bien estos. Lindo ambiente laboral.
2: Lo que hay que ponderar es que de dos partidos que aparentemente, pues sobre el papel eran
1: para
2: perdibles, como venía el tema frente a Cali, frente a Junior, pues se rescatan dos puntos. Se deja por fuera a Junior de la fiesta y me parece que el equipo, en medio de todo el segundo tiempo, compitió bien. Entonces, sí se podía hacer algo mejor de lo que veníamos haciendo. Todo era cuestión de poner las cosas en su sitio. Lo que usted siempre ha ponderado, Diego, la nevera en la cocina.
1: Sí, hombre, sentido común, hombre.
2: El peinador en la recámara.
1: Ah, no está viejo Willy.
2: El peinador en la recámara y todo, ponerlo en su sitio. Y eso es lo que ha tratado de hacer Alexis Márquez y bueno, le ha ido bien, dos puntos me parece interesante. Ahora viene un partido que hay que ganar, ese sí hay que ganarlo, porque es contra Chicó, contra un rival directo, hay que ganarle a Chicó.
1: Ese sí hay que ganarlo, y Chicó está jugando también lo suyo, ¿no? Sí, es un partido importante.
15: En el remate del partido empujaron, ¿no? Casi jugando adelantado, Sin embargo, no apareció la claridad ni la posibilidad de conseguir el gol.
16: Sí, eso siempre se ve. Pero bueno, son cosas de fútbol, son cosas del señor que ya lo tiene pactado ya. Pero bueno, hay que seguir adelante, la vida sigue, el fútbol sigue y todo sigue.
15: ¿Hay alguna explicación desde lo futbolístico con respecto a todo esto que ha pasado?
16: No, la verdad, todos los días nos entrenamos bien. El profesor nos da las mejores herramientas para salir al campo y hacer lo mejor que nos tenemos que hacer. Pero pues son cosas de fútbol, nadie quiere perder, nadie quiere empatar. Todos queremos ganar, pero las cosas de Dios son así y eso no hay que cambiarlo.
15: ¿Cómo afrontar entonces lo que viene?
16: No, hay que afrontarlo con la cabeza en alto y pues salir adelante y pues esperar que pase lo que tenga que pasar. Vale, muchas gracias a ustedes.
1: Estos de la televisión son unos genios. Sí, Jimmy Gómez tapando penalti, tapando dos de gol. No es la figura del partido, entonces ¿qué tiene que hacer Jimmy Gómez para ser la figura del partido?
2: Este sí es la figura de Junior. Este
1: pero de Junior, pero estamos hablando del partido.
2: De Jimmy Gómez, obviamente.
1: Se tapó un penal y tapó dos de gol.
2: Claro.
1: ¿Qué más Jimmy tiene Gómez que hacer, pues?
2: Eliminó a Junior, digámoslo así. Eso podría ser un titular.
1: Pero, Jofre, doctor Guevara, algo pasa en el Pereira. No creo que Alexis Márquez llegue con la varita mágica. O le están pagando, o le están dando premios.
2: Pues,
1: porque esta no es la misma actitud de Reyes.
17: No, y
1: esta no es la misma actitud.
2: Es que si de entrada y el doctor lo dijo.
1: Pero no es la misma actitud.
2: Que llegando a Alexis les pagaron una quincena, entonces pues le dieron gasolina.
1: Pero no es la misma, no es la misma actitud que el que, o sea, esto no tiene nada que ver con la actitud del partido contra Cúcuta.
3: Pero también.
1: Pero hay, nada que ver.
3: Pero
1: o
3: también
1: sí.
3: Depende, Diego, de la disponibilidad del técnico en la cancha.
2: También.
3: Para que el equipo sea más funcional. Y yo veo un Pereira más funcional.
17: Es que vuelvo a confirmar. Los partidos anteriores, cuando le hacían un gol al Pereira, hasta ahí llegaba. Porque es el técnico Reyes, el técnico Reyes
2: no. Lo mismo en el primer tiempo. Si Alexis no mete la mano, era para lo mismo.
17: Pero bueno, uno de Alexis espera eso de que no le da miedo como a Reyes. Reyes antes metía dos centrales más perdiendo. Hoy lo que hizo Alexis fue meter otros dos, el delantero como Anderson Plata, y se la jugó. Bueno, aquí no hay nada por perder, mucho por ganar, y se lleva un empate y elimina al actual campeón del fútbol colombiano.
1: Está muy molesto
17: Germain.
1: Janier, Jan, que es nuestro, bueno, era nuestro productor y nos abandonó, porque a él le tocó, a él le salió Junior en la polla. Acaba de perder 10,000 pesos. Entonces el viejo está, ese Junior vale yo no sé qué. Es que tiene huevo, mandan cáscara. ¿Saben qué? Barra de bobo al final del campeonato, eche. Está Jan, muy bien.
17: Mira, me voy.
1: Bueno, hijo, ya se va. Ah, bueno, ya se va.
17: Aquí no va a ver el clásico.
1: Ah, claro. Bueno, doctor Guevara, entonces, ¿a quién destacamos en el Deportivo Pereira? No, como las figuras del partido.
3: Yo había colocado a Palacios como medalla de oro. Tengo que revertir, poner al arquero Matecaña. Fue inmenso, atajó un tiro desde el punto fatídico. Y aparte de ello, otras dos pelotas increíbles también. Las evacuó con lujo de detalles. Entonces la medalla de oro para nuestro arquero, la medalla de plata para Palacios, aunque decreció un poquito en los últimos 20 minutos, tal vez porque estaba ya muy
1: jadeante, cansado.
3: Pero obviamente,
1: tiene futuro el chico.
3: Pero medalla de plata para el caballero, y la medalla de bronce se la voy a entregar a un jugador que de pronto es criticado, pero que yo lo vi bien ahí en primera línea, apretando, recuperando y saliendo, que es precisamente
1: Fabio.
3: Fabio Delgado, sí. En primera línea no. De lateral, pero saliendo permanentemente. De pronto, en la salida, tuvo potabilidad, higiene. Aunque en la recuperación sigue siendo un poquito deficitario, pero Fabio mejoró al menos en el partido de esta tarde.
1: ¿A usted le gusta más Fabio que Bobone, cierto?
3: Lejos, Diego, lejos. A mí me gusta más Fabio que Bobone, obviamente.
1: Wilson Bedoya Guevara, de la dinastía Guevara, dice que se nota un ascenso diferente con Márquez y el titular de él. Muy bien. Bueno.
17: Oiga, Diego, lo que envía Jan Bermúdez es tremendo, lo del Campín. No sé cuándo es que van a jugar entonces en el Campín. Sí, varios conciertos. Está Fonseca, Ryan Castro, los Tigres.
1: Parece que algunos no van.
17: Y los de Karol G. Oiga, Diego, bueno, para despedirme, para mí la figura es Anderson Plata. Creo que le dio algo diferente al equipo. A pesar
1: a mí me
17: de
1: parece que Jimmy Gómez es la figura.
17: A pesar que Miguel Palacios también.
1: Tapa un penal.
17: Y bueno, Jimmy Gómez sí, tiene toda la razón, porque en el minuto 90 saca un mano a mano impresionante también. Se ve mucho la mejoría del equipo, se ve que sí le quieren trabajar al señor Alexis Márquez.
1: No sé, no hay actitud.
17: Sí, no sé, porque eso de Cúcuta con el señor Reyes y se sabía que le estaban cobrando.
1: Por ejemplo, pero este Aguilar es muy diferente.
17: No, Aguilar hoy se jugó para mí un buen partido. La única que tuvo fue la que dijo
1: antes de
17: echar para adelante, quiso fue amarrar el balón y se la quitaron. Pero creo que... Y
1: los que estaban jugando mal, lo sacaron.
17: Y estorbó.
1: Rengifo,
17: por ejemplo, Acosta. Le estorbó al Cacha dos veces. En la última también le estorbó al mismo Rivas. Entonces, bien por la Aguilar. Y ojalá el próximo martes. Es el próximo martes contra el Boyacá Chico.
1: Sí, señor. Esperemos que
17: le
1: sea
17: queda aquí en Pereira. Una semanita larga al profe Alexis Márquez, que es muy bueno para él. Porque cabe recordar, sí, que él apenas llegó hace una semana, que le tocó viajar a Yopal, que volvieron otra vez a Pereira.
1: Y está invicto contra
17: el Cali. Y le tocó ir a Barranquilla. Es muy poco lo que ha podido trabajar el flaco Alexis Márquez, pero a pesar de eso, en lo poquito tiempo que lleva, se le ha visto mejoría al equipo. Mientras el señor Reyes duró 10 meses y nunca le vio una mejoría.
1: Gracias, Pacho. Un abrazo.
17: Un abrazo, Diego. Chao.
1: Saludos a las niñas.
17: Sí, hombre.
1: Ya son dos.
17: Voy a ir a trasnochar.
1: Muy bien.
17: Solo dormí una hora anoche.
1: Pero es por una buena causa.
17: Sí, hombre.
1: Muy bien.
17: Son hermosos. Un abrazo.
1: 39 paradas de Jimmy Gómez en la liga. Es el cuarto arquero con más paradas en la liga colombiana en este semestre. Muy bien. Bueno, mi estimado Pollo Finca, ¿qué le queda?
7: Diego, mi titular es el cuerpo técnico del Pereira está a 3 puntos del Rodicio.
1: ¿Quién?
7: A 3 puntos. Ha hecho 2 y son 5.
1: Son 6.
7: Ah, 6. Bueno, entonces está a 3 puntos del Rodicio.
18: 4 puntos.
7: Diego.
1: Bueno, pero hoy Luis Carlos dijo que no, que había dicho que 2 partidos ganados, pero bueno, yo lo convencí de que eran 6 puntos por todo concepto.
7: Diego, no, lo del Pereira, o sea, me pareció muy bueno, o sea, me parece que el técnico Márquez le vendió otra idea a los jugadores y replanteó muy bien, y lo que usted dice, el que sale, sale, y el que está jugando mal y él no se pone a inventar y saca el que tiene que sacar y entra y replantea bien los partidos. Para muy mí bien. La figura fue Jimmy Gómez.
1: Qué buen titular de el maestro Henry. Cuando un Márquez vale más que 1000 reyes.
2: Cuando un Márquez,
1: sí, no le faltó la tilde.
2: Sí.
1: Cuando un Márquez vale más que 1000 reyes.
2: Bueno.
1: Muy buen titular.
2: Filosófico.
1: El maestro que hoy trajo la hija. Está ¿Ah, de sí? paseo aquí en Bogotá, lo trajo estaba visitando. Trajo la hija, sí señor.
2: ¿Y el maestro cuando hay hamburguesas no viene?
1: El maestro, no. El maestro lo íbamos a invitar, pero no. El oyente anónimo le pregunta a Alberto Incapié que cuántas paradas lleva Chachán. Como está hablando de las paradas de Jimmy Gómez.
2: Yo creo que después del fin de semana lleva varias.
1: Que para que le den eso a Jimmy Gómez debe ser de otro equipo, hombre. Increíble que no le den el premio.
2: Sí, increíble.
1: Ah, bueno.
2: Increíble, bueno.
1: Bueno.
2: Nos vamos.
1: Dice el oyente anónimo que Marco Pérez está lesionado desde que llegó de Pérez. Y a él no le gustaba plata. A plata hay que echarle brillametal en vez de ungüento, a ver si alguna cosa hace. Pues hoy hizo una cosa. Muy bien. Entonces, doctor Cifuentes, compitió el equipo. Sí, Alexis Márquez está vivo.
2: Buen punto.
1: Y los muchachos parece que le quieren que correr a Alexis Márquez.
2: Sí.
1: Una nómina muy limitada, pero por lo menos corren, compiten. Hay unos niveles muy buenos. Jimmy Gómez muy bien. Luis Moreno.
2: Para mí es el mejor jugador del semestre.
1: Aguilar no lo hizo mal. Palacios no lo hizo mal. Y los que entraron bien.
2: Sí, se ve otra actitud, como en el partido con el Cali. Pero todos estos buenos momentos hay que ratificarlos ganándole a Chico. Si nosotros vamos y perdemos con Chico, olvídese del tema.
1: Y perdemos de local, ¿no?
2: Sí, que no sabemos dónde va a ser, entre otras cosas.
1: Qué va a ser. Y Chico...
2: Ese es el 20 de octubre.
1: El 20, el próximo martes. Sí, señor.
2: Entonces, también hay que refrendar eso con el triunfo frente a Chico.
1: Sí, señor. Muchas gracias,
2: doctor. Si no, de nada nos valen los puntos.
1: Pero bueno, estos punticos, bueno, de a uno no sirve,
2: Chico es rival directo. Jaguar es rival directo.
1: Y es que uno miraba el calendario, el Cali y Junior, pues si acaso un puntico, si acaso.
2: Sí.
1: Y tenemos 2.
2: Sí. Y jugando bien, dejando buenas sensaciones.
1: En algunos momentos se juega bien.
2: Sí.
1: Aunque Jimmy Gómez sigue siendo figura. Muy bien. Doctor Cifuentes, un abrazo.
2: Feliz noche.
1: Que descanse.
2: Chao.
1: Que descanse, Pollo, el árbitro.
7: Diego, muy bien.
1: El que estuvo muy bien fue el VAR, ¿no?
7: El VAR estuvo muy bien. El árbitro Carlos Márquez sacó 5 amarillas, 3 al Deportivo Pereira y 2 al Junior. El VAR estuvo
1: muy bien. Le ayudó mucho.
7: Le ayudó mucho.
1: Porque él no había visto penal.
7: En las jugadas y en las jugadas puntuales.
1: Lo del fuera de lugar, pues sí es de VAR. Lo de la expulsión.
7: Aunque apretadito, pero bueno.
1: Lo de la expulsión también lo llamó.
7: Sí, o sea, el VAR estuvo muy bien.
1: El VAR muy bien. ¿Cómo se llama?
7: Muy bien. ¿El VAR quién fue
1: el VAR? Es de Bogotá.
7: Heider Castro.
1: De Bogotá.
7: Sí. Sí, Heider Castro.
1: Muy bien.
7: Bueno, Diego.
1: Bueno, Pollo, muy gracias por la compañía.
7: Buenas noches y que descanse.
1: Muy bien. Fulgris, ¿qué le queda?
8: Me acabo de destacar unos jugadores.
1: Va a destacar unos jugadores.
8: Jimmy Gómez y Anderson Plata.
1: Sí.
8: Y en esta era de Alexis Márquez, al menos no se pierde.
1: Al menos no se pierde, sí, señor. ¿Le gustó como gol Pereira hoy?
8: Sí, señor, muchas gracias.
1: A usted le estaba gustando desde el primer tiempo, para que vea. Y a nosotros nos gustó.
18: No sé, ya lo dijeron, pero yo diría tiempo. Empate con sabor a victoria.
1: Ah, bueno, ese no lo han dicho.
18: Ah, bueno.
1: Ese es un empate con sabor a victoria.
18: Ese es nuevo.
1: Por la manera en que jugó el Pereira en el segundo tiempo. Sí, es un empate.
18: Es que es algo distinto.
1: Una victoria porque hay esperanzas.
18: Exactamente.
1: Y porque por lo menos pusieron Chico Palacios, que lo hizo bien. Lástima que no aprovechan la oportunidad ni Rengifo ni Díaz.
18: Y que mire que estuvimos a punto de meter el segundo.
1: Sí, pues, señor.
18: Por el otro lado, pero bueno.
1: Se jugó un buen segundo tiempo, fue competitivo. Sí. Igual el Pereira tiene otra cara. Quién sabe qué ahora está qué estará pasando adentro.
18: Sí, se les ve
1: algo como de estar pasando adentro, porque este no es el mismo equipo contra Cúcuta.
18: Se les ve como otra actitud con C.
1: Sí, señor, es verdad. Muy bien, los dejamos con
18: la música, la programación de la noche a través de la Crendona Radio 1270M.
1: Con la gerencia de don Pablo Emilio Castaño Rivera y con la dirección del capitán Castañeda. Mañana más cuentachistes aquí en la Crendona Radio después de las 11 de la mañana. A las 7 de la mañana, Juan Alejandro con su grupo, con el capitán y con Jan, con el noticiero de la Crendona, y a las 10:30, palabras mayores. Muchas gracias, feliz noche, permiso.

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